0: 20 horas, 8 minutos.
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3: Muy bien, ya estamos disfrutando de muy lindas canciones en nuestro programa. 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
1: 20 horas, 38 minutos.
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Estamos escuchando un playlist de canciones maravilloso, con grandes recuerdos y tremendos clásicos en nuestro programa De Corazón. 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

bien. ¿Quieren seguir escuchando más lindas canciones? 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
1: 21 horas, 9 minutos.
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Hoy, pero qué maravillosas canciones estamos disfrutando en nuestro programa del día de hoy. Y vamos a seguir disfrutando de más, porque ahora ya está junto a nosotros nuestros amigos de Carnes Palermo, un nuevo concepto en carnes aquí en nuestra ciudad de La Unión, que nos traen las siguientes canciones. 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

Muy bien, hemos disfrutado de una excelente programación musical. La música romántica se despide de este programa de corazón del día de hoy. 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Muy bien, amigos, muchas gracias por la gran sintonía y sigan en Radio 101. Ya viene nuestra Elenita Carrasco con el programa nocturno para seguirles acompañando. Que tengan una linda noche. Chau, chau.

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1: 21 horas, 32 minutos.
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3: ¿Cómo están? Muy buenas noches. Bienvenidos a nuestro espacio ya para poder acompañarles, para poder relajarnos junto a la música, junto a esta compañía diaria y hasta las 23 horas aproximadamente, porque de repente también nos quedamos un poquito más tarde para esta compañía. Bueno, sean bienvenidos todos ustedes, señores auditores, pero también le doy la bienvenida a quien nos va a acompañar, como es el taller mecánico de don Patricio Wagner Swanser, ruta 210, kilómetro 6, en ruta T70, camino La Unión, Río Bueno. 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Vamos entonces con los primeros compases para esta noche.

0: 21:42.
1: Los primeros temas para esta noche son para todos ustedes. El momento de relajarnos. Hemos hecho una jornada de trabajo ya bastante larga. A esta hora es bueno de reunirse junto a la familia, y en ese periodo estamos acompañándole con esta música, por supuesto, que nos va a relajar un poquito. 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Hemos hecho el primer alto. Vamos entonces a continuar con la música para ver si encontramos ese sueño y entrar también a esos brazos de Morfeo.

0: 21:56.
1: Bueno, estamos en esta compañía a esta hora de la noche. 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Bueno, ahora sí, vamos a otro tema, porque nos hemos puesto romántico con el programa anterior, y nosotros no queremos ser menos, pues. La almohada, está todo preparado para poder recibir este próximo tema. Vamos.

0: 22 horas, 9 minutos.
1: Tenemos que aprovechar los últimos minutos que ya nos están quedando, porque cuando la música está así como está, bueno, se nos pasa volando mientras vamos viajando a través de la carretera, que los invito para que lo hagamos con cuidado, con mucha prudencia, porque todos nos esperan en casita. Y escuchando esta música, obviamente que nos va a relajar y vamos a llegar mucho mejor a casa. Vamos entonces, escuchemos el próximo tema.

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1: 22 horas, 33 minutos.
2: Los primeros temas para esta noche son para todos ustedes. El momento de relajarnos. Hemos hecho una jornada de trabajo ya bastante larga. A esta hora es bueno de reunirse junto a la familia, y en ese periodo estamos acompañándoles con esta música, por supuesto, que nos va a relajar un poquito. 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Hemos hecho el primer alto. Vamos entonces a continuar con la música para ver si encontramos ese sueño y entrar también a esos brazos de Morfeo.

0: que somos algo más.
1: Veintidós horas, 45 minutos.
2: Bueno, estamos en esta compañía a esta hora de la noche. 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Bueno, ahora sí, vamos a otro tema porque nos hemos puesto romántico con el programa anterior. Y nosotros no queremos ser menos, pues. La almohada está todo preparado para poder recibir este próximo tema. Vamos.

0: Son las 23 horas.
1: Tenemos que aprovechar los últimos minutos que ya nos están quedando, porque cuando la música está así como está, bueno, se nos pasa volando mientras vamos viajando a través de la carretera, que los invito para que lo hagamos con cuidado, con mucha prudencia, porque todos nos esperan en casita. Y escuchando esta música, obviamente que nos va a relajar y vamos a llegar mucho mejor a casa. Vamos entonces, escuchemos el próximo tema.

0: 23 horas, 18 minutos.
1: Los primeros temas para esta noche son para todos ustedes. El momento de relajarnos. Hemos hecho una jornada de trabajo ya bastante larga. A esta hora es bueno de reunirse junto a la familia, y en ese periodo estamos acompañándoles con esta música, por supuesto, que nos va a relajar un poquito. 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Hemos hecho el primer alto. Vamos entonces a continuar con la música para ver si encontramos ese sueño y entrar también a esos brazos de Morfeo.

Estamos llegando ya a la parte final de nuestra programación de Horas de la Noche. Pero no se preocupen, mañana, siempre y cuando Dios nos permita, estaremos nuevamente para acompañarles a dar ese paso para ese descanso. 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Y nosotros somos unos agradecidos por vuestra compañía a esta hora de la noche. Que descanse. Gracias y que tenga un sueño reparador. Muy buenas noches.

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3: 23 horas, 32 minutos.
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4: 9 grados. 9 grados en Santiago.
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9: 11:34, a última hora en Cooperativa. Vamos al norte del país, a Antofagasta, con Dayan Márquez para tener más antecedentes respecto de esta tragedia que ha ocurrido en el norte con un incendio en un campamento que deja 30 damnificados y también un fallecido, Dayan.
10: Así es, Francisco, una profunda tragedia es la que se vivió en el sector norte alto de Antofagasta, luego que un violento incendio estructural arrasara con varias viviendas de material ligero en el campamento Un Techo para Latinoamérica. Este está ubicado en la intersección de las calles Santa Rosa de Guara y Juvenal Morla. El combate del incendio revistió también una extrema complejidad para las 8 compañías de bomberos que se desplegaron en la zona debido a las dificultades geográficas del terreno que impidieron el acceso expedito de las máquinas y también la crítica falta de grifos que obligó el uso de los mismos camiones de abastecimiento de bomberos. Tras lograr el control de la emergencia, los equipos de rescate confirmaron el hallazgo de una persona fallecida entre los escombros, la que preliminarmente correspondería a un menor de edad. Los detalles del catastro en el lugar los entregó el primer comandante del Cuerpo de Bomberos de Antofagasta, Alfonso Olivera.
11: Tuvimos un alarma de incendio en un campamento. En este momento tenemos 9 casas totalmente destruidas, 4 parcialmente, ya sea por los efectos del fuego y del agua. Tenemos 30 adultos damnificados, 19 niños y lamentablemente tenemos una persona fallecida, en este momento no identificada. Estamos esperando que llegue el laboratorio de criminalística para levantar el cuerpo.
10: En total fueron 13 los inmuebles que se vieron afectados, son casi 50 los damnificados, 30 adultos, 19 menores. El Ministerio Público instruyó diligencias al Laboratorio de Criminalística de Carabineros, la Vocal, para que pueda establecer en primera instancia las causas y el origen del fuego y también corroborar científicamente la identidad de la víctima fatal que fue hallada en este sitio, en el campamento Un Techo para Latinoamérica, ubicado en el sector norte alto de Antofagasta.
9: Bien, eso con la situación en Antofagasta. Ampliamos luego a las 12, Dayan, gracias.
10: Buenas noches.
9: Buenas noches. Lo mismo con este incendio que se mantiene en desarrollo en el centro de Santiago, un edificio de departamento, Brian Gálvez.
12: ¿Qué tal, Francisco? Claro, se sigue trabajando en este incendio que afectaba a un edificio residencial ubicado en San Isidro a la altura del 151, una emergencia que obligó a bomberos a decretar la primera alarma de incendio, además de 11 carros de bomberos se dirigieron hasta esta emergencia. Bomberos trabaja ya en la ventilación de este incendio con escaleras telescópicas, lanzando agua desde estas mismas hacia los hacia el edificio, y están, por lo que hemos podido escuchar preliminarmente, trabajando en la ventilación de algunos lugares que estaban cerrados, que producto también de este incendio algunas personas decidieron cerrar, pero se habían llenado de humo al momento de evacuar. Recordemos también que se hizo una evacuación total del edificio, quienes todavía se mantienen a la espera de lo que pueda hacer bomberos y den el visto bueno a que puedan volver a subir a sus casas, a sus hogares. Pasemos a escuchar precisamente lo que conversamos con algunas de estas personas que estuvieron obligadas a evacuar.
13: No sé mucho en realidad.
12: Cuénteme, ¿cómo fue la evacuación? ¿Cómo sintieron el incendio?
13: Bueno, un vecino nos alertó, tocó el timbre y nos comentó que había un incendio. No sabíamos si era arriba o abajo del piso nuestro, pero todos los que estábamos en el piso dimos la alerta y fuimos bajando todos lo más tranquilos posible por la escala de emergencia. Y bueno, nos avisaron que teníamos que dirigirnos hacia la plaza para poder estar seguros.
12: ¿Algún incidente han tenido más allá del susto de lo que puede ser?
13: No, además del susto, afortunadamente no. Así que arrancamos con mascota, con todo.
14: Nico, ¿quieres?
13: No, gracias. Nico.
12: Claro, ahí escuchábamos parte de este relato de una de las vecinas que tuvo que ser evacuada de este incendio. Me decían, varias personas también tuvieron que evacuar junto a sus mascotas, sus hijos pequeños, estaban todos también ya dispuestos para poder descansar, dormir, y esta emergencia los pilla en esa instancia. Bomberos trabaja, como digo, en la ventilación ya de esta emergencia, que al menos lo que vemos desde fuera ya está controlada, no con estas llamas que se veían en una primera instancia, y estamos a la espera también de una vocería oficial por parte del Cuerpo de Bomberos de Santiago, Francisco.
9: Ya, seguimos atentos a aquello. Gracias, Brian.
12: Buenas noches.
9: Volvemos a las 12 con estas dos informaciones, también con lo de la Corte de Apelaciones de Santiago, que revocó la prisión preventiva para Ángela Vivanco, en el caso de la trama bielorrusa, decretó su arresto domiciliario total. También en prisión preventiva quedaron los 6 ex carabineros en Talca, formalizado por asociación criminal, robo con intimidación y otros delitos. Vamos a hablar de política, también de materia internacional, con Donald Trump, que informó la muerte de Niño Guerrero, el máximo líder del tren de Aragua, en un operativo realizado por las fuerzas de Estados Unidos. De eso y también, por cierto, de los deportes, con la goleada de Estados Unidos a Paraguay y también del empate de Canadá ante Bosnia y Herzegovina, que fue más temprano, a las 3 de la tarde. Este sábado salta Brasil a la cancha frente a Marruecos. También juega Colo Colo, Liga de Primera. De eso y más a las 12 luego en el diario de Cooperativa. Vamos con Queen, con uno de sus grandes éxitos también. La canción se llama Love of My Life, a última hora en Cooperativa.

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3: Fallecido, 30 adultos y 19 menores damnificados, dejó un incendio que afectó a 9 casas en un campamento de Antofagasta. Se suma a otra emergencia en un edificio de departamentos en pleno centro de Santiago. Corte de Apelaciones de Santiago revocó la prisión preventiva de Ángela Vivanco y decretó su arresto domiciliario total. La fiscalía descartó que se pueda volver a apelar. En prisión preventiva quedaron los 6 ex carabineros formalizados en Talca por asociación criminal, robo con intimidación y otros delitos. Hay 5 meses de plazo para la investigación. Trump informó la muerte del niño guerrero, el máximo líder del tren de Aragua, en un operativo de Estados Unidos. Es un golpe relevante contra una organización criminal que ha extendido su violencia por distintos países del continente. Reaccionó en nuestro país el ministro Arau. La Moneda también salió a reprochar la propuesta del PC, del Partido Comunista, para modificar la ley Naín Retamal. Atenerse a la norma fue el mensaje del actual general director de Carabineros. Más del mundo, Keiko Fujimori amplió su ventaja ante Roberto Sánchez en el balotaje peruano. Con SpaceX en la bolsa, Elon Musk se convirtió en el primer trillonario del mundo. Y en los deportes, Cooperativa es mundial, Estados Unidos goleó a Paraguay y Canadá empató ante Bosnia y Herzegovina. Hoy juega Brasil. Además, Colo Colo cierra su primera rueda de la Liga de Primera.
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3: ¿Cómo están? Buenas noches, bienvenidas y bienvenidos a esta edición del diario de Cooperativa en un Santiago que tiene cielos nublados a esta hora, la temperatura actual 9,8 grados, la humedad cercana al 70%, esperando una mínima de 8 y máxima de 16 grados con cielos nublados durante todo el día, es lo que dice la Dirección Meteorológica de Chile. Ya para el domingo cielos parciales y aumenta levemente la máxima que va a estar sobre los 20 grados. Nublado también en Rancagua, que espera una máxima de 18 durante la mañana, 17 en Valparaíso, Viña del Mar, en también Copiapó, espera una máxima de 20, 17 en Antofagasta, vamos a ir en instantes hacia esa zona del territorio, 21 para Arica, 20 para Iquique, también cielos parciales en Temuco, espera una máxima de 13 grados, 11 para Valdivia, despejado en Puerto Montt, espera una máxima de 10, la máxima en Coyhaique será de solo 2 grados, la mínima llegará a los menos 6 ahí en Aysén. Y la máxima en Punta Arenas será de 6 grados, la mínima será de 0, con chubascos y viento durante esta jornada. En Juan Fernández también chubascos, espera una máxima de 16 grados, parcial en Rapa Nui espera 22 y también chubascos aislados en Talca, en Chillán y en Concepción. La máxima es entre los 13 y 16 grados para este sábado. 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
3: Vamos a comenzar en la región de Antofagasta con nuestra corresponsal Dayan Márquez a propósito de una tragedia que ha ocurrido durante las últimas horas de una persona fallecida, de 30 adultos, 19 menores damnificados. Esto a raíz de un incendio que afectó a 9 casas en un campamento de la capital regional. Dayan Márquez, te escuchamos con el reporte. Buenas noches.
4: Buenas noches, Francisco. Así es, un menor de edad fallecido, 49 damnificados y 13 viviendas afectadas, 9 de ellas con daños totales. Fue el saldo de un gigantesco incendio que se registró la noche de este viernes en el campamento Un Techo para Latinoamérica, ubicado en las calles Santa Rosa de Guara y Juvenal Morla, en el sector norte alto de Antofagasta. Esta emergencia revistió caracteres de extrema complejidad debido a las dificultades geográficas para el acceso de los carros bomba y también a la falta de grifos en el sector que obligó

0: Llegó el apoyo de unidades de abastecimiento de bomberos que desplegó más de 100 voluntarios en el lugar. Quien entregó mayores detalles respecto a la afectación de esta emergencia fue el primer comandante del Cuerpo de Bomberos de Antofagasta, Alfonso Olivera.
1: Tuvimos un alarma de incendio en un campamento. En este momento tenemos 9 casas totalmente destruidas, 4 parcialmente, ya sea por los efectos del fuego y del agua. Tenemos 30 adultos damnificados, 19 niños y lamentablemente tenemos una persona fallecida, en este momento no identificada. Estamos esperando que llegue el laboratorio de criminalística para levantar el cuerpo.
0: Carabineros de Orden Público y Territorial apoyaron las labores de bomberos resguardando el perímetro y también al personal. La Fiscalía Local instruyó la concurrencia del Laboratorio de Criminalística de Carabineros, la OCAR, para determinar el origen y la causa del fuego y también confirmar científicamente la identidad de la víctima, cuyo hallazgo preliminarmente estaría coincidiendo con el extravío de un menor de edad, como lo confirmó el jefe de Zona de Carabineros General, Cristian Montes.
2: Estamos terminando en este momento el trabajo por parte de bomberos. Este siniestro ya se encuentra controlado. Lamentablemente hemos encontrado un cuerpo que en este momento va a ser periciado por parte del laboratorio de criminalística. Lamentablemente estaría coincidiendo con en este momento la pérdida de un menor que está siendo buscado por su familia.
0: Debido a la magnitud de la tragedia, autoridades regionales convocaron de urgencia una sesión extraordinaria del Comité de Gestión de Riesgo de Desastres, COGRID, para coordinar las acciones correspondientes, la ayuda humanitaria y también la habilitación de albergues en caso que sea necesario, quienes se encuentran reunidos a esta hora.
3: Ya, una situación que está en desarrollo, lo seguimos ampliando en la programación de Cooperativa. Gracias, Dayan.
0: Buenas noches.
3: Esto se suma a otro incendio que se registró durante las últimas horas acá en pleno centro de Santiago. Brian Gálvez, buenas noches.
4: Buenas noches, Francisco. Claro, una completa evacuación debió realizarse en un edificio residencial ubicado en San Isidro 151, esto en la comuna de Santiago, a raíz de un incendio que movilizó a diversas compañías del Cuerpo de Bomberos de Santiago. La emergencia obligó a desalojar, como bien decía, a todos los residentes de este inmueble, mientras los equipos de emergencia trabajaban para controlar el avance de las llamas y evitar su propagación hacia otros departamentos. Como consecuencia del siniestro, 2 personas resultaron lesionadas, una de ellas presentó quemaduras, mientras que la otra resultó afectada por la inhalación de humo, siendo ambas atendida por personal de emergencia. Entre los vecinos evacuados hubo un momento de preocupación e incertidumbre mientras se desarrollaba este operativo. Pudimos conversar precisamente con una de ellas.
5: Bueno, un vecino nos alertó, tocó el timbre y nos comentó que había un incendio. No sabíamos si era arriba o abajo del piso nuestro, pero todos los que estábamos en el piso dimos la alerta y fuimos bajando todos lo más tranquilos posible por la escala de emergencia. Y bueno, nos avisaron que teníamos que dirigirnos hacia la plaza para poder estar seguros.
4: ¿Ningún incidente han tenido más allá del susto de lo que puede ser?
5: No, además del susto, afortunadamente no. Así que arrancamos con mascota, con todo.
4: Claro, y escuchábamos parte de la preocupación también que nos manifestaban los vecinos producto de esta emergencia. Sobre el trabajo realizado en el lugar y el balance preliminar de la emergencia se refirió el segundo comandante del Cuerpo de Bomberos de Santiago, Sergio Llévenes.
6: Nos enfrentamos a un incendio en un departamento, en el piso 16, donde el fuego consumió el departamento en su totalidad. Hubo propagación a 2 pisos superiores en la misma línea, con afectación de fuego parcial, y en 3 pisos superiores a estos solamente afectación por humo. Evacuamos el departamento o el edificio en su totalidad. Tenemos 2 personas lesionadas con quemadura y por inhalación de humo, que fueron atendidas y trasladadas por el SAMU. No tenemos bomberos lesionados y las mascotas también fueron rescatadas del edificio.
4: Claro, escuchábamos al comandante del Cuerpo de Bomberos de Santiago, quien daba cuenta de que pese al operativo no se reportaban bomberos lesionados, estas 2 personas también lesionadas por quemaduras, inhalación de humo. Ahora las diligencias se centran en determinar el origen y la causa de este siniestro, mientras los equipos especializados continúan evaluando los daños provocados en este edificio, Francis.
3: Bien, ¿el tránsito, Brian, ya está despedido o todavía sigue con los últimos trabajos bomberos?
4: No. está cortado el trabajo en San Isidro, están todavía trabajando bomberos, eso sí, ya algunas familias han podido reingresar hasta sus departamentos, pero lo que es San Isidro está totalmente cortado.
3: Ya, una situación para tener en cuenta ahí, tomando en cuenta que en ese sector hay varios edificios de gran altura, también, y también la evacuación de las y los vecinos allá en la zona. Gracias, Brian.
4: Buenas noches.
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3: Hay varias noticias que han ocurrido en las últimas dos horas y media, a lo mucho. Primero, lo que contamos recientemente con los incendios en la región de Antofagasta, también en el centro de Santiago, y lo otro en materia internacional. El presidente de Estados Unidos, Donald Trump, anunció la muerte de Niño Guerrero. Hablamos de Héctor Guerrero Flores, considerado el líder máximo del Tren de Aragua. La banda criminal transnacional, que incluso ya lo hemos contado aquí en Cooperativa, que y la fiscalía, que ha tenido varias operaciones en nuestro país. Una banda calificada como terrorista por Washington. Lo que dijo Trump a través de su red social Truth es que, bajo mi dirección, cito textual, el Comando Sur de los Estados Unidos lanzó un enérgico ataque rápido y letal para ejecutar con éxito a Niño Guerrero, el infame líder del Tren de Aragua, una de las organizaciones terroristas más sanguinarias del planeta. Según el presidente de Estados Unidos, la acción fue coordinada con sus amigos de Venezuela, dice, con quienes colabora de manera excelente. Como resultado, los terroristas del Tren de Aragua ya no cuentan con refugio seguro en Venezuela ni en ningún otro lugar. Bajo mi liderazgo encontraremos a estos despiadados asesinos, dice Trump, y capos de la droga, donde quiera que estén, y los enviaremos a las profundidades del infierno, que es donde pertenecen, es lo que ha dicho Estados Unidos. Niño Guerrero, hablamos de Héctor Guerrero Flores, fue sancionado en 2025 por el Departamento del Tesoro, así como otros 5 miembros del Tren del Agua, entre ellos el lugarteniente Johan José Romero, conocido como Johan Petrica. El gobierno estadounidense acusa a Guerrero de convertir una pandilla carcelaria centrada en la extorsión y el soborno en una organización criminal de alcance continental. A esto, esta noticia que surgió durante, que lo comunicó a eso de las 9:30 de la noche, Donald Trump, se sumó la reacción hace poco más de una hora del ministro de Seguridad Pública, Martín Arrau, quien se pronunció respecto de la baja de Héctor Guerrero, y lo que dice Martín Arrau a través de la red social X, cito textual: la baja de Héctor Guerrero, máximo líder del Tren de Aragua, es un golpe relevante contra una organización criminal que ha extendido su violencia por distintos países del continente. Es especialmente esperanzadora, dice Arrau, la colaboración informada entre Estados Unidos y las autoridades venezolanas. Esta acción se suma a los importantes golpes que nuestras instituciones han propinado al Tren del Agua en Chile durante las últimas semanas. La caída de un líder no significa el fin de una organización como esta, dice Martín Arrau. Por eso seguiremos coordinando a todo el sistema de seguridad detrás de sus células y a cada uno de sus integrantes, fortaleciendo la cooperación internacional y también la acción coordinada del Estado. Palabras del ministro de Seguridad Pública, Martín Arrau, en torno también a la reacción local sobre esta información dada a conocer por Donald Trump durante las últimas horas, y acompañada de un video donde finalmente da cuenta de una toma desde los aires, en el que muestra una casa y en el que finalmente llega un proyectil y explota esta casa. Ese video está en cooperativa.cl, está en la app de Cooperativa, también con toda la información relacionada el detalle que ha entregado Donald Trump respecto de la muerte de Niño Guerrero, Héctor Guerrero Flores, considerado el máximo líder del Tren de Aragua.
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3: Otro tema también que ha surgido durante la jornada, tema del día. La Corte de Apelaciones de Santiago revocó la prisión preventiva en contra de la ex ministra de la Corte Suprema, Ángela Vivanco, quien se encuentra imputada en el caso Trama Bielorrusa, o Muñeca Bielorrusa, como quiera llamarle. Vivanco, imputada por el Ministerio Público como autora de los delitos consumados de cohecho y lavado de activos, deberá cumplir con la medida cautelar de arresto domiciliario total. El fiscal regional de Los Lagos, Marco Muñoz, señaló que el Ministerio Público, ojo con esto, no podrá apelar a esta modificación de cautelares.
9: La Justísima Corte Personal de Santiago tomó decisión de revocar la prisión preventiva de doña Ángela Bianco Martínez por, entiendo, por motivos de salud y de edad, y ese es el fundamento, entiendo, que por el que decidió modificar la medida cautelar que pesaba sobre ella. No es lo que la Fiscalía había solicitado en su oportunidad, pero tenemos que respetar las decisiones de los Tribunales Superiores de Justicia cuando son dictadas en un procedimiento, en un proceso legalmente tramitado. Hay un pronunciamiento de un Tribunal Superior de Justicia que, por razones de salud y humanitaria, principalmente modificaron la cautelar de prisión preventiva de doña Ángela Bianco. Esta resolución no es susceptible de recurso.
3: Una decisión que fue desde las 8:30 de la mañana en esta audiencia de la Corte de Apelaciones de Santiago, que se dio a conocer durante la mañana, y horas más tarde, y luego de 5 meses recluida, Ángela Bianco abandonó la cárcel de San Joaquín, cárcel de mujeres, tras el cambio de esta medida cautelar. Al ser consultada por los medios respecto de su situación procesal, la otrora magistrada se declaró inocente de los cargos que se le imputan y defendió su trayectoria en el máximo tribunal frente a los cuestionamientos por presuntas irregularidades en sus fallos. Además, también aludió a su estado de salud y también la situación de su madre de avanzada edad.
10: Como siempre se los he dicho, me declaro inocente y tengo pedido a través de mi abogado declarar en mi juicio, así que espero declarar pronto y dar todos los detalles que me corresponde darle a la fiscalía. Yo quiero defenderme en un juicio justo y evidentemente que voy a colaborar en todo lo que sea necesario para llegar a ese final que yo espero y que tengo la confianza de que así va a ser. No estoy bien, estoy bastante mal, pero esto es un asunto que tiene que ver con las patologías que yo tengo. Yo tengo un cáncer. Entonces necesito poderme hacer exámenes que no se pueden hacer aquí ni en el hospital penal tampoco. La salud de mi madre es una salud, como digo, muy mala. Mi mamá tiene daño neurológico, entonces evidentemente que ella está al cuidado de una institución, pero no es lo mismo que el afecto y la cercanía que tú le puedes dar a un paciente de la cuarta edad. Ella tiene 86 años.
3: La palabra de Ángela Bianco. Recordemos que, según el Ministerio Público, la ex ministra es acusada de haber usado su poder para influir en resoluciones judiciales a favor de la empresa CBM y en contra de Codelco, cuando presidía precisamente la tercera sala de la Corte Suprema, un tema que va a seguir generando antecedentes en torno a una de las tantas aristas también relacionadas con el caso Hermosilla, en este caso la trama bielorrusa, o también conocido como el caso Muñeca Bielorrusa.
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3: Bien, vamos a cambiar de tono de información relacionado con el mundial, porque ustedes ya lo saben, Cooperativa es mundial, con la goleada de Estados Unidos que escuchamos en el relato de Rodrigo Contreras a Paraguay. También más temprano, Canadá empató ante Bosnia y Herzegovina. Este sábado juega Brasil ante Marruecos. Partidazo, ¿eh? Partidazo en la fase de grupos. Y además, también no hay que olvidar el campeonato nacional. En la última fecha de la primera rueda, Colo-Colo juega esta tarde también en el Monumental. Ivo Bailo cuenta en Cooperativa Deportes.
11: La Copa del Mundo tendrá una enjundiosa cartelera para esta jornada de día sábado, ya que serán 4 los partidos que se disputarán en el torneo norteamericano. Desde las 15 horas, Qatar jugará con Suiza. Brasil, por su parte, se estrenará ante Marruecos desde las 18 horas. Haití chocará con Escocia a las 9 de la noche, mientras que a las 0 horas, Australia hará lo propio ante Turquía. En relación al debut brasileño en el torneo que no levanta desde el 2002, habló su entrenador. Esto dijo Carlo Ancelotti.
12: Es una experiencia nueva, tener responsabilidad y ahora de ser, de representar un país, el país de fútbol, la selección más laureada del mundo. Entonces, dos cosas, responsabilidad y honra. Yo quiero en ese momento aprovechar con alegría, con felicidad de este momento, porque es un momento muy bonito de mi historia. Repito.
11: El viernes fueron de los partidos que se disputaron en el segundo día de competencias con los siguientes resultados. 1-1 fue la igualdad entre Canadá y Bosnia, mientras que Paraguay debutó con una dura derrota ante los Estados Unidos. 4-1 cayó el equipo sudamericano. En el torneo local, por su parte, este fin de semana acabará la primera rueda. Este sábado será Colo Colo quien salta a la cancha del Monumental para recibir a Cobresal desde las 17:30 horas. Los salvos quieren extender aún más la ventaja en el primer lugar, posición que ostentan con 33 puntos a 10 unidades de distancia. En segundo, sobre terminar la primera rueda, en el cómodo primer lugar, habló el entrenador de Colo-Colo. Escuchamos a Fernando Ortiz.
13: Bueno, cerramos esta primera rueda aquí en casa contra un gran rival, más allá de que no pase una buena situación. Yo considero que tiene buenos jugadores, tiene una idea de juego que si bien la ha cambiado, tiene el respeto que se merece como nosotros. Pero queremos cerrar en casa con nuestra gente, trabajar para conseguir una victoria y poder ya deshacer, por decir, la primera ronda y tratar de enfocarse luego en la Copa Chile.
11: Los otros partidos contemplados para este sábado en la Liga de Primera serán el que arriben Coquimbo Unido ante O'Higgins a contar de las 12:30 en el Francisco Sánchez Rubroso. A las 3 de la tarde en Viña del Mar, el Everton va a recibir a Palestino, mientras que a las 20 horas en Chillán, Ñublense chocará con Huachipato. La fecha 15 ya tiene un resultado definitivo. Fue el empate 1-1 que alcanzaron en la Florida el Audax Italiano y Deportes La Serena. Fue la información del deporte en el diario de Cooperativa.
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3: Vamos con otra información, también noticia de la jornada. En prisión preventiva quedaron los 6 ex carabineros que fueron formalizados en Talca por asociación criminal, robo con intimidación y otros delitos. Creaban falsos procedimientos para efectuar las sustracciones de dinero y también de sustancias. Hay un plazo de 5 meses para la investigación. Paula Kelly tiene el informe.
14: Los 6 ex carabineros acusados de diversos delitos quedaron en prisión preventiva. Se trata de un teniente, un suboficial mayor, un sargento segundo y 3 cabos que se desempeñaban en la tenencia Talca Oriente y que fueron dados de baja tras su detención. Los imputados son investigados por al menos 10 delitos y el Tribunal de Garantía de Talca dictó la medida cautelar más gravosa para estos 6 funcionarios, quienes habrían generado una asociación para aprovecharse de su uniforme y robar dinero en lugares habitados. Ahora quedarán privados de libertad mientras dure la investigación, que tiene un plazo de 5 meses. Habla el fiscal jefe de Talca, Héctor de la Fuente.
15: Explicábamos sucintamente los antecedentes que tenemos, porque más de 1.500 fojas tiene esta investigación, además de videos, grabaciones, fijaciones fotográficas, todas las cuales le permitieron al tribunal, en la exposición que tuvimos que hacer, formarse la convicción suficiente del acaecimiento de los hechos, de que estos ocurrieron en la forma que lo señaló el Ministerio Público.
14: La Fiscalía le atribuye a los imputados los delitos de robo con intimidación, robo en lugar habitado, tráfico de drogas, asociación criminal y falsificación de instrumento público. Estos se suman a otros funcionarios detenidos y desvinculados de la región de O'Higgins, Atacama y Los Ríos. El general director de Carabineros, Marcelo Araya, atribuyó estas cifras a una intensificación de los controles internos.
16: Es un hecho gravísimo. Como institución, nosotros tenemos una sola política, que es de la transparencia, de la veracidad y del correcto actuar. Como general director he fortalecido todo lo que son las medidas que apuntan precisamente a fortalecer la probidad. Este tipo de situaciones las investiga Carabinero, que también es una señal de transparencia. Y nosotros no permitimos este tipo de conducta que se apartan no solamente de los postulados institucionales, sino son conductas abiertamente reñidas con la ley.
14: ¿Cómo operaban los funcionarios dados de baja en los delitos relacionados a robos? El jefe de la tenencia u otros policías visitaban negocios como civiles para recabar información y crear un plan. A partir de ello, luego realizaban falsos procedimientos, detenían a personas y hasta estructuraban una falsa declaración. El ministro de Seguridad, Martín Arrau, lamentó estos hechos y aseguró que se están fortaleciendo los mecanismos internos en las instituciones.
17: Nosotros siempre hemos dicho que vamos a estar apoyando con todo a las fuerzas de orden y seguridad en cumplimiento de su deber, pero también vamos a ser durísimos con aquellos funcionarios públicos que se salen efectivamente de cumplir su deber, y no solamente eso, sino que delinquen con uniforme. Esas personas no pueden utilizar uniforme, esas personas son una deshonra para la institución y por tanto apoyamos las medidas que está llevando adelante el general director de Carabineros y en otras instituciones que ocurra lo mismo de la misma manera. Acá no hay defensas corporativas para personas que efectivamente se aprovechan de su posición de poder que les da el Estado.
14: Los funcionarios dados de baja, según lo expuesto en la audiencia, detenían a personas que realizaban acciones de tráfico y se apropiaban de las sustancias o de altos montos de dinero que encontraban. Estos hechos fueron descubiertos por evidencia de video que no fue destruida, además de las declaraciones de las víctimas en estos casos.
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3: Cerramos con información política. La Moneda acusó que el Partido Comunista intenta volver al camino de la impunidad por presentar un proyecto que busca derogar artículos de la ley Naín Retamal. Hubo respuesta por parte de la bancada, algo que ya ha generado también roces al interior del Congreso. Mariano Reyes tiene el informe.
18: El octubrismo ha vuelto, dijo la UDI. RN presentó un proyecto de ley Naín Retamal 2.0 y Republicanos busca que se vote prontamente. Las bancadas del oficialismo se activan tras la presentación de una iniciativa por parte del Partido Comunista para derogar artículos de la ley Naín Retamal, particularmente las enmiendas de legítima defensa privilegiada y las vinculadas a la justicia militar. El general director de Carabineros, Ricardo Yáñez, en entrevista con Tele13 Radio, catalogó de absurdo el proyecto y aseguró que sería un retroceso para la agenda de Carabineros, algo que secundó el viceministro del Interior y vocería Claudio Alvarado.
19: Bueno, absolutamente, porque la ley Naín Retamal lo que hace es darle más eficacia a la acción de la policía y a la acción de los tribunales de justicia. Por lo tanto, eso ha quedado demostrado y constatado en diversas resoluciones judiciales. Y hoy día volver el Partido Comunista al camino de la impunidad no me parece.
18: El principal argumento de la bancada apunta al caso de Gustavo Gatica. El diputado independiente, que es parte de la bancada, ha decidido no referirse a ese tema de manera pública. Pero la ex jefa de la bancada y autora de la moción, la diputada Lorena Pizarro, acusó que han intentado manipular la presentación del proyecto.
20: En la evidencia de las últimas manifestaciones hemos observado que hay una represión desmedida a ejercer el derecho a manifestarse, pero fundamentalmente dejando lesionados de gravedad. Nuestro temor enorme es que tengamos nuevamente que sufrir, y el dolor que eso significa, muertes o heridas irreversibles en aquellos que ejercen el derecho a manifestarse. Todo lo demás es satanización y criminalización de algo que nosotras y nosotros nos parecía importante instalar.
18: Y el tema que cruzó gran parte de la semana fue la reactivación del expresidente Gabriel Boric y el versus que ha tenido el actual gobierno con su antecesor. Una dimensión de esa disputa se radica en la Subsecretaría de Pesca, porque la Contraloría afirmó que la resolución enviada por dicha cartera el año pasado, vinculada a la ley de fraccionamiento, no se ajustó a derecho. El viceministro de Economía y Minería, Daniel Mas, dijo en La Moneda que eso era un estilo de gobernar en el periodo anterior.
21: Yo creo que otra ilegalidad de la administración anterior, que parece ser que era un estilo de gobernar, vamos a hacer cumplir la ley, vamos a aplicarla de la forma que cause menos perjuicio para los pescadores, eso será en el tiempo, pero tenemos que hacerlo lo que la ley no indica.
18: El viceministro Alvarado se refirió a estas tensiones con el gobierno anterior buscando poner paños fríos. No hablaría de conflictos, dijo, hablaría de legítimas diferencias de opinión.
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3: Un menor fallecido, 30 adultos y 19 menores damnificados dejó un incendio que afectó a 9 casas en un departamento de Antofagasta, en un campamento de Antofagasta. Se suma a otra emergencia ya controlada en un incendio de departamentos en el centro de Santiago. La Corte de Apelaciones revocó la prisión preventiva de Ángela Vivanco y decretó su arresto domiciliario total. La Fiscalía descartó que se pueda volver a apelar. En prisión preventiva quedaron los 6 ex carabineros formalizados en Talca por asociación criminal, robo con intimidación y otros delitos. Hay 5 meses de plazo para la investigación. Trump informó la muerte de Niño Guerrero, el máximo líder del Tren de Aragua, en un operativo de Estados Unidos. Es un golpe relevante contra una organización criminal que ha extendido su violencia por distintos países del continente. Reaccionó en nuestro país el ministro Arrau. Más del mundo, a propósito, Keiko Fujimori amplió su ventaja a más de 1000 votos sobre Roberto Sánchez en el balotaje peruano. Con SpaceX en la bolsa, Elon Musk se convirtió en el primer trillonario del mundo. Y en los deportes, Cooperativa en Mundial, Estados Unidos goleó a Paraguay y Canadá empató ante Bosnia y Herzegovina. Hoy juega Brasil, además Colo Colo cierra su primera rueda en la Liga de Primera.
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3: De hecho, lo que decíamos de Perú, con la actualización de esta hora, 12:28 de la noche, Keiko Fujimori tiene el 50,012% de las preferencias, es decir, 9.043.934 votos, mientras que Roberto Sánchez obtiene hasta el momento el 49,988%, es decir, 9.039.415 votos. Es decir, la diferencia se ha ampliado pero no tanto. Hablamos de no más de 3.000 votos o en torno a esa cifra. Es la diferencia que actualmente hay de Keiko Fujimori sobre Roberto Sánchez. Esto con el 98,327% de las actas contabilizadas a las prácticamente 12:30 de la noche. Nos vamos, tenemos a esta hora, a ver, se está cargando 9,4 grados en Santiago, cielos nublados, esperando una mínima de 8, máxima de 16. Recordar, cielos nublados durante este sábado en Santiago, el domingo tendrá cielos parciales. Ya, y también, a propósito, debido a la mala calidad del aire, la Delegación Presidencial Metropolitana ha decretado preemergencia ambiental acá en Santiago, en la región metropolitana. Es la tercera preemergencia decretada en lo que va del año. Gracias por la sintonía. Ya llega lo mejor del día. Que tengan un gran fin de semana. Cuídense mucho. Chao.
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22: 9 grados. 9 grados en Santiago.
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22: Cooperativa. 12:36 minutos. 12:36 minutos.
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25: Conversemos ahora con nuestro corresponsal. Vamos inmediatamente a Estados Unidos, Rodrigo Arellano. Recordemos, Estados Unidos, sede de este Mundial 2026. Hola, Rodrigo, ¿cómo te va? Buen día.
26: Hola, Cecilia, buen día. ¿Cómo están?
27: Bien, hola, Rodrigo, ¿cómo te va? ¿Todo bien?
26: Bien, bien, todo bien. Acá trasnochando con los horarios de los partidos del Mundial, con lo que pasó ayer en México y esperando justamente lo que va a pasar acá en esta inauguración, primero en Canadá. Recordar que ahí va a estar Michael Bublé, va a estar Alanis Morissette, Bryan Adams, que ayer se presentó en un fanfest, y después lo que va a pasar en la noche acá en Estados Unidos, donde, para que hagamos una figura para la gente en Chile, la principal figura presentada para estar así como estuvo Salma Hayek ayer en México, casi a la altura, una altura política de Salma Hayek, acá va a ser Jason Sudeikis. ¿Quién es Jason Sudeikis? Si usted no está muy familiarizado, Ted Lasso, ¿no? El claro. Actor de esta famosa serie.
27: El mejor entrenador del mundo.
26: Claro, entonces el gancho que hacen acá en Estados Unidos es, a ver, ¿cómo acercamos a la gente al fútbol? Perfecto, Ted Lasso entonces, nuestro mejor entrenador, que es una ficción, va a ser una de las figuras principales en esta inauguración.
27: Oye, Rodrigo, antes que entremos en toda la telaraña que hay de Trump y todo eso, hablemos un poco del ambiente en general. O sea, el Estados Unidos es súper grande, uno realmente no dimensiona los tamaños, las extensiones. De hecho, los viajes que tienen que hacer los enviados especiales son gigantescos, y lo que pasa de repente en una ciudad no tiene mucho que ver con lo que pasa en otra. Pero ¿cómo se toma el pulso al estadounidense en general? ¿Le pesca esto? ¿Están más preocupados de las finales de la NBA que se están jugando? ¿Cómo se vive finalmente la fiesta mundial de allá?
26: Mira, es un fenómeno bien, bien particular. Lo que dices tú es correcto. O sea, acá tú ves la televisión, ves el comentario calle a calle y está todo pensando en qué va a pasar con los Knicks, que juegan mañana. Claro. Y pueden lograr su campeonato, el equipo de Nueva York, después de 50 años, o sea, 53 años sin ganar un título. Entonces todo el foco está allá, el foco noticioso está primero en esta final de la NBA, segundo en la final de la Stanley Cup, que es la Liga Nacional de Hockey. Y el Mundial aparece ahí e incluso le quita cobertura la final del béisbol colegial. No estoy diciendo que sea un evento que pasa al cuarto orden, pero si te fijas en las prioridades, por lo menos hoy día para la televisión estadounidense, para el público americano, hay otros hitos que eclipsan un poquito este Mundial. La sensación calle, bueno, comienzan a llegar las hinchadas extranjeras, pero el hincha americano, la verdad que tiene otros tipos de gustos, va a ir al estadio, compran entradas. pero digamos que la efervescencia la están trayendo a Estados Unidos los escoceses, que ya literalmente, comillas, se tomaron Boston.
27: Literal.
26: Están muy, muy, muy cómodos en Boston. Países Bajos, que ya llegó con buses, ellos compraron buses de estos de dos pisos, que se hace turismo en Santiago, por ejemplo. Uh-huh. Compraron buses, los mandaron acá y ya están en Dallas, como se tienen que mover a Dallas, Houston y después a Kansas. Ellos ya se están preparando para llegar con todo acá vestidos de naranjo. Y los que le está dando vida a este mundial acá en Estados Unidos, Sebastián, Cecilia, son los mexicanos. Ayer, todo verde, los fanfests en Los Ángeles, 40.000 personas en el Memorial Coliseum. Abrieron estadios en Nueva York, también llegaron muchos mexicanos, pero está ahí la esencia. O sea, el norteamericano promedio, me alargué un poco, pero les cuento una anécdota, ¿no les parece?
27: Sí, vale.
26: Anécdota, para que vean la tranquilidad que tienen los futbolistas acá en Estados Unidos. Me tocó la semana pasada estar con Estados Unidos, Alemania, jugando acá en la ciudad de Chicago, Soldierfield, que no está en este mundial.
27: Sí.
26: Pero los jugadores llegaron el primer día, salieron con buzos, se dieron cuenta que salieron relajados, y después salieron todos los días vestidos con ropa de calle, firmaban autógrafos afuera del hotel donde habían unas 20, 30 personas, y el resto de la vida hicieron vida normal. O sea, tú veías un seleccionado alemán tomándose un café en una de estas cadenas de color verde que son muy típicas acá, veías al entrenador, y los veías caminar por la calle con una, dos, tres fotos, a diferencia de lo que pasa en Europa, lo que pasaría en Sudamérica. O sea, ese es el nivel de tranquilidad que tienen acá los jugadores, y ese es el nivel de ambiente. O sea, acá la gente va al estadio, consume el fútbol, pero no vive por el fútbol como lo vivimos nosotros, como lo viven los europeos. Y la anécdota es, yo iba cruzando la calle, semáforo, y miro para el lado un señor, pelito ya un poquito blanco, y yo le digo, Mr. Rudy. Claro, era Rudy Feller, bien, campeón del mundo. Entonces, al lado mío, entonces, a mí le digo, Rudy, ¿podemos tomar una foto? Sí, sin ningún problema. Claro, ya casi nadie le pide foto a Rudy Feller de los fanáticos modernos.
27: Claro.
26: Pero ese es el nivel de cercanía, el nivel de tranquilidad y el ambiente con el que sigue este mundial.
25: ¿Y Messi puede salir también hacia la calle?
26: No, Messi es otra figura. Acá el público americano, el público indio también, que hay una población india muy grande. Su ídolo es Messi, casi una deidad, y en esa esfera está Messi, Cristiano Ronaldo, y por ahí Erling Haaland, ¿no? Son los jugadores de mayor cartel, Kylian Mbappé, ellos son los reconocidos, pero el resto, por ejemplo, también acá en Chicago, el año pasado me tocó ver a Luka Modric, superestrella croata,
27: claro.
26: Que también, caminando por la calle, normal, sin guardias, con un compañero, muy tranquilo, y nadie le pidió una foto en las cinco cuadras que caminamos de cerca. Entonces, claro, Messi está en otra esfera, Kylian Mbappé, y el resto puede ser tranquilo. Ayer Erling Haaland, por ejemplo, en plena concentración, se fue a ver la final del hockey sobre hielo, y claro, ahí el estadio lo ovacionó, los niños sobre todo, es una estrella, pero el tipo estaba viendo hockey a días de debutar en una Copa del Mundo.
27: Ahora, en el Estados Unidos profundo, como le suelen decir allá, ese más rural y todo eso, yo creo que Messi se pudiera tomar el café sin problema.
26: Bueno, lo vamos a ver en Kansas, ¿ah? Aquí hay una polémica, hay un poquito de comidillo, o sea, tío, porque la gente está un poquito molesta, los mexicanos sobre todo, que dicen, no podemos entender que Kansas va a tener más partidos que el Estadio Azteca en este Mundial.
27: Claro.
26: O sea, en Kansas, una ciudad del fútbol americano por esencia, va a tener 6 partidos y el Estadio Azteca tiene 5. Y justamente Argentina va a jugar un partido en Kansas, se va a mover por Dallas y ese va a ser su trayecto. Bueno, quizás por eso mismo que tú dices, a Argentina le dieron esa zona un poquito más tranquila para que Messi y los hinchas estén un poquito más tranquilos, ¿no? Pero va a ser ese trayecto y en el Estados Unidos profundo vamos a tener la gran prueba en Kansas. Kansas es la gran ciudad del fútbol americano que abre sus puertas para el Mundial de Fútbol y veremos cómo le va. Es un estadio grandioso el de los Kansas City Chiefs, 73.000 personas, y veremos si es que lo van a poder llenar. Realmente ese es el desafío de este Mundial.
25: Rodrigo, a propósito de esto de que pescan poco o no vibran demasiado con el fútbol, partiendo por el presidente de la República, Donald Trump, que no va a ir quizá para evitar una pifia, en fin, pero todos dicen que está más entusiasmado de lo que ha organizado ahí en la Casa Blanca.
27: La UFC.
25: Eso.
27: La lucha.
26: Sí, justamente, bueno, él estuvo el año pasado, lo de las pifias, la verdad que no es factora, da lo mismo, va igual, el año pasado estuvo en la final del Mundial de Clubes sin problemas, vio los 90 minutos, recordar que incluso levantó la copa con el Chelsea, con los campeones.
25: A él le da lo mismo las pifias.
26: Sí, bueno, estuvo con los Knicks el otro día en la final de la NBA. Y claro, para él es parte de ella, es lo que le interesa, es estar presente en estos eventos que se organizan. Entonces, pero por ahora en el inicio no ha tenido mayor participación, como lo decían ustedes, hay un octágono construido en el ala sur de la Casa Blanca y vamos a tener el domingo 4.500 personas adentro de la Casa Blanca para celebrar este UFC 250. Y también el cumpleaños del presidente Trump, que está de cumpleaños este domingo, 80 años cumple. Entonces, hay también una serie de eventos que se llevan un poco la atención y que se combina también con factores deportivos, políticos, económicos. Pero la verdad que es una semana, es un mes con muchos eventos acá.
25: Ahora, estaba leyendo esta mañana las críticas de Joseph Blatter a Infantino.
27: Claro. ¿Ah? Porque perdió el control del mundial en el fondo.
25: Claro, por el tema del la expulsión
27: del árbitro,
25: ¿no es cierto? ¿Esos temas se comentan al menos en la prensa, Rodrigo?
26: Sí, absolutamente. Bueno, se comentan, se hablan, se informan. Dan que hablar también estas revisiones, pero la verdad, Cecilia, Sebastián, siendo bien claros, acá la señal que da también Estados Unidos es: nosotros tratamos a las elecciones como tratamos a cualquier turista que viene a nuestro país. La verdad que me parece que esa es la señal que se ha dado, ha causado comentarios. No se ha especificado mucho el motivo de por cual fue rechazado este árbitro, uno de los mejores árbitros de África, pero sí se comenta que obviamente no va a poder ingresar, que no va a estar. Y la postura de la FIFA, como lo han visto ustedes, es bajarle un poco el perfil, ¿no? No sabemos finalmente el por qué fue rechazada, pero se le rechazó la visa a él, han habido interrogatorios a jugadores, así como a cualquier turista que lamentablemente nos ha tocado alguna vez, cuando te toca esta, como le dicen, pasar al cuarto, ¿no? Que claro. Son entrevistas. Bueno, hay futbolistas que les ha tocado también esto, han habido revisiones minuciosas, así como revisan a todos los que entramos de pronto al país. Y bueno, se ha informado, pero dicen que son las reglas del juego.
27: Claro, porque uno podría entender que van a haber excepciones con las delegaciones, que como ocurrió en otros mundiales, que tienen pasaporte. Además, acuérdate, Rodrigo, que cuando partió esta idea del mundial en los tres países, que ya fue hace muchos años, en otra época, en otro gobierno, en otra relación con el inmigrante, se decía, vamos a dar muchas facilidades, sobre todo para el paso entre México, Estados Unidos y Canadá, casi que estos tres países estén conectados. Bueno, llegó el mundial y está lejísimo de ser así, pues.
26: Sí, el ambiente también en los tres lados es absolutamente distinto. Pasamos de la festividad de los mexicanos ayer al orden que propone Estados Unidos y el misterio de lo que va a ser Canadá, ¿no? Canadá, acá algunos dicen, bueno, sabrán que tienen un mundial, se sienten, porque hasta el momento no se sienten parte. La imagen que se da es, el mundial es de Estados Unidos, se mandaron partidos a México y Canadá, como dice, presente, van a tener hoy día el partido en Toronto. Pero es una situación que es notoria que veremos también cómo se traduce esto en las asistencias de público.
25: A propósito, una cosita sobre el árbitro somalí. Recordar que Donald Trump ha tratado de basura a los somalíes hace rato, no ahora, sino en el pasado también, ¿eh? Que no quiere inmigrantes somalíes en Estados Unidos.
27: Desde la década del 90 que viene muy tensionada la relación.
25: Y ha tenido unos insultos horrorosos contra los somalíes.
27: Claro, bueno, y lo otro que se está esperando, Rodri, es lo de Irán, por supuesto. Ya está planteado el escenario, las reglas están claras, van a jugar en Estados Unidos, pero no pueden ni pernoctar en Estados Unidos, tienen que irse rápidamente a establecer su estación en México, pero el gran desafío va a ser qué va a ocurrir. O sea, si imagínate, al árbitro lo echaron, ya otros jugadores los han tenido retenidos por muchas horas en las aduanas y en la frontera. Uno asume que cuando Irán llegue allá va a ser a lo mejor bien complejo y eso puede generar ahí un nuevo escándalo.
26: Sí, tienen que hacer el paso a Los Ángeles, ahí van a jugar su primer partido los iraníes, y es justamente una de las de los focos de atención que está puesto en cómo va a ser esa llegada, ese trayecto, esa salida, esa revisión, ese paso por migración. Uno entiende, Sebastián, ya con el tiempo cómo funciona la FIFA, y uno entiende que lo que hay ahora son negociaciones para que todo salga lo más fluido posible, ¿no? Que salga lo menos posible, que si va a pasar algo que sea en privado, si hay que tener una conversación la van a tener en privado, pero es el estilo FIFA y es justamente una de los capítulos que vamos a tener para adelante acá en la Copa del Mundo. También hubo una polémica ahora un poquito con la camiseta de Haití, que la van a tener que modificar también porque había una imagen recordando una batalla, sí. Una batalla de este país,
27: una alusión a Polonia, ¿no?
26: la van a tener que cambiar y justamente porque se considera un mensaje político. Uh-huh. Ya en una población haitiana que también es muy fuerte acá en Estados Unidos, y son detallitos que van dibujando esta Copa del Mundo que tiene muchos matices.
27: Ahora son más FIFA que Estados Unidos, en rigor, lo de Haití, claro, la FIFA tiene ahí harto cuidado con ese tipo de cosas, que no se mezclen los lienzos, en fin, harto asunto. Tú estás en Chicago, es curioso que Chicago no esté en el Mundial, siendo que fueron el año 94, fueron una de las sedes principales, tienen los estadios con gran capacidad y todo. ¿Qué pasó que hubo muchas ciudades que se terminaron quedando fuera del Mundial, siendo que pintaban como sedes perfectas?
26: Sí, bueno, en el caso de Chicago ellos dijeron, mire, señora FIFA, no nos gusta lo que nos pide, nosotros no vamos a firmar el cheque que usted nos pide, así que nosotros no jugamos. Eso es en simple lo que pasó, Sebastián. La FIFA pide muchas garantías, pide algunos exenciones de impuestos, pide también aportes de las ciudades. Más que bueno, nosotros me parece que en Chile lo vimos en la Copa América con la Conmebol, ¿no? Que pide algunas exenciones. Bueno, Chicago básicamente y otras ciudades grandes le dijeron, ¿sabe qué, FIFA? Para nuestros contribuyentes esto no es ningún beneficio, así que nosotros pasamos. Y por eso ha causado extrañeza que Chicago estuvo fuera de este Mundial con el éxito que tuvo el 94, pero pasa básicamente porque no quisieron llegar a un acuerdo económico con la FIFA. No creyeron que tenían que realizar esas exenciones para ser parte de esta fiesta.
27: Aquí en 2019 hubo muchos problemas cuando era la final de la Copa Libertadores en Santiago, que finalmente no fue por el tema del estallido social, pero hubo muchos problemas con eso precisamente. Estuvo a punto de que antes le quitaran la sede a Chile por el tema de que no querían aceptar el tema de las exenciones, porque básicamente las federaciones deportivas, en este caso la de fútbol, sea la global como la continental, claro, piden demasiadas regalías de repente, Rodrigo, y los estados, o en este caso las ciudades, no están dispuestas finalmente a aceptar eso.
26: No, claro, el ayuntamiento. Hoy hacemos un ejercicio a esta hora de la mañana, ¿les parece, Cecilia, Sebastián? Yo estoy con mi computadora acá, para hacer también la bajada a Chile, porque para que nos vayamos viendo por qué hay tantas butacas vacías. Ayer hubo butacas vacías en Guadalajara, el precio de las entradas ha sido otro tema. Mira, voy a hacer F5 porque dicen a horas del partido van a bajar las entradas.
27: ¿Ya?
26: Bueno, si yo a esta hora, imagínate, me entusiasmo y quiero ir a Los Ángeles y quiero comprar una entrada para el partido entre Estados Unidos y Paraguay, yo busco acá y tengo que pagar $1,421 por una entrada. Increíble. Ustedes me pueden hacer la traducción al chileno. Si quiero ir mañana a ver a Brasil con Marruecos a Nueva York, ese estadio está absolutamente vendido y nadie quiere revender la entrada. O sea, todos quieren ver a Brasil. Y la gran prueba la va a tener la FIFA mañana, porque en San Francisco, ustedes me dicen, ¿y qué tiene que ver esto con Chile? Ahí le ganamos 7-0 a México el año 2016, recuerdo imborrable, claro. En Santa Clara, a esta altura un recuerdo inolvidable con lo que ha sido nuestro presente. Bueno, va a jugar Qatar-Suiza, ¿ya? Es un estadio bastante grande, 68.000 personas. Y a esta hora yo me meto a la reventa oficial, porque acá la reventa oficial a través del sitio oficial es legal, y yo tendría que pagar para ir solo, ya voy a ir solo, $551 por una entrada para ver cómodamente un Qatar Suiza en San Francisco. Ese es el nivel de precios que estamos manejando también, Sebastián, Cecilia, a esta hora, que también ha sido un factor y es una duda para lo que va a pasar, ¿no? Porque hay algunos que dicen, ¿cómo se van a llenar todos estos estadios para ciertos partidos? Que no parecen tan atractivos. Con el respeto y cariño de la comunidad ecuatoriana presente en nuestro país,
25: claro.
26: Ecuador Curazao. Veamos el precio.
27: ¿Cuánto?
26: A ver, $484 por ir a ver un Ecuador Curazao.
27: Claro, está muy lejos del bolsillo. Okay. Está muy lejos del bolsillo. Eso es una realidad.
26: Está muy, muy complejo eso. Sí. Hay entradas baratas para gente de los países por $60, pero tienes que ser de la asociación.
27: Claro. Yeah.
26: Pero la verdad que a esta hora esa es la realidad. Bueno. Esto de que los tickets van a bajar, por ahora le pone un interrogante a este mundial.
25: Bueno, estamos Rodrigo, cualquier otro día volvemos a conversar contigo, ¿te parece?
26: Perfecto, y ahí les vamos a contar justamente cómo va creciendo este ambiente. Acá nos vamos a mover a Kansas, yo ya tengo mi ticket listo.
25: Genial.
26: Invertimos y vamos a estar, y les vamos a contar cómo vive el Midwest, esta fiesta mundialista.
25: Ok, gracias Rodrigo Arellano, que estés muy bien. Hasta la próxima.
26: Hasta luego, un abrazo.
25: Chao, un abrazo.
26: Chao.

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3: 9 grados. 9 grados en Santiago.
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3: 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Una, un minuto. Una, un minuto.
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0: ¿qué tal? Bienvenidos a este nuevo capítulo de el podcast Blanco del Rock. Este ciclo de conversaciones que tenemos con los editores de El Libro Blanco del Rock, que es una publicación que está en librerías disponible, que tiene dos ediciones. Tiene esta segunda, además, está aumentada y no sé si corregida, pero...
1: Sí, corregida.
0: También, pero le agregaron un montón de cosas más, lo que da cuenta de un trabajo además progresivo de investigación y de estar mucho atento y a darle también el realce que importa o el realce que requiere a diversos artistas en distintos contextos, ¿no? Así que vayan por el suyo, está disponible en muchas librerías y como material complementario pueden escuchar el podcast Blanco del Rock. Ustedes escucharon ya la voz de Ángeles Cerda, es una de las editoras del libro Blanco del Rock. Ella es periodista, muy ligada a la música, siempre ha trabajado muchísimo en medios musicales, también ha apoyado a bandas desde la perspectiva de la prensa, en fin, como para su difusión. Es investigadora, además, está muy metida en el asunto, solo le falta subirse al escenario a cantar.
1: Ojalá que no.
0: Ángeles, ¿cómo estás?
1: No le hagan eso a la gente, por favor.
0: No, por favor, podría...
2: Un coro.
1: Un coro, okay.
0: Y estamos con Pablo Padilla, que es investigador, también es escritor. En el capítulo anterior hablaba de que Ángeles había escrito un libro sobre la espada y la pared de los tres. Bueno, Pablo ha escrito dos libros muy bonitos que ustedes pueden encontrar. Uno es sobre la cueca, con Daniel Muñoz, un libro coral, muy, muy entretenido. Y además, una biografía del Parra que falta, Canadito Parra. Es un Parra que está ahí en como siempre por debajo de lo otro, ¿ah? pero también es muy muy entretenido e interesante ese libro. Estarán disponibles todavía esos libros, ¿no? Es difícil, pero yo el de la cueca lo he visto.
2: Difícil, sí, en tienda nacional de
0: cueca. Sí, de la cueca yo lo he visto.
2: Y pero en la biblioteca de Santiago están todos.
0: Ya, perfecto. Y en la BP Digital seguramente.
2: Sí.
0: Bueno, Pablo Padilla es escritor, como les decía, investigador, también es uno de los editores de el podcast Blanco del Rock. Pablo, ¿cómo estás?
2: Muy bien.
0: Qué bueno. Oye, bueno, hemos venido hablando de la música como industria impulsada muchas veces por el Estado o como sello de identidad cultural en los diversos países. Lo hablamos en general, lo hablamos en particular con Suecia y ahora lo queremos hablar en particular con Uruguay. Yo advierto al tiro que me declaro absoluto y totalmente incompetente en este asunto, pero Pablo Padilla, aquí presente, sabe mucho más que todos ustedes de la música uruguaya. Yo solamente me remito a el Negro Rada, porque le gustaba el fútbol, más encima ni siquiera era porque...
2: Por la referencia.
0: Exactamente. Claro. Y otras cosas más conocidas como No te va a gustar, La vela puerca, en fin. Pero de eso queremos hablar hoy día, queremos desentrañar la música uruguaya. Pablo, parto contigo.
2: Ya, muchas gracias.
0: Bueno, nosotros tomamos palco aquí.
1: Sí,
0: solamente escuchamos.
2: Claro, no, esto no va a ser un monólogo porque... No va a ser un monólogo fundamentalmente porque se van a dar cuenta que yo creo que la música uruguaya tiene una característica bien especial. Más allá de... no vamos a entrar a la música, pero de repente hay cosas que son uruguayas que a lo mejor tú mismo no sabes que son uruguayas.
0: Pero en demás.
2: ¿Cierto? Pensando que uno siempre se confunde con respecto a lo que son los argentinos. En mismo Uruguay se confunde. pero si uno se va bien para atrás, uno piensa la banda Los Iracundos,
0: claro,
2: de los 60.
0: Claro que sí.
2: Uruguayos, sí. ¿Cierto? Entonces vamos a esa memoria emotiva o de los antepasados, ¿cierto? Tenemos a Los Iracundos que de alguna manera inauguran junto con otras bandas como los Shakers o los Mockers lo que sería el rock uruguayo, ¿cierto? Uh-huh. Y tomando a lo mejor la misma ruta que fueron tomando otros en Latinoamérica, o sea que era en el fondo tratar de convertirse un poco en copia, en imitadores o en seguidores de lo que era el rock norteamericano o inglés de los 50 y los 60.
0: Eso, bueno, Gervasio el uruguayo también me acabo.
2: Exacto, claro.
0: Que fue parte,
2: claro,
0: de los Iracundos en un momento.
2: Claro, claro. Entonces claro, ahí pasa un poco lo mismo. O sea, no era argentino, era uruguayo.
0: Chepo.
2: ¿Cierto? Entonces, de ahí nace, pero... Después fue evolucionando y tomando características que la hacen bien, bien especial y distintivo en muchas de sus manifestaciones.
0: ¿Será que además, bueno, digo, lo que conocemos de Uruguay en materia musical tiene que ver con el éxito que ellos tienen siempre en Argentina, por una cosa, digamos, de
2: geográfica, de cercanía, claro,
0: de sangre, básicamente.
2: Claro.
0: Ajá. Entonces, claro, uno está viendo, yo estoy viendo acá y, bueno, me acordé de otro caso. Víctor Hugo, el relator, aquel de Barrilete Cósmico, no sé qué, del año 86, es uruguayo. Es uruguayo y él está vecindado en Argentina hace muchos años y es un ejemplo, así como, ¿cómo decirlo?, paradigmático de cómo es que ahí las fronteras se confunden. Porque él es además un activista político, o sea, no un activista, es un comentarista político muy, muy reputado en Argentina, de la política argentina,
2: claro.
0: Y Uruguay. Bueno, dicen que Gardel es uruguayo también, ojo con eso.
2: Yo soy de los que sostiene la triste. Yo creo que Gardel es uruguayo.
1: Ángeles. Pero aparte está la distancia geográfica entre Montevideo y Buenos Aires, es como, son 200 kilómetros, claro. Nomás, o sea. Y de hecho, para que una banda uruguaya se consagre, tiene que ir a Buenos Aires, tocar un rato ahí y ya se va a ganar todo un público. O sea, en ese sentido, el rock uruguayo, entre comillas, puede tenerlo mucho más fácil que otras escenas en Latinoamérica, porque una vez que ya consagraste el mercado argentino, es como que te consagraste a nivel continental, básicamente.
0: Por lo menos de la mitad para abajo, o sea, sí. Por lo menos de la mitad de su...
1: En el cono sur.
0: De Colombia para abajo,
1: sí.
0: Digamos... Es como un paso importante.
1: De hecho, eso fue lo que pasó con los Shakers, uh-huh. Que empezaron a tocar en Argentina y se convirtieron así como en enormes en la escena, especialmente en Buenos Aires. Tocaban muy seguido ahí, iban a programas de televisión. O sea, era una banda súper relevante que le hacían como los Beatles de Sudamérica.
0: Uh-huh. Oye, Pablo, por ejemplo, La Vela Puerca, que es una banda que yo he visto en Chile. La vi tocar y ha venido varias veces, o viene, digamos. No te va a gustar, también, que es un ejemplo virtuoso de lo mismo, digamos, de una banda uruguaya que tiene mucho éxito en Argentina, cruza la cordillera y tiene mucho éxito acá, porque tiene esa cosa rioplatense que nos gusta mucho a varios. Hay algo que una, los pongo como ejemplos de algo que es más o menos conocido, porque hay otros que son más conocidos, que son más antiguos. Pero ¿hay algún hilo conductor en materia musical? Estoy pensando como en esta, en la murga, por ejemplo, que es una cosa también muy uruguaya, que está presente muchas veces en el sonido, pero más como de, pero mucho más local en materia musical.
2: Yo creo que el hilo conductor, especialmente yo diría que desde, bueno, Rubén Rada es, efectivamente es un referente, uh-huh. No solo a la murga, sino que el candombe.
0: O sea, el candombe, claro.
2: La herencia afrodescendiente en Uruguay es bien, bien fuerte. Uruguay es uno de los países que, a diferencia de Chile, tiene carnaval. Sino, y el carnaval creo que se infiltra musicalmente dentro de esa celebración, digamos, media alocada, se mete harto, y eso creo que es uno de los sellos de la música uruguaya, que incluso más que Argentina, creo que se abrieron a influencias de locales de su música dentro del rock. O sea, tú encuentras la murga, encuentras el candombe, encuentras otras cosas folclóricas que están ahí latiendo en el rock, y claro, o sea, bandas como La Vela Puerca se le notan mucho más que a lo mejor que otras como No Te Va a Gustar, uh-huh. ¿Cierto? Pero creo que eso es lo primero. Y otra cosa que a mí me llama mucho la atención también, que en cuanto a las letras, creo que el manejo que tienen de las letras es muy interesante. Siempre una letra como de doble sentido, en un filo bien irónico, con un humor bien especial que se maneja a nivel compositivo. Eso también es bien interesante. Tú escucháis las letras de, no sé, yo cito, por ejemplo, Por la Ciudad de La Vela Puerca, que el tema que abre en su disco De Bicho y Flores, que lo recomiendo mucho. Y claro, y esa letra es muy sentida, muy sentimental, y tiene unos filos bien, bien interesantes que llamo yo a conocerlo bien.
0: ¿Anotaron?
2: ¿Disco? Por la Ciudad, disco Bichos y Flores, de Bichos y Flores.
0: Muy bien. Estaba pensando en algo que decía Pablo, que comentaba acá fuera del micrófono. Uruguay es un país chiquitito, lo sabemos, tiene 3 millones y medio de habitantes, un poco más, un poco menos. Y cuando uno tiene acceso a ciertas cuestiones uruguayas, cuando uno ve fútbol uruguayo, cuando veis como canal, ahí tenido la oportunidad de ver algún canal, cuando escucháis cierta música, como la Vela Puerca, en fin. En el buen sentido, por favor, que se entienda bien, Uruguay tiene una identidad muy como provincial, de provinciana, y no tan de capital, ¿cachai? Uh-huh. No tan como de del centro de Chile, como Santiago, Concepción, no tan como de Buenos Aires, por esa cosa porteña, así, pero Uruguay tiene como una cosa muy como, y eso me parece que refleja mucho lo que decía Pablo recién, acerca de lo que pasa con el carnaval, con el candombe, con la murga, y lo que pasa con las letras también, ¿no? Por,
1: yo creo que Ángeles, sí. ¿Sí? O sea, yo no, tampoco no me aclaré.
0: No se me aprietos.
1: Si hay una identidad, no sé si a eso apelas con lo provinciano, pero lo que veo en el rock uruguayo, a diferencia, vamos a poner como ejemplo el rock chileno, que se basa mucho en el en lo colectivo, en la experiencia del partido de fútbol, en la experiencia de, bueno, la murga también es una experiencia que es performativa de circo, de teatro, de música. Entonces, a diferencia de nosotros, que como rock chileno, que nosotros estamos súper basados en lo urbano, como en lo oscuro, qué sé yo, cosas así, digamos, como a grandes rasgos, Uruguay lo ve un poco más así, como en ese sentido, como de grupo, de vivir, de compartir experiencias, de gozar, que es un poco eso lo del carnaval. Y que se plasma súper bien en la propuesta de la Vela Puerca.
0: Está buena esa reflexión que hace Ángeles, como de la cosa colectiva, ¿no? Porque en el momento que lo dice, empiezo a pensar, tiro como en esa mirada que alguna vez entrevisté a líder de No Te Va a Gustar, y efectivamente tenía eso, como de un trabajo colectivo de composición, de creación, en fin. Me acordé de otro grupo, los buitres, que también eso no entraron tanto a Chile, pero en algún momento estuvieron por cuestiones de industria, digamos, sello discográfico, ¿verdad? Trataron como de entrar, tuvieron su par de shows, pero no pasó mucho más. Pero bueno, eran otros tiempos, y hoy día uno puede ir a las plataformas y regocijarse de música uruguaya, ¿o no,
2: Pablo? Sí, absolutamente. O sea, no cuesta nada buscar a muchas de las bandas que nosotros estamos nombrando. Y dentro de los que hemos nombrado, me llamó la atención mucho el caso del Cuarteto de Nos. Si el Cuarteto de Nos, ¿cuántos años llevarán de actividad? Unos 30,
1: sí,
2: más o menos, ¿cierto? Un pop rock bien como muy de emociones, aparentemente liviano, pero no, la verdad es que no es muy liviano. Y lo que me llamó la atención, aparte de su música, me llamó la atención ya del año pasado, ver cómo nuevas generaciones, tanto en Uruguay como acá en Chile, y cuando digo nuevas generaciones, digo muy chicos. O sea, yo tenía alumnas de séptimo, de octavo, que eran ultra fanáticas de
0: el cuarteto
2: de Nos, que era como la banda de su vida, claro, y uno empieza a escucharla, claro, y todo ese tema adolescente, de sentimientos, de identidad, sigue haciéndole sentido. Y ellos mismos, en alguna entrevista cuando estuvieron en Chile, decían eso, que estaban muy felices de darse cuenta que las canciones que le hacían sentido a ellos hace 30 años estaban tocando la fibra a generaciones que uno desde la edad avanzada que uno tenía ya, las daba por perdida con respecto a esas cosas, y se están enfocando. Es muy bonito eso. O sea, por lo menos el caso del Cuarteto de Nos me parece súper bien. Es como que estuvieron escuchando a Sui Generis.
0: Claro, pero son esos casos medio inexplicables, y ahí es donde yo pienso en algo como de repente el hecho de que sean uruguayos y no argentinos. No digo que haya que alguien esté en contra de Argentina, digo, pero el hecho de que sean uruguayos, que sean de un país pequeño, que sean como, también los convierte en una especie de objeto de culto, lo hace atractivo también, mucho por eso. Y de repente, claro, uno se acerca, escucha y se sorprende y se queda pegado. La Vela Puerca, el Cuarteto de Nos, cosas que tienen como, aparte de nombres particulares, sí, uno se sorprende mucho con la sonoridad. Yo cuando fui a la Vela Puerca me sorprendí, dije, me costó así, en un momento decía que no cachaba dónde iba la mano, digamos, pero no te va a gustar, es mucho más como, digamos, tradicional, pero la Vela Puerca era como, y la gente como que, y los que estaban al lado mío estaban gozando así como si estuvieran viendo a, no sé, Soda Stereo, Manu Argentino.
2: ¿Caché? Exactamente, sí.
0: Sí,
2: sí.
0: ¿Sí o no?
2: Sí.
0: Yo quedé bien sorprendido.
2: Sí, tiene un fenómeno. O sea, a mí me gustó la Vela Puerca verlo. Yo los conocí en vivo, que creo que es la manera de conocer muchas bandas. O sea, no tenía ninguna referencia, los vi. Y claro, y tenían esa cosa futbolera, esa cosa que a lo mejor siendo música distinta, pero que uno encuentra en el público como de La Renga. ¿Ya? Claro. Esa cosa así muy, muy de barra fiel, seguidora. Pero ellos tienen, bueno, desde el ska, porque ocupan mucho, tocan mucho ska, y creo que hay una cosa bien entrañable en eso. O sea, no hay menos amargura a lo mejor que en otras propuestas, y eso puede ser la distinción respecto a otras bandas.
0: Ángeles, ¿quiere agregar algo?
1: Musicalmente no tengo mucho más que agregar, porque acá el conocedor es Pablo.
0: Dijimos que iba a ser un monólogo, ¿no? Intervenimos solo para que no pareciera que estaba solo.
1: Pero sí quería aportar que lo que hemos hablado en otros episodios respecto como al fomento de la cultura. Ajá. De parte de del Estado es muy similar al sistema chileno, en cuanto a que cuentan con fondos concursables, de que les interesa que las bandas salgan de Uruguay y giren y tengan giras internacionales. Y sobre todo porque el mercado de Uruguay es demasiado pequeño. O sea, lo que ya comentaba, 3,5 millones de personas, un mercado pequeñísimo para la música que están haciendo. Y bueno, esta inversión que están haciendo en música está dando sus frutos, que ya no estamos que el mercado ya está dando a conocer de forma mucho más amplia que incluso hace 20 años.
0: Quiero cerrar con algo que Pablo olvidó, pero que dijo fuera de micrófono. Los Estómagos, por favor, dime.
2: Los Estómagos.
0: ¿A qué suenan Los Estómagos?
2: Los Estómagos sonó bastante en el programa de Pirincho en los 80,
0: ¿ya?
2: Cuando estaba todo el tema del rock latino que le llamaban acá. Entonces, claro, uno escuchaba, no sé, los Twists, los Violadores,
0: claro,
2: sé, todo eso. Y entraron por lo menos un par de bandas uruguayas. O sea, estaban Los Estómagos, su tema Torturador, su tema Abril, con B corta, Abril, eran bastante interesantes. Y también estaba otro que recuerdo haber bailado alguna vez, que eran Los Tontos.
0: ¿Ya?
2: Los Tontos, recomiendo también ahí escuchar el tema, uno que se llama Gerontocida, el asesino de vieja, mira, muy impropio. Muy impropio en estos tiempos. Y el himno de los conductores imprudentes, que es muy divertido.
0: No.
2: Que es muy divertido, es una cosa media entre pop, así muy pop, mezclado con un humor negro tipo La Polla Records.
0: Oye, para aportar algo, en un cruce además que muchos esperan que sea muy fructífero en materia musical, Natalia Oreiro está casada con Ricardo Mollo, y hay gente que espera que de esa unión aparezca un super músico rioplatense.
2: Sí, debería ser.
0: Son muy directivos, muy simpáticos, yo estuve con ellos, voy a contar una. Yo, por las cosas del destino, la suerte, la vida y las cuotas, el 2011, si mal no recuerdo, vi a Paul McCartney en Buenos Aires, en el Estadio Río. Y quedé en un lugar muy privilegiado, donde a paso mío estaba toda la farándula argentina. Entonces, yo llegué 4 horas antes y la farándula llegó 10 minutos antes, porque tenían todos sus asientos reservados. Y ahí aparece Moyo con Natalia Oreiro. Y eran muy simpáticos los dos, como pareja, y la gente se acercaba, sacaba fotos, así. No te dejan ni mover, pero buena onda, así. A toda raja. Ahora quería decir eso.
2: Muy bien.
0: Oye, agrego a algo, me acabo de enterar, Rombay estuvo muy de moda hace poco, y esa cumbia, a la gente que le gustaba, decía que era una cumbia muy argentina, muy uruguaya, ¿cachai? Una cumbia muy uruguaya y muy, muy juvenil. O sea, gente ahora bastante mayor, pero. Pero en esa década, la década del 2010, Rombay sonó mucho y parece que, al menos en Argentina y en Uruguay, sigue siendo muy conocida y muy querida. En Chile como que pasó, pero ahí está. Y bueno, lo hemos dicho, No Te Va a Gustar, La Vela Puerca, Los Tontos, Los Estómagos.
2: los iracundos.
0: Los iracundos, los buitres.
1: Jorge Drexler.
0: Jorge Drexler.
2: Y también un poquito fuera del rock, también uno que.
0: Rubén Rada, perdón.
2: El negro Rada, claro. Uh-huh. Leo Maslía.
0: Ah, bueno.
2: Leo Maslía. Sí. O sea, si quiere letras irónicas, divertidas, complicadas, Leo Maslía.
0: Pero caché que Leo Maslía, en Argentina se habla de Leo Maslía con una naturalidad que pareciera que fuera argentino.
2: Sí, cuando uno dice que es uruguayo, la gente se sorprende.
0: Tal cual. Eso pasa con ambos países, ¿no? Están tan juntos que efectivamente en materia cultural, futbolística, qué sé yo, parecieran uno solo, y no es así, porque los uruguayos defienden mucho esa cosa como no, por favor, no me digas que soy argentina.
1: Un saludo a mi amiga Isabel, que se ofende cada vez que alguien le dice que es argentina, ella es uruguaya.
0: Claro. Oye, ¿qué más? La Tabaré también, que en algún momento apareció, sobre todo en los 90, recuerdo yo, época antigua que existía. Bueno, en fin, música uruguaya, rock uruguayo, pop uruguayo, con ciertas características que tratamos de desentrañar aquí, junto a Pablo Padilla y María de los Ángeles Cerda, ambos editores del libro Blanco del Rock, que, como les digo siempre, en su segunda edición está disponible en muchas librerías. El otro día la vi en la que leo del Parque Forestal. Ahí está. Revisé si está autografiada por los autores, pero no.
2: Que inviten a firmar. Nosotros vamos.
0: Oye, de veras, pero viste que ahora de repente los autores dicen. Es que unos libros firmados en tal librería.
2: Vamos a ir a hablar con la gente ahí.
0: Está bueno. La vi ahí y, bueno, está disponible en otras librerías también para que lo busquen. Y el podcast Blanco del Rock, que. Y estas conversaciones de rock que tenemos con Pablo y con Ángeles, que sirven como material complementario. ¿Eh? Ahí para profundizar. Ya pues, muchachos, muchas gracias.
1: Gracias a ti.
2: Gracias a quienes escuchan.
0: Lo dejamos hasta aquí.
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1: Cooperativa. 1:31 minutos. 1:31 minutos.

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1: Hay mucho en el mundo, todo bien convulsionado. Trump dice que la guerra en el Golfo se acaba, Irán lo niega, los mercados como que se entusiasman. Mientras tanto, el conflicto en Ucrania, este es un titular de la mañana de la prensa internacional, el conflicto en Ucrania ya es más largo que la Primera Guerra Mundial. Y además, en las últimas semanas hemos visto cómo esto recrudece, digamos. Hay ataques bien complejos. Estamos con Alberto Rojas, director del Observatorio de Asuntos Internacionales de la Universidad Finisterrae. Profesor, ¿cómo está? Bienvenido.
2: Hola Rodrigo, ¿cómo estás? Buenas tardes.
1: Gusto saludarlo. Abramos los fuegos si quiere con lo de Ucrania, porque como que se nos había olvidado Ucrania, da la impresión, ¿no? Y bueno, en Europa lo vi más de cerca, pero de pronto como que recrudeció el conflicto y lo que yo leía, la guerra ya es más larga que la Primera Guerra Mundial.
2: Efectivamente, la duración de la guerra en Ucrania ya cumplió 1567 días, y eso significa que ya supera la duración de la Primera Guerra Mundial. Eso, sin duda, que nos llama a reflexionar en torno a una guerra que es muy importante, pero que ha tendido a quedar invisibilizada en el último tiempo, producto de toda la situación en Medio Oriente, ahora tal vez producto del Mundial, etcétera. Y lo cierto es que ahí se están jugando muchas cosas relevantes, no solo para el futuro de Ucrania, sino de toda Europa y el orden mundial. Por lo tanto, vale la pena recordar que esta guerra no ha terminado. A veces uno conversa con personas que preguntan, ¿todavía la guerra está en desarrollo? Porque pensaban que había terminado. Y uno le dice que sí, y se sorprenden. Y lo más terrible de todo es que no se ven perspectivas de que el conflicto vaya a terminar pronto.
1: De hecho, las últimas declaraciones no dan luces de nada parecido. Da la impresión de que en ese conflicto, profesor Rojas, pasamos como de, una opinión desde lejos, como desde la trinchera, la antigua, del barro, del frío de esa zona del mundo, a métodos de alta tecnología. Los ataques con drones han sido recurrentes. Un conflicto millonario también, ¿no? O sea, ahí hay muchas lucas que se han invertido. Ucrania, un país, desde ese punto de vista, subsidiado también por la comunidad internacional.
2: Sin duda, lo que tú dices es muy cierto. Hay que recordar que cuando Rusia inicia la invasión a Ucrania el 24 de febrero de 2022, las primeras semanas, la resistencia al avance ruso corrió absolutamente por cuenta de la población ucraniana, su gobierno, sus fuerzas armadas, hasta que Estados Unidos y los países europeos empezaron a enviar primero un equipamiento militar muy básico, y después fuimos subiendo en torno a tanques, aviones F-16, etcétera. A pesar de toda esa ayuda, la verdad es que la guerra continúa, y en este minuto lo que vemos es que efectivamente, tú mencionabas que había pasado de las trincheras a los drones. La verdad es que la guerra, en esta guerra coexiste la guerra de trincheras propia de la Primera Guerra Mundial con guerra de drones y guerra electrónica y guerra híbrida propia del siglo XXI. Eso es un hecho. Y en este instante lo que estamos viendo es que mientras nosotros estamos en la última etapa de nuestro otoño camino al invierno, ellos están en su primavera camino al verano. Y por lo tanto, es esperable que durante este periodo en donde hay mejores condiciones climáticas, el suelo es más firme, no hay nieve, se reactiven los combates de manera convencional. El punto es que lo que vimos durante el invierno de ellos es que las operaciones terrestres rusas parecieron detenerse, estancarse, y como una forma de compensar eso, Rusia inició o fortaleció toda su ofensiva en términos aéreos. Sí. Lo vimos, misiles balísticos, ataques de aviones de combate, uso de drones, incluso hubo un dron que terminó desviándose y chocó contra un edificio de apartamentos en Bucarest, en Rumania. Sí, pues. Lo cual demuestra el nivel de saturación de vehículos aéreos tripulados y no tripulados que hay en este minuto en esa zona.
1: ¿Y qué impide que Europa entre de lleno, o la OTAN entre de lleno contra Moscú? O sea, la respuesta puede ser evidente, digamos, porque esto podría escalar a un conflicto de talla prácticamente mundial, pero hay incluso escritos, digamos, en la OTAN, formales, documentos donde se asegura que si hay un ataque directo, el resto tiene que responder. Y en el caso de lo que usted decía en Rumanía, sucedió así. Además, se pensó en un momento que Moscú como que arrasaba con todo, digamos. Y bueno, hemos visto que esto ya se alargó más de la cuenta.
2: Ucrania va hacia su quinto verano, en términos reales, de guerra. Y lo cierto es que a lo largo de todo este tiempo, lo que hemos visto es que, en primer lugar, Rusia subestimó la capacidad de resistencia de los pocos ucranianos, de los propios ucranianos, y también el nivel de compromiso que podía haber por parte de Estados Unidos, en ese entonces, durante el periodo de Joe Biden, más sus aliados. Y a eso, sin duda, se suma el hecho de que hubo importantes errores de parte de la planificación rusa. En primer lugar, hubo, digamos, fallas en el tema de las líneas de abastecimiento, que son muy largas, entonces son fáciles de cortar, y que en general al comienzo, las primeras etapas de esta guerra, Rusia se apoyó mucho en soldados conscriptos, soldados que no tenían experiencia en guerra, y por eso también vimos en otra etapa de la guerra el involucramiento de los mercenarios del grupo Wagner, que eran en su gran mayoría delincuentes, a los cuales se les sacaba de las cárceles con la promesa de condonar su pena si es que lograba sobrevivir 6 meses en el frente de batalla. Muchos murieron, la verdad es que fueron prácticamente carne de cañón. Entonces, me parece que hay una combinación de elementos, y lo que vamos a ver ahora probablemente es que Rusia va a intentar en este periodo de primavera-verano compensar este estancamiento terrestre con una campaña aérea más intensa contra ciudades, ferrocarriles, plantas de energía. Lo segundo es que Ucrania va a tratar de profundizar su guerra de largo alcance contra Crimea, va a tratar de recuperar algo de Crimea, atacando puentes, instalaciones de combustible, complejos industriales. Y el tercer aspecto, me parece, es que los dos, tanto Rusia como Ucrania, van a acelerar la automatización del campo de batalla. Drones logísticos, enjambres de drones, inteligencia artificial, etcétera. Y es un hecho que la guerra de Ucrania es un laboratorio en términos bélicos que todos los países y grandes potencias del mundo están siguiendo de manera muy cercana, porque da pistas y luces de cómo podrían ser eventuales futuros conflictos de estas características.
1: A propósito, también pensábamos que lo de Medio Oriente podría terminar rápido y no sucedió así. Hoy día lo último que se sabe es que Trump dice de nuevo que hay un acuerdo. Irán dice que no se ha alcanzado ese alto al fuego definitivo. Los mercados a ratos se entusiasman, como que le creen a Washington, después no tanto. Como que se metió en un zapato chino esa situación.
2: Absolutamente. El lunes pasado, recién pasado, se cumplieron 100 días de la guerra en el Golfo Pérsico. 100 días de esta guerra que Estados Unidos e Israel iniciaron con los ataques del 28 de febrero en contra de Irán. Y que nuevamente volvemos a un mal pronóstico, una mala planificación o perspectiva del conflicto. Probablemente el análisis que se hizo al comienzo por parte de estos actores fue que la guerra iba a durar 5 o 7 días y no 100 días, como llegamos al lunes de esta semana. Y eso significa que Estados Unidos está muy complicado porque no ve una posibilidad de salir de este conflicto, a menos que, en donde, dicho sea de paso, no ha cumplido ninguno de los objetivos inicialmente planteados, trata de salir de esta guerra en donde está empantanado, tratando de evitar subir la apuesta, es decir, llevar adelante una operación militar aún mayor, más costosa, más polémica, más controvertida, más arriesgada, y por eso está tan apurado en llegar a algún tipo de, primero es como un acuerdo que es básicamente un documento muy básico, que permita a partir de ahí, en un periodo de 60 días, llegar a un acuerdo final para poner fin a esta guerra.
1: Ahora, lo que da la impresión es que a ratos como que hay cierta manipulación, ¿no? Porque no solo de la opinión pública, digo, incluso de los mercados.
2: No me cabe la menor duda, Rodrigo. O sea, aquí hay dos guerras distintas. Hay una guerra en el Golfo Pérsico, en el campo de batalla, en los cielos de esa región, y hay otra guerra en el ámbito comunicacional, en donde Estados Unidos constantemente ha tratado de instalar la idea de que está en una posición ventajosa, victoriosa. No es tan así. Y en donde, por ejemplo, desde que comenzó esta especie de tregua, porque tregua que ha sido interrumpida cada cierto tiempo con operaciones militares muy acotadas, no la reactivación de la guerra completa, ¿verdad? Un ataque y la respuesta. Pasa un tiempo, otro ataque, otra respuesta. Lo que hemos visto acá es que en el fondo, desde que esta tregua comenzó, Trump ha hablado más de 30 veces de que Estados Unidos e Irán están cerca de un acuerdo. Y seguimos esperando ese acuerdo definitivo. Entonces, como tú bien dices, muchas de esas declaraciones, ya sea verbales, ante los medios o a través de sus redes sociales, buscan primero dar algún tipo de tranquilidad a los mercados que están tremendamente convulsionados desde el inicio de esta guerra, y además enviar mensajes a sus bases partidarias que están muy molestas con Trump, porque se sienten traicionadas en la medida que Trump ha hecho lo que había prometido no hacer, llevar a Estados Unidos a otra guerra lejana. Y para colmo, de vuelta en Medio Oriente, que es un escenario en donde Estados Unidos lo ha pasado muy mal, es cosa de recordar la larga guerra de Irak. Entonces, en ese sentido, aquí es pensar que lo que dice Washington es un elemento que permite entender o comprender hacia dónde va el conflicto, muchas veces no es así, no sirve, porque es más propaganda que información real.
1: Se nos acaba el tiempo, Alberto Rojas. Lo último, le puedo preguntar por Perú. Es un escenario de tanta incertidumbre que uno dice...
2: Muchísimo.
1: ¿Cómo conviven después de esas fuerzas políticas si, no sé, uno le gana al otro por 1000 votos o menos incluso?
2: Esto es, bueno, ya el organismo electoral peruano ha dicho de manera infartante que se va a tomar un mes. O sea, un mes para poder contar hasta el último voto y determinar quién gane genera un nivel de incertidumbre e inestabilidad en Perú en términos políticos enorme. Probablemente también va a tener un impacto en lo económico. No da lo mismo si gana Sánchez o gana Fujimori. Eso es un hecho. Aquí se han combinado diferentes aspectos. Por un lado, pareciera que efectivamente Sánchez logró un apoyo que no se esperaba, sobre todo de la región andina, las provincias, la zona rural. Mientras que Keiko sigue manteniendo un bastión fuerte en Lima, sí, claro. y muchos partidos que probablemente no habrían estado dispuestos a votar por ella, prefirieron apoyarla que apoyar a Sánchez, ¿verdad? Y ahí lo que queda digamos, sobre la mesa, no solamente es quién finalmente va a ganar. Aquí lo que hay que considerar es que independientemente de quién gane, va a ser por muy pocos votos y eso le va a quitar legitimidad. Se entiende que el sistema determina que gana el que tiene el 50% más uno.
1: Claro, pero...
2: Pero un triunfo tan apretado, le va a quitar legitimidad, apoyo, etcétera. Y eso va a ser aún más difícil la principal tarea que tenga el próximo presidente o presidenta del Perú, más allá de su gestión política, sino romper con este ciclo de gobiernos que no terminan. Si uno considera el presidente interino actual, Perú ha tenido 9 presidentes en 10 años. Entonces, y eso es inédito. Entonces, el gran desafío, más allá de la gestión política, es romper ese ciclo, terminar su mandato y recuperar la estabilidad política que necesita un país tan importante en la región y también como país vecino como es Perú.
1: Muy importante para nosotros. Alberto Rojas, director del Observatorio de Asuntos Internacionales ahí en la Universidad Finisterrae, muchísimas gracias como siempre.
2: Gracias a ti, Rodrigo, que estés muy bien.
1: Buenas tardes.

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0: Lo tenemos esperando hace un ratito nuestro querido Lucho Marambio, quien está en la Ciudad de México, ahí con Molotov de fondo, en video especial del programa Con Camiseta, de lunes a viernes, 18 horas. Ahí está Caneo también en ese tinglado.
1: Ah, ¿sí?
0: Está Antunes también, Igor Ochoa. Y también está...
2: Es un programa bien interesante.
0: Interesante programa.
2: Tiene sus cositas.
3: ¿A qué era ese programa?
0: ¿Estamos invitados? Perfecto. No, bueno.
1: El jefe de ese programa.
0: ¿Usted conoce al jefe de ese programa?
1: Es un hombre paciente, sí.
0: Un hombre paciente, ya.
2: Don Alejandro.
0: Admira Igor Federico Ochoa, el jefe de ese programa. Me dice Topo Caneo que conoce a la persona.
1: No, le tengo mucha simpatía. Nos conocimos hablando directamente después de un partido de la U en Quillota y en un local intermedio.
0: Extraordinario, ya. Querido Lucho Marambio, ¿cómo estás, amigo mío? Impecable el primer día ayer en Cooperativa de Deportes con la cobertura mundial. Hoy en México, sin partidos, pero imagino con toda la resaca del triunfo azteca ayer ante Sudáfrica.
4: ¿Cómo te va, Ernesto? Saludos a todos, Eva. Oye, Igor, un gran abrazo. Sí, Alejandro Cortés tiene mucha paciencia porque ese panel de Con Camiseta es muy variopinto. Como lo que vemos ahora, porque yo estoy en el Zócalo. Entré por fin al Zócalo. Me demoré una hora en ingresar. Hay una estructura de acero, pero literalmente de acero, y en la tarde vamos a subir los videos para que ustedes vean cómo tienen que abrir. Tuvieron que traer un combo, esa herramienta. ¿Sí? Ancestral casi, para poder abrir, porque son estructuras de acero muy fuertes, y esto es para evitar las protestas. Mira, hoy ya es todo liberado, todos pueden entrar, pero eso, todos pueden entrar, es un decir, porque en las calles adyacentes siguen acampando los docentes.
0: ¿Sí?
4: que quieren hacer protestas, digamos. Eso es lo que genera de alguna forma problemas. Nosotros estamos acá con Molotov de fondo, y ¿sabes lo que suena acá? Acá realmente en el FanFest ahora.
0: ¿Qué suena?
4: Luis Miguel.
0: ¿Cómo no?
4: Ahora te pueden marchar, dice.
0: Ahora te pueden marchar.
4: Ahora viene.
0: A ver.
4: Si no supiste amar, ahora te pueden marchar, sí. Ahí está el karaoke. Porque ahora se da un partido en unos 40 minutos.
0: Sí, pues.
4: Ahí, mira, vi canadienses, colombianos, colombianas, estadounidenses y dos hinchas de Bosnia y Herzegovina. No, de verdad que vamos a estar con todos los hinchas. Nosotros nos acomodamos ahora recién en la zona del Media Center, porque esto es nuevo para la prensa, porque ayer fue un caos. Saben que ayer esperaban 50.000. ¿Saben cuántos vinieron ayer?
0: ¿Cuántos?
4: Según los datos de la alcaldía de Ciudad de México, más de 100.000 personas. Colapsó todo. Entonces ahora toda la prensa estamos en el Media Center haciendo un nuevo proceso de acreditación para ordenar, y ya de aquí en adelante entrar siempre por una puerta, porque en el fondo, una puerta lateral, que son de acero también, hay que hacer filas larguísimas para entrar a este perímetro, que si usted se lo imagina como espacio libre, no, está cerrado toda la zona, es una burbuja.
2: Oye, Lucho, ¿cómo...?
3: Bueno, perdón, cortito, sí. Hay que acordarse que hace no mucho, 31 minutos tocó con 150
0: mil personas. Tenés razón,
3: ¿Hace cuánto? ¿Fue un mes?
2: Poquito. Oye, Lucho, ¿cómo quedó la moral mexicana después del triunfo de ayer? Lo comentábamos aquí al inicio con un muchacho. Claro, de ser el de esa la visión, pero pasaron por todos los estados de ánimo los mexicanos en el partido de ayer, pues entre goles a los 10 segundos y después hasta algunas pifias cuando las cosas se enredaban.
4: Yo de verdad que Seba no lo podía creer. O sea, parte el encuentro y empiezan los goles, dije, esto termina mal. Bueno, para suerte los mexicanos terminó bien en una parte, que ganaron, que ya prácticamente aseguran el camino, porque esto tiene 16 avos de final. Entonces ya uno dice, el que gana un partido va a estar por lo menos entre el mejor tercero. Eso como una ecuación inicial, pero querían más goles. De hecho, la tercera pregunta que le hacen en la conferencia al Vasco Aguirre sobre eso, y el Vasco Aguirre obviamente se molestó, puso los pies sobre la tierra, puso la sensatez al estilo de Igor Ochoa, diciendo que esto es fútbol, que el rival también juega, y en el fondo le dijo, no sé qué quieres si estamos en una Copa del Mundo.
0: Claro. Igor, ¿de qué fue aludido? El Vasco Aguirre.
1: Pero
0: que
1: durante el partido estuvo inquieto, se le notaba... Incluso enfadado.
2: Movedizo.
1: Bueno, pero sí. Tú tienes la visión mucho más concreta del partido. A México, ¿qué le habría faltado según esa crítica generalizada? ¿Más juego asociado? ¿Cuál fue lo que más se puntualizaba como déficit?
4: La gente dice que el equipo tocó mucho hacia atrás.
1: Ajá.
4: Cada vez que el equipo tocaba hacia atrás, le molestaban. Pero sabes que hay un rasgo que a lo mejor para nosotros en Chile no le damos tanta importancia porque estamos lejos de esa cultura, pero el público que estaba ayer en el estadio, Igor, era un público más México-americano, ya el mexicano que vive en Estados Unidos, te diría que un 70%, porque era, el precio de la entrada era privativo, la entrada más barata unos 800,000 pesos chilenos, habían entradas que costaban $10,000. Entonces nosotros, al hacer como una entrevista con la gente que iba entrando, venían de Dallas, de Los Ángeles, de Arlington. Entonces ese era el público, y ese es el público que estaba, mira, cuando viene el punto, el minuto de hidratación, la gente estaba bailando, estaba en otra. Fue un partido de espectáculo estadounidense, claro. No de hincha mexicano más crítico, si se quiere. Claro, ¿te das cuenta? Entonces, fue muy, muy singular eso. Es un elemento a considerar.
1: Sí, claro, porque ellos tienen una apreciación, a mí me parece, digamos, es distinto el mexicano que ve su torneo al que está en Estados Unidos, sin donde duda. Hay un fútbol bastante más liberal, por decirlo así, mucho ida y vuelta, y que los goles son lo primordial. Pero bueno, interesante.
0: Oye, Luis, ¿algo más que nos puedas contar por allá?
2: Una duda de color, ¿puedo hacer una duda
0: la
2: de
0: que
2: color?
0: Quiera.
2: Estoy preocupado por...
4: Lo que quiera.
2: ¿Era Shakira o no era Shakira, Lucho?
0: Oye, sí, ¿qué decís?
4: Mira, yo estoy mirando la foto de nuevo, mira. Tengo acá en mi mano el diario Metro. Y yo estoy viendo la foto del primer plano que le hacen, la foto del fotógrafo Edgar Medel. Y como que es un guiño a que no es Shakira, porque si tú ves la foto de Metro, del diario mexicano, no parece. Pero hay una, en esta teoría conspirativa, vi todo el análisis. Un análisis, de facial, si se quiere.
0: Ya,
4: hay una marca que tiene sobre, arriba de la nariz, en la ceja, en el entrecejo, en realidad, Shakira, que es indistinguible que estaba. Eso según la teoría de la era digital. Ahora, con inteligencia artificial la pueden haber puesto. Pero sí... Sí, hay algo con todo lo que rodea a este espectáculo de la FIFA que ayer llamó la atención acá, y que es que Gianni Infantino cada vez, con Shakira, con el nivel de artistas que tiene, con el nivel de embajadores que ha buscado, busca ser una figura, un rockstar, un Mick Jagger, porque ayer él presenta la copa con Salma Hayek. Eso fue lo que más se habló ayer acá. O sea, era como algo bien... Es como el Infantino Mick Jagger, el Infantino rockstar.
2: Claro.
4: Porque tampoco lo estuvo la presidenta de la República, no. Junto a él en la tribuna.
2: Sí, se habló harto de eso, se dijo que ella no iba en reclamo por el valor de las entradas, pero también otros dicen esto mismo que tú nos contabas, Lucho, que pasa ahí en el Zócalo, que también quiso evitar un poco las protestas. Esas son como las dos visiones que se han tenido del tema.
4: Sí, esas son las miradas. Ella lo vio en otro municipio que no es Ciudad de México, y sabe mucho de eso, pero sí ella lo recibió en la Casa de Gobierno a Infantino, y esta relación está resuelta. Pero de verdad que vivimos en esas dos caras. Los mexicanos quieren disfrutar la copa, son muy futbolizados, pero para ellos es excluyente el precio de la entrada, por eso el fanfest era tan importante, por eso ha sido tan molesto para ellos que esté tan cercado el perímetro del Zócalo, que es su punto icónico, donde vienen siempre los turistas, donde es un punto de reunión. Pero ayer de hecho celebraron junto al Ángel. Ese fue el punto de reunión, y ahí hubo un evento también, pero acá en el FanFest todo estuvo tan repleto que quedó mucha gente afuera. 100,000 personas, Seba, 100,000 personas. Y decía Rodri algo muy importante de lo de 31 minutos. Ayer entrando al estadio, cuando decíamos de Chile en el postpartido, nos nombraron en este orden: a los Bunkers, 31 minutos, Lucy Bell, La Ley y Los Ángeles Negros.
2: Claro, Ángeles Negros. Se quedaron allá para siempre.
0: Interesante lo de Lucibel metido ahí entre los cinco más nombrados. Lo de los Bunkers es notable porque hicieron carrera ya durante muchos años.
2: No, y la gira de la última gira tuvo más fecha en México que en
0: México,
2: Chile.
0: Que acá. Sí, claro. Querido Lucho,
4: ahí viene Gonguana.
0: ¿Va Gonguana?
2: Sí, pues Gonguana.
4: Sí, eso nos decían ayer.
2: Que se reúne nuevamente con Quique Neira.
0: ¿Con Quique Neira?
2: Claro, claro.
4: Sí, le mandaron saludos a Quique Neira, eso es real. Aparece en uno de nuestros despachos con camiseta. Saludos a Quique Neira porque están esperando a Gonguana. Hay una cultura popular compartida, te diría, con México. Hay una, y también en el fútbol, así que no sé, caen bien, son simpáticos los mexicanos, muy muy simpáticos, y ellos mismos se molestan. Desde Chile, 7-0, y ya lo tienen como internalizado.
0: Está bien que se lo tomen así. Gracias, querido mío, seguimos en contacto desde la Ciudad de México. ¿Cuándo vuelven a jugar por allá en Norteamérica y en Monterrey? Creo que el próximo partido.
4: Sí, que hay partido de Monterrey, va a jugar Japón allá, pero nosotros seguimos Ciudad de México porque vienen en estos días Colombia. Colombia se viene a jugar con la prestigiosa selección de Uzbekistán.
0: Tal cual.
4: Y quiero sumarme a la encuesta. Yo tengo mi equipo desde chico. Cabo Verde, por Custodio Méndez, que jugó en Wanderers, Cabo Verdiano, que jugó en Chile.
0: Extraordinario. Bueno, Lucho Marambio, un verdadero crack. Cabo Verde entonces para él. Acá hay otro que le da Cabo Verde, pero no por esas razones.
2: Sí,
0: ya viene al aire. Sí. Vegetariano,
2: ¿no? Gusta de los del equipo de Cabo Verde.
0: Sí. Oye, abrazo, querido. Sigue disfrutando.
4: Abrazo grande, que estén bien.
0: Chao, amigo.
4: Que estén bien, chao, chao.
0: Chao, chao.
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1: ¿Y Caneo vale también? También vale Caneo.
2: No, no, pero ¿cómo? Esto es una...
1: Es que tú sabes que hay una pregunta central, Igor, sí. Que es a quién adoptarse en este mundial. Y a propósito de los temas, misceláneo, salen sus preguntas.
3: A mí me gustaría, no sé, pero... a mí me gustaría que me adoptaran, más que me pegaran.
1: Claro.
3: ¿Tú sabes cuánto he peleado yo en mi vida?
4: Claro.
1: Cero.
4: ¿En serio? ¿No tienes mocha todavía?
1: No, pero, nunca
4: mocha.
1: Pero no lo diga públicamente. Usted que en los partidos anda echando la foca, está dando el dato que nunca peleaba.
4: No, pero
1: adopta un topito.
3: Tengo un escuadrón igual.
4: Me gusta, mira lo que dice Topi. Lo ven acá en el chat. Dice Bartichotto versus Daronco, el árbitro.
1: Al menos están en el mismo peso, creo yo.
3: Sí, Bartichotto tampoco pega, es un amor.
1: Es un amor.
3: ¿Usted ha peleado, maestro?
2: ¿Ah? Bueno, en tiempos lejanos.
1: Tiempo lejano.
2: Prehistoria, diría yo. Claro. Pero no, ninguna chance.
1: Ninguna chance, ya, listo. Mario Valenzuela, no. Quiere poner a pelear a Barty versus Choto. O sea, dividió su apellido y lo quiere echar a pelear.
4: Gana Choto.
1: Puede ser, gana Choto. Choto. MC Choto, ya.
2: El arranque de Golver va a tener consecuencias.
1: Topo Caneo.
4: Golver, bravo, bravo, bravo.
1: Tiene manos duras, pero yo no me metería ahí.
3: Sí. Golver durísimo.
1: Hablemos de... Partamos por O'Higgins.
3: Sí, tema
1: y pongámonos serio, porque es un tema muy complicado que está afectando al cuadro rancagüino.
4: Y no hay que dejarlo pasar.
1: Tal cual, por eso estamos abriendo el segundo bloque para contar lo que está ocurriendo. La información la trae toda el Topito Caneo, porque se produjo una grave vulneración, puede ser, a los derechos de menores en el cuadro de Rancagua. ¿Qué cuenta la historia, Topo?
3: Bueno, hay que ver que en la investigación qué es lo que ocurre, pero ya ayer desde Rancagua se empezaba a correr esta noticia de esta grave situación, y que O'Higgins durante la tarde ya a través de sus redes emitió un comunicado que dice que decidió presentar una querella contra una persona que trabajaba en el club, que fue desvinculado durante la jornada de este jueves, parte del departamento de comunicaciones, donde se vulnera la privacidad de los futbolistas juveniles del cuadro celeste. Es una querella criminal ante la detección y comprobación de una invasión a la privacidad del camarín de la serie sub-20, que significa que esta persona tenía una cámara conectada a su dispositivo móvil y observaba la intimidad de este camarín.
4: Increíble.
3: Bueno, el fiscal de la comuna de Rengo, donde está interpuesta esta denuncia, el señor Aquiles Cubillos, explica un poco más también de el proceso judicial que ayer levantó O'Higgins de Rancagua.
5: Se denuncian hechos que habrían ocurrido en sus instalaciones y que serían constitutivos presuntivamente del delito contemplado en el artículo 161 letra A del Código Penal, que es captar, filmar al interior de lugares privados o de libre acceso al público. Y dicha denuncia ha sido remitida a la Fiscalía Local de Rengo, donde procederemos a despachar las diligencias investigativas para investigar los hechos denunciados.
3: Y ahí está la palabra del fiscal. Además, ¿ustedes se acuerdan el año 2021 cuando en plena pandemia se activa este protocolo contra acoso y abuso?
1: Sí.
3: En el fútbol profesional.
1: Ya.
3: Se activó este protocolo con esta persona y que y logró esclarecer entonces esta conexión que existía con el personal de la institución, y que a raíz de lo accionado ya no se encuentra en funciones y dejó de pertenecer a O'Higgins. Además, uno de los gerentes de O'Higgins es el señor Ricardo Udón. ¿Quién es esta persona? Bueno, jefe de gabinete de la ex ministra del deporte, Pauline Cantor, que en el año 2021 fue uno de los propulsores de esta, y no ideólogo, pero sí de los que más trabajaron en este protocolo, que hoy día, bueno, tiene alejado a este funcionario, que fue despedido rápidamente, y que se le inicia entonces este proceso judicial y también administrativo para esclarecer entonces estos hechos.
1: Sí, el gerente de O'Higgins se va, que es Ricardo Udón, como dice el Topito, impulsó ese año 2021 el protocolo de abuso y vulneración de derechos de los menores en el deporte. Entonces, esta persona
4: conoce el tema
1: y le va a caer todo el precio, el el peso de la ley. Porque además este gerente O'Higgins sea que el que promulgó e impulsó este protocolo.
6: Sí, bueno, gracias. Y nosotros también el año 2020 desde la U también impulsamos el de para el fútbol femenino.
3: Sí, po.
6: El mismo protocolo, pero para el fútbol femenino. O sea,
4: nosotros, sí,
6: un par de clubes y qué bueno
3: que ahora,
6: antes no existía eso.
3: Claro. Ahora se sabe, en su minuto no, también porque habían otros temas, pero a Cristóbal Campos con las denuncias que se sabían de su expareja, que luego fueron conocidas por ella, por eso lo podemos hablar, también se activó el protocolo para la salida de Campos.
1: Recuerdo que también se activó en su momento, sí.
4: Seba, no, Igor. Es un tema bien delicado, no es muy comentable, porque no, por supuesto hay que evitar caer en la revictimización de quienes se vieron afectados ante esta situación, eso es lo fundamental. Son muchos de ellos niños, son jóvenes, y hay un derecho ahí que proteger que es el principal. Cuando se habla de eso, de poner a los niños primero, hay que encarnarlo, hay que ponerlo bien claramente. Sí, por supuesto que lo importante es que ya está en sede penal, eso es claro, va a haber una indagatoria, una investigación y una sanción que hará la justicia y a este tipo de personas, si se comprueba su responsabilidad en los hechos, obviamente que tiene que cumplir con ello y tiene que desaparecer de cualquier contacto con menores.
1: Totalmente.
4: Hay que tener cuidado, hay que tener mucho cuidado, las instituciones deben tener mucho cuidado cuando suman profesionales muchas veces que tienen a lo mejor ciertas competencias en ciertas áreas que son importantes para el desarrollo de una institución, ver bien quiénes son las personas. O sea, hay filtros para la contratación, hay distintos tipos de test, exámenes, hay esta tecnología al servicio de ellos, pero ese tipo de personas tienen que estar lejos de los niños, lejos de los niños, y si tienen que cumplir sanciones mayores, penales y todo eso, obviamente que corresponde, pero es doloroso constatarlo, es un hallazgo sorpresivo y muy doloroso seguramente para la gente de O'Higgins y que caiga todas las investigaciones y el peso de la ley que corresponde.
2: Más aún en un club que trabaja muy bien en ese
1: aspecto. En ese aspecto, claro,
6: exactamente. Entonces, los grandes clubes que tiene.
2: Claro. Bueno, veremos cuál es el destino de esto, pero sin duda que un tema que golpea a la institución.
1: Sí, está muy golpeado, así que, bueno, activaron rápidamente el protocolo, desvincularon a esta persona, ayer inmediatamente denunciaron, así que están siendo parte de este proceso y nosotros tenemos que contarlo porque son cosas que, como tú dices, Seba, no pueden ocurrir, menos cuando hay menores involucrados.
4: Cuando se trabaja con menores, yo creo que hay que tener un doble filtro a la hora de seleccionar los profesionales que están a cargo. Cuando los papás depositan la confianza, ya sea en academias deportivas o en clubes deportivos, depositan la confianza, ¿no? Muchas veces los cabros van a los partidos, no necesariamente los papás los pueden acompañar, pueden estar con ellos y se ven expuestos a este tipo de situaciones, por eso es fundamental que si están las herramientas se utilicen y que incluso las instituciones puedan dar un poco más allá de lo que diga la normativa y el reglamento a la hora de seleccionar quiénes son los profesionales que van a estar involucrados con los jóvenes.
6: Sí. Y sobre todo tener personas idóneas para ver estos hechos de manera interna, porque esto en este caso, por ejemplo, ya se metió en el Ministerio Público. Pero es importante también que los clubes dentro tengan gente capacitada para, primero, recibir las denuncias y canalizarlas como corresponde. Porque eso es una. Eso, los clubes también tienen esas instancias de saber qué es lo que pasó, porque resulta que hay una. Como mucha parte, existe una simetría donde. Claro. Donde un entrenador, por ejemplo, le puede decir algo a un niño y alguien lo podría considerar un abuso. Entonces, es necesario que esas personas, digamos, que se canalice bien y que lo estudien personas que realmente sepan si en lo que ocurrió es una vulneración o no. Entonces, claro, esta, afortunadamente, porque me parece bien que se investigue, esta va a terminar en el Ministerio Público, pero hay varias otras que quedan ahí como media en la nebulosa.
4: Claro, y por eso es importante que los clubes también tengan las oficinas de que se encargan justamente de este tipo de situaciones y que también, más allá de lo que pueda hacer la mano de la justicia o del Ministerio Público, que puedan también por sí solas tener profesionales a cargo para que no solamente indaguen, sino que también para ver el tema de la reparación posterior, que es muy importante.
1: No te vayas, Caneo. Para hablar de la U ahora, ¿te tocó? Doblete hoy.
3: Sí.
1: Y traes una noticia.
6: ¿Algún reclamo?
1: No, está full Caneo, full mundial.
3: Estamos motivadísimos. Somos la radio del mundial.
1: Somos los únicos que tenemos el mundial en la radio. Así que estamos motivados.
3: Vamos bien.
1: Fuimos los primeros ya.
4: Aparte de lo que estamos en esto, el mundial es Disneyland.
1: Pero por supuesto, sí. Estamos contentos. Ya. No sé cómo estaremos.
3: Salen los pitutitos.
1: No sé cómo estaremos post informe.
4: Lo mío era más azul.
1: No, más de volumía,
3: también.
1: Muy altruista lo tuyo. No pensando un rédito, como lo de Caneo. La U.
3: Hablamos de la U.
1: Vamos. Partamos por lo de Alexis, que es la noticia del momento.
3: Hoy día presentaron por la mañana andaluza al señor Juan Ignacio Navarro. En el calor del sur de España, de esa península ibérica, le preguntaron por Alexis Sánchez, porque le dijeron, oiga.
4: ¿Quién es este señor?
3: El nuevo director deportivo.
4: Perfecto.
1: Del Sevilla.
3: Del Sevilla.
1: Son Navarro.
3: Entonces le habían dicho, oiga, sacaron a este, lo anunciaron, sí, dice, bueno, es importante. Es importante de que bueno, las puertas abiertas del Sevilla la tienen. Y le preguntaron por Alexis.
1: ¿Por qué en radio él está imitando al que da la cuña en vez de escuchar al de la cuña? Es que me hace amar este programa.
4: Misterios insondables de
1: extraordinario.
3: Sí, ya, pero con Alexis tenemos al original.
4: Hay que cuidarlo,
3: gato. Y esto dijo el original, el señor Navarro.
1: Vamos.
3: Olé.
7: Y respecto a Alexis, un jugador que llevamos, estamos en conversaciones con su agente. La intención de tanto de Alexis como de nosotros es llegar a un acuerdo. Estamos ahí un poco en conversaciones para darle lo máximo que el Sevilla le puede dar en estos momentos y lo que Alexis y su entorno entienden que debe de recibir. Estamos en esa fase de comunicación.
1: ¿Cuatro?
3: Ahí está, entonces la palabra. Alexis. Es que hay cuatro idiomas en España y 28 dialectos. Entonces,
1: ¿en serio? Sí. ¿Usted es de la zona?
3: Viví ahí un tiempo.
1: Vivo allá, de verdad.
4: Pero yo no hablo como argentino, entonces.
3: Sí. Los canarios hablan muy, muy cercano.
1: ¿Ah? ¿También?
3: Sí, también.
8: ¿Los canarios?
3: ¿Ah? No,
1: oye, Alexis, no vuelve a Chile, no está en muchos planes probablemente, Igor, pero eso da una luz, que seguramente se va a retirar fuera.
2: ¿La U estuvo en alguna intención?
3: Yo le diría que la intención de la U fue más concreta el año pasado.
2: Entonces,
3: no sé si se acuerdan, pero la U jugaba con Estudiantes en La Plata. Y ahí yo supe, cuando fuimos a esa cobertura, de que la U había tomado contacto con Fernando Felicevich y el círculo de Alexis para saber si es que podía llegar a la Universidad de Chile. Lo de ahora fue más o menos una venta de humo y...
4: Fue humoso coincidente con toda la crisis dirigencial que tiene la U. Salió el tema Alexis, el tema estadio, salieron... Alexis es como el nuevo estadio.
1: Finalmente. Hablaremos del tema estadio porque fue el alcalde de Lampa al
4: señor Apaso.
1: Si me permiten, dale Polaco.
9: Clarificar quizás cuando se producen, entre comillas, estos acercamientos. No es que, particularmente en estos nombres, no es que el club vaya y diga, oye, ¿en qué condiciones está Alexis? No. Generalmente lo que pasa es que, como acá el representante ha tenido muchos jugadores en el club, en este caso Manuel Mayo o el mismo Michael Clark en su momento, seguramente se reunieron y dice, oye, a ver, analizamos la situación de este jugador, y de repente también le dice, oye, sí, estamos buscando un lateral, sí, y de repente, oye, ¿y Alexis en qué está? ¿Está con ganas? ¿Está sin ganas? Entonces, muchas veces estos acercamientos empiezan desde una conversación así, súper informal.
4: Más informal.
9: Claro. Mira, sabes que en una de esas, pero él está privilegiando. Entonces, cuando preguntan, a ver, ¿se conversó de Alexis? Sí, se conversó. Pero, ¿existe la posibilidad? No, sabes que no hay ninguna chance.
1: Fue informal nada.
9: Claro, fue una cuestión así como... o de repente dice, oye, ¿cuáles son las condiciones de él tanto? Chuta, no sé, que no da ni... olvídate, no hay ninguna chance en este minuto.
1: Es como que uno cotiza un auto.
3: Claro.
4: Impagable. Yo voy a la Mercedes-Benz y cotizo uno.
1: Y después siguen llegando los correos electrónicos con la
4: oferta. No, con la cotización con el brazo nomás.
9: Entonces, cuando te preguntan a ti, oiga, ¿usted de verdad recibió carpetas de la Mercedes-Benz porque quería comprarse un Mercedes? Te vas a decir, sí.
4: Sí, claro.
9: Pero no quiere decir que tenga la intención de tenerlo.
2: Pero en todo caso, esto de Alexis Sánchez, porque durante meses se decía que Alexis no seguía, allá, digamos.
3: Claro,
2: que está, ahora el señor contó. Dice que está haciendo la gestión.
4: Cambió la mano dirigencial.
1: Y cerró bien el año, ¿no?
3: Fue salvador.
1: Asistencia.
4: Bastante aceptable la verdad.
1: Mejor de lo que empezó. Sí. Bueno, pero dice el caballero, son Navarro, que se tienen que adecuar claro, a la realidad del Sevilla. O sea, viene ahí un...
4: No, pues ya, si no hay paso, nada segura. Y Alexis ha sido complejo en ese tipo de negociaciones habitualmente.
1: No resigna mucho.
4: Lo que dice el profesor no significa que se va a quedar. Yo creo que es una invitación a sentarse a conversar también.
6: Dice que hay interés de ambos.
1: Oye, te quiero renovar, pero la mitad. Ahí tenemos que ir, Alex.
4: Creo a propósito del pasito antes que estábamos desarrollando hace un rato atrás, yo creo que, insisto, yo ni lo puedo, sin temor a equivocarme, como dijo el Paraco alguna vez, no tengo pruebas, pero tampoco duda que todo lo de Alexis del último tiempo que salió de la U fue estrategia comunicacional para tapar lo otro.
3: Bueno,
4: no tengo ninguna duda que fue así.
3: Ustedes lo pueden tomar como quieran, pero hoy día en una publicación conjunta, que esto nunca lo ha hecho la U con una autoridad.
1: Es una colaboración.
3: Una colaboración en Instagram. El señor Jonathan Opazo, alcalde de Lampa, con la gente de la U. Y subió foto con Gago, con Marcelo Díaz, con parte de la directiva, donde estaba, pude percatarme de la presencia de Aldo Marín, de Francisco Elwin, Cecilia Pérez. En conversaciones dice: hay conversaciones que vale la pena impulsar. Hoy visitamos el CDA para sostener una reunión de trabajo junto a Azul Azul en una instancia marcada por el diálogo, intercambio de experiencias y búsqueda de puntos de encuentro. Creemos en el valor de las alianzas público-privadas como una herramienta para generar nuevas oportunidades y ampliar horizontes.
1: Ya, te están diciendo hace rato que Lampa puede ser el lugar donde se haga el nuevo estadio de la U.
3: La U, cuando la última vez que estuvo más cerca, fue ahí, en el sector de Lampa, en la comuna de Lampa, en el sector de Batuco. Ahí fue la última vez, hace 2 añitos.
1: Bueno, va uno en creer en esta altura, todo cae en un momento gordo.
2: No, me meto si el señor alcalde está bien, por lo menos se mete en un tema que otros esquivan. Sí. Pero por el lado de la U, no sé, en este minuto.
1: ¿Qué es el tema?
2: Esa estructura directiva transita por una araña, pero judicial y no sé si está en condiciones de encarar un proyecto como este, pero bueno. Es para creer nomás, pero no. Yo creo que hoy, digamos, desde lo estructural.
4: ¿No tienen cómo?
2: Me parece que no, pero.
1: Topo, lo último, algo tangible, y acá cerramos el bloque y vamos a Colo-Colo. El fin de semana es la Calera. Lo tangible es que Gago ha perdido las dos veces con Calera. Y la U tiene que recuperar algunos puntos porque no se va a ir muy lejos, más de lo que ya está para la segunda rueda.
4: ¿Esa escolita, don Chicotero le tiene tomada la mano?
1: Sí, sí. Le restaron esos 6 puntos a Calera, sí. Estaría mucho mejor, pero claro, le ha ganado las dos veces.
3: Colista mentiroso.
1: Sí,
3: lo de Calera.
1: ¿Qué pasa para el domingo? Y con esto cerramos.
3: Bueno, Ramírez posiblemente titular en reemplazo de Calderón. Vamos a ver si es que se lleva a cabo. Y lo de Marcelo Díaz, que vuelve a ser consideración. Va a estar en consideración para Gago hoy, mañana, último entrenamiento. Así que ahí va a haber la lista de convocados, a ver si está Díaz. Posiblemente esté, porque Poblete está de vuelta luego de su cuadro gripal, pero bueno, está en evaluación constante. Aránguiz un mes fuera, así que
1: Romero titular, o si no, que se vaya ese mismo día, ya de una vez por todas, Paraguay. Después no del gol que hizo y de la ausencia que tiene la U, ¿no?
3: No sé si aparezca titular. No sé
1: qué tiene que hacer ese pobre jugador para tener más minutos.
4: Pero está bien que tenga opciones de relevo, si no, sí. No lo veo necesariamente tan malo. Pero sí, ha sido muy hostil el paso de Romero por la U para él.
1: ¿Qué medio campo ven?
4: Lo llamativo es que no es que sea solamente un capricho de Gago.
1: No, con Paqui,
4: no es de ninguno, ni Paqui, ni tampoco. Vallares fue el primero que le dio Topo, ¿no?
2: No, Vallares lo puso en Coquimbo, ganó la U en Coquimbo.
3: Lo puso Paqui en la primera fecha y lo sacó por la expulsión de Salomoni.
4: Sí, y de ahí desapareció.
3: Después, con Valladares jugó en Coquimbo. Después Gago lo puso el primer partido de La Serena, se fue 0-0, lo cambió y la usó 4. Y de ahí nunca más apareció hasta el fin de semana.
1: Hasta el otro día que hizo un golazo. Ya puesto
2: pero yo vi entró. O sea, no ha perdido.
3: No, él está invicto en la U.
1: Gracias, Pancho.
4: Yo encuentro que
3: chao.
4: Dicen ya era nuestro con mejor y también. Pero como para que no haya tenido prácticamente ninguna posibilidad, pero muy llamativo.
2: Vaya, eso porque probablemente el entrenador tenga ahí una cuestión de gusto, de preferencia. Pero bueno, el caso es que este partido es muy especial, no solo por el efecto en la tabla, sino porque para Gago, digamos, es la eventualidad de perder otra vez con Chicotero.
1: Después le queda O'Higgins de visita, cuidado. De
2: no, local, pero en este partido en específico.
1: Sí.
2: Bueno, este rival te ha tomado la mano. Bueno, pero en fin, vamos, son 6 puntos importantes para la U y tendrá que ver.
1: Ese domingo, Super Domingo Cooperativa, Calera la U, Católico de Conce, y cerramos con Ecuador y Costa de Marfil, porque somos la radio del Mundial.
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1: Rodrigo Gómez, Colo Colo, el primero de los tres equipos Max con más convocatoria a la cancha mañana contra Cobresal, buscando seguir escapándose en la punta del campeonato. Gomito, ¿qué tal?
2: ¿Qué tal, Ernesto? ¿Cómo están? Saludo para todos. Colo Colo ya con su última práctica, concentrado, pensando en este duelo de mañana frente a Cobresal, 5:30 de la tarde en el Estadio Monumental será ese compromiso, que dará también el cierre a esta primera rueda, donde Colo Colo, para sorpresa de muchos, podría terminar mirando desde arriba, a la distancia, sus rivales con 10 puntos de diferencia, así que obviamente el ambiente en Colo-Colo es bueno, más allá de la eliminación de la Copa de la Liga, que ya la tenían más o menos presupuestada, así que están en eso, de poder ganar este último partido en casa y poder comenzar así el receso y el periodo de fichajes. Hoy tuvimos la posibilidad de conversar con el técnico, con el Tan Ortiz, y esto dijo de el último partido frente a los Mineros, y ya le comento la formación.
3: Bueno, cerramos esta primera rueda aquí en casa contra un gran rival, más allá de que no pase una buena situación. Yo considero que tiene buenos jugadores, tiene una idea de juego que, si bien la ha cambiado, tiene el respeto que se merece como nosotros. Pero queremos cerrar en casa con nuestra gente, trabajar para conseguir una victoria y poder ya deshacer, por decir, la primera ronda y tratar de enfocarse luego en la Copa Chile.
2: Bueno, recordemos que Colo Colo tiene una baja importante en su bloque defensivo, no va a estar el uruguayo Joaquín Sosa, que recibió 2 fechas de castigo, así que esta será la primera de las 2 que va a tener que cumplir. Por lo mismo, el técnico ha probado en la última práctica a Maureira en portería, el bloque defensivo con inamovible a lo largo de toda esta primera rueda, Jonathan Villagra, acompañado de Arturo Vidal, y por el sector izquierdo Eric Bimber, supliendo al zaguero zurdo Sosa. Después, en la mitad de la cancha, Jason Rojas por la banda derecha, Diego Ulloa, que volvió de la selección para quedarse con la banda izquierda. La dupla de contención con Tomás Alarcón y otro inamovible, ha jugado todos los partidos de Colo-Colo esta temporada, el jugador Felipe Méndez, y delante de ellos un tridente que comienza a dar resultados y que el técnico va a repetir. Estará Leandro Hernández por un sector, Lautaro Pastrán por el otro, que es la izquierda fundamentalmente, y en el centro del área Javier Correa, en medio de una semana difícil para él, va a terminar con fútbol para esperar ya la semana que viene un eventual castigo.
1: Muchachos, el partido, para hablar un poquito de la fecha, ya se compromete con ese tridente, Pastrán termina agarrando camiseta.
4: Sí, le costó no, la garra final del semestre, en el fondo.
1: Sí.
4: Pastrán, y claro, aprovechó igual las bajas de otros futbolistas en esa zona, y es una zona donde busca Colo Colo, Rodri, ¿no?
2: Sí, es donde está buscando un extremo, está buscando un hombre en ataque Colo Colo para reforzar.
4: Claro, bueno, tiene, es un rival, claro, está bien que el ojo y todo, pero obviamente hay una diferencia hoy sustancial entre Colo Colo y Cobresal. Habrá que ver cómo lo encara Huerta, que tiene necesidad, por supuesto, también. O sea, no, hoy por hoy, cuando estás, ya te empiezas a comprometer en la parte baja, esos puntos terminan siendo muy fundamentales para poder surgir. Y Colo Colo tiene esa cuenta de ahorro que yo creo que no lo afecta. Habrá que ver cómo, si logra mantenerla y cerrar por sobre los 10 puntos de ventaja, o en 10 puntos respecto a los rivales, pero. Llamativo que con pese a todo la buena suma de puntos, la distancia que tienen los rivales y todo, recién al final, ¿te acuerdas cuando Quintero dijo, espéreme hasta la fecha 15? ¿Te acuerdas, sí, que no. dijo una vez?
1: Bueno, ahí se ve el equipo.
4: Bueno, la fecha 13,
1: que lo encontró ahora.
4: 13 empezó a amalgamar ya un equipo que seguramente va a ser la base de cómo lo va a armar, descontando refuerzos para el segundo semestre.
5: Rodrigo, suena mucho Jan Meneses.
1: Sí.
5: ¿Es real?
2: Está dentro de las alternativas que maneja hoy la dirigencia y el cuerpo técnico. Es una posibilidad, tiene 33 años, se aleja un poco de los criterios que tenía, pero es factible traerlo y no tiene un alto costo, que fue en algún minuto también a comienzo de temporada una de las posibilidades, pero no, Colo-Colo optó por, bueno, potenciarse con Pastrán, no reemplazar más allá a Lucas Cepeda, y ahora está ahí, dentro de la carpeta, y una de las posibilidades junto bueno, aquí ya hay nombres más costosos, que era lo de Diego Valdés, que ya son, digamos, palabras mayores para la dirigencia, porque son nombres caros. También surgió el nombre de Alexander Aravena, el Monito, está jugando poco y nada en la MLS, ¿eh? Permanentemente estamos haciendo ese recuento acá en Cooperativa de Deportes en los fines de semana, cómo están los chilenos, con qué actividad van, por ejemplo, en la MLS, y la verdad es que está jugando poco, no ha tenido regularidad, pelea el puesto ahí con Felipe Mora, así que también se ve como una opción, aunque un hombre muy identificado con la Universidad Católica, pero el mercado siempre tiene esos vaivenes. A propósito de los fichajes, habló también el Tano Ortiz, esto dijo porque recordemos que hubo dos fichajes esta temporada, Javier Méndez y también Matías Fernández, que llegaron y son dos de los jugadores con menos minutos en cancha. Respecto a eso habló también el técnico.
3: Ustedes ya hacen bastante que me conocen y mi forma de ser y mi personalidad siempre ha sido de la misma manera. No solamente porque hoy tiene un buen rendimiento el equipo en el momento donde quizás el equipo no estaba bien, yo estaba de la misma manera. Sé el lugar que ocupo, sé la responsabilidad que tengo, sé millones de cosas lo que implica estar sentado en esta silla. Yo estoy satisfecho con los jugadores que hoy tengo en la plantilla, lo he dicho y en comienzo de temporada y finalizando este capítulo de primera ronda. En el momento que me siente con el presidente hablaré de la idea que puedo llegar a tener con respecto a jugadores que pueden llegar a venir. Estaremos en un intercambio de palabras y generar algo positivo para lo mejor para la institución. Y estoy conforme con lo que tengo. Y los que vienen, podrían llegar a venir, seguramente estarán a la altura de lo que es Colo Colo.
2: Tiene que estar a la altura entonces los refuerzos que busque Tano Ortiz en este mercado de fichajes. Colo Colo, Ernesto, sabemos que tiene suspendido a Joaquín Sosa, también a Javier Méndez, falta gente en la defensa, estuvimos haciendo ahí las averiguaciones y podría aparecer Bruno Torres dentro de la situación. Hoy no participó en el partido de la proyección y sí estuvo trabajando junto al primer equipo, tiene 18 años, ya lo hemos visto en la sub-20, ha mostrado buenas condiciones. Nos reencontramos.
6: Chao, chao.
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1: Hola Santiago, hola Chile, hola al mundo que nos sigue a través de cooperativa.cl. Este primer café de viernes 12 de junio lo vamos a compartir con Cristian Monkever, vicepresidente de Renovación Nacional, ex ministro CESPRE, Desarrollo Social, Vivienda, con Nicolás Eizaguirre, el PPD, ex ministro de Hacienda, Educación, CESPRE, con Bettina Horst, directora ejecutiva de Libertad y Desarrollo, y con Ignacio Walker, ex canciller y senador, ex presidente de la DC, bueno, perdón, ahora es que quede claro, independiente, ¿eh? Con ellos, con ella, entonces, compartiremos este primer café de hoy. Hola, ¿cómo están? Muy buenos días, ¿todo bien?
2: Hola, ¿qué tal, Cecilia?
1: Muy bien. Oigan, quería partir con, me llama la atención, estaba enterándome más detalles sobre el lanzamiento del libro del ex ministro Marcel, La Montaña Rusa, y donde él hizo declaraciones después a la prensa, ¿no? Y no sé si ustedes recuerdan alguna vez esta disputa con, digamos, entre una administración anterior y una nueva respecto a cómo hicieron las cosas, ya sea en materia económica, ahora el problema de la deuda del CAE, en fin, y él tiene otras opiniones, ¿no es cierto? Él, o sea, uno lo lee y no sabe a quién creerle, quién hizo qué, ¿no? E incluso esto ha generado que hasta el propio expresidente Boric entre al debate también. Es este fenómeno así de tanta reproche al anterior y el anterior que le dice, como dijo Carolina Toaza, de que a ustedes toca gobernar ahora. Bueno, sí, podemos ver, tal vez se manejó mal el tema de la deuda del CAE, las cifras que difieren en cuanto a la deuda, que no deuda. Todo eso, Ignacio, políticamente hablando, estas diferencias, digamos, entre un gobierno y otro, ¿cómo se pueden entender?
2: No fue esa la tónica, hasta donde yo recuerdo, Cecilia, digamos, hasta los segundos gobiernos de Bachelet y Piñera. Los presidentes, los gobiernos que asumían, gobernaban, por supuesto, poder una crítica al gobierno anterior. Estamos en la era de la alternancia en el poder desde el año 2010.
1: Sí.
2: Obviamente los 20 años de la Concertación nunca hubo un gobierno que criticara al anterior, porque había una coalición política, la Concertación de Partidos por la Democracia, que logró la elección de 4 presidentes en 20 años. Esto cambió, obviamente, esta tónica.

0: del punto de vista de la alternancia en el poder, pero yo nunca he visto una cantidad de improperios, de adjetivos, de acusaciones constitucionales, de descalificaciones de un gobierno entrante a un gobierno saliente, que se explica, creo yo, porque pasamos de un gobierno de una izquierda dura, por así decirlo, Partido Comunista Frente Amplio, presidente Gabriel Boric, a una derecha dura, ¿no es cierto? José Antonio Kast, Partido Republicano, en fin. Entonces, yo me imagino que este es un aspecto de la fragmentación y la polarización. Pero lo que yo quiero resaltar, para terminar este primer comentario, Cecilia, es que lo que estamos viendo en materia de acusación constitucional constituye una degradación de la política. O sea, llevamos 9 acusaciones constitucionales en el gobierno anterior de Gabriel Boric y 8 acusaciones constitucionales desde la izquierda, PC Frente Amplio, en el gobierno de Sebastián Piñera. O sea, 17 acusaciones constitucionales en 8 años. Sí. Esto es una degradación de la política. Entonces tú me preguntas, políticamente, ¿se ha visto algo similar? Yo creo que no. Pero este extremo del uso y abuso de un recurso absolutamente extremo como la acusación constitucional es inaceptable.
1: Este tema de la acusación constitucional que hemos estado conversando y comentando acá en el primer café toda esta semana, ¿no? La novedad, digamos, podríamos decir, tiene que ver con los dichos de Franco Parisi, del Partido de la Gente, el líder, que dijo, este no es un juicio económico, es un juicio político, y que toda la bancada del Partido de la Gente, él está seguro, o prácticamente seguro, que va a votar a favor. Además, agregar el fenómeno Parisi vuelve en la encuesta CEP, que se conoció esta semana, subió 11 puntos, saltó y el PDG saltó al 7% de identificación partidaria, empatando con el Partido Socialista como primera fuerza del país. Cristian Monkeberg está conectado, supongo, ¿sí?
2: Estoy aquí.
1: Hola, buen día, Cristian.
2: Bueno, muy buenos días.
1: A ver, siguiendo con la reflexión que hacía Ignacio Walker, y yo le agrego esto de Franco Parisi y esta acusación constitucional, recordemos que en Renovación Nacional hay de todo, los que están en reflexión, los que están a favor, los que están en contra, y el partido ha decidido dar libertad, ¿no es cierto?, de acción ahí a sus parlamentarios. ¿Cuál es tu mirada al respecto?
2: A ver, yo coincido con Ignacio en el argumento inicial, y que la verdad que se ha planteado tantas veces que la acusación constitucional ya dejó de ser esa herramienta límite o última dentro de toda una cadena de mecanismos de fiscalización que existen en el Congreso y en la Cámara de Diputados principalmente. La más potente, la más dura, por la significación que tiene, es la acusación constitucional. Y coincido que ya su utilización es intensa y dejó de ser extrema como medida o de última ratio, por así decirlo. Ahora, ¿va a cambiar eso? Yo creo que no hay nada que hacer, eso no tiene vuelta ya. Habría que cambiar el sistema político, habría que hacer transformaciones más profundas, y lo hemos conversado tantas veces acá con Ignacio, Betina, con Max anteriormente, Nicolás, que lo ha dicho insistentemente cada vez que puede, nos recuerda que aquí hay un problema del sistema político que enrarece el funcionamiento de la democracia y particularmente del gobierno. Entonces, es importante señalarlo, pero yo creo que no tiene vuelta atrás. Y agrego una cosa más, yo creo que los argumentos son políticos, dejaron de ser jurídicos. Entonces, yo no sé si se está haciendo el análisis en la Cámara de Diputados, lo dice Franco Parisi, pero brutalmente y sin anestesia. Esto no es un juicio económico, esto no es un juicio entre un tribunal, aquí no es necesario tener razones extremas, sino que simplemente que hay un juicio político. El gobierno anterior lo hizo mal en materia económica y hay argumentos suficientes como para señalar políticamente que lo hicieron mal, vamos a usar esta herramienta. Entonces, y por lo mismo, yo creo que se va a aprobar, lo más seguro. Todo indica, por los números que yo estoy viendo, no estoy contando nada nuevo porque lo veo, por lo que la prensa acumula, como que los votos ya, me hago cargo de Renovación Nacional, si por el blanco izquierdo y por el flanco derecho se empiezan a sumar votos, evidentemente los parlamentarios se van a ir sumando, digo yo, los diputados. En el Senado es una situación distinta, bueno, no sé lo que va a pasar ahora. Y termino con lo de Parisi. lo que está haciendo Franco Parisi, lo dijimos tantas veces antes, es lo que la gente espera de quien está en una oposición. Y yo creo que él está cosechando positivamente lo que la gente espera de una oposición, que sea dura en algún minuto, que diga las cosas como son, pero que sea capaz de sentarse y llegar a acuerdos. Yo creo que la encuesta refleja precisamente eso. Yo lo veo así de claro. ¿Por qué sube 7 puntos justo en abril, mayo? Porque se produce la apertura de conversar, dialogar, colaborar en proyectos importantes con el gobierno de turno. Yo así lo veo clarito, no veo que haya otras razones, que también es una reflexión para la actual izquierda y la actual oposición de cómo se deja caer en su rol opositor en el Congreso. Lo dejo planteado porque yo creo que no hay otra explicación, no hay otra razón, porque sube Franco y sube el PDG, que son los dos que han articulado acuerdos con el gobierno.
1: Claro, recordemos que dieron los votos para la aprobación de la mega reforma, ¿no es cierto?, a cambio del proyecto de ley de baja del IVA a los pañales y a los medicamentos. Solo agrego algunos argumentos de Patricio Zapata, recordemos, el abogado constitucionalista que va a defender a Nicolás Grau. Él dijo: mi defensa no es de la política fiscal de Boric, es de la institucionalidad de Hacienda. ¿Estaba obligado a hacerle caso al FMI, al Consejo Fiscal Autónomo? No. ¿Le está haciendo caso el actual ministro Jorge Quiroz al Consejo Fiscal Autónomo, al FMI? No. ¿O Mario Marcel? Entonces, no. Si una cosa como esta se aprobara, sienta un precedente peligroso en el futuro para ministros de Hacienda. A ver, Nicolás Izaguirre.
3: Bueno, yo estoy muy de acuerdo con el análisis que hace Cristian, pero no estoy de acuerdo con la urgencia que le pone a unos u otros remedios, porque yo creo que efectivamente esto tiene todo que ver con la crisis de nuestro sistema político. Entonces, creo que lo que dice Parisi lo refleja entero. Yo he dicho ya en este programa, Parisi está haciendo la pega para ser el próximo presidente de la República, y digamos, ahora son amores y no buenas razones. Yo creo que efectivamente nosotros como oposición tenemos que tener una postura constructiva respecto del gobierno del presidente José Antonio Kast, porque lo que viene ocurriendo es que gobiernos, ¿cierto?, que ganan con una primera vuelta de 25%, tratan de hacer un programa refundacional, terminan en completa minoría, y el gobierno que viene siguiente, para tratar de sacarse los balazos, le echa la culpa al gobierno anterior, y así nos vamos a ir, y cada vez vamos a ir sacando. Ya salió la centro derecha, salió la centro izquierda, salió la izquierda más radical, ahora tenemos la derecha más radical. La próxima que nos queda, el único, es Parisi, el populismo de centro, que para mi gusto es lo más peligroso de todo. Entonces, lo que nos está ocurriendo es, él lo dijo con todas sus palabras, estamos haciendo un juicio político sobre el gobierno anterior. Entonces, si cada gobierno sabe, ya como dentro del sistema político actual, y no es ninguna novedad, llevamos 4 seguidos, el gobierno va a terminar en minoría, todos sus ministros van a ser acusados por el siguiente gobierno para tratar de echarle la culpa al gobierno anterior. Entonces, así no vamos a llegar nunca a solucionar los problemas, porque los problemas, para solucionarse, incluidos los de crecimiento económico, requieren de acuerdos transversales. Ya no tenemos ese mundo de los 90 y los 2000, donde la economía mundial y la globalización volaba y Chile volaba con sus exportaciones. Entendámoslo de una vez por todas. Llevamos 4 gobiernos creciendo al 2%. La única forma de crecer es ponernos de acuerdo. Y si vamos subiendo cada vez más la temperatura y cada vez más los costos de gobernar, esto se va a hacer imposible.
1: A ver, Bettina Horst.
4: A ver, yo creo que hay varios temas que se mezclan, ¿no? Uno son las acusaciones constitucionales. Recordemos que en el segundo mandato del presidente Piñera, después del estallido de octubre, hubo una acusación constitucional contra el mismo presidente, que eso ponía bastante en las cuerdas, no solo el sano equilibrio y sana discusión democrática en el Parlamento, sino es que también la institucionalidad y la democracia cuando se busca derrocar al presidente. Entonces, acá lo que uno espera, el llamado, así como el dicho de que esté libre pecado el que lance la primera piedra, acá la pregunta es: ¿quién va a lanzar la última piedra? ¿No es cierto? ¿Quién le va a poner un voto a esta situación? ¿Qué sector político? Y es muy difícil porque, como bien se planteaba acá, van cambiando las presidencias, van cambiando las coaliciones. pero es dado que en el pasado se hizo así, no me quedé yo porque también lo hago yo hoy día acá. Ahora, yo creo que en el tema de fondo, respecto de la acusación misma y respecto de echarse la culpa entre unos y otros, a mí me parece que el tono de la actual discusión ha sido más bien sincerar una situación que en materia de empleo es mucho más compleja, una economía que está bastante más estancada, no solo estancada, retrocediendo respecto a lo que se esperaba o anticipaba a la vuelta de enero. El tema fiscal, efectivamente, la situación que se heredó fue peor de la que decían los libros que fueron entregados por la anterior administración. Entonces, yo siento que acá en la discusión no hay que confundirse entre decir esto es una acusación para no hacerse cargo de los problemas o simplemente es una pelea política de quién es el culpable de qué, sino más bien también sincerar una situación para a partir de eso tener un diagnóstico correcto para a partir de ello poder construir las políticas que se requieren para salir adelante. Entonces, cuando se de alguna forma se minimiza la discusión respecto de cómo está la situación actual del país, me parece que estamos escondiendo parte de un diagnóstico que es necesario tener presente para poder salir adelante.
1: Ahora, ¿a qué te refieres con que se minimiza?
4: No, porque en el fondo cuando se dice que la situación fiscal, que hoy día cuando se habla entre las autoridades actuales y las salientes, ¿no es cierto?, que hubo hubo información incompleta, y es parte de la investigación que se está llevando, entiendo yo, al interior de la Dirección de Presupuesto, y que también es parte de la acusación constitucional contra el ministro Grau respecto de si los errores que se mostraban en ese informe eran errores voluntarios, fueron errores que se generaron por negligencia quizá, o quizás simplemente fueron diferencias en las estimaciones y en los supuestos. Yo creo que diferencias de estimaciones y los supuestos, yo creo que eso probablemente se vaya descartando en el tiempo. Y yo quiero agregar un elemento más que no ha estado presente y nosotros desde Libertad de Desarrollo lo levantamos en distintas instancias, que fue la tramitación de la ley de presupuesto. Hubo distintos actores que levantaron el tema de que estaba desfinanciada la ley de presupuesto. La ley de presupuesto estaba mal formulada, tenía errores técnicos que no habíamos visto nunca. Nunca se habían visto la forma que se presentaba la información, que uno también le queda duda, ¿era para esconder una realidad o simplemente para por error técnico? Eso, pero la ley de presupuesto fue mal formulada y lo que se aprobó fue una ley de presupuesto mal formulada con muchos errores. Entonces, hay una responsabilidad acá también de la información que se entrega al Congreso para efectos de avanzar en la discusión legislativa. Se dice, bueno, pero el Congreso aprobó por amplia mayoría, ¿no es cierto?, la ley de presupuesto, claro, pero recordemos que entre el primer y el segundo trámite, muchas de las partidas fueron rechazadas, y que se le acusó respecto de aquellos que responsablemente levantaron el dedo diciendo, acá estamos engañando porque estamos aprobando algo que no está financiado. Bueno, se le dijo que ustedes son contrarios a los niños en las escuelas, ustedes son contrarios a entregar salud. Entonces, también ahí la discusión política complejiza mucho respecto de aquellas personas que realmente quieren hacer un punto de responsabilidad. Y bueno, y finalmente todos se terminan sumando y termina aprobada la ley de presupuesto. Pero venía con problemas y con errores graves.
1: Sí,
3: lo que nos pasa siempre que comenzamos a tocar
0: tantos temas. Del tema fiscal, estamos hablando del presupuesto, estamos hablando de la administración financiera. Mira de lo que estamos hablando, o sea, la acusación constitucional contra el ministro Nicolás Grau, perdónenme, se refiere a un supuesto incumplimiento de la regla fiscal y subestimar la deuda pública. O sea, ese es un técnico, un problema técnico, puede haber un error, puede haber una crítica política, pero aquí estamos hablando de una acusación constitucional contra un ex ministro de Estado por infracción a la Constitución, a la ley, pidiendo su inhabilitación, ¿no es cierto?, para ejercicio de los derechos políticos durante 5 años. En Chile hemos perdido completamente la medida de lo que son las cosas. Mira, yo fui diputado 8 años, fui senador 8 años. Aquí Cristian Monkier también estuvo en el Parlamento. Yo nunca vi una degradación de la política como la que estamos viviendo en el Chile de hoy, en un contexto de fragmentación, de polarización, de uso y abuso de la acusación constitucional. La gente que nos mira, ¿no?, dirá, bueno, ¿y qué están pensando los parlamentarios que dedican su tiempo, su energía, los recursos del Estado, ¿no?, a acusar ministros del gobierno anterior mientras tenemos problemas de seguridad, de crecimiento económico, de inmigración irregular? que fueron los tres temas por los cuales fue elegido este gobierno y que están por ahí en algún cajón metido, ¿no es cierto? Cambio de gabinete de por medio en los dos primeros meses. Entonces, lo que yo digo, ¿no?, es que estamos sembrando, ¿no?, vientos y podemos cosechar tempestades. Porque Nicolás Aguirre tiene razón, que el desenlace de este tipo de escenarios en los países, y tenemos a América Latina muy cerca, es el populismo, de derecha, de centro o de izquierda.
1: Una pregunta.
0: Tenemos que defender la democracia.
3: Cecilia.
1: Nicolás Aguirre, sí.
3: Me permite que yo fui ministro de Hacienda y necesito decir algo respecto a Nicolás Grau, porque hablé sobre el problema político de cómo nos estamos, hiriendo unos con otros para al final terminar, en una situación de caos total. Pero, mira, yo tuve que asumir 7 meses al final del gobierno segundo de la presidenta Bachelet, porque se fue Rodrigo Valdés. Y en esa oportunidad hubo, al final, me enteré que había una deficiencia, que yo creo que estaba incorrectamente planteada, en el cálculo del déficit estructural, que efectivamente terminó siendo algo más alto. No fue motivo de gran escándalo, pero salió en la prensa incluso. Yo te digo, yo como ministro no tuve la menor idea de cómo se habían hecho los cálculos, no se habían hecho los cálculos. Esto es un tema que lo hace la dirección de presupuesto, un tema completamente técnico. Entonces la responsabilidad de... Sí, porque que París sí lo dijo, por eso traté de decirlo. Aquí estamos haciendo una acusación política respecto al gobierno del presidente Boric. Esa acusación política ya se hizo, se llamaron elecciones y ganó José Antonio Kast. Entonces vamos a seguir ahora invadiendo la privacidad, liquidando personal y profesionalmente a los exministros, cuando ya la ciudadanía hizo un juicio que no le gustaba, ¿cierto?, la línea que había seguido el presidente Boric. Ahora estamos con otro gobierno y los errores que pueden haber habido, que vienen desde el 2020, por si acaso, lean un poquitito lo que ha pasado. En el 21 y en el 20 y en el 21, la equivocación en el déficit fue brutal porque vino una pandemia y no había ninguna forma posible calcular bien el gasto. Se gastó mucho más, el déficit fue mucho mayor. Después hubo problemas con los ingresos, se hizo una consultoría con el Fondo Monetario Internacional. Esto lo hace la Dirección de Presupuestos, son problemas técnicos. ¿Cómo vamos a acusar a un ministro de Hacienda porque no les gustó la política económica al presidente Boric, por Dios santo? O sea, aquí estamos llegando, ¿quién va a querer gobernar así?
0: Con la agravante, Nicolás, con la agravante, ¿no?, de que esta semana el presidente de la República, José Antonio Kast, miren lo que dijo, comillas, está bien que se discuta, que se analice, que se vote y después será el Senado el que tiene la última palabra. Está bien. O sea, yo digo, realmente aquí las instituciones, ¿no?, el gobierno, los parlamentarios, yo valoro las voces a propósito dentro de Renovación Nacional que han sido más críticas, Jimena Sandón, en fin. Yo creo, mira, nosotros tenemos que defender las instituciones. Miren lo que está pasando en el Perú, lo que está pasando en Colombia, lo que está pasando en Bolivia, estamos en América Latina, ¿no? Y yo no veo que desde la derecha haya voces potentes que estén llamando la atención, ¿no?, no sobre tal o cual mérito técnico, incluso político, de la gestión de un ex ministro de Hacienda, sino que sobre el rol de las instituciones en el Chile republicano y democrático que estamos viviendo, que tiene tremendas virtudes, recursos, pero que se está degradando.
1: Bueno, pero como bien decía Cristian Monkever, es la realidad que con la que se está enfrentando.
3: Pero pongámonos de pie frente a esta cuestión. Si
1: claro, pero
3: hoy día se comen a uno, pero el día siguiente, claro, se van a comer a todos. Pues.
1: No, a lo que voy es ustedes, y les digo a todos, ¿no es cierto?, desde su rol cada uno, ¿qué solución proponen? Aparte de la reforma del sistema político, algo más concreto, algo más realizable, además de criticar o de quejarse o de lamentar o como lo que están haciendo o de analizar.
3: Lo aburrido y que no saca titulares, que es hacer las cosas bien, hacer una buena consultoría como ya se hizo para que los cálculos, cierto, de ingresos, que este gobierno también le va a pasar. Ojo, aquí lo digo y lo voy a reiterar, le va a pasar que se van a equivocar en el cálculo de ingresos. Hacer una buena consultoría y hacer las cosas bien y no aprovechar problemas de modernización técnica para enterrar políticamente a nadie.
1: Cristian Monkever, dicen acá, están pidiendo voces de la derecha que se levanten ante esta situación.
5: Oye,
2: lo primero, el hacer las cosas bien pasa también porque en la Cámara de Diputados se haga un análisis profundo respecto de los argumentos que tiene la acusación constitucional. Y lamentablemente, lo digo, lamentablemente yo creo que eso no. Y lo vuelvo a reiterar, lo señaló brutalmente. Esto es un juicio político y una decisión. Entonces, soy más escéptico. Yo entiendo.
1: Cristian, si puedes, ¿sí? Porque se nos entrecortó la conexión. A ver, entonces tú dices, ¿no están los suficientes argumentos?
2: Dijiste. No, no entendí. Yo creo que frente al documento, al nivel o al papel de la acusación constitucional, no se dio profundo de si las causales que se están presentando son atingentes o no. Yo creo que ese debate ya no está presente en la Cámara de Diputados y lamentablemente no tiene vuelta atrás. Entonces, la primera reflexión es, bueno, a los parlamentarios, tratar de estudiar profundamente y tomar el voto en conciencia para producir esa votación. Yo creo que ese primer análisis muy necesario, yo creo que, por mucho que lo digamos, yo creo que ya no se produjo, porque lo ha señalado, lo dije brutalmente, uso esa palabra, en el sentido de sin ningún pelo en la lengua, simplemente lo dijo Franco Maris, tu juicio político. Entonces, yo creo que no tiene vuelta atrás, al menos este debate. Que va a pasar la cuenta, porque el día de mañana los ministros de Hacienda o las ministras de Hacienda, cuando haya alguna, la van a pensar dos veces respecto de las cifras, porque lo que dice Nicolás, que ha estado en dos oportunidades en ese ministerio, las cifras son debatibles, los errores se pueden producir y esto es un sin vuelta atrás. Yo, la verdad, yo soy más escéptico respecto de que se pueda hacer algo distinto. Lo digo respecto de la votación en la Cámara de Diputados y así de claro.
1: Bueno, no vamos a comerciales. A la vuelta seguimos. Seguro.
3: Yo quisiera decir algo, porque sí le encuentro razón a Bettina, que durante el presidente Piñera, la frivolidad de la oposición con las acusaciones constitucionales, yo estaba en este programa y me opuse a todas y cada una de ellas.
1: Así es.
3: Entonces aquí también tiene la culpa la izquierda en cómo esta cuestión se deterioró, si no vengamos a tratar de poner el dedo en el otro lado nomás.
1: Ya volvemos.
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6: Cooperativa, 3:30 minutos. 3:30 minutos.
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0: Seguimos en el primer café de hoy. Estamos con Nicolás Izaguirre, Cristian Monkeberg, Bettina Horst e Ignacio Woca. Aprovechando que está Ignacio, que ha sido canciller y que sabe estos temas, bueno, todos saben, en realidad. Ya. Quería, cortito, sobre el tema de Gabriel Zalyaznik, que ayer el gobierno respondió, ¿no es cierto?, que va a mantener a Gabriel Zalyaznik como embajador en Israel. ¿Por qué? Todo esto hay una polémica por la investigación, en medio de la investigación del caso Hermosilla, donde hay WhatsApp entre Gabriel Zalyaznik y Hermosilla, entre otras cosas, donde Zalyaznik pide una solicitud así explícita para acceder a gastos reservados del Estado para financiar una defensa penal privada. También, ¿no es cierto?, gestiones de honorarios a través de la entonces presidenta del directorio de NAP, Loreto Silva, solicitudes de interceptación de teléfonos y seguimientos ilegales contra dirigentes políticos de oposición. También la idea de que de otro donde dice, le dice, yo a propósito de un tuit que había leído, yo hubiera apagado el internet como en Irán, Turquía o China. En fin, son varios los diálogos que se han conocido de estas a través de los teléfonos. Y esto puso en alerta a los diplomáticos de carrera. La Asociación de Diplomáticos y Diplomáticas observa con preocupación un comunicado hablando sobre que hay que cuidar la confianza del Estado, etcétera, etcétera. A ver, Ignacio, ¿qué te parece este caso?
1: Bueno, yo creo que el caso Audios en Chile se empieza a parecer al caso Epstein en Estados Unidos, ¿no? Que es una trama absolutamente increíble de gestos y actos de corrupción que permean a empresarios, a políticos, a distintos exponentes de la sociedad civil. El caso Audios está recién empezando, yo creo que es la punta del iceberg. Lo que estamos conociendo en el último año y medio, es increíble. O sea, yo creo que es el caso de corrupción más grande que ha habido en Chile, por cierto, desde la recuperación de la democracia en 1990. Yo celebro evidentemente las investigaciones penales que se están llevando a cabo. Y los hechos, ¿no es cierto?, al margen del juicio de valor que se han dado a conocer, son suficientemente graves, ¿no es cierto?, para acreditar y justificar esta investigación por parte del Ministerio Público. Dicho eso, yo creo que siempre hay que respetar la decisión del presidente de la República como jefe de Estado que conduce la política exterior. Él tendrá que decidir cuáles son sus colaboradores, ¿no es cierto?, y si ameritan o no estar en ese puesto. Yo creo que el hecho es grave. Yo celebro que se investigue, incluso en la lista penal. Y del punto de vista de la política exterior, bueno, la decisión corresponde al presidente. Ayer el Ministerio de Relaciones Exteriores ha dicho que él permanece en esta designación como embajador. Y por supuesto, Cecilia, esto provoca no solo la inquietud, pues, y no solo la dica, los embajadores, los diplomáticos de carrera, el gran expertise y tradición que tiene Chile en materia de política exterior, evidentemente que están inquietos, porque además está ocurriendo con este gobierno que las designaciones políticas están yendo mucho más allá de lo que han sido en los últimos gobiernos. El presidente Bachelet, en el segundo gobierno, el 80% de los embajadores eran de carrera, ¿no? Y esa cifra hoy día está variando en favor de designaciones políticas. Mira, yo termino con lo siguiente, Cecilia. Uno se pone medio nostálgico de algunas cosas de la vieja república. En la vieja república, la designación de embajadores era confirmada por el Senado de la República. Hoy día, desde hace 36 años, en la constitución del 80, no se requiere el acuerdo del Senado. Y por lo tanto, muchas veces hay designaciones que no corresponden.
0: A ver, Cristian Monkeberg.
2: A ver, yo creo que tenemos que seguir la misma línea argumental del primer bloque, a mi juicio. ¿Por qué lo señalo? Porque así como sacábamos conclusiones respecto de la acusación constitucional y del uso y abuso, yo pongo sobre la mesa la presunción de inocencia. Entiendo, y lo estoy absolutamente claro, que se complica la posición de cualquier persona que esté ejerciendo un cargo como embajador, por ejemplo, si es que hay una investigación en su contra que finalmente puede terminar en nada.
0: Pero leíste
2: pero también
0: WhatsApp.
2: Hay que poner Sí, por eso, pero volvemos a lo mismo. Entonces hay una presunción de inocencia. Yo también puedo, entonces, por la misma razón, me quedo con los titulares respecto de la acusación constitucional contra Grau. Lo mismo, me quedo con los titulares y por eso la apruebo. Me quedo con los WhatsApp y lo mantengo o no lo mantengo. Entonces, yo soy de la idea que si vamos a pedir seriedad en el análisis, yo al menos buscaría respetar esa presunción de inocencia, que se investigue, y evidentemente el gobierno va a tener que tomar una decisión en algún minuto.
0: Ya ayer tomó una decisión, respondió, como les decía de un comienzo, que va a mantener Gabriel Zalia.
2: No, por eso, pero es que yo reafirmo lo que es necesario, o sea, porque si la acusación constitucional no es buena, la tiro por la borda y digo que el sistema político no está funcionando. La presunción de inocencia también forma parte del engranaje del Estado de Derecho y por lo tanto yo tengo que darle un espacio a que esa investigación se resuelva como corresponde, darle un espacio también para que el embajador dé sus argumentos, me imagino, frente a la Cancillería, y tomar una decisión. No sé, yo sería un poquito cauto en esto también. Obviamente no puedo postergar la agonía, si esto se mantiene, la investigación se mantiene.
0: Bueno, la investigación recién comienza y se nos cortó ahí la comunicación con Cristian.
1: No, yo solo quiero agregar, Cecilia, perdón, sí, en relación a lo que dice Cristian.
0: Ignacio, sí.
1: Que no es, a mi juicio, un tema de la inocencia o culpabilidad de Gabriel Zalianzknecht en el tema penal. Lo que estamos discutiendo es la pertinencia de la designación como embajador, ¿no es cierto?, para representar a Chile en Israel, ¿no? Y ese es un tema más político, y yo insisto, yo reconozco la autoridad del presidente, yo en eso soy a la antigua y no voy a pasar a llevar esa regla, pero lo que estamos discutiendo, entiendo, aquí no es si es inocente o culpable en la lista penal, sino sobre la pertinencia de su designación como embajador para representar a Chile en Israel, ¿no? Y los hechos son graves, evidentemente que son graves.
0: A ver, Cecilia, sí, y solo agregar algo, Betina, y te doy la palabra. Es que además está el caso del embajador de Chile ante el Vaticano, ¿no? Sinclair, que también el Partido Socialista, ¿no es cierto?, rechaza esta designación por los vínculos de Sinclair con destrucción de archivos de la dictadura. Sí, Betina.
3: Sí, no, solamente un tema que hay que recordar. Que la designación de Gabriel Zalianzknecht hace mucho tiempo ya que se anticipaba, ¿no es cierto? Y desde entonces, incluso antes de la nueva información que se tiene asociado al caso Hermosilla, que ahí yo creo que el camino lo tiene que llevar el Poder Judicial, ¿no? Tú dices, bueno, pero los WhatsApp que se dicen, claro, pero no podemos juzgar a una persona a partir de los WhatsApp sin pasar por el Poder Judicial.
0: Por supuesto, por eso tribunales. Claro, se inició la investigación, claro.
3: Exactamente, y ese tiene que tomar su curso y seguir adelante. Entonces, acá hay un conflicto político que obviamente a partir de esta situación se entregan nuevos antecedentes y se genera una nueva, o se adiciona, ¿no es cierto?, a esta discusión que viene hace mucho tiempo, porque hay sectores que no le gusta la designación de Zalianzknecht por su relación con la comunidad judía en Chile y en el mundo, y eso venía de mucho antes. Entonces también sinceremos las cartas de cuál es el contexto político en el cual se está discutiendo esto. Y en parte esta discusión también se da por las importantes tensiones y las fuertes y marcadas tensiones que se tuvo durante la administración anterior, y acá no le estoy echando la culpa al gobierno anterior, pero también entender cuáles son las relaciones que se han ido construyendo en el tiempo, precisamente con Israel, que ha sido un país relevante en ámbitos como compra de insumos para defensa y otros ámbitos. Entonces, también hay una relación delicada que hay que manejar con la contraparte, que es el Estado de Israel, desde Chile, y cómo se recomponen esas relaciones, y obviamente los pasos que tiene que dar el gobierno de Chile, designación de embajadores, tienen que caminar en esa dirección, pero obviamente sin incendiar relaciones con terceros países, ¿no es cierto?, o con terceros grupos relevantes también, claro, dentro de Chile.
0: Ahora, esta información que se ha conocido viene de la prensa, en Mega Informa, algo así se llama, reportaje, también de Reportea, de ahí donde sale estos WhatsApp, ¿no? No viene de un sector político. El sector político lo que hizo es tomar esto para que se iniciara el proceso.
3: Pero una discusión, claro, que venías de larga data ya.
0: Entonces, pero lo de los WhatsApp
3: No, una discusión en el fondo,
0: político,
3: la oposición a que él sea el embajador de Israel es un tema que viene bastante antes.
0: Claro, porque entonces, por su postura frente al conflicto del gobierno de Israel con el Palestino, de ahí era viene, ¿no es cierto? A ver, Nicolai Seguirre.
4: Bueno, fíjate que yo tomo la labor nuestra los viernes acá como la labor de cuatro personas que analizamos la coyuntura, las tendencias, y tratamos de buscar el bien común, cada uno con el sesgo de sus ideas. Nosotros no somos diputados ni senadores, no somos candidatos a nada, y por tanto no tenemos la obligación de tratar de pescar cualquier pelota que anda dando vuelta para hacer noticias, que muchas veces los incentivos, ¿cierto?, que tienen desgraciadamente los parlamentarios para ser reconocidos por sus electores. Entonces yo quiero hacer esa clarificación por lo que voy a decir ahora. A mí me parece, yo estoy de acuerdo con Cristian Bonquio, la verdad de las cosas es que esto es una prerrogativa del presidente, y el presidente juzgará cuando informaciones de prensa y el avance de eventuales juicios transforman a su designación en un pasivo para su gobierno. Yo entiendo que esto va a generar problemas, porque obviamente en la medida que vienen estas noticias van a salir muchos a cuestionar estas designaciones, pero creo que la designación le corresponde al presidente, punto.
0: ¿Pero tú no tienes opinión respecto a los WhatsApp que leíste?
4: Pero yo no soy juez.
0: No, o sea, ya ¿cómo? Sé, pero puedes comentar, tienes a analizarse como analista.
4: Mira, me he acostumbrado, y en los ámbitos económicos donde sí tengo experiencia, y que los temas son mucho más complejos de lo que tú puedes entender a través de un WhatsApp. Entonces no me voy a hacer una opinión a partir de un WhatsApp, como tampoco me voy a hacer una opinión a partir de las tonteras que se están diciendo sobre la responsabilidad del ministro Grau, porque son puras tonteras.
0: Ok. Cristian, ahora sí, retomamos la comunicación, se nos cortó, pero ya estabas terminando tu reflexión sobre el caso Zalyaznyk, ¿verdad?
5: Sí, mira, sí, yo solamente sumo y perdón la desconexión, pero no fui yo, esta vez fue el sistema, y no es que me haya muteado. No.
4: Pues seguro, Cristian, ya tenéis mala fama ya.
5: No, sí, lo tengo claro, pero hay que a veces es bueno mutearse, para no ser esclavo de sus palabras uno. Pero como dice Nicolás, aquí nadie lleva vela en el entierro, y mira, yo pongo el ejemplo de Claudio Rego. Claudio Rego lo condenaron, le faltó poco para condenarlo en vida, y termina con un fallo 24-0 en la Corte de Apelaciones, condenada en costa a la Fiscalía. Hoy día miro las encuestas, una persona muy bien evaluada, en fin, a partir de una investigación que era muy necesaria, no estoy diciendo nada de lo contrario, pero la investigación determinó y terminó en lo que terminó. Y todos lo sabemos. Entonces, por lo mismo, Nicolás lo decía, el presidente tomará la decisión cuando esto pasa a ser un problema mayúsculo para el gobierno, pero de buenas y primeras simplemente decir, oye, salió esto para afuera, no sé, yo llamo, o sea, no sumo más argumentos que eso. Yo creo que hay que darse un minuto para ver cómo evoluciona, cómo pasa, cómo avanza. En fin, eso.
0: Yeah. Ok, a propósito de Claudio Rego, ¿verdad? Nunca lo hemos comentado, ¿no? Eso como él dijo, lo pasó muy, muy, muy mal, y tal vez ahora no se ha difundido tanto como se difundió en ese momento los supuestos delitos que habría cometido, cohecho, etcétera, y ahora que se demuestra que no había nada, se ha dicho poco, recordemos. Ahora, Cristian Monquever, ¿tú nunca opinaste contra Claudio Rego o te sumaste a ese a los cuestionamientos tan duros que se hacían contra él desde la derecha?
5: No tengo recuerdo. Ya. No tengo recuerdo de haberlo hecho. Porque no tengo, a lo mejor.
1: Pero el ejemplo que da Cristian de Claudio Rego muy bueno. Y muy
5: sí, o sea,
1: porque la verdad es que es un servidor público de excepción, que tiene una trayectoria impecable, ¿no? Que tiene una formación ética y de todo tipo, ¿no es cierto? Muy, muy notable, y todo ha sido desvanecido. Los tribunales han sido unánimes y categóricos, ¿ah? Y se condenó en costas, no a la fiscalía, sino que al fiscal como persona.
5: Peor todavía.
1: Una cosa inédita. O sea, imagínense hasta el punto en que se puede abusar también de una investigación penal. Entonces, lo de la presunción de inocencia, yo lo hago mío aquí, el argumento que se ha hecho. y el punto de vista del mundo político, los servidores de excepción, como Claudio Rego, bueno, que sirvan de ejemplo, ¿no? Para ver hasta dónde se puede llegar en términos de enlodar, o tratar de enlodar, porque afortunadamente no lo han logrado, el prestigio de una persona de ese talante, ¿no? De esa trayectoria, de esa condición política realmente excepcional. Es un muy buen ejemplo el que da.
4: Además, Cecilia, lo que tú le preguntabas a Cristian, nosotros tampoco somos los príncipes o princesas de la ecuanimidad. De repente nos picoteamos y decimos la cera. Y no.
5: Por muy viernes que sea.
4: Claro. Pero yo creo que el rol que nos corresponde es tratar de poner la pelota en el piso. Porque sabes que siempre la presidenta Bachelet decía, siempre las cosas pueden estar peor. O sea, este país va cuesta abajo en la rodada en materia de nuestra convivencia nacional. La otra vez conversábamos de Perú, mira lo que es eso. Y la gente decía, bueno, pero no importa, la economía crece igual. Crece porque tiene $15,000 per cápita. Pero si Perú estuviera donde estamos nosotros, estaría cuesta abajo en la rodada. Nosotros no nos podemos dar el lujo de deteriorar la política, no nos podemos. Y hay que decirlo bien a bien, aunque uno sea fomilatero.
0: Eso sí, es verdad.
1: Muy bien, Nicolás, muy bien.
0: Fome y latero, tal cual. Lo que pasa es que la ciudadanía también dice, bueno, sí, son muy bonitas las palabras, pero también sienten que a veces no se hace justicia, que mucha impunidad a muchos casos. Bueno, entonces también ahí está, hay que sintonizar también con lo que la ciudadanía espera.
4: Pero así como hay impunidad, hay denuncias frívolas y hay intentos políticos por liquidar la imagen de personas por intereses meramente políticos. Entonces hay que ser ecuánime.
0: Ahora, a propósito de Perú, Keiko le saca 1.500 votos de ventaja a Sánchez. Ahí vamos a ver qué pasa, está ahí, voto a voto. Y a propósito...
1: Pero mira, Cecilia, sí, sobre Perú, Ignacio, me permite una frase, ¿sí? Porque Perú es el dolor de cabeza de los cientistas políticos. ¿En qué sentido? Toda la ciencia política, la
4: después
1: ciencia
4: de Argentina, económica, después de Argentina.
1: ¿Qué?
4: Después de Argentina.
1: Sí, bueno. Bueno, toda la ciencia política, incluso la ciencia económica, las ciencias sociales en los últimos 30 años, siempre han apostado a la primacía de las instituciones y sobre todo las instituciones políticas. Bueno, Nicolás sabe, Douglas North, Robinson, Acemoglu, Johnson, premios Nobel de economía que han dicho, mira, las instituciones y las instituciones políticas son lo que importa. Bueno, ¿por qué es un dolor de cabeza? Porque Perú lleva 8 presidentes en 10 años, o sea, una tremenda inestabilidad política, pero Julio Valerde lleva 20 años de presidente del Banco Central, con una continuidad en la política económica, ¿no? Entonces, la pregunta es, ¿puede haber cuerdas separadas? O sea, que por un lado va la economía, las políticas económicas, la autonomía del Banco Central, y por otro lado el descrédito, la inestabilidad, la fragmentación de la política. Yo creo que no,
4: ¿eh? No, a la larga no.
1: Perú, A la larga no. Y lo que está viendo el Perú hoy día, claro, imagínense, un triunfo por 1.000 votos, 0, algo. Bueno, la situación es realmente muy, muy compleja entre Keiko Fujimori, Fuerza Popular, y Roberto Sánchez, juntos por el
5: Oye, pero Cecilia.
1: Por los palos, termino.
5: Cecilia.
1: Aparece por los palos el Partido del Buen Gobierno. Ojo, muy interesante claro. Lo que está ocurriendo ahí.
0: Sí. A ver, sí, Cecilia. Cristian, sí.
5: No, lo que pasa es que continuando sobre ese análisis, pero Perú saca lecciones. Entiendo, Ignacio, yo creo que tú nos puedes ayudar, porque Perú tiene un sistema unicameral hace un buen tiempo y era muy responsable eso de muchos de los problemas y de tener 8 presidentes, porque era muy fácil sacar a un presidente con una causal que era como incapacidad y por lo tanto quedaba abierto y la incapacidad podía ser de cualquier tipo. Pero entiendo que ahora restituyeron y restablecieron y volvieron
1: Senado,
5: a tener
1: el
5: Senado. Sí, claro, sí. Precisamente para muy impedir importante situaciones como esta. Entonces, hicieron su proceso de reflexión y de búsqueda de alguna solución a su sistema político. Y yo creo que es bien transformador volver a instalar el Senado en un país que lo eliminó y que lo ninguneó. En fin, precisamente para producir un efecto más moderador. Da cuenta de que hay esperanza.
4: Tienes toda la razón, Cristian, pero dado que tuvimos esta cuestión hace unos años atrás. Bicameralismo es fundamental cuando hay presidencialismo, pero eso no significa que tú no puedas tener una cámara más importante que la otra cuando hay gobiernos parlamentarios. Ojo,
0: a ver,
4: eso es lo que me gusta.
0: Betina, que no ha opinado desde que salió el tema Claudio Rego hasta ahora.
3: Sí, no, acá mis tres compañeros de panel se están llevando la pelota para la casa.
0: Así es.
3: En términos futboleros. No, pero yo quiero complementar.
0: El árbitro estuvo mal también. Ya, vamos.
3: Yo quiero complementar algo que se ha estado diciendo respecto también de la economía peruana. ¿Y por qué la economía peruana, a pesar de todos los nueve presidentes que ha tenido en los últimos 10 años, ¿no es cierto? Y la inestabilidad política y cancelaciones del Congreso, disoluciones del Congreso, o sea, esto va mucho más allá de la presidencial, es un país que sigue creciendo. Y como bien se decía acá, es un caso de estudio, ¿no es cierto?, para cientistas políticos y para la economía, y tiene que ver también con la tremenda informalidad de su economía. Más del 70% de su economía es del sector informal, es decir, vive sin leyes, sin reglas, por lo cual le importa poco lo que pasa en el mundo político, que son los que definen, ¿no es cierto?, el marco legal, las leyes que aplican el sector laboral o empresarial, porque el sector informal es tremendamente grande. Entonces, alguien podría decir, bueno, entonces quizás es bueno que haya un sector informal importante y grande, pero la verdad es que eso te corta las piernas de alguna forma para poder creciendo, y sobre todo Perú sigue siendo un país con tremenda bolsones de pobreza y miseria. Un nivel de miseria que en Chile hace muchos años dejamos de ver. Es cierto que Chile todavía tiene importantes bolsones de pobreza y una clase media que en muchos casos muy, muy apretada, ¿no? Pero no tenemos esa miseria que todavía está presente en Perú. Y además, recordemos que en las últimas décadas, como se ha visto, sobre todo los sectores informales de la economía son caldo cultivo para la llegada del narcotráfico y del crimen organizado, sobre todo.
4: Así es.
3: Entonces, la minería ilegal, el comercio ilegal que se ve en Perú y que de alguna forma es validado y se mira para el lado, es una base para un problema que va instalándose y avanzando mucho más allá, por lo cual ojalá que Perú salga adelante con instituciones fuertes y logre recuperar esa formalidad y ese orden que se requiere para efectivamente en el largo plazo poder salir adelante y terminar con la miseria y con la pobreza con la que se vive en ese país.
0: Hay una auditora que me dice,
1: de acuerdo con el comentario.
0: Una auditora que me escribe, me dice, yo soy peruana, dice que sigue creciendo justamente por la informalidad, pero también hace una reflexión que la comentamos a la vuelta de comerciales, ya en el último bloque.
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0: primer café de hoy con Cristian Monker, Bettina Horst, Nicolás Izaguirre, Ignacio Walker. Cortito, estábamos hablando de Perú antes de irnos a comerciales. Mencionar esta auditora peruana que decía que a propósito de lo que también decía Bettina, ¿no? De la pobreza que existe en Perú, y que la gran mayoría, el 50 y 50, dijo, el 50% de Keiko Fujimori es de Lima, pero ¿qué pasa con el resto del país que votó por Sánchez? Ese resto del país que no tiene, que está en la pobreza, sin poder económico, ¿qué pasa con ellos? No hay un foco sobre ese Perú, según nuestra auditora. Bueno, pasando del tema de Perú, vamos a propósito del Mundial, y tiene que ver con política también, y con Donald Trump, el amigo de Ignacio Walker. Estoy bromeando. ¿Se acuerdan de Blatter, no es cierto? El expresidente de la FIFA. Salió a hablar a propósito de esta visa que se le negó a un árbitro, o sea, lo saben al caso, supongo, el árbitro somalí. Entonces, si un país le niega la entrada a un árbitro, el Mundial no debe ser en ese país. Que no puede ser que Donald Trump haya hecho eso, que la FIFA no puede aceptarlo. Y hay muchos otros casos más que están ocurriendo con el tema de la visa, la selección de Irán, todo eso. Acá el Mundial de Fútbol, para ponernos a tono con lo que está pasando, también genera una vez más una reflexión sobre el gobierno de Donald Trump, Ignacio.
1: ¿Cómo trató Donald J. Trump a los somalíes en Estados Unidos? ¿Cómo se refirió despectivamente a ellos? Que el IQ que tenían era muy inferior a lo que se pensaba. En fin, realmente se solazó en una crítica realmente inhumana, ¿no?, a los somalíes inmigrantes en Estados Unidos. Mira, la era Trump será recordada como un punto de inflexión desde el punto de vista de cuestionar los más importantes avances civilizatorios de la humanidad en los últimos 80 años. Donald Trump es una persona que no solo es un peligro para la democracia, recordemos el 6 de enero, ¿no es cierto?, del año 2020, sí, cuando él llama a sus seguidores a tomarse el Capitolio, a tomarse el Congreso, cuatro investigaciones criminales contra él, entre las cuales participó Liz Cheney, uno de mis ídolos en Estados Unidos, republicana, conservadora, que dijo hija que era un acto de insurrección, ¿perdón?
2: Hija de Dick Cheney.
1: Hija de Dick Cheney, pero sí, yo me quedo con ella, no con el papá.
2: Sí, por supuesto,
1: Bueno, en todo caso, quiero decir, lo que estamos viendo en Estados Unidos con el presidente Trump, que se ha apoderado del Partido Republicano, el partido de Abraham Lincoln. Lincoln creó el Partido Republicano. Tuvo una historia, Ronald Reagan, incluso uno podrá tener diferencias. Entonces, lo que está haciendo Trump en Estados Unidos es realmente algo que va contra esta conquista civilizatoria de la humanidad. ¿Quién le paró el carro a Trump? El Papa León XIV.
0: Sí.
1: Cuando Trump amenazó con destruir una civilización de 4.000 años en una noche. Y León XIV, que ayer estaba hablando sobre las migraciones en las Canarias, en España, increíble la visita en España, mi último podcast, perdón el aviso, Cecilia, se llama Un león que ruge desde el Vaticano, que fue dado a conocer ayer, ¿no? Porque realmente León XIV dijo esto es inaceptable, no se puede hablar así de una civilización. Inaceptable, dijo, no solo desde el punto de vista del derecho internacional, sino que de la moral. Entonces, lo que estamos viendo con Donald Trump es algo realmente muy, muy lamentable para estas conquistas civilizatorias de la humanidad. Y lo de los somalíes, el árbitro, los inmigrantes,
0: sí,
1: y todo lo que vemos día a día, ¿cierto?, confirma esta situación lamentable.
0: Pero es interesante, porque algo que podría ser política exterior, no sé, se aterriza en algo tan masivo como un mundial de fútbol.
1: Ni el fútbol se salva.
0: Claro, dice, ¿qué dijo Joseph Blatter? Si un país le niega la entrada a un árbitro, es un problema grave y el mundial no debería celebrarse en ese país. Y critica a Infantino, la

0: actual presidente de la FIFA, porque dice debería demostrar que es más fuerte, que la FIFA es más fuerte que su buen amigo en la Casa Blanca. Cuando uno empieza a dejarse controlar por la política es malo, las federaciones también deben protestar. Bueno, ahí el mundo del fútbol y la política y los negocios es también bien turbio, por decirlo
1: menos. Estados Unidos no es Trump, Cecilia, perdón, una última frase. Estados Unidos no es Trump, ¿no? Así que no le regalemos a Estados Unidos a Trump. Estados Unidos tiene derecho a ser sede de un mundial, como Canadá, como México. Estados Unidos no es Trump, afortunadamente.
0: Claro, pero
1: Cecilia, y va a perder la midterm election.
2: Dale, tú, no yo.
0: Ya, Betina.
3: Cecilia. Sí, no, es que yo creo que la discusión que estamos teniendo, más allá de algunas diferencias que podemos tener, de nuevo la importancia, y lo conecto con lo que hablábamos de Perú, la importancia de las instituciones, ¿no es cierto? Porque vemos que los pesos y los contrapesos dentro de una institucionalidad fuerte ayuda precisamente a ponerle coto o a ponerle límite a lo que puede hacer un presidente en un determinado momento. Entonces, yo creo que esto también es un llamado a atención de cómo hay que fortalecer las instituciones, cómo nos juegan contra cuando en forma irresponsable, desde distintos sectores políticos, acá no le estoy poniendo color político, se buscan degradar las instituciones y se afecta el clima político y se denosta también la discusión política. Entonces, yo creo que también es un tema que hay que tener siempre presente, de que precisamente para liderazgos puntuales que pueden ser poco convencionales, por decirlo de una forma, es importante que el resto del engranaje institucional también le ponga coto a ello. Y hemos visto cómo en los mundiales de fútbol o los eventos deportivos importantes muchas veces se mezclan con la política. Lo vimos también el día de ayer con la inauguración del mundial en México, ¿cierto? La ausencia de la presidenta de la República de ese país, que tampoco fue, que también es algo que ha sido comentado, que no estuvo en la inauguración, no va a estar tampoco Trump en la inauguración en Estados Unidos hoy día. Es decir, hoy día estos eventos deportivos también tienen una están influidos directamente por la política contingente de cada uno de los países.
0: Claro, porque la presidenta de México no fue como una señal de protesta por el alto precio de las entradas a los partidos, por ejemplo.
2: Quizás Trump no va porque lo pifiaron en los Knicks ahí en Nueva York, claro, de una forma impresionante.
0: Claro. También puede ser.
3: También se comentaba eso respecto de México, que también uno los altos precios y las entradas, como tú comentabas, Cecilia, otros planteaban que ya también para no exponerse a quizás reacciones contrarias por parte de los asistentes.
0: Así es.
2: Déjame decir algo.
0: Nicolás Isaguirre, por supuesto.
2: No me adelanté porque Betina tenía toda la razón de que estábamos hablando mucho de los hombres. Déjame decir algo más general respecto a Estados Unidos, porque esta semana hemos tenido noticias para un lado y para el otro respecto a la guerra de Irán. Y ahora en particular los mercados están en otra fase eufórica porque Trump dijo que ya estaban listos para firmar la paz con... Yo no creo nada de eso. Yo creo que el problema de Trump, tanto con Israel como con los neoconservadores de Estados Unidos, es tan grande que y como su pretensión es tener un acuerdo nuclear mejor que el que había hecho Obama, es muy difícil que se retire completamente, y por tanto creo que el problema de Estados Unidos y el petróleo va a continuar por algún tiempo, lamentablemente. Yo creo que eso se enmarca, y ahí tengo un matiz con Ignacio. Yo creo que el problema de Estados Unidos viene arrastrándose por algún tiempo, porque todavía la política exterior supone que Estados Unidos tiene un poder en el mundo que ya no lo tiene, y eso se ve por que tiene, digamos, muchos conflictos en muchas partes del mundo. Entonces, ¿por qué digo eso? Yo creo que lo de... ¿Y tú te acuerdas cuando vino el bencinazo famoso acá, que obviamente toda la gente criticó a Quiroz? Yo dije que desde algún punto de vista entendía un poco al ministro, porque creía que este problema se iba a prolongar mucho tiempo y que posiblemente no teníamos dinero como para cubrir, para subsidiar, digamos, mucho tiempo el petróleo y la bencina. Pero esto, aquí voy concluyendo, yo te afirmo acá y lo voy a seguir diciendo, las proyecciones económicas para este año y el próximo van a ir hacia abajo cada vez más. Y creo que el ministro en buena hora va a comenzar a bajar un poco la puntería, porque partieron con un 4%. Yo creo que este gobierno no va a terminar teniendo un crecimiento demasiado distinto del que hemos tenido en los últimos 4 años, y que el famoso mega proyecto, mega reforma, no va a mover mucho la aguja al crecimiento, y esto una vez más, si no tenemos un diálogo de reencuentro en el centro político para tomar las decisiones de fondo, este país va a seguir cuesta abajo en la rodada.
0: Ahora, a propósito, lo último acá, el diario El País, que publica que en esto de la guerra Estados Unidos e Israel contra Irán, Trump acusa a Irán de filtrar unos términos incorrectos del acuerdo de paz. Está que sí, que no, ahí siguen, ¿no es cierto?
2: Así, claro.
0: Y el petróleo baja hasta los $88 por barril, a pesar de las dudas sobre este acuerdo de paz que sigue ahí.
2: ¿Por cuánto tiempo? Esa
0: sí,
2: es la pregunta que
0: estamos
2: te hago,
0: todos
2: y la
0: los días.
2: El próximo viernes.
0: Claro, exactamente.
1: A ver, pero si Trump lleva, perdón, Trump lleva 2 meses, día a día, semana a semana, anunciando que el acuerdo es inminente con Irán, al mismo tiempo que amenaza con destruirlo. O sea, la política errática exterior de Trump con esta guerra infame sobre Irán con Israel el 28 de febrero está teniendo un efecto en el mundo, no solo en términos del shock petrolero externo, ¿no?, sino cómo se reconfiguran las relaciones internacionales en la era.
2: Así es.
1: Esto es muy grave, muy grave.
0: Cristian Emón, que estábamos entre el mundial, lo que está pasando. Sí. Recordemos que hoy es la fiesta de inauguración en Estados Unidos y en Canadá. Cómo se mezcla también el fútbol con la contingencia política. Cristian.
4: Sí, estaba muy entretenido escuchándolos a ustedes, la verdad que... porque tienen muchas razones, muchas de las cosas que van planteando.
1: Oye, no somos, mira, tan fome, oye, entonces, ¿eh?
4: No, para nada, no, yo
1: no
4: estaba,
1: somos
4: pero,
1: tan fome, como dice.
4: Entusiasmadísimo. O sea, me faltó poco para ponerme a tomar apunte. Oye,
2: yo digo que
4: quería decir,
2: instauremos 5 minutos de pelambre los viernes para que no nos consideren tan fome.
0: Eso, ya.
4: Claro. Exactamente. Hoy, lo que les iba a decir es lo siguiente, que no nos olvidemos, estaba acordando que Blatter, yo me imagino porque habla, porque
0: sí,
4: la FIFA premió a Trump, ¿no? lo premió con un premio, como no le dieron el premio Nobel de la Paz,
0: de la
4: que
0: paz.
4: Un premio de la paz, pero de la FIFA, yo
0: claro.
4: No, nunca se entendió mucho por qué la FIFA da un premio de la paz, yo me imagino que tiene que haber sido por la
2: de haber quedado con dolor en la espalda después de eso.
4: Sí, claro, pero le dieron un premio. Ahora, y lo mismo, los dos presidentes que no asisten a la inauguración del Mundial, está claro por qué no van, porque el riesgo a la pifia es alto, y por lo tanto los dos se les está acercando la evaluación ciudadana, y ahí engancho con la evaluación ciudadana en Estados Unidos. Afortunadamente, y lo decía Betina, las instituciones tienen que caminar, no hay que degradarlas, en fin. Y afortunadamente en Estados Unidos se vienen elecciones, ¿no es cierto? Y yo creo que van a marcar una diferencia, yo me imagino que van a marcar una diferencia respecto de lo que está ocurriendo. A mí Trump, la verdad que...
2: Rezo todos los días.
4: No, claro, y está muy bien eso, aunque dicen que Dios no se mete en estas cosas, pero en la elección, pero que nos deja a todos libres para que tomemos decisiones, está muy bien, pero claro, yo, Trump, yo no
1: es buena teología esa, buena
4: se
1: teología.
4: Ama mucho como sí
0: se habla mucho,
4: no me,
0: ¿qué?
4: No me deja, no, lo que pasa es que no me gusta mucho su estilo, su impronta, su gobierno, nunca me ha entusiasmado mucho, lo he dicho varias veces, y yo espero con ansia que se tome, que el pueblo norteamericano tome decisiones en ese sentido, pero bueno,
0: hoy la última de Donald Trump.
4: Es por quienes estamos gobernados hoy día.
0: La última de Donald Trump también ayer, cuando dijo que amenaza con controlar Washington en caso que la candidata progresista gane la elección municipal. Tal vez recuperemos Washington y lo administremos a nivel federal. No lo vamos a tolerar, no vamos a perder nuestros negocios, dijo.
2: Pero te voy a decir que, tal como decía Ignacio, yo creo que Trump le ha hecho un daño a Occidente y a la causa de la libertad horroroso. O sea, esto tiene muchas cosas irreversibles. El mundo occidental y su lucha por la libertad no van a ser tan fuertes como lo eran antes de Trump.
0: Oigan, a propósito del podcast de Ignacio Walker, la figura del Papa León XIV, en medio de todo este clima y de todo lo que estamos menos hablando mal. Todos los días, aparece como una luz ahí, ¿no? En un túnel.
2: Total.
1: Yo les recomiendo, Cecilia, ver la inauguración, sí, de la Basílica,
0: sí, la vimos,
1: de Gaudí,
0: sí,
1: en Barcelona, dura tres horas.
2: Encíclica sobre la inteligencia artificial, es magnífica.
1: Oye, y ver la música, la homilía del Papa. Oye, 1.200.000 personas en el espacio público en Madrid, llena el Santiago Bernabéu, habla ante el Congreso y recibe una ovación de 7 minutos transversal en el Congreso del Reino de España, República, no República, Reino, democracia parlamentaria española. Es muy impresionante el liderazgo, quiero decir, ¿no? Para católicos y no católicos, la voz, el liderazgo profético, ¿en qué sentido? De anuncio y denuncia, ¿no? Y lo que decía ayer, el discurso de ayer sobre los inmigrantes, sí, ¿no? En Canarias, es sobrecogedor. Yo recomiendo ver, en YouTube están todas estas cosas, están realmente fascinantes cómo se transmite esto, ¿no? Es muy impresionante el liderazgo de León XIV.
0: Claro, cuando dijo no se puede hablar de dignidad y dejar que los mares sean cementerios, ¿ah? A propósito
1: sin
0: de
1: lápida.
0: Todos los...
1: Sí. Cementerios sin lápida.
0: Sin lápida, así es la frase completa. Sí, ahora, la pregunta, bueno, ya en varios otros, primer café, creo que fue el de los lunes, ¿ah? Se habló bastante sobre la figura de León XIV, sobre todo lo que, su posible influencia.
2: O sea, tiene otro grupo fome también.
0: Así es. Fome, pero más interesante, fíjate.
2: ¡Ah, diablo! Chuta, como nos maltratáis, vamos a renunciar todo en masa.
0: Me gusta cuando bromeamos. Oye, y yo les preguntaba a ellos y se los pregunto a ustedes, ¿qué nivel de influencia puede llegar a tener un líder como el Papa León XIV en las vidas y en lo que estamos viendo? Pareciera que sí, muy, muy, muy interesante, muy lindo lo que dice, muy inspirador, muy cierto, pero Betina, ¿qué crees tú?
3: A ver, yo creo que también recordemos que hasta hace pocos años atrás la institución de la Iglesia Católica estuvo bastante debilitada en la opinión pública.
0: Absolutamente, es decir, acá, debilitada, claro.
3: Entonces, yo esto lo conecto con un tema que no hemos tocado, que son los resultados de la última encuesta del Centro de Estudios Públicos, que en el fondo el gran titular es volver a creer en las instituciones, ¿no es cierto?
0: Como,
3: sube, no un gran apoyo ni mayoritario, pero sí cómo se reivindica nuevamente el apoyo a la figura del Congreso, a los poderes del Estado, y eso es positivo. Y eso es positivo, y en esa lógica también es positivo que la institución de la Iglesia Católica, de alguna forma, logra avanzar a partir de años bastante difíciles que tuvo que enfrentar por problemas internos, ¿no es cierto? Bueno, todos conocemos distintos casos y también cómo ha actuado la Iglesia Católica al respecto en otras instancias. Y es cierto con la institución que más allá de los católicos tiene un impacto en la discusión política también del mundo. Pero obviamente la política también tiene su otro camino, porque si bien uno comparte la frase aquella que dice el Papa en cuanto a que los mares no pueden transformarse en cementerios, pero también hay que hacerse cargo de por qué la gente sale de esos países, ¿no?
0: También habló de eso, sí.
3: ¿Por qué las instituciones fallidas, ¿no es cierto? Los estados fallidos, la política fallida, lleva a que en los países no hayan perspectivas de progreso, de mejor condiciones de vida, y la gente termina poniendo en riesgo su vida para escapar de ello? Lo vimos acá en nuestro continente, no solamente África respecto de Europa, sino es que también la inmigración que hemos visto desde Venezuela, desde Haití en su momento. Entonces, es un tema que también hay que hacerse cargo del origen del problema, que no está en los mares, sino es que está en las instituciones, en la política, en los estados fallidos,
2: lo
3: y
2: que
3: las
2: están
3: malas
2: las tierras.
3: Políticas públicas. Que es lo que pasa en las tierras, efectivamente.
0: Claro, el Papa exhortó a los países de origen de los inmigrantes a crear condiciones de paz, justicia y de desarrollo. ¿Ah?
2: Y volvamos a lo mismo, yo estoy de acuerdo con Betina, y una de las cosas que durante mucho tiempo se dijo y ahora se olvida, que los países en desarrollo decían no aid but trade, que significa no queremos ayuda, pero queremos comercio. Y el señor Trump, una vez más, ha metido la cola como el diablo en esto. Y lo que está significando para África, por ejemplo, el cierre del estrecho de Hormuz y los fertilizantes, en términos de la hambruna, en términos del comercio internacional, en términos, cierto, del crecimiento, del empleo, es devastador. Entonces, eso solo, porque también hay problemas en la gobernanza, yo estoy de acuerdo con Betina, de los países emergentes, de los países africanos. Claro. Pero por Dios que está ayudando poco el norte, pues.
0: Bueno, Betina,
3: sí. solamente lo que plantea Nicolás, esto viene de mucho antes de la era de Trump. Ojalá fuese así de fácil de decir, termina Trump y terminan todos sus problemas. Eso no es así.
2: No, ciertamente.
3: Entonces, ciertamente. Es mucho más profundo y tiene que ver con la polarización política, con la falta de responsabilidad también de los actores políticos, de la corrupción y, de nuevo, estados fallidos. Por eso es tan importante que en estas discusiones siempre tengamos el respeto por las instituciones y decir, ¿cómo mejoramos las instituciones? Y no cómo refundamos, o cómo eliminamos, o cómo matizamos, ¿no es cierto?, los distintos poderes del Estado, porque eso finalmente te lleva a la situación que muchos países están atravesando hoy día en la región y también en África.
0: Bueno, se nos termina el primer café.
1: Cecilia,
0: sí,
1: permíteme una frase. Yo estoy de acuerdo con Bettina, pero con un matiz, ¿eh? Y es que Trump y la era Trump ha agravado todo. ¿En qué sentido? Que ha destruido las políticas de alianzas históricas de Estados Unidos. Pensemos en la alianza transatlántica Bettina con Europa, que fue lo que le dio estabilidad al mundo durante 80 años. Amistad histórica con Canadá, país al que quiere incorporar como el estado número 51.
0: Me están retando.
1: Panamá, Groenlandia.
4: No, déjame un segundo.
0: Es que tengo que cerrar,
4: te juro.
0: A ver,
4: el mundo nunca fue mejor que entre el año 45 y hasta hace poco.
0: Ya.
4: Cuando se nos olvida eso, como también se nos olvidó en Chile, que nunca había sido mejor que desde el 90 hasta parte, y como caímos en el conflicto con la...
0: Ya.
4: Valoremos lo que tenemos.
0: Oigan, se nos termina el primer café.
4: Quiero acusen al ministro Grau, que no es responsable.
0: Okay. Ya, pues. Yo quiero terminar con solamente decir algo, dijo Bettina, sobre la encuesta CEP, ¿cuáles son las instituciones más respetadas? Policía de Investigaciones, todos subieron, ¿ah? Y las universidades, Carabineros, la Fuerza Armada, y presten atención. En cuarto lugar, las radios. Ya.
1: Eso, dentro de las radios,
0: cooperativas.
4: La cooperativa. Y el viernes en particular. El viernes a las 9 de la mañana.
1: Okay, oye, sobre todo el café del viernes. Eso. No dijo el café del viernes en la cuenta.
0: Ya, Cristian Monkever, Nicolás Aguirre, Bettina Hortz, y a quién me falta, Ignacio Walker. Muchísimas gracias. Y claro, las radios, entonces las más valoradas, y sobre todo cooperativa, que es la radio mundial. ¿Ah? Ya, chao.
3: 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Buen fin de semana.
0: Buen fin de semana.
4: Chao.
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1: El Metro de Santiago abre sus túneles a la innovación con el lanzamiento de su tercer Demo Day, una plataforma de innovación abierta del Metro de Santiago creada justamente para conectar soluciones innovadoras con desafíos concretos de movilidad, infraestructura, experiencia de viaje, que también es muy importante. Ahora, ¿qué áreas pueden postular? ¿Hasta cuándo? Bueno, todas esas dudas las queremos resolver con Carlos Melo, que es gerente de planificación y clientes del Metro de Santiago y que está aquí con nosotros. Carlos, ¿cómo estás? Bienvenido.
2: Hola, Emilia, ¿cómo estás? Muy buenas tardes.
1: Muchas gracias por estar hoy día con nosotros para hablar de este Demo Day. Me encanta cuando la innovación se conecta con espacios que son tan importantes para la ciudad y en este caso el metro, qué decir, ¿no? ¿Y cuál es la motivación, ¿no?, que los lleva a ustedes a decir, ok, vamos a buscar esa innovación, esas mentes innovadoras para resolver aquellos problemas que se van presentando año a año en la movilidad de Santiago?
2: Mira, yo creo que surge de dos grandes hechos, ¿ya? En primer lugar, el darnos cuenta como metro que las ideas innovadoras están en todos lados, ¿ya? Y que por lo tanto, para recoger y buscar soluciones de repente a problemas que tenemos y que no hemos podido encontrar alguna forma de abordarlo, es muy bueno recurrir al ecosistema de innovación. Entonces hay una motivación directa ahí. Pero hay otra, pensando en que en general, cuando nosotros innovamos, porque en Metro se ha hecho mucha innovación a lo largo de la historia, pero esa innovación habitualmente venía o de desarrollo interno, de los mismos equipos de Metro, o de grandes proveedores que traen innovaciones tecnológicas asociadas a la industria ferroviaria, claro, de gran tamaño. Pero había un nicho al que nos costaba llegar, ya que era todo el nicho de las startups, de las empresas que con ideas muy positivas, muy buenas y con mucha agilidad además, lograban resolver problemas y al que no estábamos llegando. ¿Por qué? Porque nosotros teníamos o tenemos formas de contratación habituales con licitaciones o con otro esquema al que a esas empresas a veces les cuesta participar. Entonces nos estábamos perdiendo la oportunidad de trabajar con todas esas mentes innovadoras y quisimos buscar un espacio y a través de esa motivación surge esta idea del Demo Day.
1: Y ahí uno entiende que, claro, parte de esos desafíos o de esos problemas que Metro identifica para poder conectar con estas startups probablemente no sean, digamos, de la infraestructura propia de los carros o de los rieles, en fin, pero sí es una red que conecta, digamos, a personas durante muchas horas del día, a mucha gente, y por lo tanto se deben presentar muchísimos problemas o desafíos, en realidad, para esta red de movilidad. ¿Cuáles son esos desafíos que hoy día están conectando con la innovación?
2: Mira, efectivamente, y lo que tú planteas da en el clavo perfecto. Esta es la tercera edición de nuestro Demo Day. Y la verdad es que no nos han faltado temas. porque la cantidad de desafíos que tenemos en áreas muy diversas, muy distintas, es muy amplia, ¿ya? Este año sí quisimos enfocarnos en tres temas principales, ¿ya? El primero de ellos es un desafío más propio precisamente del mundo de la construcción. Metro está hoy en día en su plan de desarrollo más grande de su historia. Estamos construyendo la línea 7, la línea 9, pronto vamos a iniciar la construcción de la línea 8 y la línea del aeropuerto. Entonces, estamos creciendo como nunca. Y en ese proceso nos interesa poder utilizar la tecnología para hacer más productivos, para poder obtener mejores rendimientos, porque sabemos que si nosotros somos más productivos y construimos de forma más eficiente, por un lado vamos a ahorrar recursos, que son recursos de todos, ¿no es cierto? Pero por otro lado también vamos a entregar esos proyectos antes quizás de lo que, o en los tiempos que teníamos planificado. Entonces, ahí hay un desafío bien grande. Y lo que buscamos es herramientas que nos permitan mejorar en la planificación, en la programación de nuestros proyectos. En los proyectos de construcción se genera mucha información, pero la construcción es una industria que en general todavía vive un poquito más anclada al pasado que otras industrias. Entonces ahí hay un mundo de oportunidades que queremos explorar y por eso esa es una de las áreas. La segunda área es el área de mantenimiento, pero en particular este año quisimos poner el foco en un tema que incluso en la opinión pública en algún momento de los últimos meses ha sido un tema bien en tapete, que es el tema de nuestros equipos de transporte vertical, los ascensores, las escaleras mecánicas. Ya nosotros tenemos un parque de casi 900 entre ascensores y escaleras mecánicas en todas nuestras estaciones, de diversas marcas, de diversa antigüedad, de diversos años. Y por lo tanto nos interesa mucho, primero, contar con soluciones que nos permitan ver en tiempo real todo lo que está pasando. ¿Ya? Como algunos equipos son antiguos, temas, por ejemplo, como la sensorización de su estado, eran temas que antiguamente no existían. Entonces, el buscar alguna solución que nos pueda servir para todos nuestros casos es algo que nos interesa mucho. Y por otro lado, los ascensores también generan datos, y esos datos nos podrían ayudar a predecir cuando, por ejemplo, se acerca algún tipo de falla, algún tipo de desperfecto, y con eso poder maximizar la cantidad de tiempo que el ascensor está disponible o que la escalera mecánica está disponible. Entonces, esa es la segunda como componente, el desarrollar modelos predictivos que nos permitan adelantarnos a las fallas y así tener el parque de ascensores y escaleras mecánicas disponible lo más posible para las personas que viajan con nosotros. Y la tercera línea la hemos denominado experiencia de usuario. ¿Ya? Porque como tú bien decías, metro no es solo trenes, no es solo tampoco construcción. Las personas día a día se enfrentan con aglomeraciones, se enfrentan con contingencias que ocurren, y a veces el poder informarles adecuadamente, el darles alternativas para que puedan continuar su viaje, es algo en lo que sabemos que todavía tenemos que avanzar. Y por lo tanto, lo que buscamos en esta línea son soluciones que nos puedan ayudar en eso, en cómo, por ejemplo, mejoramos el direccionamiento de los flujos cuando ocurre una contingencia en una estación y hay que evacuar a las personas, o cómo podemos informarle a cada persona cuál es la mejor alternativa para ella. Hoy día nosotros entregamos información que en general es masiva. Decimos, mire, hay un desperfecto en la línea 1. Pero no le decimos, a ti te sirve tomar este recorrido, a ti te sirve salir a superficie y tomar este otro. Entonces, si nos pueden buscar soluciones que nos puedan ayudar en eso, también creemos que sería un tremendo aporte para la calidad del servicio a nuestros pasajeros, y por eso es la tercera línea de trabajo.
1: Es súper interesante porque son problemas o desafíos diarios que tiene Metro, y que uno ya sabe porque ha conocido, digamos, distintas innovaciones en universidades, en fin, que se pueden abordar.
2: Así es.
1: O sea que efectivamente hay ideas hoy que se están trabajando que van muy en la línea con lo que ustedes están buscando. ¿Cómo ha sido la experiencia de trabajar con startups o con empresas o, digamos, con instituciones de menor tamaño a lo mejor, pero que están con estas ideas innovadoras?
2: Mira, la experiencia ha sido muy positiva por dos razones. Una, porque si bien son empresas distintas a las que nosotros acostumbramos trabajar, sí tienen características que nos permiten avanzar más rápido, ¿ya? Por lo general son empresas más ágiles, son empresas con las que tú puedes iterar e ir corrigiendo o mejorando el producto con ellos. Esa es la idea del Demo Day. Cuando trabajas con una empresa más grande, por lo general su solución ya está muy desarrollada,
1: claro.
2: Es lo que es, y tú tienes que o tomarlo o dejarlo. En el caso de las soluciones que hemos trabajado en años anteriores en el Demo Day, ocurre eso, que sea un proceso de desarrollo, de cierta forma, entre la empresa y nosotros, porque los equipos de Metro se involucran en el proceso, y logramos, por lo tanto, soluciones que se adaptan mejor a lo que necesitamos, ¿ya? Y por otro lado, el tema de la agilidad es un tema que uno nota, ¿ya? Están acostumbradas a moverse a un ritmo más rápido, y eso a nosotros nos genera mucha ganancia. Así que ha sido una experiencia bien provechosa. También ha sido un cambio cultural bien importante dentro de la empresa, porque cuando tú abordas un Demo Day y eliges iniciativas para ser pilotos,
1: claro,
2: los pilotos pueden funcionar, pero también puedes llegar al final del camino a decir, ¿sabes qué? Esto no era lo que buscaba. Y eso también implica un cambio cultural dentro de Metro, de decir, podemos probar. Podemos ver si algo funciona, y si algo no funciona, hay que reaccionar rápido y no sigue. Pero eso también es algo a lo que nosotros no estábamos acostumbrados, y nos estamos acostumbrando un poquito a entrar también, y nos sirve para entrar en una cultura más de innovación, donde el probar y el prototipar es algo esencial para poder avanzar.
1: De todas maneras. Carlos, eso desde la mirada de Metro, ¿no? Pero ahora, para todas las startups que están siendo convocadas a participar, ¿por qué es una buena idea hacerlo también?
2: Mira, yo creo que hay varias razones por las cuales es una buena idea. Primero, nosotros buscamos trabajar, y eso es importante establecerlo, no con alguien que tenga una idea. Ajá. ¿Ya? Nosotros esperamos trabajar con alguien que tenga al menos una solución que se pueda efectivamente implementar en la escala de un piloto, pero que se pueda implementar. ¿Ya? Lo que sí es importante es que primero hay un proceso de acompañamiento en la postulación. ¿Ya? Tú postulas al Demo Day, y nosotros te acompañamos desde el momento de la postulación hasta el cierre del concurso, para ir afinando tu propuesta a Metro. Ya no es que te dejemos solo y te digamos, ya, nos vemos en 4 meses más, tú vas a hacer una presentación y ahí vamos a elegir. Claro. No, te acompañamos en el proceso para que primero nosotros entendamos un poquito más qué es lo que estás ofreciendo y nosotros como Metro también podamos transmitirte de mejor forma cuál es el verdadero desafío que tenemos en eso. Entonces hay todo un trabajo de 4 meses que yo creo que es bien productivo para ir refinando tu propuesta, tu producto, tu idea. Después, la selección final la hacemos en el marco del ya famoso Emprende tu Mente, ¿ya?
1: Ah, claro.
2: Entonces, es una vitrina también bien importante para mostrar tu solución, ¿ya? Porque tu solución perfectamente, tú participas en el concurso de Metro, pero a lo mejor es aplicable para otras empresas, otras industrias. Y participar en esta vitrina del Emprende tu Mente es una vitrina muy atractiva y nosotros el cierre de nuestro Demo Day lo hacemos en el marco del Emprende tu Mente, ¿ya? Y lo tercero es que esto obviamente tiene financiamiento, ¿ya? Una vez que a los pilotos que nosotros seleccionamos, financiamos su ejecución, y por lo tanto hay recursos que te permiten también avanzar en el desarrollo de la solución, y esos recursos al final del proceso, si es que es exitoso, te quedas trabajando con nosotros, y eso ya te asegura un contrato. Entonces, la verdad es que yo creo que en las diferentes etapas del proceso es muy provechoso para las startups poder involucrarse en este proceso del Demo Day.
1: Ya, hasta el 31 de julio están abiertas las postulaciones para que puedan participar de este Demo Day. Metro.cl está toda la información, entonces, para que se acerquen las startups, empresas, las personas innovadoras que están trabajando ya en soluciones y que puedan aportar en movilidad, infraestructura y experiencia de viaje, tal como nos ha contado Carlos Melo, gerente de planificación y clientes de Metro de Santiago. Muchas gracias por estar hoy día con nosotros.
2: Muchas gracias, Emilio, por la invitación. Y ojalá que todos se animen a participar en nuestro Demo Day.
1: Eso es lo importante. Que estén muy bien.
2: Gracias.

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1: Vamos a hablar de libros a esta hora. Vamos a hablar también de memoria, de justicia, de la conexión única entre un padre y una hija. Nos acompaña Julia Guzmán, es profesora de castellano, es escritora y es editora de un libro que tiene un título sencillo y elocuente. Se llama Juan sin miedo. Julia, ¿cómo estás? Bienvenida a Cooperativa.
2: Muchas gracias, Paula. Muchas gracias por el espacio y por interesarte en el libro y en recordar a mi padre.
1: Sí, pensé que Juan es un nombre tan común, en el mejor de los sentidos, ¿no es cierto? Es un nombre que tiene que ver con nuestra historia, tenemos muchos Juanes, este es un Juan sin miedo, porque

0: Se trata de el juez Juan Guzmán, que es el juez que procesa a Augusto Pinochet por los crímenes de la dictadura. Y Julia, como su hija, reúne distintos relatos que nos van a mostrar diferentes aspectos de la vida de un magistrado que literalmente hace historia. Así que, Julia, a partir preguntándote por el desafío de elegir qué contar, de seleccionar, de convocar y de reencontrarte también tú con esta mosaico de miradas sobre tu padre.
1: Mira, esta idea surgió, fue una idea de Patricia Albornoz, muy amiga de mi padre, trabajó con él en la Universidad Central, en el Departamento de Derechos Humanos. Y como se acercaba la fecha, se acercaba el año 2023, que conmemoramos 50 años del golpe, dijo ella que sería una buena idea hacer un recuerdo justo de mi padre, porque pasa el tiempo, se van de pronto modificando los recuerdos, se van borrando. Y yo tenía como una sensación de una suerte de injusticia, eso es lo que yo menciono en el prólogo. Y de pronto ella me dijo que hiciéramos este libro, este proyecto. Tenía ella la idea de juntar semblanzas y artículos. Ahora, inicialmente era diferente, tomaba distintos aspectos, por ejemplo, el juicio a Pinochet. Tomaba también la voluntad de mi padre de cambiar la constitución, pero en la medida en que fuimos invitando a los colaboradores y colaboradoras, se fue conformando este libro y quedó mayoritariamente con el tema del juicio a Pinochet. Surgieron, claro, empezamos con esta típica lluvia de ideas a quién invitar, y así surgieron los nombres, por ejemplo, el Gato Escalante, gran periodista, de Patricio Lanfranco, Elizabeth Pansford, que son quienes hicieron el documental El Juez y el General, y así también colegas, detectives. Mi padre murió en enero del 2021, entonces en plena pandemia, y fue la oportunidad para reunirnos todos los que estuvimos tan juntos durante el juicio Pinochet. Porque te digo tan juntos, porque en realidad era una gran familia, estábamos con los detectives en la casa, íbamos con ellos a todos lados, con Malvina, la actuaria también. Entonces fue un momento súper triste, y de reunirnos y desde ese momento volvimos a hablar y a compartir, así que como que se como que todos los elementos se juntaron para que pensáramos en este libro. Al comienzo igual yo no quería, porque sabía que iba a ser mucho trabajo, y también había una carga emocional muy alta, el recordar. Siempre hay muchos sentimientos encontrados en el recuerdo. Por un lado está el recuerdo, claro, y hay muchos elementos de los que yo me acordaba, y otros que no tenía idea. Entonces también ahí surgen pequeños celos. ¿Cómo no sabía yo esto? No sé, ahí es muy, muy complejo el proceso.
0: Me imagino, ¿podías contarnos algunas de esas cosas que te sorprendieron, que no sabías y con las cuales te encontraste en el trabajo de recopilar los artículos para el libro?
1: Sí, habían unos, por ejemplo, yo te diría que es la parte, como ya cuando yo era más grande, ya me había ido a la casa, porque todo lo que fue el juicio a Pinochet me tocó vivirlo en la casa de mis padres, por lo tanto era día a día las decisiones, las noticias del periódico. Pero luego ya empecé a trabajar, me fui a vivir cerca de la casa de mis padres, pero ya no vivía este día a día. Por ejemplo, después con el juicio, con la defensa que mi papá hizo a Meñaco, en esta semblanza de Patricia Albornoz, donde tuve como ciertas ideas, Bueno, yo me acuerdo de, por ejemplo, haber estado en este momento en la playa con mi mamá, esperando que mi padre llegara, y mi papá estaba justamente investigando esta defensa que hizo a inmediatamente a Avelino Meñaco. Ya esa fue de la comunidad Pascual Coña. Ya yo tenía vagos recuerdos de ese momento, pero no el detalle que aportó Patricia Albornoz. Momento que súper significativo fue cuando hizo la reconstitución de escena de el asalto al retén de Neltume. Yo llegué a Neltume por otra razón. Yo llegué a Neltume porque la historia de Neltume me conmovió mucho. Me conmovió. Y conociendo a protagonistas de esta historia en Neltume, tanto del año 73 como del 81, y conversando con Angélica Navarrete, que es la directora del Museo de la Memoria en Neltume, me dijo un día: uy, sí, yo estaba aquí en el museo y justo hubo la reconstitución de escena del asalto al retén de Neltume con tu papi y no me atreví ahí. Y yo me quedé pensando y dije: uy, pero para mí que me importa tanto la historia de Neltume. Supe vagamente también que había habido como un montaje que hablaba de este asalto al retén de Neltume, pero en el momento era información a la que yo no le di tanta importancia y que después para mí fue súper significativa. Entonces son como momentos en los que uno escucha y no está preparado para comprender realmente el significado.
0: Claro, estos son procesos muy importantes y de alguna manera tú los estás viendo como una testigo, ¿no es cierto?, como un familiar. Y de hecho el proceso probablemente el más importante, el más vistoso de los que ve tu padre, el de Pinochet, tú no te enteras en el mismo momento, ¿no? Tú, no es algo que él comparta inmediatamente con ustedes como familia.
1: No, al otro, sí, eso claro, no podía compartirlo, era secreto, pero... lo supimos inmediatamente por la prensa. Eso también es importante, había muchas decisiones de las que nosotros nos enterábamos a través de la prensa. La casa de mis padres está en el barrio Pedro de Valdivia Norte, lo que significa que hay que caminar alrededor de 8 cuadras desde Providencia. Y mientras yo me acuerdo que iba caminando a la casa de mis padres de vuelta de la universidad, me encontraba con los titulares, me encontraba con las noticias y me bajaba la presión, ¿no es cierto? Y tenía ya un tiempo para acostumbrarme a las noticias para llegar a mi casa. Pero en realidad él era súper reservado con sus decisiones. Algunas veces yo creo que nos consultaba más acerca quizás del modo, de la forma, pero él estaba bastante seguro de las decisiones y no las compartía hasta después.
0: Julia, una de las probablemente una de las descripciones que más se repitió respecto a tu padre, al fallecido juez Juan Guzmán, fue cómo él se transformó durante este proceso, y que de hecho al inicio de la causa se considera una cuestión positiva el que sea una persona de una historia muy católica, que es una persona no sé si relativamente conservadora, pero una persona que de alguna manera va cambiando durante este proceso. ¿Cómo o qué compartirías de cómo ocurrió aquello? De cómo se vivió eso.
1: Claro, yo creo que mi padre tenía la materia prima como para cambiar. Ya no creo que haya sido algunas veces, claro, yo pienso que se ve este cambio desde una perspectiva súper maniquea de que era miope y que ahora después sabía, o de que era muy católico y luego se convirtió en alguien no sé, ateo, no sé, como que ir de extremo. Yo creo que mi padre era una persona súper crítica. Él era crítico con él mismo. Él siempre estaba buscando, reformulándose, leía muchísimo, Pero no leía como para tener un conocimiento enciclopédico para citar, sino que él leía para entenderse. Y en este sentido, yo pienso que siempre se estuvo cuestionando en cuanto a ese cambio que se menciona. Pienso yo que lo que le pasó a muchos chilenos, también gracias al proceso de mi padre, fue que la verdad que él conoció y la que se convirtió en esta verdad que está en la sentencia, en esta verdad jurídica, es la que lo transformó, en el sentido de que él, como decía don Eduardo Conteras en su semblanza, él en un momento dice, pero ¿es verdad las atrocidades que ustedes están mencionando en su querella, poniendo un poco en duda la magnitud de la crueldad, de la bestialidad que aparecía en esta querella? Y claro, finalmente él se convenció de que era verdad y que de que esta bestialidad era verdad. No es que él no haya sabido que ocurrieron atropellos a los derechos humanos, eso yo creo que está claro. Sin embargo, la magnitud, la bestialidad, la crueldad, el horror que se narran en los testimonios, de las que nosotros también como chilenos nos fuimos enterando, es lo que a él lo transformó. No sé, ya no puede haber sido el mismo conociendo esa maldad. Y también lo que hizo que él sintiera una responsabilidad muy grande. Él siempre hablaba de esa responsabilidad que él sentía de encontrar a los detenidos desaparecidos, los restos, y también de lograr justicia, ¿ya? De que hubiese algún tipo de reparación frente a tanto sufrimiento.
0: Julia, ¿nos podrías contar del nombre de Juan Sin Miedo, el título del libro?
1: Ese nombre no ha inventado por nosotras, así se le llamaba a mi papá, así se le llamaba. Creo que hay un artículo de la, si no me equivoco, la revista Punto Final, donde que se llama Juan Sin Miedo, porque también Luis Fornazari dice que así le decían. Juan Sin Miedo es un cuento de los hermanos Grimm, si no me equivoco, y nosotros no lo sacamos de ese cuento, sino que lo sacamos porque así se le llamaba a mi papá. Juan Sin Miedo, ¿por qué? Porque en realidad se tuvo que enfrentar a todos los poderes, al poder ejecutivo, al poder judicial. Tuvo que también, yo creo que uno no logra dimensionar lo que significó en esa época acoger la querella en contra de Pinochet, que era en esa época, en 98, comandante en jefe todavía del ejército. La democracia todavía estaba como, era bastante frágil, creo yo. Por lo tanto, es aceptar la querella, acoger una querella en contra de la persona que fue la más poderosa durante 17 años, ¿no? Entonces, yo creo que ese nombre, Juan Sin Miedo, es una descripción a una persona que quizás si tuvo miedo, no lo demostró y actuó como si no lo tuviera. Entonces, a nosotros nos gustaba que lo llamaran así, Juan Sin Miedo. También me decían que había que llamarlo Juan el Bueno, ¿no es cierto? Juan Sin Miedo, Juan el Bueno, porque era una persona íntegra y muy consecuente, y fue capaz de, yo te pido disculpa por ser tan, por esta recomendación tan cercana, estoy hablando de mi padre, te estoy hablando como si fuera, pero lo digo con convencimiento. Él fue súper íntegro y también él actuó en función a su conciencia, a lo que él consideraba justo, dejando al lado la tranquilidad. O sea, muchos de sus amigos, muchos de sus colegas decían que era muy fácil, era muy sencillo derivar la primera querella de Gladys Marín a la justicia militar, luego sería sobreseída y quedaba súper bien, era como lo que se hacía. Entonces, esta salida de libreto, yo creo que él nunca consideró lo que significaría esta salida de libreto a partir de este recurso del secuestro permanente, ¿ya? Porque luego las consecuencias de esto eran, por ejemplo, el hecho de que al cabo de meses hubiesen centenares de querellas en contra de Pinochet que fueron aceptadas a raíz de este recurso del secuestro permanente, que fue lo que permitió de alguna forma no respetar esta ley de amnistía. Y después yo, por ejemplo, en algunas de las semblanzas, creo que la de Gato Escalante dice que a la fecha, el momento en que ya se publicó el libro, hay alrededor de 1.400 causas en curso, que son vigentes. Por lo tanto, esta querella que él aceptó, en la que quizás, viendo las consecuencias como a un corto plazo, dijo, bueno, ya mi carrera judicial se acabó, quizás él no consideró todo lo que eso significaría para el mediano plazo, incluso para el corto plazo. Y después, obviamente, después terminar con el proceso de a Pinochet.
0: Pero... No te preocupes. Naturalmente tú hablas como editora, como autora, pero hablas también como hija, Julia. Y lo que tú describes brevemente en esta rápida conversación es como él toma una decisión que podría haber evitado, pero sigue adelante con ella. Si tuvo miedo, no lo demostró, se transformó en el proceso, y tú has recopilado estos 31 relatos que buscan mostrar algo más de la vida, de la trayectoria del juez Juan Guzmán. Julia, muchísimas gracias por los minutos con Cooperativa.
1: No, muchas gracias a ti.
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1: Cooperativa, 5, 30 minutos. 5, 30 minutos. 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
1: México es uno de los países anfitriones
2: de tres.
1: De tres países anfitriones en el mundial más multitudinario en recibir una cita de este tipo. 522 millones de personas viven entre México, Estados Unidos y Canadá.
3: Y esta es la formación de México.
1: Pero antes, quiero saber el candidato del maestro Igor Ochoa.
4: Hay varias elecciones fuertes. Y un mundial puede terminar definiéndose por detalles. No sé si podría establecer de antemano un...
5: ¿Ya escucharon, ah? Categórico. Atento a las casas de apuestas.
1: Pero vamos a lo que nos convoca en este ciclo. ¿Qué innovación nos entregó en su historia uno a uno los países que están en este mundial 2026? Me interesa. ¿En qué ámbitos estamos hablando? Tenemos a un equipo humano y técnico trabajando en eso. Criterios, cruces.
6: Ya tengo las tres alternativas que me pidieron para... ¿Cuál es la mayor contribución de México al mundo de la innovación? ¿Las ideas o los intentos?
1: El número tres te lo cuenta Paula Molina.
7: Hola, un químico mexicano, Luis Ernesto Miramontes, fue fundamental para el desarrollo de la píldora anticonceptiva Moderna. En 1951, él sintetizó la noretiestosterona, primera molécula con acción anovulatoria por vía oral. Así que a Miramontes se le considera su inventor.
3: Con el 3, Miramontes.
1: En 1964, la píldora fue elegida uno de los 40 inventos más importantes registrados entre 1794 y 1964, en esos últimos 170 años.
8: En el número 2, te voy a contar todo lo que sé sobre la ingeniería hidráulica y urbana azteca, mezcla de ciencia y tradición cultural. Lo que hicieron al crear sistemas de canales, diques y planificación llamó la atención incluso de los conquistadores. Surgieron ciudades como Tenochtitlán, que nacieron desde el agua y que a partir de islotes transformaron pantanos en tierra fértil. A eso se les llamaba chinampas. A sus calzadas, puentes y división geométrica de calles y canales le sumaron un sistema de recolección de desechos y baños públicos que las convirtieron en ciudades más limpias que las europeas.
5: ¡Dos!
1: Sí, el número dos de las innovaciones mexicanas y que fue...
3: ¡Formación de México!
5: Creo, mi respetable público, que llegar a esta altura sin decir ni una palabra de... Escuchen. Chespirito, el Estadio Azteca, los chilaquiles, Juan Gabriel o incluso la gran Ana Gabriel. Desacredita cualquier tipo de discusión. Mira cómo te lo digo.
6: Es difícil decir quién es más popular, es si Chespirito o Juan Gabriel. Su popularidad opera en dimensiones distintas. Chespirito es el fenómeno de la exportación cultural y su popularidad es generacional. Juan Gabriel es el alma emocional de México.
1: Entonces, ¿quién es más grande?
4: Hugo Sánchez, 5 veces goleador de la Liga Española. Su nombre, Ugol.
9: 5 veces pichichi en España, 4 de ellas consecutivas. En una temporada hizo 38 goles, todos de primera, todos al primer toque. No diga Hugo Sánchez, diga Ugol.
8: Si en algo podemos coincidir, es en la profunda influencia de la televisión mexicana en nuestra industria televisiva. Pero también...
3: Y con el número uno... ¡Uno!
8: Pero también en el mundo. No solo exportó contenidos, sino que exportó el modelo de las telenovelas a través de Televisa. Programas como Siempre en Domingo, del que se extrajeron los estelares chilenos de alcance masivo.
0: En el número uno, la televisión a color.
1: Claramente, y en colores, porque una de las mayores contribuciones de México al mundo de la innovación fue el desarrollo de la televisión a color, impulsado por el ingeniero e inventor Guillermo González Camarena. En 1940 patentó un sistema llamado Sistema Tricromático Secuencial de Campos, uno de los primeros métodos funcionales de transmisión de TV en color del mundo. González Camarena tenía 23 años cuando cambió la estética y la percepción de las imágenes.
4: Imagina un mundo en que las rosas no son rosas, ni el cielo azul, que los colores de tus camisetas no importan, sino que todo se ve en una caja de sombras grises. Hasta que un joven en Ciudad de México iluminó el arco iris.
1: Así era la tele sin color, había que ponerle color. Y Guillermo González Camarena le puso color. Recorría mercados de pulgas buscando restos de radio y artefactos donde otros solo veían basura. Sin apoyo de empresas, con cables usados, construyó en su casa un sistema para capturar el color y puso a México en el mapa tecnológico. Y fue su avance el que permitió que la NASA enviara imágenes a color desde el espacio.
5: ¿Y los chilaquiles?
1: Los chilaquiles topos se hacen con totopos, que son trozos de tortilla de maíz fritos o tostados que vienen de la cultura azteca y que son la base de los nachos, por ejemplo, esos que se comen con guacamole. A eso le sumas salsa, alguna proteína como pollo, cerdo, chorizo, huevos, champiñón o lo que sea, y tienes tus chilaquiles.
2: Siento que vuelvo a empezar.
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0: Si es bueno, se comparte. 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

0: Y ya está con nosotros Joel Poblete. ¿Cómo te va, Joel?
1: Hola, ¿qué tal? ¿Cómo estás?
0: Tú eres la salvación para todas las personas que ya saben que me tienen chata con el mundial en mi casa, está el televisor ahí ocupado, no, viendo partidos.
2: No estoy ni ahí con el grupo D.
0: Nada, yo quiero hacer otra cosa. Vamos al cine.
1: Justamente, sí.
0: ¿Y hay estrenos? ¿Cuánto hay? ¿Uno, dos, tres, cuatro?
1: Sí, llegan películas a pesar del mundial, si igual hay alternativas.
2: ¿Cuál Poblete? Si veía un partido del mundial, lo veía obligado, ¿no?
1: Exacto, lo veía obligado.
2: No, no por gusto.
1: No, por gusto para nada. Solamente

0: cuando está Chile, como no está Chile.
1: Me encanta jugar.
0: No, esa es la verdad. Aquí les voy a meter.
1: Es el estandarte de los. No estoy ni ahí con el
0: no
1: mundial.
0: No vi ni la inauguración, imagínate.
2: Ah, no, es la verdad. Yo tampoco.
1: No te perdiste tanto.
0: No, si eso me contaron. Sí. Pero les traigo películas, como dice Cecilia, y traigo una de las películas más esperadas por los cinéfilos del año. Así que, como no íbamos a hablar de la nueva de Spielberg, el día de la revelación. Esperada, bueno, por lo mismo, porque es Spielberg, va a cumplir 80 años, se mantiene súper vigente, no pierde su toque y su talento, y además porque su regreso a un tema, a la ciencia ficción, que de vez en cuando vuelve, pero el tema de los alienígenas que ha marcado su filmografía, hace rato que no se da una vuelta por ahí. Obviamente el próximo año se van a cumplir medio siglo ya de Encuentros Cercanos del Tercer Tipo, tenemos también E.T., La Guerra de los Mundos, hay varias películas en las que el tema de los alienígenas ha estado presente, y acá no es ningún spoiler lo que les voy a contar. Básicamente hay dos personajes que son comunes y corrientes que se ven involucrados en una situación extraordinaria, lo que lo hace muy hitchcockiano. Hay varias cosas tipo Hitchcock en la película. Hay una especie de agencia secreta dentro del gobierno estadounidense, como siempre se ha dicho, que en la realidad existe, que está relacionada con la posibilidad de vida alienígena en nuestro planeta, y justamente estas dos personas tienen que sacar la verdad. Por eso se llama el día de la revelación. Ya desde el título nos advierten que hay que revelar una verdad, y justamente van a ser perseguidos, tienen que escaparse, y por eso digo que es muy como Hitchcock, que se van metiendo de un problema en otro, y es muy entretenida en ese sentido. Mucho suspenso, hay humor, por supuesto, como casi todas las películas de Spielberg, algo de humor tiene que haber, y está muy bien lograda. No es, advierto desde ya, que no es una obra maestra, no es perfecta, entonces como quienes están esperando, así que sea Encuentro Cercano al Tercer Tipo, la secuela, no es eso. Hay conexiones con esa película, el mundo ha cambiado, y eso yo creo que ayuda a que Spielberg justamente como que se adapte en ese sentido a la historia que está desarrollando, porque la historia de base está a punto de partir casi la Tercera Guerra Mundial, entonces está todo el mundo preocupado de eso, y al mismo tiempo está esto de los alienígenas. Entonces, en este mundo, ¿qué sentido tiene, si estamos a punto casi poco menos que al borde de la guerra, qué sentido tiene hablar de vida extraterrestre o no, contar o no esa verdad? Y eso es lo que habla la película, ¿ya? Y por ese lado, como digo, personajes comunes y corrientes, una presentadora del tiempo en un canal de televisión, por casualidad se convierte en una especie de persona que logra tener este contacto o posibilidad de entender esta lengua. Entonces ahí pasan hartas cosas.
2: Espero que esas temáticas que estén a Spielberg logre que no sea una caricatura o lo típico.
1: A mi juicio que no sea marciano al ataque.
0: No, porque sea una sátira. No, a mi juicio lo logra, pero insisto que no hay que ir con unas expectativas desmesuradas, porque yo lo pasé bien. A mí Spielberg me encanta, de hecho lo comentaba Arturo en estos días, que creo que es el único realizador, por lo menos por mi edad, que yo lo vengo viendo desde mi infancia, desde que yo no tenía idea de cine, lo he visto seguir desarrollando y sigue vigente y haciendo buenas películas, unas mejores que otras, pero eso lo valoro harto cuando va a cumplir los 8.
1: Igual a Spielberg se le exige más, siempre va a ser Spielberg.
0: Eso es lo que pasa, he visto gente que está quedando decepcionada, hay gente que la ha encontrado notable. Yo me ubico en un punto medio porque me gustó, lo pasé bien porque entretenía, una película de persecución y todo, y funciona bien, y el mensaje está bonito, pero no le pidamos más.
1: No es la obra maestra.
0: No.
2: Bueno, es que a los grandes uno siempre les exige.
0: Pasa
2: les exige. A ver, ¿qué pasa con esta? Que se llama Los Renacidos.
3: Tu parte. ¿Cómo es la cosa? De enterrar viva a la gente.
2: Chile, Argentina.
0: Notaste el acento, Cecilia, yo lo sospeché que lo ibas a descubrir. Sí, la película está filmada por un director argentino de Mendoza, Santiago Esteve. Es una segunda película, transcurre en Mendoza y los personajes son argentinos, pero hay actores chilenos y hay coproducción con Chile. Coproducción con Chile y con España. Son dos hermanos, uno de ellos el actor chileno Pedro Fontaine, que en estos días lo hemos podido ver en La Casa de los Espíritus, también estuvo en la segunda temporada de Vivandito. Él hace un papel bastante notable, de hecho ganó mejor actor en el Festival de Huelva por esta película. Hace de un doctor, vive su vida cotidianamente, la señora está cerca de dar a luz y de repente lo vienen a buscar en un automóvil, unos individuos medio sospechosos, y ahí nos damos cuenta que él ha estado metido en malos pasos, pero se había alejado de esa vida. Con su hermano tenía una especie de apuesta en el fondo por revivir gente, por eso se llama Los Renacidos. Con métodos químicos hacen que una persona finja la muerte, lo entierran, le hacen funeral y todo, y después lo sacan y lo llevan a una nueva vida, generalmente en Chile. Como esto transcurre en Mendoza, lo hacen pasar la cordillera y ahí por eso es Renacidos, justamente.
2: Y lo hacen pasar. ¿Para qué?
0: Porque están metidos en problemas y les pagan por eso. Por ejemplo, en el caso de esta película, ¿por qué lo llaman de vuelta a él? Porque hay un contador perseguido por los narcos, porque entonces él quiere fingir su muerte y después sacar una nueva vida, y esa es la cosa.
2: Está
0: entretenida.
1: La trama buena.
0: Obviamente, como ustedes imaginarán, las cosas no salen bien por el camino y ahí hay problemas, y por eso este es un thriller policial. Está muy bien contado, entretenido, un clásico.
2: ¿Bien actuado?
0: Bien actuado Pedro Fontaine, y muy bueno el otro actor, el argentino, que ha ganado hartos premios en los últimos años, lo vimos en la serie de Menem, que se llama Marco Antonio Caponi. muy buen actor también, que ganó un premio a la revista del Cervantes que estuvieron haciendo en Buenos Aires. Así que tengo dos. La recomiendo, está entretenida, película de suspenso, thriller policial.
2: Qué bueno.
1: Anotada.
2: A ver, el tercer estreno que va a comentar Joel se llama Las 100 Noches del Deseo. Are you ready?
0: Esta no la alcancé a ver, pero por lo menos les cuento de qué se trata. Sí. Está basada en un bestseller. Es un poco una puesta al día de Las Mil y Una Noches, donde hay una especie de persona, un hombre que viene a desestabilizar el orden de una casa donde está dominada por la dama y su doncella. Esto transcurre como una época imprecisada, pero que se supone que es una época histórica como media romántica, fantástica, una mezcla de todo. Y ahí este personaje desestabiliza todo y la doncella se le ocurre la idea de todas las noches ir contando una historia y por eso se llama así, y por eso, como digo, es como Las Mil y Una Noches. Salen actores conocidos, la Emma Corrin, que se hizo famosa haciendo de Diana en la serie The Crown. Está la, claro, está la Micah Monroe, que está súper de moda, que la vimos en la película de Longlegs, y el que está haciendo de He-Man, que les conté hace un par de semanas en Amos del Universo, que sigue en cartelera, es el jovencito que viene a desestabilizar todo. Atractiva visualmente y puede ser un buen panorama, sobre todo para quienes conocen la novela original.
2: Seguimos Operación, con otro estreno. Operación Sombra se llama este otro estreno.
0: Oriental, película de Hong Kong. No la he mostrado en la prensa, así que les cuento también de qué se trata. Básicamente es esto transcurre en Macao. La policía no puede controlar a unos ladrones y llaman del retiro a un veterano policía que es el más experto de todos para que los ayude, que es Jackie Chan, que tiene 72 años, que se sigue manteniendo muy vigente. Y está por ahí también el actor que conocimos hace 3 décadas como el protagonista de la película El Amante. ¿Te acuerdas, Cecilia? Esa película que era la adaptación de la novela de los 90, de Marguerite Duras, justamente, el que hacía del Amante.
2: Muy buen actor.
0: Sí, pues él acá también está, pero ya tiene sus años igual, tiene 68, los años no pasan
2: en
0: vano.
2: Se me había olvidado.
0: Si se acuerda, es una buena película esa de Jackie no, sí, película. Justamente. Así que para los que les guste el cine oriental y ver al gran Jackie Chan todavía sus 72 años luciéndose en una película de este tipo, está disponible ya en la cartelera.
2: Ahora hay un reestreno en las salas solo de Cinépolis, porque cumple 25 años del debut, es la famosa.
1: Casi inconfundible.
2: Legalmente Rubia. One of the reasons I wanted to come here tonight
0: was to discuss our futures. Of course. Yo creo que gran parte de la gente que nos está escuchando lo ha visto, como dicen, ya a esta altura, un clásico contemporáneo, un cuarto de siglo después llega.
1: Es película de cable a esta altura.
0: Totalmente, la dan a cada rato. Yo creo que igual va a haber gente que la quiera ver en cine, a lo mejor nunca la vieron en pantalla grande. Como decía Cecilia, se están cumpliendo 25 años, así que por eso se reestrena. Esta chica que correspondía al estereotipo que cada vez está más discriminado en el cine, porque ya es muy mal visto que se burlen como de las rubias. ¿Se acuerdan que siempre habían como que las rubias?
1: Rubias tontas.
0: Exactamente, hoy en día ese estereotipo por suerte ya está en retroceso, pero en esa época funcionaba, y justamente la gracia de la película es que en apariencia ella era una rubia tonta, pero al final salía más inteligente de lo que parecía. Cuando se va a estudiar a Harvard, leyes y todo eso, pero vamos, ella lo va a hacer, y por un despecho amoroso, y al final resultan las cosas y se convierte en una gran abogada. Así que si no la han visto, un papel de los que ayudó a catapultar la carrera de Reese Witherspoon, junto a nominada Globo de Oro, aprovechen que está, como decía Cecilia, en algunas salas de Cinépolis.
2: Otro documental chileno. Oye, el cine chileno está muy activo, ¿eh? Sí. Una sombra oscilante.
4: El ejercicio consistía, y consiste todavía.
0: Esta película, ahí estamos escuchando al papá de la protagonista, ella se llama Celeste Rojas Mujica, él es Lucho Rojas, su padre, que es fotógrafo, ella también es fotógrafa, además de cineasta, y justamente a partir de la fotografía desarrollan esta historia. Él fue mirista en los 80, se fue exiliado en la dictadura a Ecuador, entonces muestra un poco cómo él fotografiaba, cómo estos mecanismos de inteligencia que se utilizaban, de qué manera la fotografía podía ayudar a este tipo de expresión, de comunicación, y también cómo se da el diálogo entre padre e hija. Una película bien especial, no es un documental así muy transversal, es más experimental, medio más de ensayo, y llega solamente a la sala independiente de un estreno de Miradoc. Como siempre digo, en miradoc.cl pueden revisar cuándo verla y dónde.
2: Oye, me enteré que La Misteriosa Mirada del Flamenco ya está en plataforma.
0: Justo, yo también le voy a mencionar eso, un buen dato. Desde hoy día está disponible para quienes tengan la plataforma Mubi. Ya hemos hablado harto de ella, la vamos a seguir mencionando porque vale la pena verla.
1: Gran catálogo.
0: Sí, totalmente. La recomiendo.
2: Gran película.
0: Y ojo que si hay gente que la quiere ver en Mubi, genial, pero todavía sigue en algunas salas, ¿eh? Ya no está en multisalas, pero sigue en salas independientes, en estos días en Centro Arte Alameda, en la Cineteca, en distintos lados, así que está la posibilidad. Así que en streaming y en sala de cine se puede ver todavía esta gran película chilena.
2: Bueno, no hay más opciones.
0: Sí, yo sí quería recomendar una última cosita, pero si es que nos da el tiempo, pero solamente está en una sala, pero como me gustó y estamos en el mes del orgullo, aprovecho de recomendar una película bien interesante que ganó un premio en el Festival de Sundance el año pasado, se llama Cactus Pears, como peras de cactus. Que es una película de la India, ¿ya? Y no llegan muchas películas de la India para acá.
2: ¿Qué sala dijiste?
0: En la sala CCC, la que está, es un centro de cultura y creación, que está en la calle Raulí. Esto está muy cerca de los metros, de ese metro Santa Isabel, por ahí, cerca de la sala acá, que también está en el centro. Es un espacio bien bonito, tienen café, aprovecho de pasar el dato.
2: No he ido nunca.
0: No, yo creo que te va a gustar. Es un microcine, eso sí, una sala pequeñita, no es una mega sala, ¿ya? En ese sentido. Y esta película, como les decía, se estrenó mundialmente el año pasado en el Festival de Sundance, ganó premio del jurado ahí, y es una historia bien interesante porque es una historia de amor entre dos hombres, pero en la contexto de la India rural, que ustedes imaginarán, es bien tradicionalista, conservadora. La familia le dice, fallece el padre del protagonista al principio y él tiene que volver a su pueblo y le dice, oye, ¿cuándo te vas a casar? Te tenemos cogida una niña muy buena, porque como ahí hacen los matrimonios por conveniencia, y él no se quiere casar, le gusta un amigo, pero se atreven a confesarlo. Entonces, lo que siempre es difícil en esta historia es salir del closet. Imagínense lo que es salir del closet de la India rural, con toda la gente mirando feo, sospechando cosas. Una historia bien intimista, muy bien contada, bien actuada. Y como digo, en este centro de cultura y creación, CCC, que está en pleno centro de Santiago, se puede ir a ver la película. Mañana la muestran en la tarde y le quedan un par de funciones porque es la única sala donde se está exhibiendo. Así que paso ese datito, como digo, en este mes, que la próxima semana les voy a estar contando. En Cinépolis también van a llegar películas solamente de diversidad en el marco del mes del orgullo en julio.
1: O sea, está como para el lado de julio, como para allá, ¿no?
0: Por ahí, está más o menos cerquita de ahí, sí, ese es el sector.
2: Oye, Copucha, ¿cómo está yendo la película del modo?
0: No ha pasado mucho, a pesar de que la hemos recomendado distintas personas que por ahí hemos dicho que está aceptable, que funciona, que tiene cosas buenas, no siguen tantas salas. Pero todavía, por ejemplo, en Cinépolis La Reina, yo sé que continúa, estuve mirando, todavía tiene algunas funciones en otras salas, como la sala Nemesio, en La Reina, así que hay opciones aún. ¿A ti te gustó, no?
2: Sí, lo pasé bien. No es así la gran película, y como decíamos, claro, como pasa con Spielberg, que a los grandes uno
0: se les exige más
2: se les exige más. A mí lo que me llama la atención es que sigue y sigue en cartelera El Diablo Viste la Moda.
0: Le ha ido muy bien.
2: Que a mí no me gustó mucho, pero bueno, qué importa eso.
1: Pero es una película grande, de fondo.
0: Sí.
1: ¿Cómo va a llevar?
0: Sí. Ha funcionado bien. Mucha gente. Sí, y aprovechando de que Cecilia me preguntaba por las películas chilenas, sigue en cartelera la que les recomendé la semana pasada. Salió de unas cuantas salas, la con Daniel Muñoz, de Sergio Castro San Martín, Mil Pedazos, que les conté que está inspirada en el ermitaño de Las Chilcas. Sí. Y que era este hombre que sobrevivió a un accidente.
2: Pasó la semana,
0: está en su segunda semana, que siempre para el cine chileno es siempre un gran logro, así que aprovecho de recomendarla, porque la actuación de Daniel Muñoz, como dije, está muy buena y es una película que conmueve bastante. Así que Mil Pedazos sigue todavía en algunas salas y aprovecho justamente de pasar el datito. Y contestando en lo que me decía Cecilia, yo lo tenía aquí anotado, Amarga Navidad, yo sé que está este fin de semana en el Centro Arte Alameda, Cinépolis La Reina sigue todos los días a las 19:15 y sábado y domingo además va a tener función en la mañana, así que también está bueno recordar que sigue en cartelera. Y la película que yo les recomendé la otra vez, que me gustó mucho y que no le fue muy bien en apariencia, sigue como en sexta semana en cartelera, Las Ovejas Detectives, en salas de Cineplanet continúa, a pesar de que la ninguneó la cartelera y todo. ¿Sí? está todavía ahí, una buena opción para cine familiar, entretenido. Okay. Y simpático.
1: Ya, bueno. Y el CCC, ya tengo la lista, ¿dónde está? Está efectivamente entre Santa Isabel y Argomedo, donde está la Plaza Freire.
0: Sí.
1: Una plaza bien bonita que hay ahí.
0: Sí.
1: Ahí está el CCC, para los que vayan ahí. Metro Santa Isabel, efectivamente, queda.
0: Es lo más cerca que pueden encontrar.
2: Y me gustó eso que me dijiste, que tiene un cafecito.
0: Tiene un cafecito ahí mismo, un espacio bien especial. Lo fundó y es una de las socias todavía, la Dominga Sotomayor, la cineasta que estuvo hace poco en el Festival de Cannes, justamente.
2: Claro, mira. Gracias, Joel Poblete, por tus recomendaciones, como siempre. Buen fin de semana para ti.
0: Igualmente, gracias, que estén bien. Chao. Fin de semana mundialero.
1: Marruecos igual va a estar bueno, Joel, te lo recomiendo.
0: Ya, voy a hacerte caso, Sebastián. Tú eres el experto. Gracias.
2: Chao.
0: Chao.

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1: 8 grados. 8 grados en Santiago.
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1: Cooperativa. 6:31 minutos. 6:31 minutos. Okay.
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3: Sentados al cordón de la vereda, bajo la sombra de algún árbol bonachón, vimos pasar coquetos carnavales.
4: Ámsterdam y Colombes son los nombres de las tribunas del Estadio Centenario en Montevideo. Son también los nombres de las ciudades europeas donde la selección uruguaya de fútbol se coronó con dos títulos olímpicos a inicios del siglo XX. Dos estrellas en el escudo de la celeste recuerdan esos triunfos que son considerados por los orientales como sus primeros campeonatos del mundo. Campeones del mundo, se decían, porque hasta entonces no existía una competencia que acreditara a un equipo como tal. Fue así que el presidente de la FIFA, Jules Rimet, propuso crear la Copa del Mundo.
5: The tremendous crowds which you see gathered outside the stock exchange are due to the greatest crash in the history of the New York Stock Exchange and market pricing.
4: A fines de los 20, el mundo estaba convulsionado. El ascenso del fascismo italiano y el creciente poderío del nazismo sembraban el terror en la Europa de posguerra. Un crack en la bolsa neoyorquina derivó en la peor crisis económica de la historia moderna y que impactaría a Chile más que a ningún otro país.
6: El mundo fue y será una porquería, ya lo sé, en el 506 y en el 2000 también.
4: El mundo se ajustaba al cinturón, pero la FIFA iba en el sentido contrario. La federación apuntaba a organizar un torneo de fútbol que reuniera selecciones de todo el mundo en Montevideo, Uruguay. El gasto era enorme. La idea implicaba viajes, incluso de semanas, para cruzar el planeta, estadías en hoteles para grandes delegaciones, una costosa logística en medio de una crisis global.
7: Señores, mis compañeros de Tres Cruzadas me han honrado una vez más para que agradezca en su nombre esta magnífica fiesta. El destino quiso que fuéramos nosotros los protagonistas en las conquistas de dos campeonatos olímpicos. Y uno...
4: Quien habla es José Nasazzi, capitán de la selección de Uruguay en los títulos olímpicos del 24 y del 28. En una comida durante la concentración, el defensa central agradece a sus compañeros por volver a otorgarle la jineta para el Mundial de 1930, donde tal como dos años antes en Ámsterdam, enfrentarían a Argentina en la final. El mismísimo Carlos Gardel estaba en conflicto. Tenía el corazón dividido. El zorzal criollo apareció en las concentraciones de ambos equipos y cantó para las dos selecciones. A la larga, los locales se quedarían con el primer campeonato mundial de la FIFA. Pero para muchas selecciones, llegar al Mundial fue una verdadera epopeya, una que no vivieron en una cancha de fútbol, sino en alta mar. El Conte Verde zarpó desde Génova con una delegación europea compuesta por 80 futbolistas franceses, belgas y rumanos. A bordo también iban tres árbitros, entre ellos el juez de la gran final. Incluso en este crucero construido en astilleros escoceses iba un rey, Carol II de Rumania, que solo dos semanas antes había ascendido al trono. Su papel fue esencial, para que su país participara del Mundial. El propio monarca negoció un permiso de 3 meses en los trabajos de los jugadores y así logró, sobre la hora, sumar a la selección al campeonato mundial. En el Conteverde iba además el presidente de la FIFA, Jules Rimet, que en su maleta, entre trajes y artículos personales, llevaba sin ningún resguardo la Copa del Mundo. Tal como jugadores, entrenadores, dirigentes y árbitros, el primer torneo mundial de fútbol tuvo otro elemento central: los barcos. Boicoteos, cambios de horario en el zarpe, selecciones como la de Egipto, que no pudieron llegar a puerto y se perdieron el campeonato. Todas historias que convergen en este medio de transporte que unía a Sudamérica con el resto del mundo en otros tiempos.
8: Uruguay, cuando fue al 24 al campeonato olímpico, hizo de lo mismo, es decir, pidió permiso para entrar en la cubierta del barco, que tiene espacio como para hacer algún ejercicio de gimnasia, correr, etcétera, no jugar al fútbol, pero sí mantener la forma física, digamos, ¿no? Eso mismo hicieron las delegaciones que venían. Creo que se alternaban, porque el espacio no era tan grande, pero se alternaban para usar una parte de la cubierta para los días que se podía, que fue la mayoría, para entrenar y mantener el estado físico, digamos. No creo que hicieran juego de pelota de ninguna manera, pero sí...
4: Quien habla es Aldo Mazzucchelli, escritor uruguayo y editor del documental El Origen, que describe detalladamente todo lo sucedido en Montevideo entre el 13 y el 30 de julio de 1930.
8: Sí, para esa época ya la tecnología de los transatlánticos estaba bastante avanzada. En el 30 ni que hablar que era la única manera de cruzar el océano. Y para esa época, como te decía, para el año 30 ya más o menos la travesía llevaba unas tres semanas aproximadamente, 21 días. Ese fue uno de los argumentos que fue manejada en Europa para que muchas de las selecciones, por un lado, negociasen mejores condiciones para venir o directamente boicoteasen el campeonato, que fue lo que hicieron la mayoría, y no vinieron, ¿no? Es decir, que los europeos decían, arriesgamos hacer el largo viaje, llegar a Uruguay, jugar un partido y terminar el Mundial. Hubo negociaciones y finalmente se cambió el sistema de disputa y se hizo un sistema en el cual había series.
4: Italia, Inglaterra y Alemania, entre otras, no se embarcaron en señal de desaprobación. Les molestaba que un torneo tan importante se jugara en lo que ellos llamaban el submundo. Otros no pudieron ir por razones insólitas. Es el caso, por ejemplo, de Egipto.
8: Decidió en último momento inscribirse y Uruguay lo admitió in extremis. Y Egipto tomó el barco en Cairo para ir a hacer una conexión, creo que en Marsella. Y bueno, el problema es que cuando llegó, digamos, al puerto, el vapor se había ido. Pidieron por telex, digamos, por telégrafo, que les permitieran llegar más tarde del comienzo del campeonato, y Uruguay se negó. Y dijo que ya era suficiente de idas y vueltas y que no. Egipto, que podría haber participado y hubiera sido interesante porque habría agregado un continente, ¿verdad?, a la lista del Mundial.
4: ¿Por qué la final se jugó sin público visitante? ¿Hostilidad local? No. Los barcos otra vez.
8: Todos los argentinos que podían, en lo que podían, aunque fuera un caso de madera, estaban tratando de cruzar el Río de la Plata para venir a ver la final. Con lo cual, en el caso de la final, todo argentino que podía viajar lo intentó hacer. Y obviamente el medio principal fueron barcos. Mucha gente vino en ese servicio, pero mucha otra gente vino en barcos privados, en veleros, en botes, en lo que pudo. Y ahí viene la tragedia, que es que justo el miércoles 30 de julio, que fue el día de la final, amaneció con una niebla espesísima sobre el Río de la Plata, que impidió a muchos barcos navegar. Barcos llenos con arracimados de argentinos que venían a ver la final tuvieron que fondear en la mitad del río y no podían avanzar. Además, el río estaba sobrecongestionado, era más peligroso, con lo cual tuvieron que esperar en los barcos y no llegaron. Y muchos se perdieron la final por eso. Igual el estadio estaba lleno, ¿no? Pero hubo muchas anécdotas y mucha gente que se quedó en la mitad del río y no pudo llegar.
4: Tras el 4-2 de Uruguay sobre Argentina en la final, los dardos apuntaron al juez. Los dirigentes de la nación derrotada decían que el arbitraje del belga John Langenus había sido localista. Y lo justificaban en que apenas terminó el partido, el referí europeo se subió al primer barco disponible para evitar represalias. Pero la verdad es otra.
8: En la Angeneuve el juez estaba en Buenos Aires, consiguió, por supuesto le dio prioridad para subir al barco, viajó el día antes, o sea que llegó, se salvó de la niebla, y luego de hacer la final, el barco en el cual él se iba junto con la delegación belga a Europa, salía a las 3 de la tarde. La final se jugaba a la 1, con lo cual él fue y le pidió al capitán si podía esperarlo. El capitán le dijo que sí, que lo esperaba, que postergaba la partida hasta las 5 de la tarde para que él hiciera la final y luego se fuera al barco. Esa es la razón del apuro, la cuenta de Langeneuve. Y también es la razón de que lo escoltara la policía, porque obviamente la policía de Montevideo estaba avisada de que el juez tenía que llegar a tiempo al barco y estaba esperándolo cuando terminó el partido. Lo escoltaron con, no sé, vehículos hasta la aduana, digamos, al puerto, para que se tomara el barco.
4: Historias que tuvieron también como protagonista a Chile. La Roja consiguió su segunda mejor actuación en un Mundial. Un quinto lugar con triunfos sobre México y Francia, liderados por el goleador Guillermo Zubiabre. Además de una derrota frente a la subcampeona argentina, marcaron la actuación de un equipo que las crónicas de la época describían como más vistoso que luchador y efectivo. El Mundial no solo se jugó en la cancha, se vivió también en los océanos. La decepción de no llegar, la rabia por perderse la final, entrenamientos de alto rendimiento en plena proa, hechos que construyeron un Mundial pionero e histórico. El Mundial de Uruguay, 1930.
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1: Cooperativa, 7 de la mañana.
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4: Un menor fallecido, 30 adultos y 19 menores damnificados dejó un incendio que afectó a 9 casas en un campamento de Antofagasta. Se suma otra emergencia en un edificio de departamentos en el centro de la capital. Corte de Apelaciones de Santiago revocó la prisión preventiva de Ángela Vivanco y decretó su arresto domiciliario total. Fiscalía descartó que se pueda volver a apelar. En prisión preventiva quedaron los 6 ex carabineros formalizados en Talca por asociación criminal, robo con intimidación y otros delitos. Hay 5 meses de plazo para la investigación. Trump informó la muerte de Niño Guerrero, el máximo líder del Tren de Aragua, en un operativo de Estados Unidos. Es un golpe relevante contra una organización criminal que ha extendido su violencia por distintos países del continente, reaccionó el ministro Arrau. La Moneda también salió a reprochar la propuesta del PC para modificar la ley Naim Retamal. Atenerse a la norma fue el mensaje del actual general director de Carabineros. Más del mundo, Keiko Fujimori amplió su ventaja ante Roberto Sánchez en el balotaje peruano. Con SpaceX en la bolsa, Elon Musk se convirtió en el primer trillonario del mundo. Y en los deportes, Cooperativa es mundial. Estados Unidos goleó a Paraguay y Canadá empató ante Bosnia y Herzegovina. Hoy juega a Brasil. Además, Colo-Colo cierra su primera rueda de la Liga de Primera.
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0: en Copiapó, 16 para La Serena y Coquimbo, 17 en Valparaíso. También con nubosidad hacia el sur de la región metropolitana, Rancagua, 18 grados, 15 para Talca, 14 en Chillán, 14 en Concepción, 13 en Temuco, donde despejará durante horas de la tarde. Para Valdivia también se espera una tarde soleada, una máxima de 12 grados, sol en Puerto Montt con 10 grados de máxima, 3 en Coyhaique, cielos nublados. En Torres del Paine, algo de lluvia débil para esta jornada, vientos de hasta 80 kilómetros por hora durante la tarde y ráfagas que alcanzarán los 110 kilómetros por hora ya para la noche. En Punta Arenas también con algo de chubascos débiles para esta jornada, una máxima de 6 grados. Isla de Pascua, 22 de máxima, chubascos ocasionales, 16 para Juan Fernández, también con algo de lluvia, y 0 en la península antártica chilena. Revisado el pronóstico del tiempo, comenzamos el diario de Cooperativa.
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2: Cooperativa, 7-5 minutos. 7-5 minutos.
0: Partimos en el norte del país, un incendio que deja a un menor fallecido, a una decena de damnificados, todo esto en un campamento de la ciudad de Antofagasta. Dayan Márquez con la información.
3: Un menor de edad fallecido, 49 damnificados y 13 viviendas afectadas, 9 de ellas con daños totales. Fue el saldo de un gigantesco incendio que se registró la noche de este viernes en el campamento Un Techo para Latinoamérica, ubicado en las calles Santa Rosa de Guara y Juvenal Morla, en el sector Norte Alto de Antofagasta. Esta emergencia revistió caracteres de extrema complejidad debido a las dificultades geográficas para el acceso de los carros bomba y a la falta de grifos en el sector, lo que obligó al apoyo de unidades de abastecimiento de bomberos, que según explicó el primer comandante Alfonso Olivera, desplegó más de 100 voluntarios en el lugar.
4: Tuvimos un alarma de incendio en un campamento. En este momento tenemos 9 casas totalmente destruidas, 4 parcialmente, ya sea por los efectos del fuego y del agua. Tenemos 30 adultos damnificados, 19 niños y lamentablemente tenemos una persona fallecida, en este momento no identificada. Estamos esperando que llegue el laboratorio de criminalística para levantar el cuerpo.
3: Carabineros de orden público y territoriales apoyaron las labores de bomberos resguardando el perímetro y al personal, instruyendo a la Fiscalía Local la concurrencia del Laboratorio de Criminalística de Carabineros, Labocar, para determinar el origen y causa del fuego. El general Cristian Montre señaló que también confirmarán científicamente la identidad de la víctima, cuyo hallazgo preliminar estaría coincidiendo con el extravío de un menor que era buscado por sus seres queridos.
5: Lamentablemente hemos encontrado un cuerpo que en este momento va a ser periciado por parte del laboratorio de criminalística. Lamentablemente estaría coincidiendo con en este momento la pérdida de un menor que está siendo buscado por su familia.
3: Debido a la magnitud de la tragedia, el municipio convocó al Comité de Gestión de Riesgo de Desastres COVID Comunal para coordinar las acciones correspondientes, las que serán informadas este sábado a través de la Dirección de Riesgos y Desastres.
0: En Rancagua, 2 adultos mayores murieron en un incendio que destruyó una vivienda en San Francisco de Mostazal, región de O'Higgins. Paula Moreno.
6: 2 adultos mayores, un hombre y una mujer, fallecieron este viernes tras un incendio registrado en la parcela 17 del sector Angostura, en la comuna de Mostazal. La tragedia quedó al descubierto cuando bomberos trabajaban en la extinción del fuego de la vivienda de material ligero, que fue consumida totalmente por las llamas. Tras el hallazgo de los cuerpos, se constituyó la policía de investigaciones. El jefe de la brigada de homicidios, subprefecto Juan Reyes, informó que un hombre de 64 años vivían en el inmueble.
7: Los antecedentes que se tienen en este momento establecidos, efectivamente en el inmueble vivía una persona de sexo masculino mayor de edad, el cual ocasionalmente se hacía acompañar de una mujer. También se está estableciendo aquel antecedente, también sería una persona de mayor edad. El hombre en este caso tenía dificultad para cambiar.

0: criminal, tenía operaciones previas, también es un antecedente en materia de la investigación. Se está trabajando también con el análisis de los días de acceso y de salida que tenía el inmueble, como asimismo también el sistema eléctrico que este tenía.
1: El jefe policial precisó que una de las líneas de investigación corresponde al sistema de calefacción. De hecho, los vecinos de la localidad advirtieron del peligro de utilizar calefacción a leña. Así lo manifestó la alcaldesa Mostazal, Verónica Arroyo.
2: Mismos vecinos comentaban de que ella, sobre todo las personas que habitaban ahí, les gustaba la calefacción a leña, a pesar de que tenían otro tipo de elementos para poder cocinar, por ejemplo, una cocina a gas, ellos preferían cocinar con leña. Entonces eso también a los vecinos les generaba un miedo de que constantemente le estaban pidiendo que no usara este tipo de combustión, pero era lo que la familia optó. Son localidades de cerro donde acá el agua se abastece a través de agua potable rural. Como municipio nos disponemos con camiones aljibe para poder apoyar a bomberos en todas estas emergencias y abastecerlos en el agua que requieran.
1: De acuerdo a los antecedentes policiales, el dueño del sitio había facilitado el terreno a los adultos mayores para que realizaran la construcción de la vivienda. Al cerrar el informe, la PDI continuaba con las diligencias para establecer las causas del fatal siniestro y confirmar las identidades de las víctimas, que según testigos, eran pareja.
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4: Cooperativa, 7:10. 7:10.
5: Y la Corte de Apelaciones de Santiago revocó la prisión preventiva en contra de la exministra de la Corte Suprema, Ángela Vivanco, quien se encuentra imputada en el caso conocido como la trama bielorrusa. Vivanco, imputada por el Ministerio Público como autora de los delitos consumados de cohecho y lavado de activos, deberá cumplir con la medida cautelar de arresto domiciliario total. El fiscal regional de Los Lagos, Marcos Muñoz, señaló que el Ministerio Público no podrá apelar a esta modificación de cautelares.
6: La Justísima Corte de Apelaciones de Santiago tomó decisión de revocar la prisión preventiva de doña Ángela Vivanco Martínez por motivos de salud y de edad, y ese es el fundamento, entiendo, que por el que decidió modificar la medida cautelar que pesaba sobre ella. No es lo que la Fiscalía había solicitado en su oportunidad, pero tenemos que respetar la decisión de los tribunales superiores de justicia cuando son dictadas en un procedimiento, en un proceso legalmente tramitado. Hay un pronunciamiento de un tribunal superior de justicia que, por razones de salud y humanitaria, principalmente modificaron la cautelar de prisión preventiva de doña Ángela Vivanco. Esta resolución no es susceptible de recurso.
5: Horas más tarde, y tras 5 meses recluida, Ángela Vivanco abandonó la cárcel de San Joaquín tras el cambio en sus medidas cautelares. Al ser consultada por los medios de comunicación respecto a su situación procesal, la otrora magistrada se declaró inocente de los cargos que se imputan y defendió su trayectoria en el máximo tribunal frente a los cuestionamientos por presuntas irregularidades en sus fallos. Además, aludió a su estado de salud y la situación de su madre de avanzada edad.
7: Como siempre se los he dicho, me declaro inocente y tengo pedido a través de mi abogado declarar en mi juicio, así que espero declarar pronto y dar todos los detalles que me corresponde darle a la fiscalía. Yo quiero defenderme en un juicio justo y evidentemente que voy a colaborar en todo lo que sea necesario para llegar a ese final que yo espero y que tengo la confianza de que así va a ser. No estoy bien, estoy bastante mal, pero esto es un asunto que tiene que ver con las patologías que yo tengo. Yo tengo un cáncer. Entonces necesito poderme hacer exámenes que no se pueden hacer aquí ni en el hospital penal tampoco. La salud de mi madre es una salud, como digo, muy mala. Mi mamá tiene daño neurológico, entonces evidentemente que ella está al cuidado de una institución, pero no es lo mismo que el afecto y la cercanía que tú le puedes dar a un paciente de la cuarta edad. Ella tiene 86 años.
5: Recordemos que, según el Ministerio Público, la exministra es acusada de haber usado su poder para influir en resoluciones judiciales a favor de la empresa CBM y en contra de Codelco cuando presidía la tercera sala de la Corte Suprema.
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5: En Valparaíso, un sujeto apuñaló a su expareja y en su huida atropelló a un carabinero. Al momento de ser detenido, intentó agredir con el mismo cuchillo a otro funcionario policial. Se investiga si el imputado andaba ebrio o bajo los efectos de las drogas. Belén Velázquez.
8: Un hombre fue detenido en Valparaíso tras atropellar a un carabinero luego de evadir un control policial en el sector de Peñuelas. Esto debido a que el imputado huía de otro procedimiento, pues previamente había atacado a su expareja en el sector de Placilla, apuñalándola con un arma cortante en una de sus piernas. El hecho fue denunciado a carabineros por parte de la víctima, quien con anterioridad ya había denunciado al sujeto por violencia intrafamiliar, generándose en consecuencia una persecución en medio de la que un cabo segundo de carabineros fue atropellado para luego el sujeto continuar escapando, según relató la general Patricia Vázquez.
9: Carabineros empieza un seguimiento porque ella tenía en la aplicación de su celular, en tiempo real, el vehículo donde huye este delincuente. Gracias a eso, Carabineros empieza a hacer controles en la ruta, puesto él toma el camino a la Pólvora y posteriormente la ruta 68, donde el cabo segundo Ruiz empieza a hacer un desvío de vehículos porque ya le habían avisado vía radial que venía este hombre huyendo en una camioneta de alto cilindraje. Hace caso omiso a la señal de detenerse, se sube a la verna y atropella al carabinero. Lo atropella, el carabinero hace uso de su arma de servicio, efectúa dos tiros en la parte frontal de la camioneta, posteriormente sigue huyendo frente a las comunicaciones rápidas, radiales de Carabineros de Chile, lo logran interceptar en el sector de la Pólvora.
8: Tras la agresión a su expareja y el atropello a un carabinero, el sujeto fue detenido y el uniformado llevado hasta el hospital Carlos Van Buren, según explicó el jefe de la unidad de emergencia adultos de ese recinto, el doctor Osvaldo Garay.
10: Fue atropellado por un automóvil de mediana a alta envergadura y le provocó una serie de lesiones con compromiso de ambas rodillas, con el diagnóstico de contusión de rodilla bilateral y compromiso ligamentario importante en la rodilla izquierda, que en este momento está siendo sometido a una tomografía axial computarizada de la rodilla para evaluar la intensidad y gravedad del compromiso ligamentario que tiene. Hasta ahora no aparenta una lesión ósea.
8: El fiscal Roberto De Pox explicó que al momento de su captura el sujeto continuó intentando agredir a los policías.
11: El imputado con este cuchillo que portaba lo atacó en el pecho sin ocasionarle lesiones, únicamente porque el funcionario policial se encontraba en esos momentos vistiendo un chaleco antibala. Posterior a esto, el imputado fue detenido, logrando ser reducido y derivado a la unidad policial. Funcionarios policiales dan cuenta de que aparentemente el imputado se encontraba bajo los efectos de alguna sustancia psicotrópica o alcohol, por lo que se encuentran realizándose también diligencias para la toma de muestras respecto de esa circunstancia.
8: Lesiones en contexto de violencia intrafamiliar, homicidio frustrado y amenazas, ambos a carabineros en servicio, daños y manejo en estado de ebriedad o bajo la influencia de las drogas, imputará este sábado la fiscalía al sujeto que tras apuñalar a su expareja en Valparaíso, atropelló a un carabinero, hecho por el cual la Seremía de Seguridad, además, anunció la interposición de una querella.
5: Tras días de búsqueda y una denuncia por presunta desgracia, fue encontrado el cuerpo de un ciudadano argentino al interior de la casona que resultó destruida por un incendio registrado esta semana en el barrio Yungay. Brian Galvez.
12: Tras varias jornadas de búsqueda e incertidumbre, se confirmó finalmente el hallazgo de una víctima fatal al interior de la casona del barrio Yungay, que resultó destruida por un incendio de grandes proporciones registrado el pasado martes. Los restos corresponden a un ciudadano argentino de 30 años, quien residía en Chile por motivos laborales y cuyo paradero era desconocido desde el momento del siniestro. La búsqueda se activó formalmente luego de una denuncia por presunta desgracia presentada por sus familiares, quienes no habían logrado establecer contacto con él desde el incendio. Sobre el hallazgo se refirió Sergio Llévenes, tercer comandante del Cuerpo de Bomberos de Santiago.
13: Hoy día comenzamos los trabajos alrededor de las 7 de la mañana y luego de 6 horas de trabajo planificado y coordinado hemos llegado a encontrar y ubicar la víctima, que era la presunta desgracia que teníamos como meta. Fue un trabajo arduo, hemos retirado gran cantidad de toneladas de escombros tuvimos que asegurar el sitio por peligros posibles derrumbes, pero hemos llegado a la víctima y en este minuto ya se le informó al fiscal. El fiscal determinó que la OCAR fijara el sitio del suceso y posteriormente a ello debemos recibir la instrucción de la extracción de la víctima.
12: Durante los últimos días, a familiares de la víctima, particularmente su madre, habían manifestado su preocupación por la demora en el inicio de las labores de remoción de escombros que permitieran dar con su paradero. Según se informó, los trabajos de búsqueda debieron esperar la autorización e instrucción del Ministerio Público, ya que tanto bomberos como la OCAR de Carabineros requerían intervenir el sitio del suceso bajo los protocolos propios de una investigación penal. El inmueble permanece bajo resguardo y con restricción de acceso, mientras se continúan las labores de retiro de material y los peritajes destinados a establecer el origen y las causas de este incendio que cobró la vida de este trabajador argentino.
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4: Cooperativa, 7:20 minutos. 7:20 minutos.
5: Durante 48 horas se registraron precipitaciones en el sur del país, sin embargo no hubo mayor afectación. En la Araucanía se reportaron cortes de energía eléctrica que afectaron a postas rurales. Claudia Arévalo.
14: Las lluvias registradas durante las últimas 48 horas en la región de la Araucanía provocaron cortes de energía eléctrica y que afectaron a postas rurales de las comunas de Pucón, Villarrica y Curarrehue, además de caída de ramas en la comuna de Tolten, sin que se reportaran mayores dificultades a las personas, se indicó. El alcalde de Tolten, Guillermo Martínez, informó que equipos municipales trabajaron en despejar vías y caminos secundarios, además de evaluar la posibilidad de remoción en masa en la caleta de Queule.
15: Se ha precipitado de forma intensa con fuertes vientos, pero no se han ocasionado problemas que afecten la cotidianidad o la seguridad de las personas. Nuestros equipos municipales han estado trabajando para mantener despejado el sector de la quebrada Queule, donde hoy día existe una alerta por remoción en masa, extrayendo los sedimentos que se depositan en la zona de sumidero, asimismo algunas caídas de ramas sobre algunas rutas han sido despejadas rápidamente.
14: Desde Senapred Araucanía se mantiene la alerta temprana preventiva para todo este fin de semana para los sectores cordilleranos de las provincias de Cautín y Malleco. Las lluvias van a acompañar a los habitantes de la región hasta este sábado, lo que dará paso luego a bajas temperaturas, dijo Elio Bruford desde la Dirección Meteorológica de Chile.
16: Las temperaturas mínimas, especialmente para la región de la Araucanía y de los ríos, va a estar en torno a los 2-3 grados Celsius. Eso es producto de la masa de aire fría postfrontal asociada a este sistema frontal. Y es altamente que en la zona sur se mantengan las heladas matinales, temperaturas cercanas a los 0 grados, durante todo el fin de semana, y eso acompañado con algunas nieblas locales, principalmente en los sectores de los valles de la zona sur.
14: Los vientos afectaron también a comunas de la precordillera como Lonquimay y Curacautín, provocando incluso que el paso internacional Pino Achado se mantuviera cerrado la jornada del viernes. No se reportaron familias mayormente afectadas en las comunas de las provincias de Cautín y Malleco.
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4: Cooperativa, 7:24 minutos. 7:24 minutos.
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5: Cooperativa es mundial. Estados Unidos goleó a Paraguay y Canadá empató ante Bosnia y Herzegovina. Hoy día juega Brasil contra Marruecos. Además, Colo Colo cierra su primera rueda de la Liga de Primera. Ivo Bay.
20: La Copa del Mundo tendrá una enjundiosa cartelera para esta jornada de día sábado, ya que serán 4 los partidos que se disputarán en el torneo norteamericano. Desde las 15 horas, Qatar jugará con Suiza. Brasil, por su parte, se estrenará ante Marruecos desde las 18 horas. Haití chocará con Escocia a las 9 de la noche, mientras que a las 0 horas, Australia hará lo propio ante Turquía. En relación al debut brasileño en el torneo que no levanta desde el 2002, habló su entrenador. Esto dijo Carlo Ancelotti.
21: Es una experiencia nueva, tener responsabilidad y ahora de ser, de representar un país, el país de fútbol, la selección más laureada del mundo. Entonces, dos cosas, responsabilidad y honra. Yo quiero ese momento aprovechar con alegría, con felicidad de este momento, porque es un momento muy bonito de mi historia. Que repito.
20: El viernes fueron de los partidos que se disputaron en el segundo día de competencias con los siguientes resultados. 1-1 fue la igualdad entre Canadá y Bosnia, mientras que Paraguay debutó con una dura derrota ante los Estados Unidos. 4-1 cayó el equipo sudamericano. En el torneo local, por su parte, este fin de semana acabará la primera rueda. Este sábado será Colo Colo quien salta a la cancha del Monumental para recibir a Cobresal desde las 17:30 horas. Los salvos quieren extender aún más la ventaja en el primer lugar, posición que ostentan con 33 puntos a 10 unidades de distancia. En el segundo, sobre terminar la primera rueda en el cómodo primer lugar, habló el entrenador de Colo Colo. Escuchamos a Fernando Ortiz.
22: Bueno, cerramos esta primera rueda aquí en casa contra un gran rival, más allá de que no pase una buena situación. Yo considero que tiene buenos jugadores, tiene una idea de juego que, si bien la ha cambiado, tiene el respeto que se merece como nosotros. Pero queremos cerrar en casa con nuestra gente, trabajar para conseguir una victoria y poder ya deshacer, por decir, la primera ronda y tratar de enfocarse luego en la Copa Chile.
20: Los otros partidos contemplados para este sábado en la Liga de Primera serán el que arriben Coquimbo Unido ante O'Higgins a contar de las 12:30 en el Francisco Sánchez Rubroso. A las 3 de la tarde en Viña del Mar, el Everton va a recibir a Palestino, mientras que a las 20 horas en Chillán, Ñublense chocará con Huachipato. La fecha 15 ya tiene un resultado definitivo. Fue el empate 1-1 que alcanzaron en la Florida el Audax Italiano y Deportes La Serena. Fue la información del deporte en el diario de Cooperativa.
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27: 8 grados. 8 grados en Santiago. Cooperativa. 7:32 minutos. 7:32 minutos.
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5: Nos vamos a las calles de Santiago. Tenemos información policial de las últimas horas que revisamos contigo. Pablo Rivera, buenos días.
29: Sí, Lore, ¿qué tal? Muy buenos días. Se trata de una completa evacuación que debió realizarse en un edificio residencial ubicado en San Isidro, a la altura del 151 en la comuna de Santiago. Esto a raíz de un incendio que movilizó diversas compañías del Cuerpo de Bomberos de Santiago. La emergencia obligó a desalojar todos los residentes de este inmueble, mientras que los equipos de emergencia trabajaron durante largo rato para controlar el avance de las llamas y así evitar la propagación del fuego hacia los otros departamentos. Como consecuencia de este siniestro, dos personas resultaron lesionadas. Una de ellas presentó quemaduras, mientras que la otra resultó afectada por inhalación de humo, siendo ambas atendidas por personal de emergencia en el lugar, logrando ser estabilizadas. Nosotros pudimos conversar con algunos vecinos quienes manifestaron su preocupación durante la evacuación del edificio.
30: Bueno, un vecino nos alertó, tocó el timbre y nos comentó que había un incendio. No sabíamos si era arriba o abajo del piso nuestro, pero todos los que estábamos en el piso dimos la alerta y fuimos bajando todos lo más tranquilos posible por la escala de emergencia. Y bueno, nos avisaron que teníamos que dirigirnos hacia la plaza para poder estar seguros.
7: ¿Ningún incidente han tenido más allá del susto de lo que puede ser?
30: No, además del susto, afortunadamente no. Así que arrancamos con mascota, con todo.
29: Pese a lo que fue la gran amplia magnitud de este operativo de bomberos, afortunadamente no se reportaron voluntarios lesionados durante las labores del control de las llamas. Sobre ese trabajo que se realizó en el lugar y también un balance preliminar de esta emergencia, se refirió el segundo comandante del Cuerpo de Bomberos de Santiago, Sergio Llévenes.
8: Nos enfrentamos a un incendio en un departamento, en el piso 16, donde el fuego consumió el departamento en su totalidad. Hubo propagación a dos pisos superiores en la misma línea, con afectación de fuego parcial, y en tres pisos superiores a estos, solamente afectación por humo. Evacuamos el departamento o el edificio en su totalidad. Tenemos dos personas lesionadas con quemadura y por inhalación de humo, que fueron atendidas y trasladadas por el SAMU. No tenemos bomberos lesionados y las mascotas también fueron rescatadas del edificio.
29: Bien, ahora las diligencias se centran en determinar el origen y las causas que habrían provocado este violento siniestro ahí en la comuna de Santiago, mientras que los equipos especializados de bomberos se continúan evaluando los daños provocados al interior del edificio, ya sea por el humo o por el fuego, Gloria.
30: Pablo, muchas gracias. Buenos días.
29: Buen día.
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27: Cooperativa, 7:35 minutos. 7:35 minutos.
5: El presidente de Estados Unidos, Donald Trump, anunció este viernes la muerte del niño guerrero, Héctor Guerrero Flores, considerado líder máximo del Tren de Aragua, banda calificada como terrorista por Washington. Bajo mi dirección, el Comando Sur de los Estados Unidos lanzó un enérgico ataque rápido y letal para ejecutar con éxito a Niño Guerrero, el infame líder del Tren de Aragua, una de las organizaciones terroristas más sanguinarias del planeta Tierra, dijo Trump en la red social True Social. Según el presidente de Estados Unidos, la acción fue coordinada con sus amigos de Venezuela, con quienes colabora de manera excelente. Como resultado, los terroristas del Tren de Aragua ya no cuentan con refugio seguro en Venezuela ni en ningún otro lugar. Bajo mi liderazgo encontraremos a estos despiadados asesinos y capos de la droga donde quiera que estén, y enviaremos a las profundidades del infierno, que es donde pertenecen, añadió. Esto se suma a la reacción en nuestro país del ministro de Seguridad Pública, Martín Arrau, quien señaló en la red social X que la baja de Héctor Guerrero, máximo líder del Tren de Aragua, es un golpe relevante contra una organización criminal que ha extendido su violencia por distintos países del continente. Es especialmente esperanzadora la colaboración informada entre Estados Unidos y las autoridades venezolanas. Esta acción se suma a los importantes golpes que nuestras instituciones han propinado al Tren de Aragua en Chile durante las últimas semanas. La caída de un líder no significa el fin de una organización como esta, por eso seguiremos coordinando a todo el sistema de seguridad detrás de sus células y cada uno de sus integrantes, fortaleciendo la cooperación internacional y la acción coordinada del Estado.
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27: Cooperativa, 7:37 minutos. 7:37 minutos.
5: La Moneda acusó que el Partido Comunista intenta volver al camino de la impunidad por presentar un proyecto que busca derogar artículos de la ley Naín Retamal. Hubo respuesta por parte de la bancada. Mariano Reyes con el detalle.
9: El octubrismo ha vuelto, dijo la UDI. RN presentó un proyecto de ley Naín Retamal 2.0 y Republicanos busca que se vote prontamente. Las bancadas del oficialismo se activan tras la presentación de una iniciativa por parte del Partido Comunista para derogar artículos de la ley Naín Retamal, particularmente las enmiendas de legítima defensa privilegiada y las vinculadas a la justicia militar. En La Moneda estuvo el general director de Carabineros, Marcelo Araya, quien prefirió no opinar al respecto, pero sí valoró el trabajo de la institución con la ley vigente.
10: Yo no puedo aventurar de una modificación. Valoro por una parte todo el apoyo que nos han dado. Ustedes han sido parte también de estos copamientos, de cómo el personal de Carabineros se ha estado desplegando, cómo hemos aumentado la productividad, cómo se han realizado mayor cantidad de allanamientos, de entradas de registro. Hemos estado incautando en distintos lugares. Y eso es lo que nos pide la gente y nosotros vamos a seguir trabajando en esa línea. Si es que hay eventuales modificaciones, tendremos que verlo. Y como sea la ley, es lo que nos mandata a nosotros. Esto no se trata de que le guste o no a la institución o a terceros, sino que es la ley la que manda.
11: Quien sí entregó una opinión concreta fue el ex general director Ricardo Yáñez. En entrevista con Tele13 Radio, catalogó de absurdo el proyecto y aseguró que sería un retroceso para la agenda de Carabineros, algo que secundó el viceministro del Interior y vocería Claudio Alvarado.
12: Bueno, absolutamente, porque la ley Naín Retamal lo que hace es darle más eficacia a la acción de las policías y a la acción de los tribunales de justicia. Por lo tanto, eso ha quedado demostrado y constatado en diversas resoluciones judiciales. Y hoy día volver el Partido Comunista al camino de la impunidad no me parece.
11: El principal argumento de la bancada apunta al caso de Gustavo Gatica. El diputado independiente, que es parte de la bancada, ha decidido no referirse a ese tema de manera pública. Pero la ex jefa de la bancada y autora de la moción, la diputada Lorena Pizarro, acusó que han intentado manipular la presentación del proyecto.
13: En la evidencia de las últimas manifestaciones hemos observado que hay una represión desmedida a ejercer el derecho a manifestarse, pero fundamentalmente dejando lesionados de gravedad. Nuestro temor enorme es que tengamos nuevamente que sufrir, y el dolor que eso significa, muertes o heridas irreversibles en aquellos que ejercen el derecho a manifestarse. Todo lo demás es satanización y criminalización de algo que nosotras y nosotros nos parecía importante instalar.
11: Y el tema que cruzó gran parte de la semana fue la reactivación del expresidente Gabriel Boric y el versus que ha tenido el actual gobierno con su antecesor. Una dimensión de esa disputa se radica en la Subsecretaría de Pesca, porque la Contraloría afirmó que la resolución enviada por dicha cartera el año pasado, vinculada a la ley de fraccionamiento, no se ajustó a derecho. El viceministro de Economía y Minería, Daniel Mas, dijo en La Moneda que eso era un estilo de gobernar en el periodo anterior.
14: Yo creo que otra ilegalidad de la administración anterior, que parece ser que era un estilo de gobernar. Vamos a hacer cumplir la ley, vamos a aplicarla de la forma que cause menos perjuicio para los pescadores. Eso será en el tiempo, pero tenemos que hacerlo lo que la ley no indica.
11: El viceministro Alvarado se refirió a estas tensiones con el gobierno anterior buscando poner paños fríos. No hablaría de conflictos, dijo, hablaría de legítimas diferencias de opinión.
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17: 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Cooperativa, 7:42 minutos. 7:42 minutos.
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5: Revisamos información disponible en nuestro sitio web cooperativa.cl relativo al Mundial de Fútbol de Norteamérica que empezó ya esta semana. Hay transmisión de Cooperativa de algunos partidos. En esta jornada será el duelo entre Brasil y Marruecos, programado para esta tarde a partir de las 6 de la tarde se disputa este duelo, una de las principales encuentros que se darán en esta jornada de sábado. Relativo al Mundial, cooperativa.cl titula: Inglaterra sufrió el robo de zapatos y equipamiento en Estados Unidos antes de su debut en el Mundial. A la lista de hitos fuera de la cancha en el incipiente Mundial 2026 se sumó el robo que sufrió la selección de Inglaterra, perdiendo implementos como zapatos de fútbol durante su traslado a su campamento en Kansas City, esto es en Estados Unidos. Tras los últimos amistosos, el conjunto inglés envió sus equipaciones desde West Palm Beach en Florida hasta la Swope Soccer Village, que es el centro de operaciones durante esta cita planetaria. Sin embargo, en el trayecto desaparecieron botines, balones oficiales y el equipamiento vital para los entrenamientos, según reportó el Daily Mail y posteriormente reafirmado por medios como la BBC y The Guardian. De acuerdo al primer periódico mencionado, algunas fuentes señalan que solo quedó un balón de fútbol. En tanto, el personal del equipo inglés trabaja para hacer el catastro de las pérdidas y tratar de dar con su paradero. The Mirror señaló que la policía de Kansas City ya ha realizado 2 detenciones en el marco de la investigación, mientras que la Federación Inglesa de Fútbol ha guardado silencio ante las consultas de diversos medios de comunicación de su país. Este increíble e insólito revés en tierras norteamericanas llega 4 días antes del debut de Inglaterra en la Copa, que será ante Croacia el próximo miércoles 17 de junio a las 16 horas de Chile. De cooperativa.cl revisamos algunos panoramas familiares destacados para estas vacaciones de invierno, ya a puertas de que comience este break para estudiantes de todas las edades. Con motivo del receso de estas vacaciones, es tradicional que se realicen diversos espectáculos en las principales ciudades del país para aprovechar esta fecha, este merecido descanso del año escolar por un par de semanas. Por una parte, un evento para grandes y chicos que ya abrió sus puertas es el Family Fest Powered by Hasbro, un espacio físico, inmersivo, emocional y creativo donde el juego vuelve a ocupar un lugar central. Las familias podrán sumergirse en los mundos de Peppa Pig, My Little Pony, Play-Doh, Transformers, Furby, Monopoly y Nerf, con actividades inspiradas en cada marca, combinando desafíos físicos, creativos y estratégicos. ¿Dónde se dará esto? En el Mall Florida Center a partir del 2 de agosto, con horario continuo desde las 9:30 a.m. hasta las 7:00 p.m. y con entradas que están disponibles a través del sistema Ticketmaster a partir de los 14.100 pesos. También desde este 18 de junio y al 12 de julio en el Parque Arauco Kennedy y Arauco Maipú recibirán la experiencia inmersiva basada en la exitosa serie animada La Casa de Bluey. Toda la familia podrá disfrutar de zonas de juegos e inmersión que recrean los escenarios más reconocidos del hogar de la familia Hiller, además de un espacio de construcción colaborativa con piezas de gran tamaño y oportunidades para tomarse fotos con Bluey y Bingo. Las entradas a este evento son de manera gratuita. Otra actividad, tal vez para niños y niñas un poco más grandes, la experiencia del Bosque Perdido de Harry Potter, un recorrido inmersivo que sigue abierto aquí cerquita de nuestra radio en el Parque Quinta Normal y que transporta a los fanáticos directamente al universo creado por la autora J.K. Rowling, una experiencia que funciona de lunes a domingo desde las 18 horas, siendo un recorrido que dura aproximadamente entre 1 hora y 1 hora y media. Las entradas para este evento disponibles mediante el sistema Fiverr desde los 19.900 pesos hacia adelante. Otra actividad que estará presente dentro de las próximas semanas. Viva Frida Kahlo, Santiago es la primera ciudad latinoamericana en recibir esta exposición inmersiva que ya recorrió otras ciudades como Zúrich, Berlín, Viena y Bruselas. La muestra del colectivo suizo Proyectil propone un viaje sensorial por el dolor, la resiliencia y la identidad de la icónica artista mexicana mediante proyecciones en 360 grados, audio original y una banda sonora especialmente diseñada para esta exposición. La ubicación de esto es en el Club de la Unión en Santiago, disponible desde el 30 de julio con entradas que van desde los 11.100 pesos mediante el sistema Fiverr. Por último, el Museo de Bomberos de Santiago, el MUBO, tendrá actividades para toda la familia entre este mes de junio e inicios del próximo mes de julio, incluyendo dinámicas que relaciona encontrar el objeto olvidado, trivias bomberiles y jornada de cuentacuentos. Mientras, el sábado 27 de junio se celebrará de forma anticipada el Día del Bombero con entrada liberada y recorridos guiados excepcionales encabezados por voluntarias y voluntarios, además de talleres de creación de chapitas y especial de cuentacuentos a cargo de la Biblioteca Interactiva Latinoamericana Infantil y Juvenil. Esto se da en Santo Domingo 978, a metros del metro, valga la redundancia, Plaza de Armas, en un horario que va desde el martes hasta el sábado, desde las 10 de la mañana a las 6 de la tarde, con entradas en torno a los 3.000 pesos, 1.000 pesos para estudiante, también acceso gratuito para menores de 7 años y adultos mayores. Parte del programa cultural de la entretención del espectáculo que puede revisar en nuestro sitio web cooperativa.cl, preparando ya las vacaciones de invierno de niños y niñas.
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27: Cooperativa, 7:50 minutos. 7:50 minutos.
5: Brasil da 60 días a las redes sociales para adaptarse a normas de contenido ilegal. Esto es Noticias del Mundo, disponible en cooperativa.cl. La Corte Suprema de Brasil fijó este jueves un plazo de 60 días para que las plataformas de redes sociales adopten las medidas necesarias para garantizar la retirada de contenidos ilegales en cumplimiento de una decisión que las hizo corresponsables por la publicación de mensajes delictivos de terceros. La medida reglamenta el fallo aprobado por el propio tribunal en junio del año pasado, cuando una mayoría de 8 de los 11 magistrados concluyó que las plataformas como Facebook, Instagram y X, antes conocida como Twitter, pueden ser responsabilizados por daños causados por la publicación de contenidos ilícitos, incluso sin una orden judicial previa. La nueva decisión fijó el periodo de adaptación para las plataformas, que deberán implementar sistemas capaces de identificar y remover publicaciones con contenido considerado ilegal por la legislación brasileña. Entre los materiales que deberán ser objeto de actuación inmediata figuran mensajes de carácter antidemocrático, apología o incitación al terrorismo, contenidos racistas, pornografía infantil, inducción o instigación al suicidio y otras publicaciones que vulneren derechos fundamentales o representen riesgos graves para la sociedad. Según la Suprema, las plataformas tienen que establecer procedimientos transparentes para la recepción y el análisis de denuncia, así como mecanismos de autorregulación compatibles con las exigencias fijadas por el tribunal. La decisión deriva del acuerdo mayoritario de que las empresas tecnológicas tienen el deber de actuar cuando sean notificadas sobre contenidos ilícitos sin necesidad de esperar una determinación judicial en todos los casos. Esto es Información del Mundo, disponible en nuestro sitio web cooperativa.cl.
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27: Cooperativa. 7:53 minutos. 7:53 minutos.
5: Otro tema, las enfermedades respiratorias, el alza de los contagios por influenza. En medio de la campaña de vacunación, autoridades confirman que este año el virus adelantó su periodo de circulación. ¿Cuáles son las recomendaciones y las medidas preventivas? Lo que conversamos a esta hora con el infectólogo, el doctor Reinaldo Rosas, del Centro Médico Nueva Estoril. ¿Cómo está, doctor? Buen día.
0: Hola, muy buenos días. ¿Cómo está usted?
5: Bien, muchas gracias por contestar el llamado de Cooperativa. ¿Qué implica, doctor, que la circulación del virus haya alcanzado ya su nivel más alto en este año, que se haya adelantado el periodo de circulación de algunos de estos?
0: Bueno, estamos así como el año pasado, en la semana epidemiológica 22, ¿ya? Y ya están co-circulando varios virus y la influenza está escalando rápidamente. No hemos llegado todavía al cénit de la estación, pero ya han aumentado mucho los contagios, sobre todo en las personas más jóvenes, pero siempre tú sabes que los más afectados son las edades extremas de la vida, los adultos mayores y los niños más pequeños, que son los que terminan hospitalizados cuando tienen neumonía por estos virus que en invierno aumentan porque disminuye la ventilación de los espacios comunes, estamos más juntos por el frío, etcétera.
5: Uh-huh. El MINSAL también ha reportado que el virus, la influenza A, ha desplazado al rinovirus y es el prevalente en esta semana epidemiológica, en esta época del año. ¿Qué implica esta situación? ¿Hay alguna diferencia en cuanto a los síntomas que las personas pueden sentir?
0: Bueno, la influenza puede producir neumonía, ¿ya? Con mayor frecuencia que un rinovirus. Y tuvimos una campaña de vacunación que todavía está activa, así que lo importante, creo que un mensaje todavía para las personas que no se han vacunado y que son de riesgo, ¿cierto? Los mayores de 65, las embarazadas, los niños menores de 10 años y aquellos con enfermedades crónicas, lo hagan aún, todos los vacunatorios aún disponen de dosis de la vacuna para evitar este contagio que puede llevar a un cuadro respiratorio inicialmente como un resfrío que se complica con una infección del pulmón, que es lo que nosotros llamamos neumonía, y esto produce un cuadro febril con dificultad respiratoria que normalmente lleva a una persona más debilitada a requerir oxígeno, ¿cierto? Y eso es la complicación que vemos en esta época del año, en invierno, y ocupan las camas de los hospitales, ¿cierto? Nos vemos saturados los servicios de urgencia y ese es el tema que preocupa a las autoridades de salud, ¿ya?
5: En esta época abundan los resfríos, la gente empieza con síntomas que creen muchas veces como no, es un resfrío, quedará hasta aquí, tomo un antigripal, se pasa al par de días. ¿Cuándo es momento de acudir ya a los servicios de urgencia o atenciones médicas cuando se tienen estos síntomas?
0: Bueno, hay síntomas que son cardinales en el cuadro respiratorio complicado y esos son una fiebre alta persistente que no cede con las medidas habituales, estamos hablando más de 2 o 3 días con fiebre, eso no es algo habitual, o un menor o un adulto mayor, ¿cierto?, con tendencia a la postración, sin ganas de levantarse, muchas veces puede haber confusión, puede haber dolor al respirar también, que es un signo bastante frecuente en las neumonías, al inflamarse la pleura del pulmón. Entonces, si yo veo una persona que tiene un cuadro respiratorio que no cede con las medidas habituales, que se prolonga en los días, que provoca una dificultad respiratoria, un cansancio, y esta persona no mejora, es un momento para llevar a consultar, para hacer una radiografía, un examen clínico que nos permita diagnosticar a tiempo la infección del pulmón. Así que atenta a las personas que son cuidadores de adultos mayores, de niños pequeños, para consultar precozmente y evitar llegar en un estado más grave, ¿cierto? Que son los que ponen en riesgo la vida de las personas y además en algunas situaciones como por ejemplo en los hogares de adultos mayores, ¿cierto? Que un brote de estas enfermedades puede contagiar un número alto de personas debilitadas y ahí es donde está también el riesgo.
5: Uh-huh. En ese sentido, doctor, un último llamado para acudir a la vacunación. Nos decía que todavía está disponible la vacuna en los distintos centros de salud del país.
0: Exactamente. Aún estamos a tiempo para que se vacunen aquellos que están en la campaña programática, ¿cierto?, del ministerio, que no es toda la población. Pero también las personas que no están en esos grupos de riesgo también se pueden vacunar. Ya no es una vacuna costosa la vacuna de influenza en general. Y si yo siento que soy una persona que no estoy en los grupos de riesgo, pero que por ejemplo soy un cuidador o vivo con un adulto mayor en mi trabajo también, si es un lugar donde puedo contagiar a más personas, es importante que tomemos conciencia de que tenemos una herramienta potente para prevenir el contagio de un virus que puede causar problemas graves en alguien que vive conmigo, que trabaja conmigo.
5: Bien, es el doctor Reinaldo Rosas, infectólogo del Centro Médico Nueva Estoril, en conversación con el diario de Cooperativa en torno a esta campaña de vacunación, ya entrando prontamente a este invierno. Muchas gracias, doctor, muy amable.
0: Ok, muy buenos días, adiós.
5: Buen día.
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5: Un menor fallecido, 30 adultos y 19 menores damnificados dejó un incendio que afectó a 9 casas en un campamento de Antofagasta. Se suma a otra emergencia en un edificio de departamentos en el centro de la capital. Corte de Apelaciones de Santiago revocó la prisión preventiva de Ángela Vivanco y decretó su arresto domiciliario total. Fiscalía descartó que se pueda volver a apelar. En prisión preventiva quedaron los 6 ex carabineros formalizados en Talca por asociación criminal, robo con intimidación y otros delitos. Hay 5 meses de plazo para la investigación. Trump informó la muerte del niño guerrero, el máximo líder del Tren de Aragua, en un operativo de Estados Unidos. Es un golpe relevante contra una organización criminal que ha extendido su violencia por distintos países del continente, reaccionó el ministro Arrau. La Moneda también salió a reprochar la propuesta del PC para modificar la ley Naín Retamal. Atenerse a la norma fue el mensaje del actual general director de Carabineros. Más del mundo, Keiko Fujimori amplió su ventaja ante Roberto Sánchez en el balotaje peruano. Con SpaceX en la bolsa, Elon Musk se convirtió en el primer trillonario del mundo. Y en los deportes, Cooperativa es mundial. Estados Unidos goleó a Paraguay y Canadá empató ante Bosnia y Herzegovina. Hoy juega Brasil contra Marruecos, mientras Colo-Colo cierra su primera rueda en la Liga de Primera.
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5: Seguimos haciendo esta primera edición del Diario de Cooperativa. Revisamos información judicial. En prisión preventiva quedaron los 6 ex carabineros que fueron formalizados en Talca por asociación criminal, robo con intimidación y otros delitos. Creaban falsos procedimientos para efectuar las sustracciones de dinero y sustancias. Todo lo cuenta Paula Kelly.
6: Los 6 ex carabineros acusados de diversos delitos quedaron en prisión preventiva. Se trata de un teniente, un suboficial mayor, un sargento segundo y 3 cabos que se desempeñaban en la tenencia Talca Oriente y que fueron dados de baja tras su detención. Los imputados son investigados por al menos 10 delitos y el Tribunal de Garantía de Talca dictó la medida cautelar más gravosa para estos 6 funcionarios, quienes habrían generado una asociación para aprovecharse de su uniforme y robar dinero en lugares habitados. Ahora quedarán privados de libertad mientras dure la investigación, que tiene un plazo de 5 meses. Habla el fiscal jefe de Talca, Héctor de la Fuente.
7: Explicábamos sucintamente los antecedentes que tenemos, porque más de 1.500 fojas tiene esta investigación, además de videos, grabaciones, fijaciones fotográficas, todas las cuales le permitieron al tribunal, en la exposición que tuvimos que hacer, formarse la convicción suficiente del acaecimiento de los hechos, de que estos ocurrieron en la forma que lo señaló el Ministerio Público. La mecánica de operación era la siguiente: tomando conocimiento de la existencia de algunos hechos ilícitos que se podía estar produciendo, como la venta de cigarrillos, y que en consecuencia había dineros en torno a ellos, sin contar con ningún tipo de autorización, ingresaban en locales comerciales, en casa habitación, y procedían en definitiva a recuperar estos elementos ilícitos, pero además incautar no solamente los dineros asociados a la comisión de los delitos, sino que además, y esto es lo lastimoso, a revisar las casas, revisarles bolsillos y en definitiva llevarse cuanta especie de valor, léase dinero, se encontraba, y después le informaban a la autoridad o cantidades menores o simplemente no se informaba incautaciones de dinero.
6: La fiscalía le atribuye a los imputados los delitos de robo con intimidación, robo en lugar habitado, tráfico de drogas, asociación criminal y falsificación de instrumento público. Estos se suman a otros funcionarios detenidos y desvinculados de la región de O'Higgins, Atacama y Los Ríos. El general director de Carabineros, Marcelo Araya, atribuyó estas cifras a una intensificación de los controles internos.
8: Es un hecho gravísimo.

0: Constitución nosotros tenemos una sola política, que es de la transparencia, de la veracidad y del correcto actuar. Como general director he fortalecido todo lo que son las medidas que apuntan precisamente a fortalecer la probidad. Este tipo de situaciones las investiga Carabinero, que también es una señal de transparencia. Nosotros no permitimos este tipo de conducta que se apartan no solamente de los postulados institucionales, sino son conductas abiertamente reñidas con la ley.
1: ¿Cómo operaban los funcionarios dados de baja en los delitos relacionados a robos? El jefe de la tenencia u otros policías visitaban negocios como civiles para recabar información y crear un plan. A partir de ello, luego realizaban falsos procedimientos, detenían a personas y hasta estructuraban una falsa declaración. El ministro de Seguridad, Martín Arrau, lamentó estos hechos y aseguró que se están fortaleciendo los mecanismos internos en las instituciones.
2: Nosotros siempre hemos dicho que vamos a estar apoyando con todo a las fuerzas de orden y seguridad en cumplimiento de su deber, pero también vamos a ser durísimos con aquellos funcionarios públicos que se salen efectivamente de cumplimiento de su deber, y no solamente eso, sino que delinquen con uniforme. Esas personas no pueden utilizar el uniforme, esas personas son una deshonra para la institución, y por tanto apoyamos las medidas que está llevando adelante el general director de Carabineros y en otras instituciones que ocurra lo mismo de la misma manera. Acá no hay defensas corporativas para personas que efectivamente se aprovechan de su posición de poder que les da el Estado, su posición de uso de fuerza por parte del Estado. Cada una de estas unidades de servicios públicos que hemos visto involucrados en este tipo de ilícitos últimamente, no solamente Carabineros de Chile, han ido fortaleciendo efectivamente sus departamentos internos de compliance y de auditoría interna, y algo que hemos estado en conversación en estas tres semanas que llevo a cargo de este ministerio.
1: Los funcionarios dados de baja, según lo expuesto en la audiencia, detenían a personas que realizaban acciones de tráfico y se apropiaban de las sustancias o de altos montos de dinero que encontraban. Estos hechos fueron descubiertos por evidencia de video que no fue destruida, además de las declaraciones de las víctimas en estos casos.
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5: Hablamos ahora en Cooperativa sobre el rechazo que hizo la Contraloría a las modificaciones que proponía el gobierno al reglamento de la denominada Ley Uber, una decisión que fue valorada por el diputado de la Federación Regionalista Verde Social, Jaime Mulet. De eso y más conversamos a esta hora con el legislador. ¿Cómo está, diputado? Buenos días.
6: Muy buenos días, muchas gracias.
5: Gracias a usted por contestar el llamado de Cooperativa. Partamos con esto, la decisión de la Contraloría que rechazó este decreto que buscaba modificar el reglamento de los servicios de transporte público de pasajeros, bajando el estándar de los taxis en beneficio a estos vehículos que funcionan por las distintas aplicaciones. ¿Cómo evalúa esta decisión de la Contraloría y qué espera que se dé en cuanto al reglamento para ya poder aplicar la ley Uber?
6: Bueno, fue una buena sorpresa, diría yo, porque creo que la modificación del decreto que hacía a través de un nuevo decreto el ministro de Greens, a mi juicio, en el fondo era una modificación sustantiva, cambiaba el modelo del transporte de pasajeros, del transporte público de pasajeros, ya que en definitiva bajaba una serie de estándares que han sido fruto de negociaciones por largos periodos de tiempo. Y él le mete mano, ¿cierto?, bajando, por ejemplo, antigüedad y otros requisitos para tener transporte público de pasajeros, y en definitiva no solo para los taxis o para los colectivos, sino que esos menos estándares iban a estar presentes también en los Uber, en las empresas de aplicación de transportes tipo Uber, digamos, que es una de las marcas que funciona. Y eso generaba una discusión muy grande y de fondo, porque ha habido cerca de 8 años de trabajo desde el año 2016, 2017, donde entre el transporte de pasajeros público tradicional, taxis colectivos y sus regulaciones, se logra a través de una ley en el Congreso establecer ciertos requisitos mínimos para el transporte público de pasajeros Uber, digamos, para esta nueva modalidad que se usa con las aplicaciones, como requisitos que tienen que ver con la antigüedad del vehículo, licencia clase A para el conductor, y que no cualquier vehículo y cualquier conductor sin prueba, sin registro, pudiera desarrollarse como Uber. De manera que ese equilibrio que se había logrado lo rompe ese decreto, que menos mal termina rechazando la Contraloría General de la República. Uh-huh. Ahora, ¿qué viene ahora? Bueno, va a depender del propio Ministerio de Transporte. Yo espero que se sienta a conversar con los actores creo que es una muy buena medida, por lo menos muy democrática. Aquí ha habido muchos años de conversaciones y se estaba conciliando algo que él rompe con ese cambio.
5: Uh-huh. Y en cuanto a plazos, ¿cuánto imagina usted que pueda demorar este nuevo reglamento?
6: A ver, él puede insistir en lo que él quería modificar o puede sentarse a conversar. La Contralora, en el fondo, con el rechazo, que se llama representar el decreto, le dice que esto no hubo participación ciudadana en los cambios que estaba promoviendo, no hubo justificaciones técnicas y fundamentos, de manera que él podrá insistir, ¿cierto?, y acompañar ese tipo de fundamentos, hacer la participación ciudadana. Yo creo que si lo quiere hacer bien, esto se va a demorar varios meses. Pero lo lógico es que el ministro de Greens haga y reviva el acuerdo que se estaba concretando durante prácticamente todo el gobierno anterior, entre colectivos, taxis, entre transporte público tradicional y las plataformas. Aunque siempre había una presión de las plataformas, particularmente de Uber, a través de lobistas públicos, digamos, para desregular, en definitiva, qué es lo que está intentando el ministro de Greens. O sea, la posición del ministro de Greens y del gobierno, entiendo, es desregular, un poco más a favor de las plataformas que del transporte tradicional y del acuerdo al que se había logrado.
5: Bien, hay otros temas en agenda, diputados, por ejemplo, esta decisión que toma el Partido Comunista de ingresar un proyecto para derogar aspectos fundamentales de la ley Naín Retamal relativo a la legítima defensa privilegiada, por lo que dice la necesidad de equilibrar la protección institucional con el resguardo de las manifestaciones sociales. ¿Cómo lo ve usted?
6: A ver, la discusión de la ley Naim Retamal fue muy ardua, fue muy profunda y en definitiva se aprueba esta ley con esta legítima defensa privilegiada para las fuerzas de orden y seguridad. Después de una tensión y yo diría de 2 o 3 años de discusión en el Parlamento. Y se llega a un acuerdo, promovido por el propio gobierno pasado, el presidente Boric, de la ministra Toá, en ese momento en Interior y Seguridad. Y que contó con los votos de buena parte del oficialismo de entonces, salvo algunos votos del Frente Amplio y del Partido Comunista, que son quienes hoy día, y de Acción Humanista, que son quienes hoy día están promoviendo esa derogación. O sea, cambiar aquella norma que ellos votaron y que fueron minoría hace pocos años atrás. Yo creo que es difícil, en primer lugar creo que es inviable, es más bien una acción política. Creo que no tienen los votos en el Parlamento hoy día para cambiar. Y ellos insisten en una posición que perdieron hace algunos años atrás, pocos años atrás. En definitiva, quieren equiparar esta legítima defensa a las reglas generales de la legítima defensa y no establecer cierto privilegio cuando un funcionario, por ejemplo, de carabinero, tiene que defenderse, digamos, y se le da este privilegio, ¿cierto?, de presunción de inocencia al momento de defenderse, que en definitiva es la legítima defensa privilegiada. Entonces yo creo que no tiene ninguna posibilidad de cambiarse esa ley, pero es más bien una acción política que está haciendo el Partido Comunista con ese proyecto de ley.
5: Estamos conversando con el diputado de la Federación Regionalista Verde Social, Jaime Mulet. Hay más diputados, el debate en torno al secreto bancario, con el rechazo nuevamente en el Senado, pasa ahora el proyecto a comisión mixta. Cuando conocemos también los alcances del crimen organizado en la banca chilena, en el marco de la operación Tokio, usted solicitó una comisión investigadora por el caso. ¿Cómo ha visto toda esta discusión en el Congreso?
6: Le agradezco mucho porque estamos pidiendo a esta comisión investigadora, que requiere un número importante de firmas en el Congreso, cerca de 60. No es fácil, pero creo que es muy importante investigar a fondo también en el Congreso, más allá de lo que se puede hacer en la justicia, que obviamente es muy, muy determinante. La operación Tokio revela cómo el narcotráfico y el crimen y los carteles lavan el dinero y acredita una cosa que mucha gente niega, que usan la banca tradicional, usan los canales regulares para lavar dinero, como quedó acreditado que lo estaban haciendo con el Banco Santander. Algo que uno muchas veces dice, pues es difícil, porque uno va a un banco y lo llenan de peticiones, en fin, yo he tenido experiencias personales muy desagradables en ese sentido, porque te registran todo por por decirlo de alguna manera, y a veces para pedir un crédito no muy alto, digamos. Entonces llama la atención cómo lavaron 80 o más millones de dólares a través de procesos en el Banco Santander y también esta derivación que hay del Banco del Estado. Esto en primer lugar rompe una cosa. ¿Qué es lo que rompe? El argumento de que para el alzamiento del secreto bancario, que da parte de la derecha que se opone a mejorar, a facilitar el alzamiento del secreto bancario, señalando que no se usa la banca, no se usan los canales tradicionales. Y esto rompe ese argumento de parte de la derecha que se opone al alzamiento con más facilidad del secreto bancario. Y eso no deja de ser interesante porque es una pugna antigua. Que el mundo progresista, del cual yo formo parte, queremos que haya más facilidades para abrir el secreto bancario, de esa manera investigar a través de ese canal el lavado de activos y el dinero de las organizaciones criminales. Y en segundo lugar, revela que hay cierta fragilidad, ¿cierto?, en nuestro sistema, porque no nos dimos cuenta cómo durante varios años no operaron los registros, las alarmas que tienen que encender los bancos con la unidad de análisis financiero, bueno, y las autoridades penales del Ministerio Público, donde tienen que informar, ¿cierto?, desde la banca, operaciones sospechosas a la unidad de análisis financiero, que a través de una serie de instrumentos, algunos muy reservados, ¿cierto?, analizan y hacen las derivaciones al Ministerio Público. Y eso llama la atención y pone en cuestión, aunque las propias autoridades de la unidad de análisis financiero o ex autoridades, leía particularmente la defensa que ha hecho de ello Tatiana Agnic, que fue directora de la unidad de análisis financiero, señalan que, o sea, que es muy fácil criticar, dicen, no le tiren tomates, textual, a la unidad de análisis financiero, que ellos están haciendo su pega. Lo que pasa es que es una pega reservada y el hilo termina en el Ministerio Público, no en la unidad de análisis financiero. Y ya dicen, no están diciendo, porque obviamente no conviene, estamos hablando de operaciones reservadas, decirlo públicamente. Pero creo que hay que analizar y ver qué está pasando, porque aquí hay responsabilidades, o del banco y de la banca, propiamente tal, o de la unidad de análisis financiero, bueno, y indudablemente las responsabilidades penales de los involucrados. De manera que vale la pena revisar y reforzar el sistema, porque esto es muy grave. Las organizaciones criminales, el narcotráfico que operan en Chile y en el mundo, obviamente lo que buscan es dinero, y dinero que en algún momento tienen que lavar, ¿cierto?, para poder gastarlo, para poder comprar sus vehículos, sus casas y tener que legitimar ese dinero. Por eso creo que es muy importante, y la comisión investigadora, que puede requerir información de los distintos órganos de gobierno, como la Comisión de Mercado Financiero. Bueno, ¿qué le está diciendo? ¿Qué instrucciones le da a los bancos, a las instituciones financieras? ¿Qué pasa con las criptomonedas que aparentemente son, cierto, este instrumento que usan para lavar dinero, que aparentemente se usa en muchos lugares del mundo? Bueno, ¿qué pasa con los distintos organismos? Y por eso que vamos a hacer esta comisión. Estamos sacando las firmas para operar rápidamente y tratar de mejorar la legislación y evitar, obviamente, que sigan utilizando estos mecanismos y quizás abrir otros como...
5: Sí, para ya poder ir cerrando la conversación, lamentablemente nos estamos quedando sin tiempo. No quería irme sin preguntarle sobre el debate en torno a la mega reforma cruzada también con la acusación constitucional contra el ex ministro Grau. ¿Cómo analiza usted este debate que sigue avanzando en el Congreso?
6: A ver, tomando las dos cosas y haciendo un análisis, yo lo que le diría es, ¿qué queremos como país? ¿Queremos una reforma para recuperar niveles de crecimiento, para evitar el desajuste fiscal que es objetivo, el bajo crecimiento objetivo? El desajuste fiscal, estamos gastando más plata de la que ingresa al país para el presupuesto, es objetivo, o sea, hay problemas. El desempleo del 9 y más es objetivo. ¿Qué tenemos que hacer? Y aquí el gobierno nos presenta la mega reforma, por otra parte, los mismos parlamentarios oficialistas están acusando al ministro Grau de algo, a mi juicio, una acusación bastante débil e injusta. Yo creo que lo que el país necesita es entendimiento, ciertos niveles de acuerdo mínimo entre gobierno y oposición. Y yo creo que el camino que está escogiendo el gobierno no es el correcto. Porque establecer este mecanismo y usar la acusación constitucional contra Grau porque no le calzaron los números, digamos, por decirlo en términos muy generales, ¿cierto? Y suponer que eso es una conducta lesiva constitucionalmente, o sea, que lo hizo de mala fe, porque no son delitos penales, estos son infracciones constitucionales, yo creo que es una exageración. Lo mismo yo podría decir del ministro Quirós, que nos dijo que iba a llegar el año 2030 en un equilibrio fiscal y ahora nos va a decir que va a haber un déficit del 1,5. nos dijo que iba a requerir 6.000 millones de dólares de recortes para equilibrar el gasto con el ingreso, y resulta que ya son 6.000 por recorte y 6.200 más por préstamo. Nos ha dicho una serie de cosas que ha ido modificando en el transcurso de los 3 meses del gobierno y de la discusión incluso de la ley. Entonces uno podría decir, bueno, podríamos acusar a Quiroz entonces. Creo que una acusación débil. Creo que están elevando el debate a ciertas fricciones que a mi juicio son evitables, porque creo que lo que el país requiere es buscar niveles de crecimiento, mejorar el empleo, obviamente, y para eso se requiere entendimiento más que esta confrontación. Veo al gobierno muy agresivo en su propuesta de reforma y además metiéndole peros a la sopa con la acusación constitucional. Creo que es un error. Yo creo, a mí la reforma no me gusta. Atacado con fuerza la invariabilidad tributaria, que es una herencia que nos puede dejar amarrado por 25 años en una serie de materias que son muy peligrosas para el país. La baja de impuestos no me gusta, pero entiendo que hay que sentarse a conversar y buscar ciertos acuerdos para dar estabilidad y generar la confianza para que haya inversión pública, recupere el empleo. Lo que nosotros necesitamos es eso. Entonces, estos dos caminos los veo como abruptos. Da la impresión que actores políticos, tanto de gobierno fundamentalmente, y algunos menos de oposición, quieren el conflicto. Y creo que eso no le hace bien al país.
5: Bien, pues muchas gracias, diputado Jaime Mulet, de la Federación Regionalista Verde Social, por estos minutos con Cooperativa. Ha sido muy amable.
6: Muchas gracias a ustedes, muy buenos días.
5: Buenos días.
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19: 8 grados. 8 grados en Santiago.
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23: Cooperativa. 8:32 minutos. 8:32 minutos.
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5: Bien, seguimos hablando de política esta hora en Cooperativa y la intensa agenda legislativa de esta semana, marcada por la mega reforma al secreto bancario y la acusación constitucional contra el ex ministro Grau. Conversamos ahora con el diputado de Renovación Nacional, Luis Pardo. ¿Cómo está, diputado? Buenos días.
24: Buenos días, Gloria. Un gusto saludarla.
5: Igualmente, diputado. Partamos por lo que conocemos, la iniciativa del Partido Comunista, que busca derogar aspectos fundamentales de la denominada Ley Naín Retamal, relativo a la legítima defensa privilegiada, dicen, por la necesidad de equilibrar la protección institucional con el resguardo de las manifestaciones sociales. Desde la bancada de Renovación Nacional hay una respuesta ante eso, se anuncian propuestas en el sentido contrario, para fortalecer la norma. ¿Cómo ha visto usted todo este debate?
24: Bueno, lo primero es llamar la atención una vez más de cómo el Partido Comunista votó en contra de la ley Naín Retamal, pese a ser impulsada por el anterior gobierno, y hoy día ya saca completamente la careta para tratar de revocarla, y eso indica lo que ha sido siempre el Partido Comunista y parte importante del Frente Amplio, de estar con un pie en la calle y un pie en la institucionalidad, es decir, por un lado relativizando la violencia a la cual se ven enfrentados muchas veces nuestros carabineros, y eso obviamente provoca una reacción de nuestra parte, porque si bien la ley Retamal ha significado un respaldo importante para que los carabineros puedan actuar con mayor tranquilidad en el ejercicio de sus funciones, es una norma de defensa legítima privilegiada que existe en países europeos y que existe en democracias del mundo, cuál es reforzar la acción policial, y en vez de culparlos inmediatamente de cualquier situación que enfrenten en el ejercicio del cargo o de sus funciones, estimar legítimamente su presunción de inocencia. Ahora, nosotros hemos presentado un conjunto de elementos que quedaron pendientes y que pensamos que puede ayudar a reforzar este respaldo que Carabineros necesita para ejercer sus funciones, sobre todo hoy día en que los hechos de violencia delictuales han recrudecido de una forma tal que el uso del armamento y la acción decidida de las policías es más necesario.
5: ¿Cuáles son estas propuestas nuevas que se dan desde Renovación Nacional?
24: Bueno, hay una circunstancia, por ejemplo, que ha sido bien frecuente en nuestro país, y es que Carabineros de Franco han intervenido en defensa de ciudadanos cuando están siendo objeto de algún tipo de acto delictivo, atracos, portonazos, asaltos en malls. En muchas de estas situaciones han intervenido Carabineros o PDI que estaban de Franco, incluso en algunos casos les ha costado la vida, y la ley no prevé que para ellos el uso de su arma de servicio en estas circunstancias, estando de Franco, sea también factor de presunción de inocencia en el uso de su armamento, y por lo tanto esa es una de los elementos más importantes que queremos introducir dentro de la ley ya vigente. Otro elemento dicen relaciones con delitos que están o faltas que no están debidamente tipificadas, que quedaron de alguna manera fuera de norma cuando se derogó el desacato, y que tiene relación con los insultos y con las agresiones verbales a carabineros. Ahí se contempla la posibilidad de que se detenga a la persona en flagrancia y de esa manera fortalecer también la autoridad de quienes se ven muchas veces enfrentados a situaciones de esa naturaleza que desnaturalizan la autoridad que requiere tener la policía para ejercer su función. Y otra también muy importante dice relación con las víctimas fatales que muchas veces tienen los mártires de carabineros. Recordemos que el lunes es el día del mártir de carabineros, en el sentido de asegurarles a lo menos el aumento en 2 grados póstumos cuando acontece un hecho trágico de esta naturaleza, y de esa forma también brindarles un mayor reconocimiento a su labor.
5: Bien. Hay más en agenda, diputado. Estamos conversando con el diputado de Renovación Nacional, Luis Pardo. Otro de los temas que marcó la semana fue la votación en el Senado del secreto bancario, rechazado nuevamente con votos del oficialismo. Pasa ahora a comisión mixta. Todo esto cuando conocemos los alcances del crimen organizado en la banca chilena en el marco de la operación Tokio. ¿Nos hace necesario entonces agilizar las medidas, por ejemplo, el lanzamiento del secreto bancario para combatir este aspecto del crimen organizado?
24: A ver, lo primero, Gloria, que hay que dejar muy claro, porque esta fue una consigna que instaló el gobierno pasado para contrarrestar que ellos no apoyaban muchas de estas leyes, entre otras la ley Nadine Retamal, en medio del recrudecimiento de la delincuencia, y han instalado la idea de que en Chile no se puede levantar el secreto bancario. La verdad es que la unidad de análisis financiero tiene 2 vías para alzar el secreto bancario y han funcionado perfectamente bien. Una de ellas es recurrir a la autorización del ministro de la Corte de Apelaciones para levantar el secreto bancario, autorización que en los últimos 2 o 3 años se ha otorgado en el 100% de las solicitudes, y dentro de un plazo de 24 horas, en algunos casos ha llegado a 48. Y por otro lado, también la unidad de análisis financiero puede informar directamente al Ministerio Público de un hallazgo de lo que se llama una operación sospechosa, y el Ministerio Público, sin necesidad de pedirle permiso a la Corte de Apelaciones, puede también usar todas sus medidas para alzar el secreto bancario en forma inmediata. Entonces, acá lo que se está buscando es cómo agilizar, en el caso de la UAF, ciertas operaciones complejas donde el mayor problema no es el secreto bancario, sino que es la falta de recursos de la UAF por el enorme volumen de información sospechosa que recibe los bancos. Los bancos mandan a la UAF un volumen importante de operaciones sospechosas. La UAF tiene 87 funcionarios, me parece, de los cuales 13 o 15 son analistas, y acá es donde está el cuello de botella que hay que solucionar. Sin perjuicio de eso, el gobierno va a mejorar la forma de agilizar el secreto bancario, porque lo que han señalado es que cuando solicitan el alzamiento y comienzan a investigar y se encuentran con nuevas cuentas, deben solicitarlo nuevamente. Bueno, se está buscando la forma de que eso sea más ágil, pero el punto no es ese, y yo creo que la consigna de que en Chile no se levanta el secreto bancario porque la derecha se opone, la verdad que no es más que eso, es una consigna, y lo que hay que hacer es perfeccionar esto para enfrentar un serio problema como es el combate al crimen organizado, que hay que combatirlo con técnica, con acciones que realmente den resultado, y no con titulares para ganar la pelea chica en los medios de comunicación.
5: Entonces, diputado, ¿usted considera que es necesario que se mantenga la autorización judicial previa para alzar el secreto bancario, no que pueda simplemente la unidad de análisis financiero requerirlo directamente a las instituciones bancarias?
24: Se requiere la autorización previa, y lo que hay que hacer es facilitar la forma de cuando esa autorización previa habilite y genere otros requerimientos, que esos otros requerimientos, por ejemplo, puedan ser directos con informe a la autoridad judicial. Eso hay que estudiarlo. Entiendo que el gobierno va a ingresar una indicación para hacerlo de esa forma. Bien. Pero lo más importante de todo es que se refuerce las capacidades de la UAF para que pueda procesar toda la información que está recibiendo, y para que podamos tener una inteligencia financiera efectiva. Y también hay que mejorar la colaboración de los bancos para poder gestionar todo lo que es el análisis del enorme volumen financiero en forma más expedita.
5: Una última pregunta, diputado, que ya se nos acaba el tiempo. El debate de la mega reforma en el Congreso, cruzado por la acusación constitucional que han presentado sectores del oficialismo en contra del ex ministro de Hacienda, Nicolás Grau. ¿Cómo ha visto que se cruzan estas dos situaciones?
24: Bueno, yo siempre lo he señalado, Gloria, a mí me parece que el ministro Grau tiene méritos más que suficientes para ser acusado, pero me parece que la acusación constitucional es inoportuna, porque se cruza precisamente con la reforma más importante que está tramitando el gobierno, porque además no está la certeza de los votos, y por lo tanto a un ministro que lo hizo muy mal y que es responsable en gran medida de la situación fiscal que estamos viviendo hoy día, se le va a eximir y se le va a dar el premio de salir eventualmente eximido de una acusación constitucional. Me parece que es inoportuna y que es torpe. Ahora, obviamente, en el momento de votar, votaré en conciencia. Hasta donde veo hay mérito y probablemente yo la vote favorablemente, pero no me parece que sea la oportunidad ni conveniente el curso de esta acusación.
5: Bien, es el diputado de Renovación Nacional, Luis Pardo, en conversación con Cooperativa. Muchas gracias, diputado.
24: Gracias, Gloria. Buenos días.
5: Buen día.
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3: Cooperativa, 8:44 minutos. 8:44 minutos.
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5: Hablamos de las elecciones presidenciales en Perú, la reñida segunda vuelta entre los candidatos Keiko Fujimori y Roberto Sánchez. Al teléfono de Cooperativa, el analista político peruano, socio de la consultora Público, José Carlos Requena. ¿Cómo está, José Carlos? Buenos días.
6: Buenos días, Gloria. ¿Cómo está? Encantado.
5: Encantada también de conversar con usted sobre esto que ya va para la semana, el conteo de votos. ¿Cuáles son las últimas informaciones respecto a esto que se tienen?
6: Bueno, hemos estado atentos a la evolución de centésimas. La noche de el viernes, ya Keiko Fujimori llegaba a 50.01%. superando a Roberto Sánchez, según el conteo oficial de la OMPE. No estamos atentos, hay todavía algo menos del 2% por contabilizar, pero digamos la percepción general y lo que te dicen las cifras es que lo más probable es que Keiko Fujimori termine siendo consagrada presidenta de la República.
5: ¿Por cuántos votos sería esta diferencia que se da, nos decía, ya al nivel de centésimas?
6: Estábamos hablando a la noche de ayer, era más o menos 1500 votos. Esto, sin embargo, falta contabilizar las actas impugnadas. Las proyecciones más serias hablaban de una diferencia entre 30,000 y 40,000 votos, ¿no?
5: Ya, y eso en porcentaje es más de lo que estamos hablando en estos momentos con estos parámetros, ¿no?
6: No, es más o menos lo mismo. Estamos hablando de centésimas o décimas, es una diferencia muy estrecha, de alguna manera replicando lo que hemos visto el 2021 y el 2016, que la diferencia fue de 40,000 votos. Seguramente vamos a estar en un escenario muy parecido al que hemos pasado en las últimas dos elecciones presidenciales.
5: En este contexto es que se plantea por parte del candidato Sánchez una solicitar una revisión conjunta a la otra candidata Fujimori sobre estos votos. ¿Cómo puede darse este proceso?
6: Bueno, en realidad es un proceso que, digamos, no tiene mucho asidero. La contabilidad de las cédulas como tal es un proceso que en la legislación peruana resulta un poco extraño, porque lo que se cuentan son las actas que contienen los votos. Lo que estamos contando son precisamente las actas, y eso es lo que falta precisamente contabilizar. Entonces, el pedido de Sánchez es algo extraño, es además paralelo a esta solicitud de incluso anular algunas actas, que no ha sido algo que las autoridades electorales contemplaran.
5: ¿No hay una respuesta ante esta solicitud que hace Sánchez por parte del equipo o de la propia candidata Fujimori?
6: No se ha sabido, por lo menos hasta el cierre de anoche, y esta mañana tampoco se ha sabido de que hubieran reaccionado a eso, porque, como te digo, pareciera algo más simbólico que otra cosa. Lo que se cuenta en la legislación peruana son las actas que contienen lo que cada una de las mesas ha resultado como contabilidad.
5: Perfecto, estamos conversando con el analista político y socio de la consultora Público, José Carlos Requena, sobre estas elecciones en Perú. ¿Cuándo ya es probable que podamos tener el 100% de las actas contabilizadas y ya certeza de quién va a ser el próximo presidente o presidenta de Perú?
6: Las autoridades electorales han dicho que a inicios de julio, sin embargo, están también en sesión permanente, por lo que deberíamos esperar que esto sea en el plazo más próximo. A estas alturas falta contabilizar menos del 2% de todas las actas.
5: Pero podría extenderse incluso las 2 semanas y media que quedan para que comience julio.
6: Mira, en el año 2021 la proclamación oficial de resultados se dio en el 19 de julio, solo días previos, el 28 de julio, que es el día en que el presidente tiene que asumir funciones. Esperemos que esta vez no sea así. Lo que ha pasado regularmente es que a inicio de julio teníamos esta contabilidad. No deberían haber casos en que las impugnaciones escalen hasta el Jurado Nacional de Elecciones, por lo que esperemos que la cifra o la estimación de inicios de julio se mantenga. Yo también espero que así sea, ¿no?
5: Bien, y de todas maneras, quien sea que gane en los próximos días o semanas que falten para contabilizar los votos, lo hará en un escenario sumamente polarizado, con muy pocos votos de diferencia. ¿Qué se puede esperar, sobre todo para los primeros meses, para el primer año de gobierno del próximo presidente o presidenta peruano?
6: Bueno, creo que eso es, la verdad, es la respuesta ahí tendrá que venir por lo que asuma o las primeras decisiones que tome quien sea elegido. A esas alturas todo parece indicar que sería Keiko Fujimori, y ahí lo que toca es ver, como te decía, algunas de las designaciones principales, y será clave ver el rostro del primer ministro, por ejemplo, que asuman, y ahí será importante ver si este es un rostro que responde a la expectativa más radical del elegido, o si más bien se mueve un poco hacia el centro y proyecta una imagen de alguien mucho más convocante, mucho más plural, que pueda generar algo de tranquilidad a este ambiente tan polarizado que es el que concluye la segunda vuelta de Perú, ¿no? de las elecciones.
5: Bien, agradecemos a José Carlos Requena, analista político y socio de la consultora Público, por esta conversación en torno a las elecciones presidenciales de Perú, donde nos quedamos, por supuesto, pendientes ante ya el conteo de los últimos votos que van quedando para conocer quién será el próximo mandatario o mandataria del país vecino. Muchas gracias, José Carlos, muy amable.
6: Gracias, saludo.
5: Buen día.
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10: Cooperativa. 8:53 minutos. 8:53 minutos.
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12: La solución que impulsa el gobierno para resolver 57 nombramientos de notarios y conservadores pendientes tras la entrada en vigencia de la reforma ya generó fuertes cuestionamientos. Camila López con el detalle.
13: El conflicto se originó tras la entrada en vigencia el pasado 2 de abril de la reforma al sistema de notarios y conservadores. La nueva ley cambió el mecanismo de nombramientos y entregó al servicio civil un rol central en los futuros concursos. Sin embargo, quedaron pendientes 57 ternas que ya habían sido confeccionadas por las Cortes de Apelaciones bajo el sistema antiguo y que estaban a la espera de resolución en el Ministerio de Justicia. Para resolver ese vacío, el senador y presidente de la Comisión de Constitución, Pedro Araya, del PPD, presentó una moción que busca que las ternas confeccionadas antes del 2 de abril sean resueltas conforme al sistema antiguo, pero exigiendo a los postulantes una declaración jurada que acredite que no están afectos a las nuevas inhabilidades legales, según las cuales se impide que se nombre a familiares de jueces, parlamentarios y un largo listado de autoridades. Una propuesta con la que coincide el gobierno. Escuchemos al senador Pedro Araya y al ministro de Justicia, Fernando Rabat.
14: Hay que tener presente lo siguiente, que al momento en que se elaboraron esas ternas, que son ternas que ya se encuentra en ejecutoria, porque solo falta la decisión del ministro de designar a quién va a ocupar el cargo, se elaboraron conforme al amparo de la antigua ley. Entonces, no puedes exigirle a una persona que está en un concurso que cumpla requisitos que a la fecha del concurso no estaban vigentes.
15: Respecto de aquellas ternas que ya están efectuadas, hay un procedimiento administrativo que está concluido y, por lo tanto, rehacerlas por otra institución, como el servicio civil, pareciera que no corresponden. Sin perjuicio de lo anterior, a estas ternas o a los integrantes de estas ternas se les va a exigir la certificación de inhabilidad o declaración de inhabilidad que he señalado.
13: La propuesta fue aprobada en general en la Comisión de Constitución y el gobierno le puso urgencia, pero no estuvo exenta de cuestionamientos. Durante el debate, la senadora Claudia Pascual del Partido Comunista, que se abstuvo en la votación, planteó que podría ser más adecuado rehacer las ternas bajo las nuevas reglas de transparencia e inhabilidades en vez de mantenerlas confeccionadas con el sistema anterior. En tanto, el exministro de Justicia del gobierno del presidente Sebastián Piñera, Hernán Larraín, dijo a La Tercera que esta propuesta busca esquivar la ley y que constituye una forma de burlar el cambio establecido por la nueva norma. Un análisis con el que coincide el exministro de Justicia del gobierno anterior y académico de la Facultad de Derecho de la UDP, Jaime Gajardo, para quien la propuesta es impresentable.
16: La ley ya está vigente desde el mes de abril y por lo tanto esa ley se tiene que aplicar. Si hubo personas que no terminaron el proceso para que fueran nombrados, esas personas tendrán que concursar en los nuevos procesos que se hagan por parte de la dirección del servicio civil. Pero a mi juicio no hay ningún argumento legal para no aplicar la ley, y creo que es una muy mala señal. Yo revisé las declaraciones del exministro Larraín y concuerdo con él totalmente, totalmente. Creo que lo que se está haciendo es un procedimiento para burlar la ley y la verdad yo lo encuentro realmente impresentable.
13: La moción fue aprobada en general en la comisión y ahora continúa su discusión en el Senado y los parlamentarios tendrán plazo hasta el próximo lunes para presentar indicaciones.
12: Otra cosa, en el Ministerio de Hacienda se habló de la exención del pago de contribuciones a los mayores de 65 años, una propuesta que es parte de la mega reforma y que estuvieron abordando con algunos alcaldes en reunión con el ministro Quirós. Gonzalo Aguirre.
27: Este jueves, varios alcaldes que son parte de la Asociación de Municipalidades de Chile, AMUCH, llegaron hasta Teatino 120 para reunirse con el ministro de Hacienda, Jorge Quirós, y abordar en particular uno de los puntos del proyecto de mega reforma que preocupa a los jefes municipales de las comunas de mayores ingresos, la propuesta de exención en el pago de contribuciones para los mayores de 65 años. Luego de la cita, que se extendió por cerca de 2 horas, los alcaldes comentaron que el diálogo seguirá en los próximos días. Vamos a escuchar al alcalde de La Reina y presidente de la AMUCH, José Miguel Palacios, y a una de sus vicepresidentas, la alcaldesa de Las Condes, Catalina San Martín.
28: Nosotros le contamos cuál era realmente nuestra situación. Yo creo que él no tenía claro
0: el real impacto que esto significaba en cada uno de nuestros municipios. Por lo mismo, nosotros quedamos de entregarle formalmente también un documento que hemos estado trabajando con los demás alcaldes para que ellos lo estudien.
17: No tenemos resuelto el problema y eso me sigue teniendo preocupada, pero sí tenemos apertura al diálogo, vamos a seguir en conversaciones.
27: En cuanto a los plazos definidos para esta conversación, el alcalde de Palacios dijo: vamos a trabajar aceleradamente para entregar toda la información que nos han pedido y tenemos la esperanza de que esto no supere la próxima semana. Tras la reunión con los alcaldes no hubo declaraciones por parte del Ejecutivo, pero en La Moneda fue consultado por el tema el viceministro de Interior y la CGGOV, Claudio Alvarado, lo escuchamos.
18: En las conversaciones que dicen relación con negociaciones respecto a materias que están en discusión hoy día entre los municipios y el gobierno, es un proceso que continúa y en todo proceso de negociación en algún momento hay diferencias y en otros momentos se pueden generar los acuerdos. Así que yo espero que en los próximos días, la próxima semana, estas diferencias se superen y podamos concordar con los alcaldes una buena indicación en el proyecto de reconstrucción.
27: Hay además propuestas en esta materia que provienen desde la Academia y la Investigación, como la del Observatorio del Contexto Económico de la Universidad Diego Portales, que apunta a que los adultos mayores de altos ingresos sí paguen contribuciones. Uno de los autores de este estudio es el economista senior del observatorio, Juan Ortiz.
19: El esquema que propone los CQDP es que para el pago de la contribución no se considere el avalúo fiscal de la propiedad habitacional. Por lo tanto, este esquema se reemplace al considerar que el pago de la contribución varía según los ingresos de las personas. Por lo tanto, mantendríamos un esquema similar en cuanto al beneficio del adulto mayor que actualmente opera, considerando, por ejemplo, que personas con niveles de ingreso menores a 13,5 UTA no paguen recurrentemente esa contribución. Personas que tengan un ingreso tributario anual entre 13,5 y 30 UTA paguen un porcentaje máximo de su ingreso en torno a un 2 al 5%.
27: Y otro planteamiento que llamó la atención fue el de la alcaldesa San Martín, quien se preguntó por qué la subdere no se cierra y esos recursos se llevan directo a los municipios. Al respecto, el ministro Alvarado solo respondió con la frase: en pedir no hay engaño, aunque luego precisó que dicha idea no tiene ninguna posibilidad y que la frase anterior era una ironía.
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22: Son las 9:00 a.m, 1 minuto.
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Mutos en calle Angamos, locomoción colectiva a la puerta. Vamos a la música desde la ciudad de la Unión, región de los Ríos, Chile, con estas canciones que siguen para todos ustedes.

Ya estamos compartiendo en la radio, como siempre, con nuestra programación y bloque que va hasta las 12 horas y que es una presentación del doctor Marcos Saldía, que volverá a atender a la Unión el próximo jueves, próxima semana. 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

Muchas gracias por estar en nuestra sintonía. Me pidieron que salude, y lo voy a hacer con mucho cariño, a la Locomoción Colectiva. Oiga, son fieles auditores, y también a los radiotaxistas. Un saludo, un gran abrazo para todos ellos, que lo pasen regio estupendo, con todo el cariño, por supuesto, a través de la programación de la FM 101. 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

Seguimos avanzando, queridas amigas y queridos amigos, muchas gracias. Hoy al teléfono de la radio, por si acaso acá es el 642-323552. 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
1: 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Recuerde que la locomoción colectiva prácticamente la va a encontrar a la puerta.

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3: Son las 10 de la mañana.
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Estamos nuevamente tras el micrófono para poder acompañarles. Pero mi primera palabra, junto con saludarlos, por supuesto, a Javier Urra, que hoy día lo tengo presente porque ayer ya dimos la gratitud porque fue quien se responsabilizó de la dirección de Radio 101 mientras estuve en ausencia. Oiga, fueron 3 semanas realmente increíbles, así que gracias Javier, estaba la casa totalmente como la dejamos y fue sin querer esto. Los porrazos de la Elena, porque soy la número uno para andar cayendo, así que este me costó muy caro. Mi rodilla, pues señores, ahí me la fracturé desgraciadamente y estamos con un descanso que todavía continúa. Así que damos las gracias también porque de verdad que ha sido bastante rápida esta recuperación. Hice caso. De repente como que me negaba, pero ya estamos sin yeso, que eso es terrible, y tenía que hacerlo porque no podía mover el pie, la rodilla, la fractura. Además, ahora quedé con rodillera, parezco Robocop, la verdad, la rodilla, así que bueno, pero así ya estamos acompañándoles a todos ustedes con 3 grados, me preguntaban hoy día a ver si me dolía por el frío, que dicen que cualquier triciadura realmente se manifiesta con los fríos, pero absolutamente nada, fíjese. Bueno, nuestra gratitud, señoras y señores, ya estamos frente a este micrófono para poder acompañarles, entregarles nuestra programación en forma habitual. Así que, una vez más, muchas gracias, Javier. Es bueno para dejarlo con las llaves, así que cuando quiera, déjenlo con las llaves porque, uy, 0 kilómetros, queda todo igual. Una cosa sí que faltó, ¿eh? Más publicidad. Señores, sí, porque esta cosa sale caro, así que por favor necesitamos eso. 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Por la mañana comenzamos con mucha música para despertarlos, para darles la bienvenida a través de Radio 101.

Hoy día 13 de junio, 13 de junio, ya mira, todavía nos despedimos el mes siguiente y ya vamos en la segunda semana y para finalizar. O sea, entramos a mitad de mes. ¿Qué celebramos? Veamos, Antonio. Antonio, felicidades para usted en este día 13 de junio, día de su onomástico. Para quienes están de cumpleaños y para quienes están de aniversario de matrimonio, por supuesto que también expresamos nuestro saludo cariñoso en este día. 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Bien, sábado con muy pocos grados, hemos subido un grado, sí, 4 grados llevamos a esta hora de la mañana, cuando son las 10:17. Traemos para el día de hoy.

Ya, las 10 de la mañana con 21 minutos. Muchas gracias por dar la bienvenida aquí a una querida amiga que le encanta. Me alegro mucho que vuelvas a tu trabajo. Deseo de todo corazón que estés bien, Elenita. Bienvenida. A cuidarse, eso es lo que más me están diciendo, a cuidarme. Sí, me cuido en realidad porque ya no son los mismos huesos que cuando uno tenía los 15, pues. Ya estamos bastante pasaditas, así que hay que cuidar esos huesitos. 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Algunos titulares de prensa. Oye, ¿cómo va la Fujimori? Porque eso es esa elección en Perú, oiga. Elección en Perú, segunda vuelta, resultados oficiales, actualización a las 0:20 horas. A las 0:20 horas. 49.988% Roberto Sánchez. 50.012% Keiko Fujimori. O sea, la nada misma. Yo creo que van a llegar a un acuerdo. Tú te vas por el primer tiempo, yo me voy por el segundo tiempo. Si te echan antes, sigo yo. Porque que si no duran absolutamente nada casi. Oiga, cuánta plata se ha gastado aquí, ¿eh? Elecciones de Perú en la segunda vuelta.

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Bueno, son las 10 de la mañana con 42 minutos, 5 grados. De 3 grados ya hemos subido 2 por lo menos, 5 grados, y ojalá que se pueda despejar. Está un poquito soleado, pero que no calienta absolutamente nada. Así que ojalá que tengamos un buen fin de semana, señores, para este día sábado 13 de junio. 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Oiga, abrimos un diario digital de nuestra región y aparece Marisol Bahamón de Millar haciendo mil cosas, estando en todos los lugares. Realmente, con razón, fue por tantos años concejal de Futrón, oiga, porque realmente se la juega cuando dice trabajar por su zona, así lo es. Resultados que mejoran la vida de los ríos. Marisol Bahamondes, consejera regional, está trabajando con compromiso para que los proyectos se transformen en realidad. Y eso, a fondo y a cabalidad, lo está realizando. Impulso a iniciativas de desarrollo local. Apoyo a organizaciones sociales y comunitarias. Usted sabe que aquí en la Unión existe la Casa de los Consejeros Regionales. Por lo tanto, las organizaciones, comunidades comunitarias también pueden ponerse en contacto con ella, y créame que su solución va a llegar, pero a tiempo. Seguimos avanzando por una región con más oportunidades para todos, con Marisol Bahamón de Millar, gran consejera regional. Ya, ¿qué otros titulares trae para poder contarles? Pues ya vamos a ver. Bueno, ustedes no me han contado absolutamente nada, alguna copuchita. Mire que tengo que ponerme al día, que no voy a poder salir a terreno, desgraciadamente, todavía. Eso no le tengo el permiso. Pero ustedes, pues, yo como le cuento tantas cosas, ustedes tienen que contarme cosas ahora mías, ¿ya? ¿Quién era el niño guerrero, líder del tren de Aragua, caído bajo la mano de Estados Unidos en Venezuela? El ataque de Estados Unidos, coordinado con Venezuela, que mató al niño guerrero, líder del tren de Aragua. Pero nace otro, pues. Así como despachan a uno, rápidamente nace otro. Trump confirma que Estados Unidos mató al niño guerrero, líder del tren de Aragua. Un ataque rápido y letal, dice. Oiga, esta noticia nada de agradable, porque desvalijaron a la selección de Inglaterra horas antes de debutar en el Mundial. Tendrá que comprar botines de urgencia para jugar. Imagínense, le robaron todo, todo a la selección de Inglaterra. Y eso que, pues, como está en este momento la seguridad. Pero, así y todo, quedaron sin botines, sin medias, sin nada. Desvalijaron a la selección de Inglaterra.

Ya pues, son las 10 de la mañana con 51 minutos. Mira qué rápido está pasando la mañana, Javier. ¡Wow! Gracias, Oriana, por tus palabras. Nos vamos a cuidar, ¿ah? Nos vamos a cuidar, sí. Aunque me entro por una oreja, me dijera mi amigo Pedro, que me retó ayer, pues. ¿Ah? ¿Pero cómo caminas tan rápido? Oiga, lo tuviera en la casa, no podría mover ni una mosca siquiera. Así que, uy, no, sí, trato de cuidarme. Así que no se preocupen. Un abrazo para ti, querida amiga. Sirven esas palabras que las echan de menos, pues. Así que, gracias. 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A ver, tengo una copuchita que viene de un diario, no es que me la haya contado usted. Un subsecretario se enamoró de un vedeto. Jorge Castel reveló el cagüín que complica el gabinete de Kat. Está buena esta. El fotógrafo aseguró que un miembro del Partido Republicano dejó a sus esposas e hijos para comenzar una aventura. Madre, o sea, se olvidó de todo, se le soltaron las trenzas, salió del closet y subsecretario. Ahora, que vaya a durar, esa es otra cosita, pues. Ay, qué cuchenta la Elena, ¿eh? Ve que le hacía falta y la riña a cachetazo limpio, combos iban, combos venían de concejales en plena sesión, que se agarraron a combo, ¿eh? Ya lo tenía cansado de tanto decirle cosas también. Es lo mismo que aquí cuando alegan, ¿eh? Que han picado, entonces termina la reunión, se levanta, vamos con cornete. Aquí son menos hombres, como decía ayer, son mujeres, se agarrarían de las mechas. ¡Oh! ¡Oh! ¿Cómo estaría la Elena mirando allá? Y usted también, no me diga. Así que, bueno, ya se las cuento algo más. Vamos.

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2: Son las 11 de la mañana, un minuto.
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Shakira, oiga, la verdad, ¿sería o no sería Shakira? ¿Qué dice usted? Era. Para mí que no era, me encontré, pero para nada, porque contra más acercaban el foco, era la doble de Shakira que se presentó. Ahora hay que preguntarse, ¿y los millones quiénes los reciben? ¿Cuál fue el susto que tuvo la Shakira para no presentarse? ¿La FIFA que es tan exigente? ¿Cómo aguanta esas cosas? Bueno, es lo que sale, a lo mejor lo era, que estaba muerta de susto, se llegó a desfigurar. Puede ser. 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Impactante look de la selección del Congo. Hágame esa. La elegancia.

es una forma de llevar historia, dice. Los jugadores del Congo le hicieron honor a su apodo Los Leopardos y llegaron a Houston con un impactante vestuario diseñado por el estilista Alvin Mack. Oiga, bajar del avión elegante, pero a dar basta, los trajes con viso de animal print en la solapa y un broche de leopardo con incrustaciones de diamante. Eso sí que son jugadores, pues, ¿eh? Iban a esta ceremonia bajando del avión, así de elegante, todos por igual. La elegancia es una forma de llevar la historia, dice. ¿Y con quién va a jugar en el grupo K? Con Portugal, Colombia y Uzbekistán, eso es. Entonces, ¿cómo irá a hacer su tenida para salir? Hasta los bolsos donde llevaba su ropa en forma particular también era al estilo leopardo. Oye, sí, de verdad, una elegancia enorme del Congo. Yo creo que es la única selección que llegó más picho caluga para jugar.

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A ver, cuando son las 11 con 24 minutos, 6 grados a esta hora de la mañana, le vamos a contar, oiga, la arremetida. Yo creo que todas las conversaciones del fútbol hoy día se comenta sobre la goleada de Estados Unidos. ¿Quién se lo iba a soñar? A Paraguay, más encima, pues, insólito en realidad. Pues bien, pues ahí está Estados Unidos, que no sabía ni jugar a la bocha, así como nosotros, como estamos ahora, más o menos, que cualquiera nos da nuestra zumba. Pero Estados Unidos a Paraguay, que se le respeta, pues, este debut que ha tenido, que los hace mucho más respetuoso, por supuesto. Un arranque ideal tuvo la selección de Estados Unidos en la Copa del Mundo 2026, tras vencer categóricamente por 4-1 a Paraguay en el Estadio Los Ángeles por la primera fecha del grupo D. El combinado, dirigido por Mauricio Pochettino, liquidó el compromiso de una notable primera mitad. ¿Qué me dice? O sea, realmente buenísima. Así que felicitaciones. 4-1, Estados Unidos, como dueño de casa, en realidad supo afrontar ante Paraguay. Vamos a la música.

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Javier, en las 11:45, 15 minutos solamente nos está quedando de programa, cuando tenemos 6 grados, señores, junto a Asesinas, en la unión, por supuesto, de Serrano a Esquina O'Higgins, que el día sábado atiende durante todo el día para que usted pueda adquirir esa longaniza exquisita para hacer, ay, con un huevito frito. 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Bueno, nuestra música a las 11:47 minutos. Trabajo en la cuesta Filiquecho. Esto acaba de llegar, dice. Durante la jornada de hoy, equipos municipales se encuentran trabajando en el despeje del ingreso sur a nuestra ciudad. Lo anterior producto de un derrumbe. Producto de lo anterior existirán cortes parciales en la cuesta, por lo que le pedimos transitar con precaución. Así que, por favor, hágalo con mucha precaución. Hay máquinas que están trabajando y no se vaya a pasar otro derrumbe. Las tierras mojadas van con rapidez deslizándose, así que a tener mucho cuidado. Cuesta Filiquecho, trabajos que se están realizando.

0: Uy, con 6 grados ya comenzamos a despedirnos, señores, de esta mañana que se ha pasado, pero muy, muy rápido. Pero antes quiero contarles que hay básquetbol aquí en la ciudad de La Unión para que puedan apoyar a los profesionales de nuestra ciudad. Hoy día recibe al CD Alemán de Concepción el partido válido por el juego 2 de la Playoff de la Liga 2 2026. Este partido, este gran compromiso, se va a disputar a las 20 horas en el gimnasio fiscal de la ciudad de La Unión. El apoyo es importante. Si ustedes quieren ver buen básquetbol, háganlo para apoyar a la gente de La Unión, a llenar el fiscal, es lo que dice esta nota, y nosotros también, por supuesto, se lo pedimos. Hoy día, básquetbol, pero del bueno, hoy día 13 de junio, aquí en el gimnasio fiscal de la ciudad de La Unión. Bueno, y también lo otro que quería contarle antes de irme, que el Gore Los Ríos va a financiar el primer robot quirúrgico que se instala en la región con una inversión de 1.800 millones de pesos. ¿Qué le parece? Bien, pues. Muy bien. Javier, comenzamos a despedirnos, dar las gracias a la consejera regional Marisol Bahamón Desmillar, gran consejera regional, señores, Marisol Bahamón Desmillar. 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Muy bien, pues, gracias por permitirnos llegar hasta vuestros hogares, desearles que tengan un feliz fin de semana, y si Dios quiere, ya en forma normal estaremos desde el lunes haciendo nuestro trabajo que nos gusta, que nos entretiene y que, por supuesto, llegará a vuestros hogares. Gracias, gracias a Javier también por esta compañía. Chao, chao.
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Pasó algún tiempo, poco menos de una hora, y por debajo de la mesa

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2: 13 horas, 1 minuto.
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8: Unidos podría firmarse dentro de las próximas 24 horas, señalan desde Pakistán, aunque Irán descarta tal prontitud. Tormenta de Cristina deja casi 200 casas afectadas en El Salvador. Y en el deporte, Paraguay cayó goleado ante Estados Unidos por 4-1 en su debut mundialero. Esta tarde Brasil enfrenta a Marruecos y en el fútbol chileno Colo Colo recibe a Cobresal. 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
8: ¿Qué tal? Muy buenas tardes, bienvenidos y bienvenidas a esta segunda edición del diario de Cooperativa que hacemos hoy, sábado 13 de junio de 2026, desde un Santiago con cielos cubiertos, una temperatura de 15 grados con 5 décimas y esperando hasta 18 como máxima para esta jornada en el centro de Santiago. En el norte del país, 21 la máxima pronosticada en Arica con nubosidad durante la jornada. Iquique, cielos con nubosidad parcial, variando a despejado, una máxima de 20 grados. 17 en Antofagasta, 20 en Copiapó, 16 para La Serena y Coquimbo, 17 en Valparaíso con sol a esta hora. En Rancagua, una máxima de 18, lo que se espera, cielos cubiertos, lo mismo en Talca, una máxima de 15, 14 para Chillán, 14 en Concepción y 13 en Temuco, donde sale el sol durante esta tarde. También sol para Valdivia, una máxima de 12 grados. Sol también en Puerto Montt, con 10 de máxima. 3 para Coyhaique, cielos con nubosidad. 6 en Torres del Paine, donde esperan algo de chubascos. Lo mismo en Punta Arenas, también con 6 grados de máxima. En el territorio insular, 22 la máxima en Isla de Pascua. 16 para Juan Fernández y 0 en la península antártica chilena. Revisado el pronóstico del tiempo, comenzamos el diario de Cooperativa.
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8: Partimos con la revisión de la información policial. Una violenta jornada es la que se vivió en la comuna de Lo Espejo. Dos personas resultaron baleadas en situaciones ocurridas tan solo a minutos de distancia. En una de estas, delincuentes quemaron un auto en plena vía pública. Todo lo cuenta a esta hora Pablo Rivera. Buenas tardes.
11: Sí, Gloria, ¿qué tal? Muy buenas tardes. Claro, son dos hechos policiales que son evidencia de una violenta madrugada que se registró en la comuna de Lo Espejo. Comenzamos en la intersección de Avenida Las Torres con Presidente Salvador Allende, donde un conductor de aplicación, mientras trasladaba a un pasajero, es que se encuentran con una violenta balacera en ese sector. Son amenazados por estos sujetos, quienes los obligan a descender del auto y huyen a pie para salvaguardar su vida, producto de estos disparos. Posteriormente, son estos mismos antisociales quienes que estaban participando de esta balacera, queman el vehículo en que se trasladaban estas dos personas. Cabe recalcar que producto de los disparos, el copiloto de este vehículo, que resultó quemado por estos delincuentes, se terminó con una herida de bala en la mandíbula, siendo trasladado hasta un recinto asistencial donde se encuentra afortunadamente fuera de riesgo vital. Nosotros estuvimos durante esta mañana en ese sector y pudimos conversar con algunos vecinos de ese lugar, quienes escucharon esta violenta balacera y por supuesto lamentan estos hechos que se han vuelto cada vez más frecuentes según su propio relato. Pasemos a escuchar.
5: Yo solamente lo único que escuché en la noche fueron la ráfaga, porque era una ráfaga pero impresionante de disparo.
12: Me pasa que por Tauco, ahí le decían dale, dale, dale, y corrían, los vecinos lo echaron por WhatsApp, y ellos vienen en el pasaje. Oye, aquí hay habrán como unos 15 compadres. Y le dije, dale, dale, dale, van para Lincoln, y después para la zona. Y nosotros pensamos que era un enfrentamiento. Un enfrentamiento con carabineros, pero como carabineros no usan metralleta, usa puro revólver. Claro. Por eso dije, no, si tienen que ser algunos compadres que se están enfrentando.
11: Bien, como mencionábamos, ahora nos vamos.
8: Ahí perdimos la comunicación.

0: uno de ellos en la zona lumbar y otros tres en las piernas, siendo trasladado hasta el hospital Barros Luco, donde se encuentra fuera de riesgo vital. Quien se refirió respecto a este procedimiento fue el fiscal del equipo contra el crimen organizado y homicidios, Nicolás Beyer.
1: Una víctima de impactos balísticos que recibió 4 impactos en la parte inferior de su cuerpo, 3 de ellos son con ingreso y salida de proyectil y un cuarto impacto que mantiene en el fondo alojado en su cuerpo la munición. Pudimos entrevistarnos con la víctima, quien se encuentra estable, grave, pero en el fondo estable en su gravedad. Él se encontraba en el sector compartiendo con otras personas y al moverse de ese lugar es que se encuentra con estas personas que le habrían efectuado los disparos, que este habría sido un ataque sin previa provocación.
0: Bien, ambos violentos hechos en la comuna del Espejo están siendo investigados tanto por la Fiscalía ECO como por personal del Laboratorio de Criminalística de Carabineros, Gloria.
2: Pablo, muchas gracias, buenas tardes.
0: Buenas tardes.
2: Nos vamos ahora al norte del país. 4 gendarmes quedaron en prisión preventiva tras ser acusados de formar parte de una red de corrupción y narcotráfico que operaba al interior de la cárcel de Illapel. Carlos Ruiz con el detalle, buenas tardes.
3: Buenas tardes. Tras 2 jornadas de deliberación, el Tribunal de Garantía de Illapel decidió dejar en prisión preventiva a 4 gendarmes de la cárcel de esa comuna, además de un civil, formalizados por los delitos de cohecho, asociación ilícita, narcotráfico, lavado de activos e ingreso de elementos ilícitos a un recinto carcelario. Los gendarmes son acusados de formar parte de una red criminal que operaba desde el 2021 y que ingresaba drogas y elementos ilícitos al penal. La jueza Andrea Rojas hizo hincapié en la gravedad de los hechos investigados al tomar esta determinación.
4: Aquí nos encontramos ante una red criminal organizada que operaba desde el interior del Centro de Detención Preventiva de Illapel, afectando gravemente la seguridad en un recinto penal del Estado. La pluralidad de delitos imputados, la altísima gravedad de las penas asignadas por ley, que en un total podrían arrojar sanciones en torno al presidio mayor en los grados medio a máximo, y el hecho de haber actuado en este caso en grupo pandilla mediante uso de funciones públicas configuran un estándar normativo objetivo de peligro para la seguridad de la sociedad.
3: Esta red fue descubierta tras una investigación del Ministerio Público en conjunto con la PDI y Gendarmería de Chile en el marco de la Operación El Dorado, la cual allanó la cárcel y 4 domicilios en las regiones de Coquimbo, Biobío y Metropolitana, encontrando distintos tipos de droga, teléfonos celulares y dinero en efectivo, lo que da cuenta de lo amplio de la organización. Según los cálculos del Ministerio Público, las actividades ilícitas le permitieron a esta red amasar ganancias calculadas en más de 223 millones de pesos. Montos que movían a través de cuentas bancarias y que utilizaron para la adquisición de bienes con el objeto de ocultar su origen ilícito. La jueza además decretó prisión preventiva por peligro para la seguridad de la sociedad a otras 2 imputadas por la fiscalía como autoras del delito de tráfico ilícito de drogas.
4: La ley 20.000 establece que el tráfico de drogas atenta de forma directa contra la salud pública. Mantener a las imputadas bajo arresto domiciliario en los mismos inmuebles donde funcionaban como centros de acopio y dosificación resulta del todo insuficiente para garantizar que no sigan operando como foco de abastecimiento para la red, como así respecto de otros consumidores.
3: Tras las 2 jornadas de formalización, se decretó el arresto domiciliario total para un 5º gendarme y otras 8 personas que quedaron con diversas medidas cautelares, tales como arresto domiciliario nocturno, firma mensual y arraigo nacional, fijando el plazo de investigación en 120 días.
2: Cambiamos de tema, hablamos de la muerte del niño guerrero, líder del Tren de Aragua, en manos de Estados Unidos. Según expertos, la muerte de esta persona no significaría el fin del Tren de Aragua. Desde el mundo político afirman que es una clara señal de que el crimen organizado no puede actuar con impunidad. Cristian Aburto, buenas tardes.
5: Así, Gloria, buenas tardes. Estados Unidos confirmó la muerte del máximo líder del Tren de Aragua, Héctor Guerrero Flores, más conocido como el Niño Guerrero, luego de un ataque del Comando Sur del Ejército Norteamericano en coordinación con las fuerzas de seguridad venezolanas en el estado de Bolívar. El Niño Guerrero estaba prófugo a pesar de contar con una condena vigente en Venezuela de 17 años de presidio. En Chile y otros países se le acusaba de ser el líder del Tren de Aragua, siendo responsable de delitos transfronterizos como el tráfico de migrantes, extorsiones, homicidios, secuestros, tráfico de drogas, trata de personas, entre otros. El ministro de Seguridad

0: Pública chileno, Martín Arrau, a través de su cuenta de X, dice que esto es un golpe relevante contra la organización criminal que ha extendido su violencia por Latinoamérica. Por su parte, el subjefe de gabinete del secretario de Defensa de Estados Unidos, Patrick Weber, en la misma plataforma dijo que la muerte del niño guerrero envía un mensaje claro a Latinoamérica que no hay refugio para los narcoterroristas en este hemisferio. El fiscal regional del Maule, Julio Contardo, afirma que esto constituye un hito en el combate contra el crimen transnacional. Sin embargo, añade que el trabajo debe continuar y enfatiza el hecho de que la primera orden de captura internacional contra el hermano del niño guerrero, Jason Guerrero, fue por parte de la Fiscalía del Maule debido a delitos cometidos en esa región.
1: Sin duda, la confirmación de la muerte del líder de la organización criminal Tren de Aragua constituye un hito en el combate transnacional que se ha desarrollado durante los últimos años y en que Chile ha tenido un rol protagónico. Si bien no significa en absoluto el cese de su operación, es esperable que tenga un impacto en su actual estructura y consecuencias en la organización interna. El combate por parte de la Fiscalía de Chile junto a las policías debe continuar fortaleciéndose. En el Maule hemos combatido en forma muy intensa este tipo de organizaciones criminales, logrando incluso altas condenas, y con la primera orden internacional en contra del hermano del niño guerrero que estuvo operando en esta zona.
0: Bien, según un informe del capítulo venezolano de Transparencia Internacional, en 2021 el Tren de Aragua tenía más de 4.000 hombres y presencia en al menos 7 países, y en Chile en septiembre de 2023 se emitió una orden de captura internacional contra Guerrero, y actualmente serían más de 300 los privados de libertad en distintas cárceles chilenas que son del Tren de Aragua, quienes se encuentran principalmente en el registro penitenciario especial de alta seguridad. La académica investigadora de la Universidad Finisterra, quien es experta en crimen organizado, narcotráfico y seguridad, Paz Crisóstomo, habló sobre qué es lo que podría pasar con la cúpula del Tren de Aragua luego de la muerte del niño guerrero. Afirma que podría ocurrir una reconfiguración interna y enfatiza que él era la cara visible de la organización criminal.
2: Estas organizaciones criminales, cuando hay una muerte o captura de uno de sus líderes, no generan un vacío absoluto de poder. Lo que hacen es que hay estructuras intermedias, operadores territoriales, redes de confianza, que van a permitir el funcionamiento de la banda incluso frente a golpes que son importantes. Lo que ocurre, eso sí, es una reconfiguración interna. El niño guerrero no solamente tenía un rol operativo, sino que también simbólico. Generaba cohesión, capacidad de articulación también con distintas células y legitimidad. Él era la cara del Tren de Aragua. Por tanto, era la figura de autoridad que se presentaba frente a otras posibles células.
0: Bien, Héctor el Niño Guerrero afirmó su poder dentro de la cárcel de Tocorón en Aragua. Él y su banda asumieron el control y la administración de la prisión, estableciendo un sistema que controlaba al penal a través de la fuerza y la extorsión. Con el tiempo la transformaron en una especie de ciudad que incluía un zoológico, un campo de béisbol, casino y una propia suite para Guerrero. Desde el mundo político también se refirieron a la muerte del Niño Guerrero y cómo afecta esto al plano nacional. La senadora del PPD, Loreto Carvajal, indica que esto constituye una señal clara de que no habrá impunidad con quienes se dedican al crimen organizado. Por otro lado, su par de la UDI, Iván Moreira, afirma que nadie va a escapar de la coordinación de los países latinoamericanos en cuanto a estos delitos.
3: El Tren de Aragua es una de las organizaciones criminales más peligrosas de América Latina. Si bien hoy día existen legítimas dudas jurídicas respecto a cómo se adoptó la decisión, si la operación contó con la autorización, colaboración del gobierno venezolano, desde mi punto de vista, desde el punto de vista práctico, constituye una señal clara de que no habrá impunidad para quienes integren el crimen organizado. La cooperación entre los estados es sin duda indispensable.
4: Representa una señal potente que nadie va a escapar de la lucha que los distintos países se están organizando, coordinando para lograr que vayan a la justicia a cumplir penas altas por el daño que le están haciendo en Latinoamérica.
0: Bien, con el niño guerrero abatido en Venezuela, la atención vuelve a Johan Petrica y Giovanni, quienes son los dos cabecillas del Tren de Aragua que están en libertad y por lo que Estados Unidos ofrece una recompensa de 4 y 3 millones de dólares respectivamente. Otro de los líderes, Larry Changa, está privado de libertad en Colombia desde 2024, mismo caso que Carlos Bobby, mientras que el Jeffrey, quien está a cargo de la célula de los Shelby, está prófugo en Venezuela, desde donde dirigiría sus operaciones mediante aplicaciones de comunicación digital. Gloria.
5: Muchas gracias, Cristian. Buenas tardes.
0: Buenas tardes.
5: Bien, y luego de la operación Tokio, en donde se investiga también al tren de Aragua en nuestro país, se han abierto interrogantes respecto al control financiero, el rol que juegan las pasarelas de pago y las criptomonedas. Mientras, la discusión política por el alzamiento del secreto bancario continuará en el Congreso. Fernanda Ávila con la información. Buenas tardes.
6: Buenas tardes, Gloria. Un sistema sofisticado que permitió a una facción del tren de Aragua lavar más de 75 mil millones de pesos, burlando todos los controles financieros. Son los antecedentes que se conocieron a partir de la Operación Tokio, liderada por el Ministerio Público, y que revelan cómo el dinero de la extorsión, estafas y explotación sexual utilizó la banca y plataformas de activos digitales para salir del país. El dinero ilícito entraba a los bancos a través de depósitos a testaferros o prestadores de cuentas. Después se enviaban a empresas fachada o puente y posteriormente a intermediarios que convertían ese dinero en criptomonedas. Un activo digital fácil de enviar a cualquier parte del mundo. El experto en economía financiera y académico de la USACH, Víctor Silva, analizó el uso de estas plataformas y las herramientas de control del Estado chileno, incluyendo la posibilidad de levantar el secreto bancario que se discute en el Congreso.
7: En realidad, las transacciones quedan registradas en algo que se llama la blockchain y pueden ser rastreadas. El control puede fortalecerse mediante una mayor regulación de las plataformas de intercambio, la identificación obligatoria de los usuarios y el uso de herramientas de análisis blockchain que permitan reconstruir la ruta de los fondos. La norma que habilitaría el levantamiento del secreto bancario por la unidad de análisis financiero influiría porque muchas operaciones con criptomoneda tienen algún punto de contacto con el sistema financiero tradicional. El acceso oportuno a esta información puede ayudar a identificar a las personas detrás de las operaciones.
6: Dicha norma permitiría que la unidad de análisis financiero del Ministerio de Hacienda solicite a las entidades bancarias levantar la privacidad sin autorización judicial previa, algo que actualmente solo puede hacer el Ministerio Público en un contexto de investigación penal, y que esta semana tuvo su tercer empate en el Senado, por lo que deberá ser resuelto en una comisión mixta. El diputado de Renovación Nacional, Luis Pardo, afirmó que el gobierno anterior instaló la consigna de que la derecha se opone a levantar el secreto bancario para contrarrestar que ellos, la izquierda, no apoyaban otras leyes en contra de la delincuencia. Escuchemos sus declaraciones en el diario de Cooperativa.
8: La unidad de análisis financiero tiene dos vías para alzar el secreto bancario y han funcionado perfectamente bien. Acá lo que se está buscando es cómo agilizar ciertas operaciones complejas donde el mayor problema no es el secreto bancario, sino que es la falta de recursos de la UAF por el enorme volumen de información sospechosa que recibe los bancos. Yo creo que la consigna de que en Chile no se levanta el secreto bancario porque la derecha se opone, la verdad que no es más que eso, es una consigna.
6: La comisión deberá ser conformada por 5 integrantes de la Cámara y 5 del Senado, estableciendo un consenso para volver a votar la norma en la sala del Senado. La ex ministra del Interior, Carolina Toá, también respondió al diputado Pardo. Vamos a escuchar sus declaraciones.
9: Si ellos se han opuesto a esta nueva modalidad de levantamiento del secreto bancario.
10: Y lo han hecho diciendo que hoy día se puede levantar el secreto bancario, pero es en el marco de una investigación penal.
9: Pero la inteligencia opera de otra manera.
10: Puede operar no respecto a un culpable, sino de un sector, de un modelo de negocio. Y eso en Chile depende de este proyecto que, lamentablemente, la derecha ha boicoteado desde el primer día.
6: La conformación de la comisión mixta debería ocurrir dentro de las próximas semanas, mientras el Ejecutivo en paralelo debería ingresar un proyecto para agilizar el levantamiento del secreto bancario, manteniendo la potestad de tribunales. Gloria.
5: Fernanda, muchas gracias. Buenas tardes.
6: Buenas tardes.
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5: Vamos con el deporte y el mundial. Paraguay cayó goleado ante Estados Unidos por 4-1 En su debut esta tarde comienza la participación de Brasil ante Marruecos, mientras que en el fútbol local también esta tarde el cómodo puntero Colo Colo enfrenta a Cobresal. Maxi Videla y todo el detalle, buenas tardes.
13: ¿Qué tal, Gloria Gutiérrez? Así es, información en el fútbol chileno que lamentablemente está totalmente despegado del Mundial, así que sigue su curso. De hecho, tenemos un partido en curso en este minuto en el Campeonato Nacional. Está jugando Coquimbo Unido, está empatando 0-0 con O'Higgins, con uno menos. El capo de provincia fue expulsado hace dos minutitos nada más, Juan Leiva, en el conjunto visitante allá en el Francisco Sánchez Rumoroso, por terminar el primer tiempo. Entonces, Coquimbo 0, O'Higgins 0. Vamos a ahondar en el fútbol chileno porque hay acciones esta tarde, pero antes, por supuesto, nos quedamos con lo que está acaparando la atención del mundo, que es el Mundial allá en Norteamérica, que ayer tuvo el debut de la primera selección sudamericana. Fue Paraguay la primera en salir a la cancha. Había harta fe en lo que podía hacer el equipo de Gustavo Alfaro, que luego de un arranque en las eliminatorias con Barros Esqueloto bastante malo, encarriló con el técnico argentino, con Alfaro, y llegaba a este Mundial con grandes expectativas. Bueno, no es que esté eliminado, perdió su debut nada más, pero lo cierto es que fue bastante estrepitosa la derrota de ayer del conjunto albirrojo. 4-1 perdió frente a Estados Unidos, goles de Damián Bobadilla en contra para los norteamericanos, Folarín Balogún en los 31 y en el quinto minuto de agregado del primer tiempo, y Giovanni Reina en los 8 de agregado del segundo tiempo. Descontó Paraguay descontó en los 73, recién pudo descontar el conjunto paraguayo, que por supuesto se fue bastante desilusionado de este debut mundialista, que así intentó explicar Gustavo Alfaro.
14: A nadie le gusta perder, y menos 4-1. A nadie le gusta, y en un debut de una Copa del Mundo, después de 16 años de estar en esperando por una chance de jugar una Copa del Mundo. Entonces, yo lo único que les puedo decir, lo que dije siempre, nosotros vamos, ahora se lo dije a los jugadores recién en el vestuario, este es el momento de cerrarnos para adentro, de mirarnos a la cara y decir, sí, hay cosas que no las hicimos bien y que las tenemos que hacer mejor, pero que hoy empezó la Copa del Mundo, no terminó la Copa del Mundo hoy. Y nosotros hasta el final vamos a pelear. Y esa es nuestra idiosincrasia, esa es nuestra forma de ser, eso es lo que históricamente definió a Paraguay, y obviamente que esta no fue la expresión de que Paraguay deseaba tener de esto. Nosotros tampoco la queríamos tener de esta manera.
13: El 19 de junio va a volver a la cancha el conjunto paraguayo. Su segundo partido va a ser el próximo viernes a las 11 de la mañana frente a Turquía, y va a cerrar su participación el 25 de junio frente a Australia en esta Copa del Mundo, que, como decíamos, Gloria, ya tuvo el debut de Paraguay, la primera selección sudamericana, y hoy va a debutar la segunda. Nada más ni nada menos que el pentacampeón del mundo, el Scratch Brasil, salta a la cancha 6 de la tarde, va a enfrentar a Marruecos, el equipo brasileño que en esta ocasión no es favorito para llevarse Mundial, no está entre las selecciones que corren en la primera línea para quedarse con la Copa del Mundo, pero siempre hay que estar atento a lo que hace el conjunto de Brasil, que hoy, como decimos, debuta frente a Marruecos en duelo válido por el grupo C de la Copa del Mundo. Jornada que va a empezar a las 3 de la tarde con Qatar enfrentando a Suiza. Por supuesto, le vamos a estar contando todo lo que suceda en aquel encuentro en las tardes deportivas a partir de las 14 horas, y cierran esta jornada de sábado Haití y Escocia, en uno de estos partidos que tanto se han criticado de este Mundial, que dicen que a nadie le interesan. Bueno, ahí hay uno, puede ser. Haití y Escocia van a jugar a las 9 de la noche para cerrar esta jornada mundialera. Eso con el Mundial, y como te decía, el fútbol chileno corre en paralelo durante este mes. Se está disputando, terminó el primer tiempo, Coquimbo 0, Higgins 0. Recordamos, en el tiempo de agregado fue expulsado Juan Leiva, en el capo de provincia, así que va a afrontar con uno menos el segundo tiempo el equipo de Lucas Bobaglio frente a Coquimbo allá en la cuarta región. Ayer empezó la fecha 15, la última de la primera rueda, con el Audax Italiano empatando 1-1 con La Serena. Hoy a las 3 de la tarde van a jugar Everton y Palestino en Sausalito, en paralelo a Qatar y Suiza por el Mundial, y a las 5:30 Colo Colo y Cobresal, por supuesto con relato de Ernesto Díaz Correa, transmisión de todo el equipo de Cooperativa Deportes desde el Estadio Monumental. 5:30 ese partido entre el Cacique y Cobresal. Recordamos, Colo Colo que ya es el campeón de invierno, como se dice, tiene una ventaja de 10 puntos en el liderato del torneo, pero de todas formas quiere cerrar la primera rueda ganando. Esto dijo el Tano Ortiz sobre el cierre de estas primeras 15 fechas.
15: Bueno, cerramos esta primera rueda aquí en casa contra un gran rival, más allá de que no pase una buena situación. Yo considero que tiene buenos jugadores, tiene una idea de juego que si bien la ha cambiado, tiene el respeto que se merece como nosotros, pero queremos cerrar en casa con nuestra gente, trabajar para conseguir una victoria y poder ya deshacer, por decir, la primera ronda y tratar de enfocarse luego en la Copa Chile.
13: Ahí está entonces, 5:30 Colo Colo Cobresal, mañana 20:00 Ñublense Huachipato, a las 20:00, mañana 2:30 Concepción Deportes Limache, a las 3:00 PM transmisión de Cooperativa Calero de Chile, y a las 5:30 en el Claro Arena cierran la primera rueda del torneo, o la fecha 15 mejor dicho, a las 5:30 Católica y la Universidad de Concepción. La primera rueda se va a cerrar el 18 de junio cuando la U juegue su pendiente con O'Higgins de Rancagua a las 20:00. Eso con el fútbol entonces, Gloria. Lo último en el tenis, Alejandro Tavilo ya tiene sorteo en Queens, en el ATP 500 de Queens, va a debutar frente a un jugador proveniente de la Quali, el número uno de Chile.
16: Bien, pues Maxi Videla con todo el deporte, muchas gracias, buenas
13: abrazo.
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16: Revisamos ahora información política. Sigue la polémica por la acusación constitucional en contra del ex ministro Nicolás Grau. En el oficialismo califican los tiempos como poco oportunos, mientras que la oposición asegura que los fundamentos de este libelo podrían usarse para una eventual acusación contra el ministro Quirós. Paula Lillo y la información. Buenas tardes.
17: Buenas tardes, Gloria. Sí, el pasado miércoles, republicanos y libertarios presentaron una acusación constitucional en contra del exministro de Hacienda, Nicolás Grau. Un texto que apunta al ex jefe de Estado por un error en la proyección de la deuda por más de 10.000 millones de dólares. A diferencia de los libelos levantados por el actual oficialismo durante el gobierno anterior, esta vez el programa en la Cámara de Diputados es adverso, razón por la que la defensa de Grau ha puesto las fichas en el Senado como la posible opción para evitar este castigo político. Incluso, según indicó La Tercera, fuentes cercanas al exministro no descartaron tocar las puertas de senadores de Chile Vamos. Recordemos que esto se da cuando el gobierno intenta sacar adelante la mega reforma, un factor que podría eventualmente entorpecer su tramitación. Desde Renovación Nacional, el diputado Luis Pardo dijo, en conversación con Cooperativa, que cree que no es el momento apropiado para realizar esta acción, a pesar de que sí considera que hay méritos que fundamentan la acusación.
18: A mí me parece que el ministro Grau tiene méritos más que suficientes para ser acusado, pero me parece que la acusación constitucional es inoportuna, porque se cruza precisamente con la reforma más importante que está tramitando el gobierno, porque además no está la certeza de los votos, y por lo tanto a un ministro que lo hizo muy mal y que es responsable en gran medida de la situación fiscal que estamos viviendo hoy día, se le va a eximir y se le va a dar el premio de salir eventualmente eximido de una acusación constitucional. Me parece que es inoportuna y que es torpe. Ahora, obviamente, en el momento de votar, votaré en conciencia, hasta donde veo hay mérito y probablemente yo la vote favorablemente.
17: Y en el contexto de un conversatorio organizado por la Fundación Socialdemócratas y la Fundación por la Democracia, el diputado y presidente electo del PPD, Raúl Soto, calificó la acusación como una irresponsabilidad, agregando que los mismos argumentos que entrega el oficialismo podrían fundamentar un eventual libelo en contra del ministro de Hacienda, Jorge Quirós.
19: Presentar una acusación constitucional sin ningún fundamento jurídico, la verdad que evidentemente es una tremenda irresponsabilidad, porque acá se busca nuevamente debilitar la institucionalidad fiscal, mismos argumentos falaces que hoy están imprimiendo para acusar al ex ministro Grau podrían perfectamente servir ahora o después para acusar constitucionalmente al ministro Quirós con todos los errores económicos y de política fiscal que están cometiendo y que están generando graves consecuencias en nuestro país. Pero no queremos una política de la vendetta, de la venganza, queremos una política que se desarrolle sobre el diálogo. Hoy día quien tiene la posibilidad de frenar esto es el Ejecutivo, es el actual oficialismo.
17: Actualmente el equipo jurídico del exministro Grau se encuentra trabajando en su respuesta a la acusación constitucional que debería presentarse el próximo 22 de junio, Gloria.
16: Paula Lillo, muchas gracias. Buenas tardes.
17: Buenas tardes.
16: Más de la política, nos vamos ahora a la sede de la Democracia Cristiana. Allí asume la presidencia del partido el diputado Álvaro Ortiz. También a esta ceremonia asistieron algunos personeros de la oposición, poniendo el foco en la unidad del sector. Carla Fernández y el detalle. Buenas tardes.
20: ¿Qué tal, Gloria? Muy buenas tardes. Sí, sí, porque durante esta jornada se está desarrollando la Junta Nacional del Partido Demócrata Cristiano, instancia en la que se realizará el cambio de mando en la colectividad, asumiendo oficialmente como presidente de la ADC el diputado Álvaro Ortiz Vera, y en esa línea se debe renovar también parcialmente la composición del Tribunal Supremo. Hasta el momento dejaría en la instancia Sebastián Yantén, Óscar Osorio y Héctor Ruiz, que son la mitad de este Tribunal Supremo, ceremonia donde también se hicieron presentes los timoneles de los partidos opositores. Y a propósito, la presidenta del Frente Amplio, Constanza Martínez, junto con la titular del Partido Socialista, Paulina Bodanovich, se refirieron a la unidad del sector y su articulación. Las escuchamos.
21: Progresismo que en toda su amplitud, desde distintas experiencias, distintas historias, hemos ido confluyendo. Yo con la Democracia Cristiana he tenido un muy buen trabajo. El año antepasado logramos tener una lista unitaria en alcalde. Hoy día tenemos un trabajo permanente en materia de oposición. Así que a venir a rendir nuestro respeto en un trabajo que reconocemos y ojalá queremos seguir proyectos.
22: Es un trabajo permanente en aras de buscar ciertos consensos y acuerdos que funcionen de manera adecuada para la ciudadanía. Estamos viviendo momentos complejos con recortes presupuestarios en salud, por ejemplo, que son demasiado difíciles de explicar y asumir, y que tenemos que buscar una amplia unidad para poder convencer al gobierno de que esto no es positivo.
20: Junta Nacional que se realiza en medio del proceso disciplinario que enfrenta al expresidente Eduardo Frei Ruiz-Tagle, luego de que la anterior directiva de la ADC solicitara la aplicación de las máximas sanciones disciplinarias. Esto tras la reunión del exmandatario, esto luego de que el exmandatario se reuniera o sostuviera una reunión en el momento en el que era candidato presidencial del Partido Republicano José Antonio Kast, encuentro que se produjo pese a que la colectividad había decidido respaldar en segunda vuelta a Janet Jara. La jornada también contempló homenajes al exparlamentario Rodolfo Seil y a María Ignacia González, concejala de Villalegre, desaparecida, esto en reconocimiento a su trayectoria. Estamos a la espera entonces, Gloria, de que el presidente y diputado de la ADC, Álvaro Ortiz, se dirija al punto de prensa después de la ceremonia de cambio de mando.
16: Lo seguimos contigo, Carla. Gracias. Buenas tardes.
20: Buenas tardes.
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16: Y terminamos en el Biobío. Dos concejales de la comuna de Cabrero terminaron la sesión del Consejo Municipal a los combos. Christopher Espinosa, buenas tardes.
23: Hola, muy buenas tardes. La sesión del Consejo Municipal de Cabrero terminó literalmente a los combos entre dos concejales. Uno de los involucrados es el edil Mauricio Rodríguez, militante del Partido Social Cristiano. Él entregó su versión de lo sucedido.
24: Quiero partir este video pidiendo disculpas a cada uno de ustedes, a las familias de la comuna, porque tuvieron que presenciar a través de las redes sociales y los medios de comunicación un lamentable espectáculo que sin duda desprestigia la política local. Siempre habíamos discutido, nos encarábamos, nos decíamos algunas cosas, intercambiando opiniones, pero jamás un concejal se había atrevido a levantar la mano para golpear a otro. Me imagino que el concejal Miguel San Martín debe sentir cierto rencor hacia mi persona, porque fui junto a otros concejales quienes destituimos a su hermano. Yo no sé qué le pasa al concejal Miguel San Martín contra mí, porque cada vez que puede toma el micrófono y se olvida de que él fue elegido por el resto de los vecinos para trabajar por la comuna y no para atacarme a mí.
23: El otro involucrado es el concejal del Partido Republicano, Miguel San Martín, quien dice que por haber denunciado que el municipio contrató a la esposa de Rodríguez es que se genera esta discusión.
25: Yo quería conocer una situación que yo lo había visto en Contraloría también, que es la contratación de la señora en el ejercicio del cargo. Entonces en Contraloría me dijeron que no, porque no correspondía, que no era válido que él tuviera a su señora trabajando justo en el periodo que él está ejerciendo concejal. Entonces, ¿qué pasó? Que la gente gente en la comunidad, en redes sociales también me planteó la que al final era injusto que nosotros estuviéramos viendo algunas cosas y fuéramos cómplices de eso. Entonces yo fui lo conversé en consejo y otras cosas más también que encuentro que, bueno, él también tiene su página de Facebook y también aludí a un colega junto con su familia, entonces él está acostumbrado a hacer eso. Entonces tiempo atrás yo había hablado con, planteé un tema de él y él también se me amenazó al terminar el consejo.
0: Un hecho grave que ocurre una vez finalizada la sesión de consejo y que quedó registrado en un video. El alcalde de Cabrero, Yusef Sabak, se refirió a esta polémica.
1: Repudiamos totalmente y enérgicamente los hechos ocurridos posterior al consejo municipal, donde lamentablemente unos concejales se agredieron, y por supuesto nosotros no estamos para nada compartiendo esta forma, digamos, de violencia. Normalmente los consejos son bien acalorados, siempre hay discusión entre los concejales, pero nunca se había llegado a los golpes como en esta oportunidad, hechos que nosotros repudiamos. Y claramente este tipo de situaciones, lejos de representar lo que uno quiere para nuestra comuna, efectivamente lo da la administración. Nosotros vamos a hacer todo lo que la ley nos diga que tenemos que hacer. No vamos a dejar nada al azar. Lo hemos preguntado a los jurídicos, a los abogados. Nosotros tenemos que testificar cuando nos llamen a testificar.
0: Los dos concejales se culpan mutuamente. De hecho, ambos concurrieron posteriormente a constatar lesiones para iniciar las respectivas acciones judiciales.
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16: Muerte del niño guerrero a manos de Estados Unidos. A pesar de esto, expertos señalan que el tren de Aragua seguiría operando en la región. Un claro mensaje para América Latina: no hay refugio para narcoterroristas en nuestro hemisferio, señalan desde la Casa Blanca. En tanto, en Chile, investigaciones por la presencia del grupo en la banca nacional y en empresas de criptomonedas para lavar dinero y sacarlo del país. En comisión mixta continuará el debate por el alzamiento del secreto bancario en el Congreso. Y dos balaceras afectaron la comuna de Lo Espejo durante la madrugada. Una dejó a un hombre en estado grave, en la otra delincuentes quemaron un auto en la vía pública.
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16: 15 grados con 6 décimas la temperatura a esta hora en Santiago, cielos que continúan cubiertos, así será durante toda la jornada. Esperamos 18 como máxima para esta tarde en la capital. Hasta aquí las noticias, muchas gracias por informarse con nosotros. Sigue la sintonía de nuestra radio a partir de las 2 de la tarde, Cooperativa Deportes. Que estén muy bien, muy buenas tardes.
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8: 16 grados. 16 grados en Santiago. 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
8: ¿Qué tal? ¿Cómo están? Empezamos con esta tarde llena de deportes, como siempre en Cooperativa, llena de mundial, llena de fútbol chileno, llena de rugby, llena de tenis, llena de básquetbol, llena de Fórmula 1, de todo vamos a hablar en las tardes deportivas, por supuesto, centrados en lo que está pasando en Norteamérica. Hoy se va a vivir ya el cuarto día de mundial, el tercer día de mundial, vamos a tener tres partidos, uno en la antena de Cooperativa. Se está jugando la fecha 15 del fútbol chileno. Se está cerrando la primera rueda de la Liga 2026. Además, por supuesto, y como siempre, vamos a meternos en la máquina del tiempo para recordar a viejos cracks. Vamos a hablar de tenis, como le decía. Vamos a hablar de Fórmula 1 con el Seba Aguilar. Vamos a hablar de básquetbol con Ivo Sebastián Bay. De todo, como siempre, acá en Cooperativa, en las tardes deportivas.
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8: Y ya vemos cómo empiezan a llegar hinchas suizos y cataríes allá al Levi's Stadium en Santa Clara, donde se va a disputar el primer partido de esta jornada de Copa del Mundo, Qatar-Suiza, a las 3 de la tarde. Va a ser el primer encuentro de un día sábado que va a estar marcado, por supuesto, por el grupo C. ¿Por qué? Porque debuta el Scratch, debuta el pentacampeón del mundo, la segunda selección sudamericana en salir a la cancha. Hablamos de Brasil, que va a enfrentar a Marruecos a las 6 de la tarde, luego del debut sudamericano ayer, que fue goleada en contra, lamentablemente, para el equipo de Paraguay, para el equipo de Gustavo Alfaro. 4-1 perdió con Estados Unidos. Pocos esperaban ese resultado, varios sorprendidos con el nivel de la selección de Mauricio Pochettino, hasta Estados Unidos, que empezó ganando 4-1 ante su gente. Qatar Suiza a las 3, Brasil Marruecos a las 6, Haití Escocia cierra la jornada también en el grupo C, el grupo de Brasil, a las 9 de la noche en la Copa Mundial de la FIFA, que en este fin de semana se va a estar jugando en paralelo a la fecha 15 del campeonato nacional. Se empieza a cerrar la primera rueda del fútbol chileno, como decíamos. Solo va a faltar el pendiente entre la Universidad de Chile y O'Higgins de Rancagua, que se va a jugar este jueves a las 20 horas, partido válido por la fecha 13. Fecha 15 que empezó ayer con Audax Italiano empatando 1-1 con La Serena, y que sigue su disputa ahora en el Francisco Sánchez Rumoroso, 22 minutos del segundo tiempo, y están empatando 0-0 Coquimbo y O'Higgins de Rancagua, con uno menos desde el final del primer tiempo, O'Higgins, por la expulsión de Juan Leiva. Así que Coquimbo, como se preveía, es dominador de este segundo tiempo y está buscando el tanto que lo acerca un poquito a Colo-Colo, que, recordemos, empezó esta fecha disparado a 10 puntos de sus perseguidores. Por ahora, con este empate, Coquimbo está quedando a 9. Un Colo-Colo que juega hoy 5:30, por supuesto, va a ser transmisión de Cooperativa Deportes y el relato de Ernesto Díaz Correa para este Colo-Colo Cobresal. Vamos a estar tomando contacto, por supuesto, durante la tarde, antes del partido, con todo lo que está pasando allá en el Estadio Monumental. 3 de la tarde de hoy para Everton y Palestino en Sausalito, y a las 20 horas cierra la jornada de sábado en Chillán, Ñublense y Huachipato. Mañana 12:30, Concepción Deportes Limache. A las 3 de la tarde, transmisión de Cooperativa. Unión La Calera recibe a la Universidad de Chile. Y a las 5:30, también transmisión de Cooperativa en el Claro Arena. La Católica recibe a la U de Conce para cerrar la fecha 15. Y como le contaba, la primera rueda se cierra este jueves 18 de junio, 20 horas en el Estadio Nacional. La Universidad de Chile va a recibir a O'Higgins de Rancagua. Así que eso con el panorama del fútbol. Nosotros quedamos a la espera del inicio del primer partido de esta jornada de mundial. Como decíamos, va a ser en Santa Clara, entre Suiza y Qatar. Así que a la espera de aquello, vamos a subir la montaña. Volvimos a hacerlo, volvimos a subir cerritos la semana pasada junto a Carola Fernández, y hoy vamos a seguir en aquello. Los salvadores de la Sierra Ramón. No podía respirar. Hablamos de Alfredo Puga, que zafó de forma milagrosa, según los mismos médicos, de un accidente que destrozó varias costillas y que le provocó un hemoneumotórax. A Alfredo Puga, que conversó con Carolina Fernández luego de 17 horas que dura esta historia y que pudo comprimirla en media horita para conversar en Montaña para Todos con Carolina Fernández. Lo escuchamos en las tardes deportivas.
11: Cualquier destino, por largo y complicado que sea, consta en realidad de un solo momento. El momento en el que el hombre sabe para siempre quién es. Soy Carolina Fernández y esto es Montaña para Todos. Amigos, amigas de Montaña para Todos, bienvenidos a este espacio donde todos nos reunimos a entender y a comprender un poquito más la cultura de montaña, los incidentes, aprendemos juntos para no repetir historias que algunas han terminado en complicaciones mayores. Como siempre, saludamos al abrir este espacio a Atacama Outdoor, que se mantiene junto a nosotros en este apoyo constante. Y en esta ocasión vamos a retomar las historias que se refieren a incidentes que le han ocurrido a personas comunes y silvestres en los ambientes naturales, específicamente en la montaña. Para eso tenemos una muy buena compañía el día de hoy. Te agradecemos estar acá junto a nosotros en Montaña para Todos. Estamos junto a Alfredo Puga Sudermeister. Él es ingeniero en telecomunicaciones de profesión, obviamente, que es montañista, y nos va a contar acá de una situación que vivió en el invierno del año 2024. Alfredo, muy bienvenido.
12: Muchas gracias, Carolina, por la invitación y por el espacio. Muy agradecido estar acá.
11: Encantados. Situémonos entonces. Fue en invierno del año 2024. ¿Cuáles eran tus aspiraciones en ese entonces? ¿Qué es lo que realizaste y en qué lugar?
12: Sí, esto fue en pleno invierno, el 16 de julio del 2024. Mis aspiraciones eran más que nada deportivas para entrenar en una posible ascensión al plomo invernal. Mi idea era conquistar todas las cumbres de la sierra en el menor tiempo posible, lo cual se logró en un tiempo récord, pero con una fatalidad ahí entre medio.
11: ¿Cuánto tiempo llevabas practicando montañismo, trekking? ¿Cuáles eran tus condiciones al minuto de que ocurrió esto?
12: Mira, en la actualidad, para ser súper sincero, mi formación como montañista es bien básica. Uso de cuerda, meteorología, montañismo

0: condiciones eran idóneas, tenía buena climatología ese día, la isoterma era alrededor de los menos 3 grados, con un día parcialmente soleado. Yo partí a las 4 de la mañana en punto ascendiendo desde Panula hacia Parque Cordillera. Y bueno, haciendo todas las cumbres hacia el provincia, luego retorno hacia Cerro San Ramón con la finalidad de poder coronar las otras dos cumbres que normalmente quedan fuera, que es Cerro La Cruz y Cerro Abanico. Retorno nuevamente a San Ramón con la idea de pasar la noche, pero no sé por qué tomé la decisión de, ya, logré la hazaña, como que logré lo que quería, que era hacerlo como en un tiempo récord, que fue aproximadamente como 16 horas, y decido bajar. Una seguidilla de malas decisiones, por así decirlo, que me llevaron a tener el accidente en Sioux.
1: Ok, entonces ya habías completado toda esta travesía, que no es solamente cruzar de un punto a otro. Acá incluye, digamos, bajar desde la sierra hacia la cruz, es más de lo habitual.
0: Claro, hay varios pasos bien técnicos, el filo de la muerte que está entre el Cerro Punta Gama y el Cerro San Ramón. Hay un paso igual entre el Morro Tambor y el Cerro Provincia, que también es bien técnico. Son filos de montaña que una vez que están nevados tú pierdes cierta proporción de la geografía porque está todo tapado con la nieve, entonces de pronto tú puedes pisar algo que te da la sensación de seguridad y queda enterrado hasta la rodilla, hasta la cadera.
1: Lo he vivido. Oye, ¿cuántas veces habías realizado esta travesía antes?
0: Desde el 2018 que llevaba haciendo ascensiones por el día a la sierra. Era como mi punto preferido de entrenamiento, más que nada porque es un parque gratuito, entonces puedes ir todos los días si quieres.
1: Ya, pero tú conocías en el fondo el sector,
0: sí,
1: familiar.
0: Sí, muy familiar el parque en sí, o sea, sí conozco el parque muy bien porque he tenido larga estancia en el parque. He hecho expediciones en el parque de 7-8 días con tal de recorrer las quebradas. Lugares inexplorados que no están dentro de los senderos son súper lindos.
1: Y ese día en particular, quiero que me detalles qué es lo que portabas contigo, como para entender también lo que viene a continuación cuando ya entremos en detalle en el accidente que tuviste.
0: Mira, yo cada vez que salgo a la montaña siempre llevo mi equipo técnico completo, arnés de montaña, mi casco, cordines, mosquetones, asegurador, descensor, mi manta térmica, mi saco. Independiente de si voy por el día, cualquier eventualidad puede hacer que tenga que pasar la noche y prefiero estar completamente equipado, tener todo mi equipo para no tener una mala experiencia. Bueno, además de eso, llevaba mi mochila de 80 litros, tenía comida para 24 horas posterior a la expedición, es decir que igual estaba como resguardado. Me quedaba un poco de agua en la camelback, llevaba mis piolet, cuerda, 60 metros, mi cámara con la que iba grabando, pero la cual se perdió después de la caída, ¿cierto? Bueno, GPS contaba solo en ese momento con el GPS del reloj, que tiene GPS satelital, y el celular.
1: Ok, bastantes cosas, sí, digamos, sí, portadas contigo, y aparte una mochila suficientemente grande como para, claro, incluso utilizarla de segundo saco en una eventualidad.
0: Exacto.
1: ¿Tú varias veces habías salido a la montaña solo?
0: Sí, por lo general voy solo porque tenía una cordada, pero cuando tú tienes ciertas aspiraciones no puedes obligar a tu cordada a que te acompañe a estas locuras, porque dentro de todo, para ciertas personas pueden ser, como se llama, aventuras totalmente descabelladas, pero para ti, dentro de la planificación, si está todo controlado, va a ser una experiencia grata.
1: Ese día, ¿quiénes sabían de tu salida?
0: Bueno, cada vez que yo salgo es siempre obviamente mi novia, porque yo vivo con ella, a mis padres, y bueno, siempre envía mi planificación a Socorro Andino. ¿Qué pasa? Que ese día fue un día lunes, y por lo general los días lunes los parques están en mantenimiento. Parque Manu no tiene control ni registro, puedes acceder sin ningún problema. Por eso igual avisé a Socorro Andino para que estuvieran al tanto de mi travesía, porque entre comillas ningún parque iba a saberlo hasta que yo saliera y diera aviso.
1: Tú me dices ese 16 de julio partiste a las 4 de la mañana haciendo todo este recorrido.
0: Sí.
1: ¿A qué hora fue que te detuviste después de que llegaste de vuelta al Ramón y dijiste, prefiero descender, pasar, digamos, mira, la noche?
0: Esto fue aproximadamente como a las 5:30 pm, que tomo señal celular, hablo con mi novia, le dije que había hecho cumbre, hice una videollamada, que me acostumbro siempre a hacer una videollamada como para que se queden tranquilos y que estoy bien. Le hice igual a mi papá. Los últimos mensajes no salieron. Sentí que se iban a quedar con una sensación de que algo me podría haber pasado. O sea, tras esa motivación, prefiero descender. Y eso fue 5:50 aproximadamente y 6:30 que realizo todo ese descenso, y posteriormente ocurre el accidente. Eso fue como a las 6:35 aproximadamente.
1: ¿Y en qué lugar específico es donde ya caes y por qué tomaste esa ruta?
0: Decido descender porque era una paleta de nieve que se veía bien sustentable, por así decirlo.

0: decirlo, estaba bien dura la nieve, pero le llegó prácticamente toda la tarde el sol. La evalué, hice unas mediciones con la pala, ¿cierto? Cabé para ver qué tan compactada estaba. Tenía buena compactación, estaba dura, entonces sentía que iba a aguantar. Los primeros largos procedí a hacerlos con estaca de 60 para ver si que estaba bien dura la nieve y aguantaba. Ningún problema. Venía bajando por una de las faldas del Cerro San Ramón, que colinda con Cerro Punta de Dama, ¿cierto? Son unas quebradas que se hacen, las cuales te llevan específicamente a de Aguas de Maqui, un valle que se hace donde se junta cuatro cerros de la sierra, donde hay agua y todo.
1: O sea, tú tenías clarísimo el punto al que ibas a llegar.
0: Claro, más que nada porque dije ya, bajo, tengo poca agua, en este punto puedo recargar, puedo descansar y ya hay señal celular, entonces puedo avisar que ya estoy cercano a salir del parque.
1: ¿Y este rapel de cuántos metros era aproximadamente?
0: Tenía una cuerda de 60, entonces 30 menos 5 aproximadamente son 25 metros los que estaba haciendo los rappers. Fue en el cuarto largo que me desprendo de la pared porque supongo que el sustento de la nieve no fue el adecuado y la estaca se desprendió, es lo que yo creo, porque venía descendiendo y lo que yo veo es la cuerda caer más rápido que yo. Y yo caía libre. Y lo único que pensé en ese momento fue, fui, porque fueron aproximadamente 15, 16 metros la caída. Choco con las rocas, caigo entre un puente de nieve donde yo había petateado mi mochila. Era una pseudo cueva de aproximadamente 3 o 4 metros donde quedó mi mochila. Entonces, en la caída yo lo único que tenía era el equipo que portaba en el arnés. No tenía nada más. Cuando caí en la grieta, perdí el conocimiento. Yo pensé que realmente había muerto porque con los golpes perdí el aire, mi cavidad torácica se golpeó tan fuerte que me fracturé cuatro costillas. Eso me generó un hemoneumotórax y un esguince de rodilla. Yo inmediato supe que tenía una lesión en el tórax, no sabía qué tan grave era. No podía respirar, bueno, eso después de que recobré el conocimiento, ¿cierto?
1: Tú estabas haciendo una estimación de que la caída en sí, este cuarto rapel, cuando se desprende la estaca, fue aproximadamente a las 6:30 de la tarde. En el invierno en Chile, a esa hora ya está oscuro.
0: Correcto, sí, esa hora estaba oscuro, la temperatura ya estaba descendiendo, hacían aproximadamente menos 5 grados, entonces la sensación térmica con el viento que estaba en ese momento eran aproximadamente menos 10, menos 12 grados. Y bueno, dada la caída, toda mi ropa Gore-Tex se rompió. Salgo de esa grieta, me autorrescato porque tenía solo los crampones, lo cual me ayudó a poder salir.
1: Espera, antes de eso, 8:30 despertaste.
0: Desperté porque en mi mente yo lo que escuché fue las palabras de mi novia diciendo que nosotros nos tratamos de puerco como cariño y escuché que me dijo despierta puerco. Yo despierto, de inmediato supe que el daño era grave, quizás letal.
1: Por el dolor que
0: Por el
1: sentías.
0: dolor que tenía en ese momento, porque no podía respirar. Mi respiración era demasiado doloroso, o sea, en cada inhalación sentía como mis costillas se enterraban en la cavidad pleural. No, era demasiado, demasiado doloroso.
1: El sector derecho.
0: Correcto, sí, fueron cuatro costillas y de esas cuatro, dos se fracturaron en tres partes. O sea, tuve suerte de que no se me perforó el pulmón.
1: Entonces es esta voz interior de tu novia la que te hace despertar y ahí me hablas de un autorrescate, de esta cueva que te tenía distanciado también de tu mochila y de tu abrigo, ¿no? El que tenías en la mochila.
0: Sí, porque venía bajando con una membrana Gore-Tex, pero debajo venía solamente con primera capa. Tuve varias laceraciones, estaba sangrando, frío. Logro llegar a mi mochila, en la cual tenía una chaqueta de pluma y unos pantalones de Fast Dry. Súper delgado. Tomo mi mochila, me la logro poner, no sé cómo, yo creo que con la adrenalina del momento tú no sientes tanto dolor. Bueno, como que eso pesa las lesiones y al final dice, ok, si yo no tomo acción acá, me voy a morir. Logro cambiarme de ropa, ponerme esos pantalones, mi chaqueta de pluma. Ya la nieve de la que yo venía descendiendo, que está a mayor altitud geográfica de la que yo quedé, si no estaba tan sustentable, más abajo era peor. Entonces, tomo una cierta altura, un lugar medio rocoso en el cual tenía visión desde otro punto de la quebrada donde podía ver gente.
1: Era una especie de terraza eso, ¿cómo
0: Sí,
1: lo...?
0: una pseudo terraza aproximadamente 3 metros cuadrados. O sea, si tú te movías para cualquiera de los lados te podías caer. Me quedaban ciertos cordinos porque cuando me tuve que autorrestaurar, dada la altura en la que caí y me golpeé, quedé suspendido. Entonces tuve que cortar la cuerda, perdí eso. Bueno, todo esto, como te decía, me cambié de ropa, ¿cierto? Me metí en el saco con mi manta térmica. Los pies dentro de la mochila para generar mayor temperatura, y me amarro a una saliente de roca donde pude hacer un nudo de seguridad y un cierto anclaje. Tengo que saber pasar la noche. Si sobrevivo, al otro día voy a poder descender con luz de día, porque en ese momento no se lograba ver nada, había muy poca visibilidad, no tenía ni la fuerza ni siquiera estaban las condiciones como a poder decir, ya, ok, voy a bajar hasta un punto donde esté más seguro. No, prefiero pasar la noche, evaluar mis lesiones al otro día, si es que lograba sobrevivir, como te digo, y tratar de descender.
1: ¿Y de esto a qué hora era aproximadamente?
0: Cuando logro estar seguro, entre comillas, como a las 9 de la noche, bueno, perdí, como te dije, todo, la gran parte de mi equipo. Dentro de eso, perdí lo esencial de emergencia, que era mi celular. Se rompió por el golpe, se fracturó entero. Por lo general, lo mantengo en modo avión por un tema de economizar batería. Lamentablemente, no lo pude retornar a señal de datos con el reloj, entonces no tenía opción de pedir rescate alguno, nada. Perdí también mi radio de comunicaciones. Entonces, mi única opción de señales era mi linterna. Bueno, a esa hora ya tomé un poco de agua porque tampoco podía tomar líquido, dado que no sabía si tenía lesiones internas. Solamente como refrescarme la boca así con pequeños sorbos y botar agua como para hidratarme un poco. Y decido dormir. Y a las 2 de la mañana, no sé por qué, me desperté. Milagro. Y veo dos linternas en la quebrada que te explicaba. Y eso fue una distancia como de 1 kilómetro. Les comienzo a hacer señales con mi linterna y ellos me respondieron. Nunca íbamos a lograr vernos porque había una quebrada entre medio. Entonces siempre íbamos a estar separados por una distancia no menor a 300, 400 metros. Yo no podía hablar dado mis lesiones. Entonces tenía que apretarme las costillas para tratar de poder gritar. Tengo las costillas fracturadas, me lesioné la rodilla. Me llamo Alfredo Puga. Y el chico me dice, ya, tranquilo, vamos a avisar, vamos a pedir rescate. Eso fue, como te decía, a las 2 de la mañana.
1: Del 17 de julio.
0: Eso fue, como te digo, a las 2 de la mañana. Y a las 7 le responde la prefectura de Peñarolena a estos chicos. Yo nunca supe cómo se llaman, no sé quién fue la persona que pidió el rescate. Bueno, a las 7 de la mañana me dicen, quédate tranquilo, viene el helicóptero en camino.
1: O sea, ellos se quedaron allí todo el tiempo.
0: Ellos se quedaron conmigo desde las 2 de la mañana hasta las 7 acompañándome, me gritaban, estás bien, tranquilo, ya viene el rescate. Entonces, yo creo que hoy en día en la comunidad del montañismo son pocas las personas que se dan el tiempo de romper su planificación para ayudar. Esa buena onda y esa disposición de parte de ellos es algo que se valora mucho porque no todos tienen esa disposición.
1: O sea, aparte, me imagino que emocionalmente para ti fueron de inmensa ayuda porque ya no estabas solo ahí, ¿eh? Sabías en el fondo que había alguien que estaba pujando por sacarte de ahí, pero te sentías acompañado, ¿no? Es como distinta la sensación, imagino.
0: Sí, mira, para mí fue un momento de felicidad, la verdad, cuando vi esas luces, porque la incertidumbre del accidente, el estar solo, el no tener ningún medio de comunicación, el no saber si vas a ver a alguien o vas a poder descender, porque, claro, yo ilusamente pensaba que al otro día iba a poder descender, pero era más que nada para subirme la autoestima y decirme, ya, tranquilo, vamos a pasar la noche, el otro día bajamos. Porque en ese tipo de situaciones la mentalidad juega un factor fundamental. O sea, si tú no te tiras para arriba, no te das ánimo, yo creo que sí o sí fallece en una situación así. Marca mucho la diferencia tu fortaleza mental.
1: ¿Supiste cómo se llamaban ellos, esta pareja que te vio?
0: No, como te decía, no, nunca supe cómo se llamaban. Solo tuve relación con el rescatista del GOPE.
1: Entonces, en ese tramo, digamos, entre las 2 de la mañana y las 7 de la mañana, ¿logras dormir algo? ¿Cómo iba el dolor? ¿Qué te pasaba en la rodilla que tú le describiste que estaba con dolor?
0: Dormía 15 minutos, 20 minutos. Me mantenía constantemente alerta por el lugar donde me encontraba, dado que me relajo y me puedo caer. Yo conocía el parque, entonces sabía que el rescate no podía ser terrestre. No iba a ser terrestre por ningún motivo porque era demasiado inaccesible la zona. Y que el helicóptero te logre encontrar de inmediato, igual es complejo, porque a la hora que supuestamente venía, ya la linterna no me iba a servir mucho para hacer señales. No tenía nada como un silbato tampoco. Lo único que utilicé fue la manta térmica, como era de aluminio, para tratar de refractar la luz hacia el helicóptero y me lograron ver. Pero el primer rescate fue un intento fallido, porque llegó el helicóptero más pequeño que tienen y bajaron solamente en la línea de vida. Por las lesiones no lograba enganchar la anilla ventral del arnés. Entonces le decía como que hoy no puedo, si estoy demasiado mal, no me puedo mover, realmente no me podía desplazar al otro día. Y bueno, se van, me hacen señas así como, ok, vamos a retornar, tranquilo. Y eso fue de las 9 de la mañana aproximadamente que llegó el helicóptero hasta las 11, que vuelve el otro, que es el chino, que es más grande, y que baja el rescatista. Él se pone mi mochila, porque como andaba con equipo completo, andaba con mi saco, con equipo de cocina, varios implementos técnicos que son pesados, ¿cierto? Como los piolets, los crampones, las botas de alta, andaba alrededor como de 22 kilos. La primera vez que logré subir hasta el punto donde me encontraba, claro, fui capaz de tomar la mochila por el nivel de adrenalina que tenía, pero en el momento del rescate no. Entonces se la pone el rescatista, él me pone su mochila, nos enganchamos y me logra subir. Y ahí fue como que realmente me liberé, solté como toda la tensión y dije ya, perfecto, o sea, como que ahora puedo descansar.
1: ¿Y esta pareja siguió allí hasta las 11 de la mañana?
0: Cuando me avisan que viene el helicóptero, me dicen, lo sentimos, o sea, igual te acompañamos harto, ahora nosotros tenemos que partir, y ellos toman su rumbo.
1: Perfecto.
0: Es totalmente entendible, o sea, me acompañaron toda la madrugada. Total. Y se quedaron ahí con la ropa que llevaban, porque yo los veía que estaban como sentados, o sea, ni siquiera como que los chicos llevaban carpa o llevaban algo más como de abrigo. Entonces igual se sacrificaron bastante.
1: Sí, pasar una noche así en la intemperie.
0: Un poco de seguridad.
1: Totalmente, como para darte un poco de apoyo también,
0: claro,
1: a distancia.
0: Sí, apoyo moral y todo.
1: Exactamente, exactamente. ¿Qué temperatura calculas que hubo esa noche?
0: Recuerdo por lo que me decía el reloj que la sensación térmica bordeó entre la hora que yo me desperté, que fueron las 2 de la mañana, que la estuve revisando constantemente, hasta la hora del rescate aproximadamente, hubo una sensación térmica entre los menos 10 y los menos 8 grados, constantemente.
1: ¿Y en las manos? ¿Nunca sentiste como esa sensación de un poco de congelamiento? ¿Estabas quieto?
0: No,
1: ¿había nieve?
0: Gracias a que tenía todo como lo esencial de ropa en la mochila, tenía buenos guantes. No tuve ni un principio de congelamiento, ni sensación de congelamiento en mis extremidades. Lo que sí sentía era como mi pulmón como frío, dado que tenía líquido sangre, porque cuando llegué al hospital me dijeron que claro, que mi pulmón se estaba llenando de sangre ya porque eran muchas las horas y se había perforado la cavidad pleural, el pulmón también estaba dañado.
1: Sí, lo que nos mencionaste al comienzo, que fue un
0: hemoneumotórax.
1: Es bastante grave. Cualquier médico que nos esté escuchando probablemente pararía las antenas. ¿Fueron las horas precisas como para que el rescate se produjese y te encontraran con vida y pudiese, digamos, rescatarte bien?
0: Cuando yo llego a urgencias, los médicos estaban sorprendidos que hubiese sobrevivido 17 horas con esa lesión. No entendemos cómo sobreviviste con un hemoneumotórax 17 horas, y dado también la lesión de la rodilla que me imposibilitaba poder desplazarme, entonces no entendían tampoco cómo logré autorrescatarme, todo lo que siguió posterior al accidente. Bueno, tampoco me lo logro explicar hasta el día de hoy. Pienso que solo fue fortaleza mental, porque si lo llevo a término objetivo, no debería haberme podido desplazar a esas lesiones.
1: O sea, finalmente fuiste tú mismo también tu propio salvador.
0: Entre comillas, yo igual fui precursor del rescate, pero si no hubiese sido por estas personas, por el despliegue operativo del golpe, de la ambulancia posteriormente, no estaríamos acá conversando oyendo.
1: ¿Qué te ocurrió en la rodilla? ¿Qué te dijeron los médicos?
0: Tuve un E15 de grado 2 en la rodilla, con ruptura parcial del ligamento cruzado. Tuve otras lesiones producto del golpe, tuve como un desgarro en el músculo de la cadera. Bueno, el tema de las costillas, que fue extremadamente doloroso, que te intuben, también es muy, muy doloroso. Y bueno, tener una bomba conectada que te está bombeando la sangre, es medio molesto.
1: ¿Y esa recuperación cuánto tiempo tardó?
0: Mira, yo soy bien como hiperactivo, por así decirlo. La recuperación estaba pronosticada para 2 semanas. Y ya el tercer día de hospitalización, porque estaba en la UCI, entonces había gente que estaba mucho peor que yo. No lograba estar en ese espacio viendo que había gente que estaba en peores condiciones que yo. Ya estoy estabilizado, mi cavidad pleural se está reexpandiendo, voy a recuperar mi capacidad de oxigenación de nuevo. Y es ahí cuando le digo al doctor, ¿cuándo cree que me puede ir a mi casa? O sea, me dice, oye, tuviste un accidente, quédate quieto un tiempo, o sea, tranquilízate. Y yo dije, si yo logro reexpandir mi pulmón por completo, ¿usted dejaría que yo me vaya? Y me dice, ya, ok, hagamos eso. Yo, dentro de mi obstinación, creía que era posible. Entonces me puse a hacer sentadillas, me puse a hacer respiración con nebulizador como loco, cada 2 horas, así. Y al tercer día me hacen una radiografía y mi pulmón ya había reexpandido por completo. Y es ahí cuando le dicen, doctor, por favor, me el alta, y me la dan como a las 11:30 de la noche, porque no me querían dejar ir, era muy tarde, y yo le digo, doc, no se preocupe, mi papá está acá, si usted me da el alta. Y allá está mi papá, que en paz descanse, y era mi fanático número uno de todas mis hazañas de montaña.
1: ¿Y te quebraste en algún momento, Alfredo? Porque dices, cuando ya me sube el helicóptero, como que solté la tensión, es muy normal que pase eso.
0: Me quebré después del accidente, en cuanto recuperé la conciencia. Porque lo primero que se me vino a la mente fue, no voy a salir de acá. Con suerte podía respirar y estaba haciéndome consciente de todo lo que había sucedido, de que había perdido mi equipo, de que no tenía mochila, de las lesiones que tenía, que no me lograba desplazar con facilidad. Pensé lo peor, pues dije, acá llegó mi fin, acá me voy a morir y no me van a encontrar porque es un lugar totalmente remoto, inaccesible. Nadie sabía por dónde venía bajando, o sea, solo sabían que venía bajando. Y entonces ahí, claro, rompí en llanto. Siento que fueron muchas emociones, pensamientos, todo lo que convergió en que perdiera, entre comillas, un tiempo el control. Como que me quebré, perdí el control, no lograba pensar ni analizar qué es lo que iba a hacer. Hasta que como que, oye, perfecto, no puedo seguir así. Si no actúo, no voy a salir de acá. Y es ahí donde comienzo a tomar poder de acción y logro salir de ese espacio.
1: ¿Cuántas veces has hablado de esto? Porque muchas veces se hace difícil procesarlo, son demasiadas imágenes, estímulos, recuerdos que se te vienen.
0: Esta es la primera vez que lo hablo de manera abierta con alguien que no es de mi círculo íntimo. Más allá de mi familia, hasta el día de hoy nadie sabía de esto. Y hasta hace poco que le conté a los chicos de un grupo al cual pertenezco en la actualidad, que es un grupo de rescate de alta montaña. Decido conversar con unas personas que eran mayores que yo, con más experiencia en montaña, que de pronto no te van a criticar tanto. Bueno, yo tenía miedo, ¿cierto?, a estas críticas destructivas, cómo se te ocurre andar solo, cómo tomar una decisión tan espontánea de bajar por una ruta que de pronto no tenías planificada, etc. Tenía miedo a estar en el escrutinio, entonces es la primera vez que lo hablo, como te digo, con una persona que no es de mi círculo cercano.
1: Bueno, primero gracias por eso, gracias por la confianza, y qué bueno que te hayas animado a hacerlo, porque esto también estimula a otras personas probablemente a conversarlo más abiertamente y a no guardarse muchos sentimientos y muchos prejuicios que como sociedad tenemos generalmente con este tipo de acciones. Hablabas recién de este grupo de socorro alfandino. ¿Ingresaste allí después del accidente?
0: Sí, después del accidente como que tuve un cambio de switch. Yo antes veía la montaña con metas deportivas. Después del accidente tengo un cambio de mentalidad en el cual decido que todas mis capacidades y conocimientos los voy a poner a disposición de las personas que estén en situaciones en las que yo estuve. Ayudar a personas que se encuentren en riesgo, en situación de peligro en la montaña, concientizar igual. Siento que ahí era, ese era mi foco en verdad, no el irme como por las redes sociales, que es como de pronto toda aspiración que tiene cierto montañista joven que comienza a salir, que quiere los likes, ¿cierto? El reconocimiento y todo eso.
1: Claro, pero esto fue, digamos, un golpe más allá de del propio aprendizaje de la montaña.
0: Fue un golpe durísimo de realidad porque me venía sintiendo cómodo y seguro de mis competencias y conocimientos a pesar de que no tenía nada formal. Tengo buen rendimiento en la altura, no tiendo a cansarme tanto o a sentir mal de altura.
1: Entonces, ¿tú dirías que lo que te ocurrió en principio fue exceso de confianza?
0: Sí, debo decir que sí, pues fue totalmente exceso de confianza, porque de otra forma no hubiese tomado las decisiones que tomé hoy, analizándolo desde un ojo más objetivo, más crítico y más técnico. No habría tomado esas decisiones, no habría actuado como lo hice de manera tan impetuosa, de decir, ah, ok, bajo por acá, así total, tengo los implementos, tengo el conocimiento. Hoy no, tengo mayor humildad frente a la montaña, no subestimo las condiciones ni nada, trato de ser lo más planificador posible, cuantificar todos los riesgos. Hoy no voy a la montaña si no llevo de más, prefiero llevar un poquito más de peso, cargar un poco más de peso, que me falte equipo técnico, que me falte alimento, que me falte algo esencial en esa aventura.
1: Cerrando este relato, ¿qué te gustaría decirle a las personas que te ayudaron si están escuchando ahora?
0: Primero, darle las gracias porque, como te mencionaba antes, yo creo que son pocos los que se dan el tiempo de abandonar una misión de montaña, porque todos somos un poquito egoístas a veces en nuestras misiones de montaña, todos queremos alcanzar la cumbre, ¿cierto? Pero que una persona rompa su itinerario y decida ayudar a otro, en esas condiciones es muy difícil. Hoy por hoy vemos constantemente noticias de montañistas que se les deja morir y pasan por el lado de ellos o por encima con tal de alcanzar la meta. O sea, para mí es más importante tener la foto en la cumbre que la vida de una persona. No, siento que esa mentalidad y esa cultura que se está como replicando demasiado por culpa de las redes sociales no está bien. Siento que como montañistas estamos al debe con la comunidad en poder transmitir valores, conocimientos, ayudar, estar a disposición de quien lo necesita, en verdad, porque cualquiera puede estar en peligro el día de mañana. De pronto todos podemos tener conocimiento, formación, pero nadie está exento de que te pase un accidente. O sea, los mejores montañistas han sido rescatados de la montaña.
1: Es así, y la suerte que tuviste en todo caso de tu parte precisamente con ese perfil de personas, ¿no? Y no con los que priorizan otras situaciones más personales y no la ayuda al prójimo. Así que bueno, nuestro también abrazo hacia esas personas, agradecimientos, porque ojalá no les pase nada a quienes están escuchando, pero en caso que sí tengan, digamos, esa mano amiga de personas que son incógnitas y que muchas veces uno pasa de un lado a otro, saluda por automatismo y que pueden ser precisamente las personas que te ayudan en un momento así. Así es que muchas gracias, Alfredo Puga, por haberte animado a contar esta historia de forma pública, a permitirnos a Montaña para Todos ser parte de este proceso como de reconciliación con la montaña, de mirarla desde otro ángulo, que eso también es muy bonito, el proceso que nos cuentas que estás viviendo siendo parte de Socorro Alfa Andino. Así que gracias.
0: No, muchas gracias a ti por la invitación, por darme la instancia de estar acá, de poder expresarme. Siento que también me saqué un peso de encima de poder conversar esto con otra persona sin ese miedo a ser juzgado. Así que muchas gracias nuevamente.
1: Bueno, con esto nos estamos despidiendo, sin antes recordarles, por supuesto, que cualquier comentario de esta historia, o si quieren obviamente acercarse a nosotros y relatar quizás algún acontecimiento que les haya ocurrido, siempre están nuestras redes disponibles, también el correo electrónico, nos encuentran ahí en Instagram, es lo más fácil, @montanaparatodos.cl, nuestra dirección, y nos comunicamos, así es como lo hicimos junto a Alfredo Puga en el inicio de esta historia. Así es que un abrazo para todos, será hasta la próxima.
2: Ahí estaba otro capítulo de Montaña para Todos, impactante la historia de Alfredo Puga. Vamos a seguir contando historias como esta, por supuesto, junto a Carolina Fernández. Ya la semana pasada le habíamos traído también una historia bastante impactante con el caso de Héctor Arenas en el Cerro Tres Cuernos, que le pasó algo parecido. No me va a creer. Final en el Francisco Sánchez Rumoroso, 0-0 empataron Coquimbo y O'Higgins, dieron 7 de agregado, en el último minuto de agregado, en el séptimo, penal para Coquimbo por una mano en el área del capo de provincia. Se hace cargo, 3 minutos más tarde, por revisión del VAR y los alegatos de la gente de O'Higgins, Nicolás Johansen, el número 9. Toma carrera, cierra los ojos, le quiere romper el arco a Carabalí, la mandó por arriba. El número 9 de Coquimbo Unido, seguido eso, terminó el partido, llora en los brazos de Hernán Caputo Nicolás Johansen, porque tuvo el triunfo de Coquimbo en sus pies, mandó un penal por arriba del travesaño en el último minuto, así que certificamos el segundo resultado de la fecha, Coquimbo 0, O'Higgins de Rancagua 0, aguantó todo el segundo tiempo con un hombre menos el capo de provincia. Llega a 24 puntos Coquimbo, por ahora solo en el segundo lugar del campeonato, 9 puntos de Colo-Colo. La Católica queda tercera con 23, pero juega mañana con la U de Conce y puede llegar a 26 y quedar en el segundo lugar, pasando a Coquimbo Unido de cara a la segunda rueda. O'Higgins, décimo con 20 puntos. El capo de provincia que cierra un primer semestre muy bueno en lo internacional, también en la Copa de la Liga, algo irregular en el campeonato nacional. Vamos al corte y ya volvemos con más. Nos metemos en la máquina del tiempo en las tardes deportivas.
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9: 16 grados. 16 grados en Santiago.
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9: Cooperativa. 2:41 minutos. 2:41 minutos.
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12: Volvemos en las Tardes Deportivas acá en Cooperativa de Deportes a 19 minutos del arranque del primer partido de esta jornada de Mundial. Qatar y Suiza se van a enfrentar, equipos confirmados. Qatar con Abunada en el arco, Alubi, Pedro Miguel, Kuki, Yamed en el fondo, Gaber, Madivo y Laye en mitad de cancha, Edmilson Junior, Abdelrazak y Akram Afif en delantera. El equipo suizo con Kobel en el arco, Zakaria, Akanji, El Verdi en el fondo, mitad de cancha para Ibister, para Fruller, Chaka y Rodríguez. Este chileno suizo, Rodríguez, está ahí. Roberto Rodríguez por el costado izquierdo. En Doye y Rubén Vargas, el compañero de Alexis Sánchez y Gabriel Suazo, detrás de Mbolo, que será el 9 de Suiza. Así que 11 confirmados, cerquita de empezar el Qatar-Suiza, el primer partido de esta jornada de sábado. Ricardo Rodríguez es el nombre del chileno suizo que va a jugar por el costado izquierdo hoy en el conjunto europeo frente a Qatar. Nosotros, a la espera de este partido, nos metemos en la máquina del tiempo, repasemos la conversación que tuvo Claudio Bustamante, esta vez con Pedro Pinto, en los viejos cracks.
13: En la continuidad de las tardes deportivas, aquí en Cooperativa Deportes, damos inicio al bloque de los viejos cracks, en donde rebobinamos la cinta, echamos la memoria atrás y nos acordamos de los tiempos de antes. Hoy tenemos un gran invitado que daba sus primeros pasos en Colo-Colo allá a fines de la década del 60. Luego de un par de temporadas en Green Cross Temuco, viene a Santiago para formar parte de Palestino, aquel Palestino que armaba don Caupolicán Peña. Luego tiene una temporada en el Atlético Potosino en México, allá por el año 76. Vuelve a Chile al año siguiente para formar parte de aquel equipo campeón del 78, aquel Palestino plagado de figuras que tuvo 44 fechas invicto, aquel Palestino de don Caupolicán Peña. Luego cierra su carrera en San Antonio, allá por el año 81. Fue parte de aquel Colo-Colo campeón del 70, y ya decíamos, campeón con Palestino en 1978. Seleccionado nacional en innumerables ocasiones, participando en Copas Américas, en eliminatorias. Un gran jugador, puntero izquierdo, puntero derecho, lo vamos a averiguar en la carrera, conocer y reconocer la carrera del gran Pedro Pinto. ¿Cómo le va, don Pedro? Muchas gracias por aceptar la invitación.
14: Bueno, muchas gracias a usted, muchas gracias a Radio Cooperativa, que me está dando la oportunidad de expresarme y contarle lo que fue mi vida como futbolista, cuando me inicié, cómo empecé, cómo llegué al fútbol profesional, porque para llegar al fútbol profesional hay que tener más de algo para poder lograr lo que uno de repente quiere en la vida. Para suerte mía, las cosas se me dieron como yo pensaba cuando era chico, y yo alguna vez voy a ser jugador profesional.
13: ¿Eso? ¿Tenía la ilusión?
14: Tenía la ilusión, porque le quiero contar que yo vengo de un club deportivo Caupolicán, El Monte.
13: Sí.
14: Que más o menos era bien nombrado, ya, el club ese, muy nombrado dentro del
13: Caupolicán
14: del Monte. Ahí me inicié en divisiones inferiores, chiquitito, partí. Y por ahí de repente mis hijos me molestan un poco, me dicen, pero ¿cómo estáis jugando a los 15 años en primera?
13: Claro.
14: En primera.
13: Claro.
14: Me dice, claro, porque tu papá era el técnico, me dijo. El papá mío era el técnico de primera y él me ponía.
13: Claro.
14: Pero no me ponía porque...
13: Porque era su hijo.
14: Porque era mi hijo.
13: Claro.
14: Tenía algo que estaba mostrando ya dentro de las posibilidades que podía tener. Un zurdo delgadito, rápido. Me faltaban ciertas cosas que tenía que ir puliendo durante la campaña que después hice en los dos años siguientes en Colo-Colo.
13: Eso le iba a preguntar, don Pedro, ¿cómo es el nexo? ¿Cómo surge esa posibilidad de ir a Colo-Colo?
14: Bueno, surge esa posibilidad de ir a Colo-Colo por intermedio de don Lucho Torreblanca.
13: Bien.
14: Que era jefe técnico de cadetes de Colo-Colo. Y él vivía en la zona del Monte.
13: Ah, perfecto.
14: En el Paico. Él tenía su casa en el Paico.
13: Bien.
14: Y yo tenía, mi padre tenía un amigo que se llamaba don Haroldo Villarroel. Perfecto. Tenía una carnicería y don Lucho Torreblanca le iba a comprar siempre la carne a él. Y de repente por ahí de esas cosas le dijo, hay un niño, dice que está jugando en primera, tiene 15 años, va para los 16, ¿qué posibilidades tenía de que lo fuera a ver un día a Caupolicán? Y fue un día a verme.
13: Mire.
14: En primera. Me encontró que tenía algunas cosas, me dijo, bueno, yo te llevo a primer año juvenil y ahí vamos a ver qué es lo que quedé
13: al tiro.
14: Claro, por el hecho de ser El Monte, a lo mejor me dio la posibilidad de quedarme también, ¿cierto? Yo. Pero también tenía cosas que a lo mejor le estaba mostrando a él de que podía pasar. Y con el tiempo creo que le demostré a él de que fui un gran jugador.
13: Bueno, lo subieron al primer equipo.
14: Exactamente.
13: ¿Quién lo sube al primer equipo, don Pedro?
14: Al primer equipo me sube justamente don Luis Torreblanca. que él tomó el primer equipo conjunto con Cuacu Almazábal.
13: Don Enrique
14: Cuacu Almazábal. Los dos tomaron el equipo y en ese momento me subió
13: el interinato, ¿no?
14: Exactamente. Sí, ellos sí duraron re poco, sí, sí, en cuanto a de
13: archivo. ¿Después cuatro. Quién llegó ahí?
14: Llegó Francisco Almazábal, parece,
13: Francisco. Perfecto.
14: El año 70.
13: Perfecto.
14: Francisco Almazábal, bueno, me llegaron al primer equipo con muchas complicaciones, porque era
13: cabro joven,
14: no era fácil, habían jugadores de un nivel pero tremendo, Chita Cruz, Edson Beirú, Chamaco Valdés, Orlando Aravena, un argentino Oscar Clariá, sí. Efraín Santandere,
13: arquero, que
14: un tremendo arquero, exactamente. Sí. Aldo Valentín, un lateral izquierdo.
13: Claro.
14: José González, el pelado González, que le llaman lateral izquierdo.
13: ¿Ahí con quién pelea puesto usted?
14: Ahí yo pelea puesto con Juan Carlos Ganga.
13: Ah, claro.
14: Juan Carlos Ganga era el puntero derecho que está en el año 70 cuando salió campeón Colo-Colo.
13: Perfecto.
14: Juan Carlos Ganga. El puntero derecho, y de repente alternaba yo algunos partidos.
13: Bien.
14: Y Carlos Caselli también estaba alternando también.
13: ¿Todavía no era
14: centro delantero? Todavía no era.
13: Todavía no era centro
14: delantero. Era puntero derecho.
13: Claro.
14: Carlitos Caselli.
13: Mira.
14: Y se me fue dando la posibilidad, ¿cierto?, de estar el 70 con Colo Colo campeón, y como le decía anteriormente, me jugué 6 partidos y todo el año en la banca.
13: Y en aquella época, bueno, estaba don Leonel Sánchez.
14: Exactamente.
13: Y usted recibe el 11 por parte de
14: él. Bueno, ese 11 lo recibí por parte de él para la selección nacional.
13: Ah, para la selección.
14: Cuando él ya estaba terminando. Perfecto. Su carrera de...
13: ¿En qué momento lo llaman a la selección usted?
14: A mí me llaman...
13: ¿Estando en Colo-Colo?
14: Estando en Palestina.
13: En Palestina.
14: En perfecto. Palestina, sí. Yo tuve muchos técnicos en la selección.
13: Ya. Yeah.
14: Para contarle uno, yo tuve a don Pedro Morales, una selección joven.
13: Claro.
14: Estuvo Orlando Aravena también con una selección joven. Después en las selecciones más adultas estuve con don Lucho Santibáñez
13: y Rudy, este alemán Rudy, ¿cómo se llama? Rudy Gottenford.
14: No estuve con él yo.
13: Ya.
14: No estuve con
13: porque
14: él.
13: Porque era medio.
14: Sí, era complicado.
13: Era complicado.
14: Y el último Cabo y Campeña del año 78 que quedamos eliminados.
13: Ya.
14: Y esa fue más o menos la trayectoria del llamado.
13: ¿Y usted se va a Green Cross? Porque, bueno, era difícil hacerse un espacio en Colo-Colo y necesitaba minutos.
14: Exactamente.
13: ¿Cómo toma esa posibilidad? Porque ya se había trasladado a Temuco y Green Cross.
14: Exactamente, se había trasladado a Temuco, ya se llamaba Green Cross de Temuco.
13: Ya.
14: Surge la posibilidad, yo debuto en una liguilla en el año 69.
13: En Colo-Colo.
14: Justo cuando estaba todavía don Lucho Torreblanca con Cuacu Almazábal. Ellos hicieron, trabajaron en esa liguilla, los dirigieron a nosotros en esa liguilla.
13: Bien.
14: Estaba Temuco, Gringo de Temuco, estaba Unión Española.
13: ¿Interesado en usted?
14: No, los que estaban jugando en la liguilla.
13: La liguilla,
14: del 69.
13: Perfecto.
14: Y no me acuerdo, el otro jugador parece que era Unión Española.
13: Ya.
14: Unión Española era el otro equipo que estaba en esa liguilla. Y de ahí yo jugué toda la liguilla, jugué los 3 partidos de la liguilla de puntero derecho. Y creo que lo hice bastante bien.
13: Ya.
14: De hecho, me quedé en el plantel, me dejó el plantel de don Francisco Almazábal, me dejó en el plantel, pero después que salimos campeón, a mí ya no me tomó mucho en cuenta, o que me prestaran o que me vendieran o que hicieran lo que hicieran conmigo.
13: Ya.
14: Y en ese momento, yo le quiero contar de que el técnico de Gringo de Temuco, como yo le hice un muy buen partido a Gringo contra Gringo acá en Santiago, el técnico se quedó con un poquito de lo que yo hice en ese partido.
13: Sí.
14: Y en ese momento, cuando me dijeron de que yo no iba a integrar el plantel del 71, que me prestaran o que me vendieran o que hicieran lo que hicieron, o que me dieran el pase por último.
13: Claro.
14: Y me lo dieron el pase. Me dieron la posibilidad de irme. Sin ningún problema. Y escuchó en un momento dado el don Gastón Guevara, que él venía dirigiendo a Gringo de Temuco ese año.
13: Bien.
14: Y yo no sé cómo él me contactó, ¿eh? La verdad que no sé cómo me contactó y.
13: Lo tiene que haber buscado, alguien lo tiene que haber.
14: A alguien le dio el dato, claro. y en La Montina había una parte que se llama La Montina, era el único teléfono donde yo tenía que ir ahí en el monte para los recados. Un recado de La Montina rapidito, qué sé yo, y justo me estaba llamando él. Pedro, sé que quedaste libre, no te querís venir a Temuco, me dijo. No lo pensé.
13: No lo pensó.
14: Le dije, yo me voy al tiro, le dije. Claro. Dígame cuándo tengo que estar, la fecha que empieza los entrenamientos, yo estoy clavado allá.
13: Y ahí tuvo la posibilidad de agarrar ritmo.
14: Exactamente.
13: Y estuvo un par de temporadas.
14: Tres temporadas.
13: Lo hizo bien. ¿Y cómo sale el llamado de Palestino? Porque ya estaba con Caupolicán ahí, ¿no? ¿En el primer equipo o todavía no lo tomaba?
14: No, todavía no lo tomaba.
13: Ya.
14: Estaba en el primer equipo de... Estaban en segunda división ese año. Todavía estaban en segunda división. Pues de hecho, yo cuando me vine de Temuco, a mí me echaron de Temuco. Me echaron de Temuco por una tontera del gerente técnico. Además que nos dio unos permisos para venir a Santiago, jugábamos en Lota, los quedaba cerca para venirse el día sábado, jugábamos día sábado. Y de ahí, ese partido nosotros lo íbamos ganando 2-0. Faltaban 25 minutos para terminar el partido, lo gana Lota 3-2. Nos dio vuelta el partido. Y ahí el gerente técnico se ofuscó, se enojó y quitó todos los permisos. Todos los permisos. Y por ahí yo me di cuenta de que otros jugadores con más experiencia, como Eduardo Cortázar, Moisés Silva,
13: eran más grandes.
14: Eran más grandes ya, eran mayores. Estaban sobre los, cerquita de los 30, por ahí un poquito, 28, 30 años. Me di cuenta de que ellos se quedaron. Y yo dije, yo me voy igual nomás a Santiago. Y por ahí arrastré a Juan Carlos Orellana, que estaba jugando en Temuco, Juan Carlos Orellana, y Julio Núñez, que venía de Everton. Que era de Viña, Julio Núñez. Ya, chiquillo, le dije, yo me voy a Santiago, ¿me siguen o no me siguen? Así, así, con esas palabras, ¿me siguen o no? ¿Se van o no se van?
13: Bien.
14: Porque también tenían permiso ellos para venirse a Santiago.
15: Perfecto. 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

0: 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FM 101 le indica la hora. Son las 15 horas.
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Hola, ¿cómo están? Muy buenas tardes. Ya comenzamos esta tremenda compañía de la tarde, con música, conversación, esa buena onda que siempre le ponemos y todo lo que necesitas para terminar el día con energía positiva. Desde este momento y hasta las 18 horas, acompáñanos, porque aquí la tarde se vive con alegría, con entretención y muchas sorpresas. 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Esto comienza con la música de Chilenidad.

Esta tarde musical y hasta las 18 horas. 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

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Bien pues, música, conversación, toda esta energía positiva para avanzar en esta tarde musical.

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Sigamos acompañándote en esta tarde espectacular y desde ahora, oye, sube el volumen porque lo que se viene es más música de esa que te gusta, más conversación y toda la buena energía que ustedes, por supuesto, nuestros queridos auditores, se merecen.

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Dijimos que era una tarde de buena onda. La tenemos junto a ustedes que nos acompañan hasta las 18 horas. Vamos al siguiente tema.

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1: 16 horas, 1 minuto.
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Les recuerdo que está en la mejor compañía de la tarde. Vamos al próximo tema.

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Bien pues, música, conversación, toda esta energía positiva para avanzar en esta tarde musical.

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Sigamos acompañándote en esta tarde espectacular y desde ahora, oye, sube el volumen porque lo que se viene es más música de esa que te gusta, más conversación y toda la buena energía que ustedes, por supuesto, nuestros queridos auditores, se merecen.

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Dijimos que era una tarde de buena onda. La tenemos junto a ustedes que nos acompañan hasta las 18 horas. Vamos al siguiente tema.

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esta tarde musical y hasta las 18 horas. 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Vamos al próximo tema.

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Bien pues, música, conversación, toda esta energía positiva para avanzar en esta tarde musical.

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Sigamos acompañándote en esta tarde espectacular y desde ahora, oye, sube el volumen porque lo que se viene es más música de esa que te gusta, más conversación y toda la buena energía que ustedes, por supuesto, nuestros queridos auditores, se merecen.

0: 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FM 101 le indica la hora.
1: 17 horas, 3 minutos.
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Dijimos que era una tarde de buena onda. La tenemos junto a ustedes que nos acompañan hasta las 18 horas. Vamos al siguiente tema.

Esta tarde musical y hasta las 18 horas. Usted sabe que les acompañamos a diario. 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

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Les recuerdo que está en la mejor compañía de la tarde. Vamos al próximo tema.

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Bien pues, música, conversación, toda esta energía positiva para avanzar en esta tarde musical.

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Sigamos acompañándote en esta tarde espectacular y desde ahora, oye, sube el volumen porque lo que se viene es más música de esa que te gusta, más conversación y toda la buena energía que ustedes, por supuesto, nuestros queridos auditores, se merecen.

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Dijimos que era una tarde de buena onda. La tenemos junto a ustedes que nos acompañan hasta las 18 horas. Vamos al siguiente tema.

Esta tarde musical y hasta las 18 horas. Usted sabe que les acompañamos a diario. 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Vamos al próximo tema.

Bueno, así ya estamos llegando a la parte final de esta linda jornada. Gracias por permitirnos acompañarlos durante esta tarde. Nos reencontramos, si Dios nos permite, mañana con la misma música, con la misma entretención, la buena energía y, por supuesto, su amiga de siempre, Elena Carrasco. Señores, que tengas una excelente tarde, una excelente noche y que la alegría te acompañe siempre. Chao, chao.

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2: FM 101 indica la hora.
3: 18 horas, 1 minuto.
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